0: y los encontré a ellos y les dije, bueno, vamos a ayudar, estoy dispuesto a ayudar a traducir, a interpretar, y nos empezamos a meternos por Carabayeda, por todos estos edificios. Inglés en un curso, cuando estaba más pequeño, lamentablemente el curso cerró, solo llegué hasta cierto nivel, pero no me quedé ahí, sino que empecé a aprender por mí mismo. Sabía que un día para algo me iba a servir, y esa temporada llegó. Llegamos, por supuesto, con todo el equipo, llegamos a la casa del señor embajador Colin Dick, y hicieron un reconocimiento, por supuesto, a otras personas que estaban ahí, pero luego llegó mi turno, y dijeron que estaban muy agradecidos y que en nombre de su majestad le entregaban una carta, la carta dice, por el servicio a su majestad. Yo dije, ¿qué es eso, hermano? Una cosa terrible, me dieron dos, una en español y una en inglés, y dije, no la voy a abrir, aquí. La guardé, el otro día, después de despedirlo, me fui a mi casa. Mi papá me vino a buscar, yo le dije, no me quería ir en bus, yo le dije que me vino a buscar. Y la leí en lo que llegué a la casa, reuní a mi mamá, a mi papá, a mi hermana, y le dije, yo, esto es así, pasó así, me la dio el señor embajador en nombre de la corona, y la quiero leer con ustedes. Ya, sobre todo de la expedición, no solo fungí como traductor o intérprete, sino como uno más del equipo que ayudó pues a hacer ese puente entre las familias afectadas en momentos que son muy fuertes.
1: Esa capacidad la tenemos los venezolanos. Mira cómo este joven acudió con un bolso a La Guaira, viniendo de tan lejos, a rescatar familias, a rescatar personas vivas. Preguntaron que si habían traductores y él se vino. Él se vino porque él sabía inglés. ¡Qué maravilla! Entonces, de los momentos malos también podemos sacar algo bueno. Yo, como no busco estar viendo noticias negativas porque no puedo hacer nada al respecto y lo que puedo hacer lo hago, que es salir a apoyar a la gente con lo que sé, que es psicología, no empiezo a querer ver cómo se cayó el edificio y déjame ver cómo se cayó de perfil y déjame ver entonces la toma que hicieron del otro lado para ver cómo se cayó de este lado, porque no puedo resolverlo. Lo que puedo hacer es lo que yo pueda hacer, con lo que yo pueda colaborar. Así como hizo este joven, que él salió porque él era traductor y él salió a hablar inglés. Entonces, si tú quieres ayudar, sal y hazlo con lo poco, lo mucho que puedas o que sepas. Pero no te enfoques en la mala noticia y en repetirla. Porque entonces ves cómo se cayó el edificio en diferentes ángulos, lo reposteas, lo colocas en los estados, se lo mandas a todo el mundo y aquella mala noticia empieza a invadirnos y a dañar nuestra mente. Siempre te he dicho, nosotros somos como una computadora a la que le vamos metiendo información y nuestra mente y nuestro cuerpo funciona de acuerdo a lo que nosotros vamos consumiendo. Entonces comienza a ver la noticia, pero desde otro ángulo. Búscale el ángulo donde hay rescates milagrosos. Busca el ángulo donde todavía están consiguiendo personas con vida. Busca el ángulo donde todos los venezolanos se unieron para aportar un grano de arena, ya sea con comida, ya sea con ropa, ya sea con un abrazo, ya sea llevando alegría a los hospitales, ya sea a los payasos llevando chistes. Empieza a darte cuenta de que también salió el mejor lado del ser humano. Ante la adversidad salió la solidaridad nacional y la internacional. Entonces, muestras de cariño, muestras de agradecimiento, gente diciendo en las redes sociales, ya no me quiero seguir quejando de lo que me quejo todos los días, ya no quiero seguir peleando con mi hijo porque no lavo el plato, ya no quiero seguir peleando todos los días con mi esposo porque le cayó la gota de agua en el baño, sino que ahora quiero vivir viviendo. ¿De qué vale que tengas miedo a morirte si no estás viviendo de una manera sana y tranquila? ¿Para qué quieres más vida entonces, si no la estás disfrutando y no la estás aprovechando? Dale gracias a Dios de que tú estás vivo, de que estás respirando, y de ahí haz algo importante con eso. Algo importante para ti. No sé, peínate, mírate al espejo, arréglate, di gracias a Dios porque hoy estoy vivo. Deja de estar metido en la tragedia, en la queja y en lo negativo, porque igual te vas a enfermar. Hay rescates milagrosos. La confirmación diaria de que hay personas con vida encontrada debajo de los escombros es algo que nosotros debemos agradecer, orar, sentir alivio. esperanza, porque después de tantos días que todavía haya vida, te tiene que generar esperanza. Historias como la de los héroes que están arriesgando sus vidas, héroes que no eran rescatistas, que simplemente se están metiendo ahí con la intención de conseguir a una persona viva que quizás ni siquiera conocen, con la intención de rescatar una mascota. Eso es algo que genera una profunda emoción colectiva. Y yo te pregunto, ¿tú te estás emocionando con eso? ¿A ti te están llegando esos videos? ¿El algoritmo de tus redes sociales te traen eso? ¿O solamente te traen lo negativo? Negativo siempre va a haber y positivo siempre va a haber. El mundo es polar. Existe el día y la noche, existe lo negro y lo blanco, existe lo bueno y lo malo. Pero si te enfocas en lo negativo, es lo único que vas a atraer. Existen brigadas de alegría, voluntarios, artistas, payasos. Están yendo a los refugios, gente que sabe teatro. Y tú dirás, ¿para qué van a hacer reír a los niños en un momento como este? Es sumamente necesaria la risa. El venezolano tiene un sentido del humor que nos ayuda como mecanismo de defensa mental. Y qué maravilla que sea así. Entonces la gente se queja. No, que de qué te estás riendo. No, que para qué los payasos. Señores, necesitamos organizar actividades recreativas. Necesitamos que nuestra mente se enfoque en que no todo es malo. Si han pasado cosas graves, si estamos de luto, seguimos de luto y ese luto va a durar mucho tiempo. Pero necesitamos devolverle la sonrisa a los niños, ofrecer un alivio temporal a los adultos. Es una situación mental difícil, pero no podemos perder nuestras esperanzas. Hay un video también que yo escuché donde hay unos hermanos que están damnificados, de hecho no tenían ni siquiera carpa, y ellos están viendo el cielo y uno de ellos graba un video y dice, aquí estoy con mi hermano viendo la luz de la luna. Se estaban riendo, ¿no? Porque era, como él lo decía, sonaba gracioso, pero estaban viendo la luz de la luna porque no tenían casa, porque no tenían una carpa, porque no tenían un toldo. Sin embargo, él decía, estoy feliz porque conseguí a mi hermano con vida. Y eso es lo único importante en este momento. Ese video era agridulce. Era gracioso por como él lo decía. Era triste porque se quedaron sin casa. Pero le buscaron la vuelta. Hacer un video para hacer reír a la gente porque ellos estaban viendo la luz de la luna. Así debemos empezar nosotros a ir pasando esta página de terror, de miedo y de pánico. No puede ser posible que donde quiera que estemos, estamos mirando el techo. Ayer estaba en un restaurante en Chacaito, sonó algo, todo el mundo volteó a ver el techo. Una angustia, un miedo, un pánico, que es natural, como te dije anteriormente, por todo lo que hemos vivido, pero no podemos quedar a vivir en el terror, en la angustia, en el estrés. Vamos a terminar todos enfermos y ni siquiera de lo que sucedió, sino de lo que nuestra mente nos dice que puede llegar a suceder. Nuestra mente no nos avisó que venía un terremoto. Entonces, ¿por qué nuestra mente nos tiene que vivir diciendo todos los días que va a volver a temblar? A veces solamente son rumores. Sé que hay muchísimas réplicas, pero a veces solamente son rumores. Tenemos vértigo, sentimos que nuestro cuerpo tiembla y salimos corriendo porque creemos que de verdad otra vez la tierra se está moviendo. Como estamos tan asustamos a nuestros familiares, a nuestros vecinos, a nuestros amigos, y corremos y corremos y corremos buscando un lugar seguro. Es importante que comiences a vivir en la nueva normalidad, en entender que sí, sí tembló, no nos estamos negando a eso. Pero tenemos que empezar a buscar un lugar seguro, un lugar tranquilo en nuestra mente para poder seguir viviendo y que valga la pena seguir viviendo, porque si no lo que vamos a hacer es sobrevivir, sobrevivir a la angustia. Por ahí se hizo viral un video, y hablo de videos porque prácticamente en este momento es lo que estamos haciendo, viendo videos de todo lo que sucedió o de lo que sigue sucediendo. Entonces, si vamos a ver videos, vamos a procurar que sean videos que nos llenen de un poquito de esperanza. No sigamos repitiendo una y otra vez la caída de ese edificio. Digo de ese o de muchos. Aquí tengo un video que también quiero compartir contigo su audio, donde un joven colombiano dice que él no nos entiende. Él no entiende cómo todavía podemos ser amables, cómo todavía podemos reír, cómo todavía podemos ser amigables con todo lo sucedido. Y es un video donde estaban armando unas carpas que donó China, y las están armando, y las instrucciones estaban en chino. Y uno de los de las personas que está armando la carpa empieza a supuestamente leerle las instrucciones al vecino en chino, y estaban muertos de la risa. Son dos personas que están damnificadas, son dos personas que perdieron su casa, son dos vecinos que quizás se acaban de conocer, pero están allí compartiendo, familiarizándose y teniendo esperanzas de que puede venir un futuro mejor. Lo voy a compartir contigo en este momento, quiero que lo escuches. Y también se va a escuchar cuando ellos están haciendo el chiste de que no hablan en chino.
0: Yo, como lo decía ayer, no sé, yo no los entiendo a ustedes, no entiendo cómo hacen para sobrellevar una tragedia como esa y seguir siendo tan amables, tan serviciales.
2: ¡Ey, chino! ¿Estás viendo con esa carta, mamá? ¡Dame la mía! ¡Mira, sí, no! ¡Mira, aquí dice, ve!
1: Ese es el video, el audio del video que te dije, donde estaban armando la carpa y el señor empezó a leer las instrucciones, supuestamente en chino, que no es una burla a ese idioma. Nosotros los venezolanos no tenemos este sentido del humor porque nos estemos burlando de las personas. Simplemente es nuestro mecanismo de defensa que hemos tenido siempre, de salir adelante ante cada adversidad, sonriendo, haciendo un chiste, haciendo una gracia. De hecho, estábamos acostumbrados que en Venezuela, cada vez que temblaba, alguien hacía un chiste de eso, sobre todo si vivíamos en un edificio. Hoy en día fue mucho más fuerte, no estamos acostumbrados a ello. Sin embargo, han salido memes, han salido videos, han salido chistes. Y precisamente de estas personas que están damnificadas en este momento, porque ese video es en La Guaira. Y sabemos ya cómo quedó La Guaira de devastada. Sin embargo, aprovechemos nuestro sentido del humor para salir adelante, para que nuestra mente avance, porque no es posible que estén llegando tantas personas a consulta, tantas personas que estoy atendiendo en este momento, e increíblemente todos están en un ataque de pánico, en una ansiedad y en una angustia que va a terminar enfermándonos de cualquier otra cosa, porque nuestra mente genera químicos que se van al cuerpo y después la somatizamos y terminamos con una gastritis, con una otitis, con una infección, con una fiebre o con cualquier cosa que nos pueda dar, porque podemos tener miedo, podemos tener angustia, podemos tener pánico, pero no nos podemos quedar a vivir en esas emociones que son tan fuertes. La solidaridad y la amigabilidad que está surgiendo a nivel nacional y a nivel internacional es impactante. Eso es una buena noticia. Muestras de cariño hacia los rescatistas, hacia el perrito, hacia los extranjeros, mensajes de alientos, donaciones de todos los países o de casi todos los países, deberían generar en nosotros un sentido de profunda gratitud y unión entre los venezolanos, entre los hermanos que están aquí de otros países colaborando. Es importante que nosotros avancemos, que nosotros sigamos siendo ese venezolano alegre, no perdamos nuestra amistad, nuestra capacidad de querer, nuestra capacidad de mostrar amor. Vamos al contrario a demostrarla más. Vamos a hacer un chiste de algo que podamos en el día. Sé que estamos de luto, como lo dije anteriormente, pero nosotros podemos avanzar. Nuestra mente nos necesita. Recuerda que el único que tiene la capacidad de cuidarte a ti mismo eres tú. Entonces, nosotros dentro de nosotros tenemos una farmacia. Si nosotros avanzamos y empezamos a ver algo positivo en lo negativo que pasa, nuestra farmacia interna se activa y nos ayuda. Pero también tenemos la capacidad de enfermarnos. Y si continuamos viendo solamente lo negativo, nos vamos a enfermar. Entonces, nosotros como venezolanos tenemos esa capacidad, ese mecanismo mental de salir adelante con una sonrisa. Sigamos haciéndolo. No te sientas culpable por sonreír. No te sientas culpable por estar comiendo. Hay personas que se sienten ahorita culpables hasta de estar trabajando y que los demás no. Entonces no, estás haciendo lo que puedes con lo que tienes. Nosotros nos levantamos cada día. Levántate cada día con ganas de hacer lo mejor que puedes con lo que tienes. Ayuda, colabora, sonríe, sé una persona amable. Y te vas a dar cuenta que eso se va a replicar en las personas que estén frente a ti. Continuamos en el próximo corte con este programa especial el día de hoy.
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3: Escuchemos palabras del presidente de la Asamblea Nacional de Venezuela, Jorge Rodríguez.
9: Casi 17.000 personas se encuentran distribuidos en los 61 campamentos que están instalados especialmente en La Guaira, en Caracas y en otras zonas del país que fueron afectados por el doblete sísmico. Y lo más importante a resaltar es que estas personas que llegan a los campamentos llegan altamente impactados por la tragedia. Impactados psicológicamente, tenemos atención psicológica permanente que hemos venido intensificando en cada uno de los campamento. Tenemos una línea telefónica llamada 0800 ayuda 01 para que las personas puedan tener algún tipo de contacto con psicólogas, psicólogos y psiquiatras. Más importante allí es el acompañamiento permanente, que no se sientan solos en medio de las consecuencias de la tragedia. Y estamos tratando aceleradamente de corregir si se presenta alguna situación o algún obstáculo para que cuando la gente llegue a los campamentos sienta la tranquilidad de que hay una mano amiga aferrando la suya.
3: Escuchamos palabras del presidente de la Asamblea Nacional de Venezuela, Jorge Rodríguez.
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3: Escuchemos palabras del vicepresidente sectorial de Obras Públicas y Servicios, Juan José Ramírez.
12: Hoy nos encontramos aquí, por instrucciones de nuestra presidenta, la doctora Delcy Rodríguez, en un despliegue que hemos venido realizando desde la madrugada, revisando todo y explicándole a nuestro pueblo todo el proceso de disposición final de esta gran cantidad de escombros. Como lo hemos informado al país, ya son más de 2.1 millones de toneladas que se generaron de escombros de diferentes tipos de desechos producto del evento del doblete sísmico catastrófico del 24 de junio. Y en la madrugada estuvimos revisando los centros de distribución temporales, donde se procesa el material que viene producto del retiro que se realiza cuando se ejecutan las labores de despeje en el plan digno y seguro de despeje. Y posteriormente que ese material es clasificado, es triturado por los trenes de trituración y clasificado pasa entonces a este relleno sanitario de Santa Dubige, donde nos encontramos, que es un área que está conformada por aproximadamente 48 hectáreas de terreno, que forma parte pues del sistema de disposición final de RCU que tiene aquí el estado de La Guaira, que ha venido funcionando, operado por la gobernación del estado en conjunto con empresas especializadas en la disposición de desechos sólidos, y que en esta oportunidad estamos disponiendo ya dos terrazas una de 5 hectáreas y otra de 6 hectáreas para poder colocar esta gran cantidad de material que se generó, por supuesto, para ir acopiándola, fuera de la que se va a aprovechar para poder generar otros elementos que tienen que ver con la cabilla para la fundición de la misma y reemplearla en el plan de viviendas que impulsa nuestra presidenta.
3: Escuchamos palabras del vicepresidente sectorial de Obras Públicas y Servicios, Juan José Ramírez. 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
1: Seguramente te ha pasado que en medio de la peor circunstancia, cuando parece que el día se cae a pedazos, aparece alguien con un comentario, una ocurrencia, un chiste. De repente se desarma toda la tensión. No es que seamos indiferentes ante la adversidad. No es que no nos duelan las cosas, al contrario, nos duelen muchísimo. Pero tenemos la capacidad de salir adelante para que nuestra mente no se enferme. Recuerda, si tu mente se enferma por miedo, angustia, estrés, ansiedad, todo eso lo va a somatizar el cuerpo y te va a salir más adelante. ¿Cuántas veces no has visto a alguna persona que está pasando por un mal momento y te sientas a escucharlo? Eso es necesario. Es necesario compartir hasta el silencio. A veces solamente con sentarte al lado de una persona que la está pasando mal, sonreírle o decirle estoy aquí para ti, contarle algo bueno que haya pasado, ya esa persona te lo va a agradecer y va a salir más adelante de eso que le está sucediendo. Nosotros tenemos esa capacidad como seres humanos de que cuando nos unimos como comunidad, como vecinos, como hermanos, podemos salir adelante de una manera más sencilla. Es como que lleváramos un peso y alguien nos ayudara a cargarlo. Entonces, en ese momento, ese peso comienza a pesar un poco menos. Nosotros hemos estado acostumbrados últimamente los venezolanos a pasar por muchas cosas negativas. Sin embargo, siempre entendemos que con nuestro mecanismo de defensa, que es el humor, aunque este humor a veces nos juega en contra, ahorita nos está sirviendo mucho para avanzar. Hemos entendido casi por instinto de supervivencia que la amargura no resuelve ningún problema. La sonrisa abre muchas puertas, alivia el pecho y nos recuerda que seguimos de pie. A veces la vida se pone pesada y nos presiona por todos lados. Pero el venezolano tiene un superpoder, la capacidad de encontrar la luz en una hendidura tan pequeña. En este espacio como es la radio, Radio Nacional de Venezuela, siempre traemos un programa especial, una mano amiga, una voz de apoyo, para que tú comiences a tranquilizarte de alguna manera y a entender que si no haces algo por ti y para ti, lamentablemente te vas a enfermar. Lo que más está llegando a consulta, como te dije anteriormente, es estrés, ataques de pánico, vértigos. Personas que sienten que por dentro el cuerpo les tiembla como tembló la tierra. Es natural, sí, para muchas personas, pero debemos salir de ahí para enfocarnos en que tenemos una vida, en que seguimos respirando y que podemos salir adelante. Ismael Jiménez, en la dirección de esta radio, está trayendo distintos programas. Aquí en esta emisora trabajan psiquiatras, psicoterapeutas, psicólogos, que cada día estamos llevando un grano de arena para que lo escuches, para que entiendas que la salud mental es extremadamente importante y es necesario que la cuides, la valores. Nos reímos de nuestras propias tragedias, sí. No es por falta de respeto. Hemos aprendido que nuestro sentido del humor nos saca adelante en los momentos más difíciles. Eso es lo que hace que el venezolano sea una persona resiliente, que podemos salir adelante después de las adversidades, aunque en otros países eso no lo entienden. He escuchado muchos videos donde dicen por qué un niño venezolano estaba sonriendo, porque la niña que estaba sacando de los escombros estaba sonriendo, y es porque estamos acostumbrados a salir adelante hasta con la más pequeña sonrisa. Nos reímos a veces de nuestras propias tragedias, y qué mejor que eso, porque si no es así, no le quitamos el poder de tragedia y seguimos hundidos en ella. Es como si le dijéramos a la dificultad: puedes quitarme la luz, puedes moverme el piso, puedes ponerme la vida difícil, sin embargo, no me vas a quitar las ganas de vivir. Yo tengo alegría de estar aquí, tengo alegría de estar respirando. Sé que estamos de luto, sé que mi hermano murió, sé que mi vecino murió, sé que hay muchos venezolanos heridos Sé que hay mucha gente que la está pasando muy mal en este momento. Sin embargo, si tú estás respirando, si tú estás tranquilo, sal y colabora, aunque sea con un abrazo, aunque sea con una caricia, con una palabra de amor. Dile a esa persona, a ese hijo, a tu pareja, a esa persona con la que vivías peleando, gracias a Dios que estás aquí. Gracias a Dios que en medio de tantos problemas estamos respirando. Recuerda, no es que somos indiferentes, es que necesitamos salir adelante. La vida continúa, sí. Debemos trabajar, sí. Deja de culparte porque estás trabajando o porque estás sonriendo mientras tantas cosas negativas han pasado. No, seguimos de pie y necesitamos que aunque la vida se nos ponga pesada, seguir avanzando. Tenemos la capacidad de encontrar la luz en la más pequeña hendidura. A veces creen que es por falta de respeto y no, simplemente le estamos quitando poder a la adversidad. Le estamos quitando poder a la negatividad. Necesitamos tener ganas de vivir para continuar viviendo. Tener esa chispa, esa calidez que nos caracteriza es nuestra mayor herramienta de reconstrucción. Mirar alrededor cuando las cosas están difíciles, podemos decir, lo primero que surge es la solidaridad, las ganas de salir a colaborar. Pero siempre va a estar sazonado todo lo que hacemos con un toque de buen humor. No nos quedemos cruzados de brazos. Ayudemos, levantémonos, vamos a cada rincón donde nos necesitan con lo poco o lo mucho que tengamos. Activémonos. Creemos que el proceso de cambio se va a dar con esperanza. Pero cantemos, echemos broma, hagamos reír a un niño o hagamos que un niño nos haga reír a nosotros. Esa alegría no es superficial. Es una rebeldía hermosa que tenemos contra la adversidad los venezolanos. Es decidir activamente que la circunstancia no va a definir quiénes somos, sino nosotros definimos cómo transitamos las circunstancias. Cuéntame, escríbeme, yo soy Mayeterapia por todas las redes sociales, eso que te está sucediendo, esa persona que está ahí sufriendo y en la medida de mis posibilidades voy a ir. Cada uno, como te dije anteriormente, con lo que sabe o con lo que tiene, puede brindar un grano de arena a otro hermano. ¿Has hecho sonreír a alguien hoy? ¿Alguien te ha hecho sonreír a ti? ¿Viste algún video esperanzador? ¿O sigues metido solamente en lo negativo? ¿Alguien te hizo alguna ocurrencia en el trabajo, en la camioneta, cuando ibas caminando? ¿Alguien sonrió contigo? ¿Le devolviste la sonrisa? ¿O en cambio estás lleno de mal humor y de desesperanza? El humor en un segundo puedes cambiarnos las caras. Vamos a contagiar esta cabina el día de hoy con la gracia que nos define, con la maravilla de la vida. La vida es hoy. Y si estás respirando y me estás escuchando es porque estás vivo. Que perdiste todo, que no tienes nada, que lo material se fue, también es importante. Pero estás vivo. ¿Para qué Dios te dejó aquí? ¿Para qué me dejó a mí? Para ver la maravilla del sol cuando sale. Encerrarnos no nos va a ayudar. Confirmemos lo que siempre hemos pensado. El verdadero tesoro de este país no es la tierra, no es lo que tienes. El verdadero tesoro eres tú. La capacidad que tienes para levantar el pecho con una sonrisa y caminar por las calles. El humor para el venezolano no es un lujo, es una medicina. Es una farmacia que tenemos adentro y nos ayuda ante cada urgencia, cada emergencia o cada problema. En la psicología se habla mucho de los mecanismos de defensas. Yo creo que la echadera de broma del venezolano es nuestro propio mecanismo. Parece mentira. En los demás países no lo pueden creer. Pareciera algo científico. Cuando nos reímos de lo que nos asusta o de lo que nos preocupa, el monstruo se hace más pequeño. La única manera que hemos conseguido de ayudar a nuestros niños, de ir a los campamentos, de ir a donde están los refugiados y sacar una sonrisa de ese niño es con un chiste, con una alegría. Ese niño va a llevar ese chiste a su casa. Y si no tiene casa, se lo va a llevar a sus padres, a la carpa, al campamento. Pero cuando nosotros sonreímos, es como que le quitáramos la máscara al villano. El villano, cuando ve que nos reímos de él, se hace más pequeño. No es momento para reírnos por la tragedia que tuvimos, es verdad. Pero si no lo hacemos, los que quedamos vivos, nos vamos a enfermar. No es que seamos invencibles, no es que seamos insensibles. No, simplemente una sonrisa compartida tiene un poder mágico para crear una comodidad y una comunidad en un segundo. Cuando te ríes con un desconocido, en la calle, en tu casa, con un vecino, ocurre una ocurrencia mutua. En este instante deja de estar solo. A veces nos envolvemos tanto en el estrés diario que nos olvidamos de activar ese chip de alegría que nosotros todos lo tenemos. A veces nos tomamos la vida con tanta seriedad que terminamos agotados en el alma. Pensamos que ser serios es estar preocupados y sinónimo de que estamos colaborando. Nos sentimos responsables por todo lo sucedido y no es así. La vida nos sorprendió de repente. Pero la verdad es que la preocupación no va a hacer que el mañana esté mejor. La preocupación no va a hacer que ayudes a otro. La preocupación a largo plazo lo único que hace es enfermarnos. No terminamos ayudando a nadie. Pero cuando agradezco, cuando apenas abro los ojos y doy las gracias por estar vivo y porque tengo a mis familiares vivos, cuando abro los ojos y me doy cuenta que estoy respirando, agradecer hace que todo cambie. Agradecer hace que la mente piense que todo va a estar mejor. Hace que mi mente diga, todo está tranquilo, todo está bien, no tengo por qué desarrollar una capa de cortisol, no tengo por qué mandar químicos al cuerpo que me van a enfermar, sino por el contrario, todo está bien, todo está tranquilo. Engañemos a nuestra mente entonces, comencemos a sonreír, así no tengamos nada de qué reír. Comencemos a darle gracias a Dios, así sienta que no tengo por qué dárselas. Entonces, el mañana vendrá con menos conflictos. Los conflictos están afuera. Yo decido cuáles internalizo y cuáles no. No puedo vivir en una eterna preocupación. Solo vacía un poco tu mente el día de hoy. Decide qué vas a consumir, así como tú decides qué vas a comer. Decide qué noticias vas a consumir hoy. Comienza a que tu algoritmo en tus redes sociales comience a mandarte algo mejor de lo que te está mandando. Esperanza, fe, solidaridad. Vivir con esa chispa no significa que no tengamos responsabilidades. Significa que elegimos llevar la carga con un poco más de gracia, con un poco de ligereza, sabiendo que estamos vivos y que el viaje puede ser un poco más amable. Si lo haces cantando, respirando y agradeciendo, te vas a dar cuenta que la vida va a ser contigo un poco más tranquila. Recuerda que el estado ideal del ser humano no es estar feliz, es estar tranquilos. Hagamos un pacto. Vamos a bajarle un poco a la queja y vamos a subirle el volumen a la complicidad, a los amigos, al vecino. Si vas en el tráfico y alguien te toca la corneta, no grites con desespero. No le devuelvas el grito. Sigue tranquilo. Relájate. No aceleres. Quizás esa persona necesite un poco de comprensión. Quizás perdió un familiar. Quizás siente que el día se terminó. Quizás está muy mal. Tú simplemente quédate en tu tranquilidad y continúa. Quizás hasta puedas hacerle un gesto amable. Quizás no, solo continúa. Te aseguro que eso va a desarmar cualquier mala vibra que esa otra persona tenía. La alegría se entrena, se contagia, se practica y se debería defender hasta con las uñas. Porque es lo único que nadie puede arrebatarte. Si nosotros lo permitimos, nos dañan el día. Pero si no lo permitimos, seguimos adelante como que nada hubiera pasado. Si hoy tuvieras que regalarle una sonrisa a alguien que la necesita con urgencia, en este momento, ¿se la enviarías? Si hoy sientes que esa persona, ese vecino, ese amigo está muy mal, ¿le pudieras enviar un chiste? ¿Le pudieras enviar una palabra bonita? ¿Una palabra de aliento? Revisa qué persona de tu teléfono la necesita y envíala. Sin ego, sin pensar en qué me va a responder. No, simplemente envíala. Sigue participando en esa colaboración, en ese apoyo, en lo que sea que puedas dar. Dar es más que recibir. Presta un servicio, regala una sonrisa, habla con un vecino, cuenta una historia, para que veas cómo te empiezas a sentir mejor. Encerrarte con tu familia, encerrarte en tu cuarto, encerrarte en los problemas, no te va a ayudar ni a ti ni a nadie. Por el contrario, te va a enfermar. Qué bueno estar compartiendo con ustedes, honrando esa energía tan nuestra, esa alegría tan venezolana, esa fuerza que nos hace levantarnos con el mismo entusiasmo, aunque hayamos tenido un día difícil. ¿Se han preguntado alguna vez de dónde sale esa fuerza colectiva que nos caracteriza? Que cuando un extranjero nos ve sonriendo ante la adversidad dice, no lo entiendo. Yo creo que viene de saber acompañarnos. La alegría del venezolano no es solitaria, es compartida. Si estás encerrado, sal y conversa con alguien. Esta alegría se alimenta del cafecito que te ofrece el vecino. Recuerdo a mi abuela cuando era pequeña y hacía las hallacas de Navidad, primero sacaba la de todos los vecinos. Eso lo aprendimos de nuestros antepasados. Ese saludo ruidoso del señor de la esquina, el señor del periódico, del kiosco, que te saluda con tanto cariño. La vecina que te pregunta cómo amaneciste. El interés de tu madre de echarte la bendición. Yo me sorprendí tanto cuando me enteré que en otros países eso de la bendición no existía, no se usaba. La bendición en la mañana, en la noche, cuando te vas a dormir, cuando llegas, cuando sales. Es una hermosura. Es nuestra. Es una red invisible de afecto que nos caracteriza, que nos sostiene, que nos cuida. Y cuando el piso tambalea y pasa lo que sucedió, después de ese dolor tan grande, de ese miedo, qué importante que regresemos los que estamos vivos a seguir con esa cotidianidad, con ese vecino, con ese amigo, con ese hermano. Y para los que se fueron, mis respetos, que Dios los tenga en la gloria. Y los que quedamos, necesitamos seguir avanzando. Desde el dolor, desde el luto, sí. Que el luto va a durar mucho, quizás. Pero nosotros no somos individuos aislados tratando de sobrevivir. Somos una gran familia que se apoya, que se quiere. Y que ahorita somos uno solo. ¿Sabes qué? Si uno se cae, el de al lado está listo para levantarlo. Me sorprendió una vez que me contó una señora que fue a otro país, no voy a decir qué país fue, que me dijo, me caí y la gente me pasaba por un lado y no me ayudaba a levantarme. Eso aquí creo que jamás pasaría. Aquí tú te caes y corren mínimo todos los hombres que están alrededor a levantarte. Gracias a todas las personas que salen a colaborar día tras día, a ayudar al otro, a dar un abrazo, un saludo cariñoso, una sonrisa. Porque eso nos alimenta. Nosotros siempre estamos listos para dar un chiste, un abrazo apretado, un besito en el cachete. Recuerda que hay diferentes formas de transitar la vida. Una desde la dificultad, con el ceño fruncido, quejándonos, viviendo en contra, con el chisme. Podemos hacerlo, pero también podemos elegir como lo hace la mayoría. Andar con el pecho abierto buscando la solución, la lección, compartiendo la sonrisa, hablando con el que va a tu lado así no lo conozcas. ¿Cuántas veces te has montado en una camioneta de pasajeros y la persona que va al lado te empieza a contar sus problemas? Nosotros tenemos la capacidad de hacernos amigos rápidamente de otro. El dolor de lo que está sucediendo es inevitable. Todos hemos pasado por momentos duros, este bastante grave, pero el sufrimiento prolongado genera enfermedades y es una elección. Y tú dirás, ¿cómo es eso que yo estoy eligiendo este sufrimiento? ¿Sí? Necesitas reeducar tu mente, que entiendas que estás vivo, que estás respirando. Cuando decidamos rescatar la alegría, ver el lado amable de las cosas, estamos eligiendo la salud, estamos eligiendo la paz y la esperanza. nos estamos declarando vencedores ante la batalla. Nuestra resiliencia es cálida. Hay países donde la gente resiste desde la distancia y desde el silencio. Nosotros no. Nosotros decimos.

0: lo que está viviendo. Eso es un acto de resistencia. Es un acto hermoso. Estás diciendo aquí hay vida, aquí hay fuerza y aquí hay fe. ¿Qué es lo que más te gusta de lo que somos? ¿Cuál es ese rasgo del venezolano que te hace sentir orgulloso de esta tierra? Revísalo, piénsalo. Quizás te des cuenta de cómo ser dicharachero, alegre, tranquilo y con una sonrisa en la cara te va a hacer sentir orgulloso de ti, de tu tierra y de tu gente. ¿De qué madera estás hecho? Recuerda, el venezolano no se dobla fácilmente. Tenemos la capacidad de caernos y levantarnos. Para mantener la chispa encendida es importante que seas cuidadoso. Alimenta tu mente todos los días con noticias buenas, no solamente con las malas. Si todo el tiempo te llenas de noticias malas y de comentarios negativos, de chismes y de quejas, vas a terminar enfermo. Tu alegría interna se va a ir ahogando poco a poco. Entonces, cómprate una matica, riégala, date cuenta cómo crece. Y verás cómo tu paz mental comienza a volver. Cómo ese vértigo y ese miedo a que la tierra vuelva a temblar se te va a ir pasando poco a poco. Respira profundo, busca a tu hijo, a tu pareja, a tu amigo, a tu mamá, al vecino. Y simplemente conversa de algo bonito. Recuerda alguna anécdota divertida y cuéntala. El cerebro puede albergar la risa como puede albergar el miedo. Decide tú dónde te quedas a vivir. No necesitamos grandes motivos para celebrar. Cada motivo pequeño se puede ir agrandando. El simple olor de la arepa, el olor del café en la mañana, puede hacer que tu felicidad o tu tranquilidad regresen. Recuerda que la vida es ahora, el momento es el presente, no podemos modificar el pasado, no sabemos si el futuro va a llegar, pero la vida es ahora y vívela. No la sobrevivas, vívela, vívela respirando. Recuerda, respira profundamente, sostienes un momento el aire, después expulsa ese aire lentamente. La vida es hoy. Trata de vivirla en compañía de tus seres queridos. Regala lo mejor de ti, que es una sonrisa. Seguimos adelante. Nos escuchamos en un próximo programa. Muchísimas gracias a Ibermar Jiménez por este espacio que nos regala para comunicarnos en esta cajita que se llama radio. Gracias a Nelson Gobella, que nos acompañó en los controles. Y recuerda que mi nombre es Marangelina Ñáñez, Mayeterapia en todas las redes sociales. Nos escuchamos en un próximo encuentro.
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3: Escuchamos palabras de la presidenta de la República Bolivariana de Venezuela, Delcy Rodríguez.
5: Bueno, hemos justamente hecho un recorrido por la parroquia del Junquito, que también fue muy impactada por el doble terremoto, pero sin duda alguna impactado, abarcado, comercio, actividad económica de esta parroquia. Y lo que hemos conversado con la comunidad es el establecimiento primero de atención financiera para los comercios, para recuperar actividad económica, para los productores, para el que perdió la panadería. Primero, la atención en la actividad económica, ya se sabe que estamos abordando también con bono de contingencia que permita que las personas que fueron impactadas por el terremoto tengan un ingreso de contingencia para atender situaciones. Lo otro es un plan maestro. Así como vamos a hacer el plan maestro para la nueva La Guaira, vamos a hacer un plan maestro para el nuevo El Junquito, que tenga actividad turística planificada, que tenga actividad productiva, agrícola y actividad comercial. Esta parroquia va a renacer. De los escombros va a renacer la esperanza. De esos escombros tendremos campos para el cultivo. De los escombros tendremos espacios para el emprendimiento, para el comercio. Pero saber qué es esto lo que nos permite la unión nacional, que trabajemos en conjunción, gobierno nacional, regional, local.

0: la comunidad organizada. Aquí hay ciudadanos de origen europeo que, bueno, llegaron a nuestra patria y son trabajadores incansables. De la mano de ellos también vamos a recuperar el Junquito. Y vamos todos a trabajar. Voy a llamar a un concurso nacional para Plan Maestro La Guaira, Plan Maestro El Junquito, donde quienes tengan experticia, conocimiento posterior a la elaboración del estudio de suelos puedan aportar sus ideas y saquemos el mejor proyecto para las comunidades.
1: Escuchábamos palabras de la presidenta de la República Bolivariana de Venezuela, Delcy Rodríguez.
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1: Escuchemos las palabras del vicepresidente sectorial de Comunicación y Cultura, Miguel Pérez Pireda.
4: La pregunta fundamental aquí es cómo afrontar a 200 años del Congreso Anfictiónico de Panamá esta dura realidad que nos ha tocado vivir en los últimos días. La palabra método viene del griego y quiere decir camino. ¿Bajo qué metodología nosotros hemos de afrontar el desastre de un doble terremoto que ha traído como consecuencia la muerte de miles de venezolanos, heridos, gente que quedó sin techo? ¿Bajo qué espíritu pensarnos como república, pensarnos como venezolanos? Este doble terremoto ha sin duda alguna también movido las placas tectónicas del espíritu de los venezolanos y de las venezolanas, de nuestra identidad, de quiénes somos, de nuestros valores. Y la respuesta está precisamente en la historia. La historia como motor de la sabiduría de los pueblos. La historia como respuesta a las incógnitas, a las interrogantes cotidianas, contemporáneas. Y es por eso que desde el primer minuto la presidenta Delcy Rodríguez ha tratado y ha hecho un esfuerzo sobrehumano porque la metodología que utilizamos para afrontar esta catástrofe natural sea precisamente la de los valores de la República, sea precisamente la de la solidaridad. Desde el primer instante dijo: bienvenida toda la ayuda humanitaria que se pueda dar. Y el mensaje ha sido de paz, incluso con países que no siempre han sido países solidarios o hermanos o amigos. Con países amigos y con países no tan amigos, Venezuela ha aceptado el valor fundamental de la integración de los pueblos, de la unidad de los pueblos, de unirnos con lazos, así como dice nuestro himno nacional, y enfrentar juntos una catástrofe que toca al ser humano, que toca al hombre, que toca a la mujer y que toca al pueblo.
1: Escuchamos las palabras del vicepresidente sectorial de Comunicación y Cultura, Miguel Pérez Pireda. 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
5: Vamos a recordar las cifras del parte oficial. Las cifras dan 3.535 fallecidos, 16.740 heridos, 6.462 rescatados, 86.794 familias atendidas, 17.854 personas sin vivienda. Hasta el momento han habido 1.048 réplicas y hoy, 7 de julio, es el día de cierre del duelo nacional decretado el pasado 1 de julio por la presidenta encargada, para honrar y elevar oraciones a los heridos y las personas y comunidades afectadas, sin que signifique esto que haya habido un cese de las actividades cotidianas de la ciudadanía. Hemos visto que en Caracas, al menos, la ciudad se ha activado paulatinamente. Hay actividad comercial. Están suspendidas las clases en la región capital y en algunos estados como Carabobo y Aragua. El resto del país las clases se reiniciaron con normalidad. siempre bajo la mirada de la situación de emergencia. Y pasando a uno de los anuncios importantes, fue que la presidenta encargada ordenó un plan alterno para reanudar los vuelos comerciales en el aeropuerto de Maiquetía. Tenemos acá la nota publicada por la Agencia Venezolana de Noticias. La presidenta encargada de la República ordenó la activación inmediata de un plan alterno de pistas, una medida estratégica diseñada para reanudar de forma segura las operaciones de los vuelos comerciales en la entidad costera. Ha dado a conocer el presidente de la Asamblea Nacional, Jorge Rodríguez, es precisamente la condición que tiene el territorio venezolano de ser un país sísmico, por lo tanto, ahora todo tipo de construcción debe estar hecha en parámetros sismo resistentes, bastante estrictos, por lo tanto, este despliegue busca tener un censo lo más fiel posible de las infraestructuras, tanto del área habitacional como del área comercial, de modo que se puedan mitigar daños que sean consecuencia del doblete sísmico el 24 de junio. Y este anuncio también tiene un propósito importante, que es llamar a la serenidad, porque hay la actuación del Estado sobre estas áreas que han sido afectadas por el doblete sísmico. Por lo tanto, la condición que tengan será registrada y sobre esa base se tomarán decisiones dentro de las políticas que se están impulsando. Estos son métodos rigurosamente científicos y que además van acompañados por las mismas comunidades, los consejos comunales, las comunidades que residen en edificios, quienes son los principales afectados, puesto que conocen la magnitud por experiencia propia, cómo fue la magnitud del sismo en su vivienda y además las consecuencias. Por lo tanto, la comunidad ahora, bueno, tiene la tarea de cooperar y darle entrada a estos ingenieros que van a hacer el registro formal de las averías estructurales que tenga cada apartamento, cada vivienda, para evitar así la autoevaluación empírica que suele ocurrir también en este tipo de emergencias, donde, bueno, cada quien, por iniciativa propia, por voluntad propia, decide, bueno, yo voy a reparar mi apartamento luego del sismo. Bueno, esto tiene, por supuesto, que hacerse, pero luego de una inspección y luego de que sean sujetos a los protocolos establecidos para tener un dictamen real del estatus del inmueble, ya determinado por estos expertos. Esta es la palabra clave, la experticia, y es la que debemos tener muy clara. Esto es un trabajo de expertos, por lo tanto es importante que se coopere con este despliegue para que los ingenieros tengan el acceso y la información completa de la situación que las personas tienen en sus entornos, sean laborales o sean entornos también de vivienda. Hay otra información importante y es que la presidenta anunció plan maestro para la recuperación de El Junquito, esta parroquia de Caracas, que se vio afectada en agrietamiento de vías y fallas de borde debido a su geografía y el impacto que tuvo el doblete sísmico en esa región. Sus suelos son altamente propensos a deslizamientos en esta zona, por lo tanto, se debe hacer este plan urgente para conservar la vialidad y el bienestar de los habitantes del Junquito. Ya es en sí, por la región montañosa, siempre se espera la saturación en las lluvias por el índice de agua que cae por la montaña. Y si no se atiende a tiempo este tipo de fallas de borde, posiblemente la emergencia sea mayor. Son factores históricos que cuando ocurren sismos se alteran aún más. Por lo tanto, la idea es avanzar hacia una recuperación total de las vías y de las infraestructuras, de modo que no tengan sus habitantes una situación de aislamiento o de riesgo. Así que, bueno, ya ese plan está en marcha y las comunas de Junquito, las bricomiles, se van a sumar a estos trabajos de desmalezamiento, de canalización de aguas y control de rutas de tránsito para establecer estas reparaciones de manera que la comunidad tenga la vialidad abierta y no se encuentre en riesgo. Estos son ya los trabajos post-sismos que se están haciendo en diversas regiones, así como en La Guaira, que tenemos una cifra importante, es el procesamiento de más de 2 millones de toneladas de escombros, resultado del doblete sísmico. Esto se está haciendo con la implementación de maquinaria pesada y máquinas de última tecnología, como plantas trituradoras, para reutilizar estos materiales y apartarlos también de las vías o de las zonas donde estaban obstaculizando. Resultado de todo el derrumbe que hubo a razón de este evento sismológico. Esto es una gran cantidad de desechos que, bueno, obviamente resultan del colapso de las infraestructuras. Y esto también es importante, esta noticia, porque semanas atrás se estaba diciendo que estos materiales, estas infraestructuras obsoletas, se estaban lanzando al mar. ¿No? Esa era una noticia falsa que empezó a correr por redes sociales y hubo la aclaratoria oportuna de esta situación, especialmente en la rueda de prensa ofrecida por el presidente de la Asamblea Nacional, Jorge Rodríguez, el 11 de julio, donde aclaró que Venezuela es uno de los países, los principales países que defiende la fauna marina y defiende la protección del ambiente, por lo tanto, no sería un país promotor de lanzar escombros al agua del mar. En ese sentido, se aclaró, y ahora con esta noticia de una remoción importante, estamos hablando de 2 millones de toneladas de escombros. Esto indica que hay una política, hay un plan y hay un trabajo con método para retirar todas estas infraestructuras que además la gran mayoría están, bueno, en la zona de retiro marítimo. Entonces, por supuesto que el trabajo tiene una prioridad en esos espacios. No hay ningún tipo de acumulación de basura tóxica ni de lanzamiento de escombros al mar, como venían diciendo. Aquí hay un trabajo técnico importante y un estudio ecológico de cómo implementar esta solución en el contexto del litoral. Por lo tanto, bueno, ya para la tranquilidad de las personas que residen en el estado de La Guaira, para los pescadores, para los comités de ecosocialismo, para todos las personas que pudieran o que están afectadas por los efectos de estas estructuras que colapsaron, bueno, tienen allí la evidencia de que el Estado está actuando con criterio para el retiro de estos escombros y que el ecosistema marino no se va a ver afectado de ninguna manera con estos trabajos de remoción. Y continuamos en esta región, en la región de La Guaira, del litoral, aquí un poco más hacia Caracas, tenemos la información de que se están construyendo ya campamentos transitorios unifamiliares en Ciudad Caribia. Es importante conocer se está impulsando esta noticia. Fíjense ya los diputados que tenían viviendas ya por trabajo, por razones de trabajo, allí en Fuerte Tiuna, donde pernoctaban para acudir a las tareas de las sesiones plenarias, que son los martes y jueves, y las sesiones de las comisiones parlamentarias, que son los días miércoles, puesto que tendrían que viajar a Caracas y pernoctar acá, tenían unas residencias en Fuerte Tiuna. Ellos cedieron estas residencias para que las personas damnificadas tuvieran de inmediato 200 viviendas disponibles para ser su nuevo hogar, para que sean atendidos de inmediato. A esto se suma que se construyen campamentos transitorios unifamiliares en Ciudad Caribia. Esto lo anunció el presidente del Poder Legislativo, Jorge Rodríguez, también en redes sociales, explicó que hizo un recorrido, mostró imágenes e inspeccionó este complejo para brindar ya las condiciones y planificar las condiciones de crear allí viviendas dignas y estos campamentos transitorios unifamiliares van a funcionar en estos espacios para que ya las personas puedan tener un nivel de bienestar más adecuado luego de esta emergencia. Precisó que los trabajos de vaciado de placas y bases en las terrazas de la zona se ejecutan a un ritmo sumamente acelerado, con el objetivo de trasladar a estas viviendas lo antes posible a las familias que se encuentran en escuelas y otros albergues provisionales. Esto es importante también dejarlo muy claro. Estos campamentos unifamiliares están diseñados para ofrecer mayor privacidad y mejores condiciones de vida a mediano plazo mientras se asignan las viviendas definitivas. Esto dice que cada campamento albergará de manera independiente a una sola familia y contará con baño privado y servicios básicos garantizados. Es importante. Y días atrás hacíamos una comparación con las situaciones de colapso habitacional que hubo en Venezuela en distintos eventos. Recordemos el desbordamiento del río Limón, por ejemplo, en los años 80, cuando se hablaba era de soluciones habitacionales y eran soluciones excesivamente contingentes que incluso muchos pueden recordar que hasta los containers eran usados como vivienda. Se habilitaban containers para que la gente viviera. Era un criterio muy de otra época, por supuesto, y era un tema más contingente para sacar a las personas de las zonas de riesgo, pero no había planificación. Era un criterio de salvar la vida, salvar a las personas del riesgo, pero bueno, después cada quien a su suerte. Ahora, aquí hay un criterio que abarca la etapa posterior de la emergencia y garantiza la dignidad y el bienestar de las personas que van a recibir sus viviendas. Eso es importantísimo, porque recordemos que semanas atrás también trataron de impulsar una matriz sobre fosas. Entonces, como ya se había aclarado que no se implementarían fosas comunes, empezaron a hablar de fosas particulares, empezaron a usar eufemismos para de algún modo dirigir la información hacia el sentido que se pretendía. Pero bueno, ya tenemos información concreta, tenemos imágenes, tenemos actuación verificable del Estado en este tipo de política que se está implementando. Tenemos la remoción de escombros, tenemos los diputados que cedieron las viviendas, las 200 viviendas. Tenemos esta inspección que se hizo en Ciudad Caribe para ya crear unos campamentos y transitorios unifamiliares. De manera que ya se están dando hechos concretos, a 3 semanas del incidente sísmico, a 3 semanas. Bueno, al respecto de lo que venimos hablando, tenemos aquí que el ministro de Relaciones Interiores, Justicia y Paz, Diosdado Cabello, en su programa con el Mazo Mandando, denunció la ejecución de una feroz guerra psicológica a través de redes sociales, que es operada desde el extranjero y está diseñada para infundir terror. Y es lo que venimos diciendo, a través de falsas predicciones. Hablan de megaterremotos inminentes y de presuntas carencias por parte del Estado. Bueno, estamos viendo cómo el Estado está actuando de manera eficiente, además cuenta con el apoyo internacional, en técnico, el apoyo en acopios, en suministros e insumos y el apoyo financiero. Pero es que además hay otro tema. Los tsunamis, los terremotos, todo este tipo de fenómenos son difíciles de predecir, por lo decir imposible predecirlos. Lo que puede haber son medidas de detectarlos a tiempo para acudir ya a las medidas de emergencia en lo individual, en lo familiar, pero en materia más de seguridad. Pero no se puede predecir como se predice, por ejemplo, el paso de una onda tropical por el Caribe. Sin embargo, bueno, se aprovechan mucho del pánico, de la ansiedad, de la incertidumbre para promover estas ideas en redes sociales, y por eso es importante que nosotros los comunicadores desde y comunicadoras desde los medios de comunicación aclaremos temas de este tipo, como promover la documentación que hacer respecto a un sismo, visitar, porque nosotros podemos decirlo, pero es importante que el usuario, así como se interesa en revisar redes sociales, revise entonces dentro de ese universo de redes sociales, las redes sociales de Fumbisig, las redes sociales del Ministerio de Interior, Justicia y Paz, de modo que se enteren de la información de servicio y la información de asesoría que se dan en estas redes sociales también, donde hay publicaciones que ya nos explican qué hacer en el momento de un sismo. Es importante que también se promueva o que este espacio sea apropiado, el espacio de las redes sociales, para promover la información veraz. Es más veraz el saber qué hacer ante un sismo que una información suelta donde se habla de megaterremotos. Entonces, es un tema de asimetría informativa que muchos factores usan como herramienta política. Por lo tanto, al no poder quebrarnos en el ánimo, porque hemos visto la solidaridad desbordada del pueblo venezolano, el ánimo de seguir adelante, de ayudar, de cooperar, entonces ya empiezan a buscar atacar desde lo cognitivo, desde lo psicológico, para catalizar situaciones de caos. Esto se mitiga es precisamente con información oportuna, veraz, con análisis y con debate. Recordemos que no son nada más las redes sociales. Nosotros, el ser humano ya tomó los sistemas de mensajería como parte de su vida, como parte de su modo de interacción con su comunidad, con sus amigos, con la familia. Y allí es donde se aprovechan para hacer correr todos estos rumores con cuentas de perfiles falsos que las comparten por WhatsApp, por Telegram, igual audios que no tienen autor, pero empiezan a correr por esos sistemas de mensajería e incluso utilizan malinformación, es decir, hacen usurpación de cuentas de instituciones para darle cierta validez a información falsa. Usar videos fuera de contexto, ponen imágenes de eventos sísmicos que ocurrieron en otras latitudes y las presentan como si fuera en Venezuela. Sobre todo en el contexto de las réplicas que han ocurrido, ocurre una réplica y a los pocos minutos corre la imagen de algún tipo de edificación colapsando y dicen que acaba de ocurrir y resulta que o no fue en Venezuela o fue algo que ocurrió en otro contexto, una demolición controlada, o fue parte de los registros de cámaras que se hicieron el 24 de junio, de cámaras de seguridad que lograron tomar imágenes de cómo ocurrió el colapso de edificios y las presentan como si fuera información reciente. Entonces, allí por eso es importante que los usuarios y las usuarias tengan muy claro que hay matices allí, hay información deliberadamente falsa, que eso es desinformación, y la impulsan para que las personas entren en pánico. Hay información que es más inocente por parte del usuario compartirla, creen que es verdad y lo comparten. Entonces no es algo tampoco que el usuario lo hace con mala intención, pero aguas abajo termina haciendo viral algo que no tenía que hacerlo. Por eso la recomendación siempre será: usted lo que reciba, revíselo, verifique, contraste con fuentes oficiales, y si no es necesario compartirlo, no lo haga. Esto es importante para que no nos prestemos inocentemente a replicar rumores sin verificar, y el llamado es a informarse por los canales oficiales del Estado, no solamente los medios de comunicación del Estado. Estamos hablando de las instituciones, que las instituciones están ahí para esto. Fumbisig está ahí para esto. El Ministerio de Relaciones Interiores, Justicia y Paz está allí para esto. Por lo tanto, es importante que recalquemos esta idea. Ningún ente del Estado va a actuar de manera irresponsable con la comunicación. Entonces no puede aparecer a última hora cuentas falsas o presuntos expertos a dar información o a anunciar noticias de cosas que realmente no están pasando. Ahora vamos a otra información de la Agencia Venezolana de Noticias. Informa que la Arquidiócesis de Caracas reporta daños en 25 templos por los terremotos. Estos son 25 templos en la capital. Bueno, Estas son estructuras antiguas, de incluso coloniales o de principios del siglo XX. Por lo tanto, fueron construidas.

0: en otros contextos científicos, otro contexto de vida, y tendrán eventualmente algunos arreglos de amortiguación sismo resistente, pero la ingeniería civil actual es otra. Por lo tanto, ahora, bueno, tocará, ya se anunciará, se dirá, nos informarán respecto a qué es lo que procede con estos templos, de modo que se les atienda tanto en la restauración como en la prevención. Esto es un patrimonio arquitectónico, sobre todo en un país como Venezuela, donde la fe es parte de nuestra identidad. Es necesario que lo comprendamos así, y bueno, ya se darán los anuncios oportunos para que en cada alcaldía, cada comunidad y todas las parroquias tengan ya la atención para que estos templos sean reparados luego de este evento sísmico. Además, que como centros de fe, por supuesto, que ahí hay toda una devoción y todo un llamado para que el pueblo se congregue también desde la fe, para nosotros tener la serenidad y hallar las soluciones con toda la fe que podamos tener ante las consecuencias de este doblete sísmico. Igual seguimos con la Agencia Venezolana de Noticias. Dice, mediante tecnología satelital, la ABAE fortalece gestión de riesgos sísmicos. La ABAE es la Agencia Bolivariana para Actividades Espaciales. Están utilizando imágenes de nuestros satélites para la teledetección de desplazamientos de terreno, identificación de zonas de deslave activas e inventario detallado de daños estructurales en el centro del país. Muy importante, fíjense, a diferencia de lo que anunció la NASA anteayer, de el desplazamiento de la falla con base en el escaneo que hicieron satélites de la NASA, el desplazamiento que tuvo la falla de 60 centímetros, según la NASA, luego del doblete sísmico. Y bueno, la información que ellos anuncian queda allí, simplemente el dato generalista, por darle un nombre. Ahora, nosotros soberanamente, con la Agencia Bolivariana para Actividades Espaciales, estamos ya haciendo detección de desplazamientos del terreno, identificación de zonas de deslave activas e inventario detallado de daños estructurales en el centro del país. Es importante esto porque no estamos dependiendo de satélites extranjeros para obtener estos datos cartográficos. Hay aportes que vendrán de muchos países del mundo y se reciben con gratitud. Y además tienen también, desde el punto de vista científico, un método y tienen, es información valiosa para la toma de decisiones en lo que respecta a todo las tareas, sean científicas o no, que vengan luego del evento sísmico y en la emergencia y en la post-emergencia. Pero también Venezuela, por su parte, tiene sus propias capacidades de respuesta desde el punto de vista científico. Entonces, ciencia soberana. Estamos hablando que es un mapa satelital elaborado por Venezuela y va a ser un recurso estratégico de Venezuela para que los gobiernos locales tengan la planificación desde el punto de vista urbanístico en materia de soluciones y de recuperación y reconstrucción. Con esta noticia hacemos una pausa acá en Radio Nacional de Venezuela.
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8: Escuchemos palabras del vicepresidente sectorial de Obras Públicas y Servicios, Juan José Ramírez.
9: Hoy nos encontramos aquí, por instrucciones de nuestra presidenta, la doctora Delcy Rodríguez, en un despliegue que hemos venido realizando desde la madrugada, revisando todo y explicándole a nuestro pueblo todo el proceso de disposición final de esta gran cantidad de escombros. Como lo hemos informado al país, ya son más de 2.1 millones de toneladas que se generaron de escombros de diferentes tipos de desechos, producto del evento del doblete sísmico catastrófico del 24 de junio. Y en la madrugada estuvimos revisando los centros de distribución temporales, donde se procesa el material que viene producto del retiro que se realiza cuando se ejecutan las labores de despeje en el plan digno y seguro de despeje. Y posteriormente que ese material es clasificado, es triturado por los trenes de trituración y clasificado, pasa entonces a este relleno sanitario de Santa Dubige, donde nos encontramos, que es un área que está conformada por aproximadamente 48 hectáreas de terreno, que forma parte pues del sistema de disposición final de RCU que tiene aquí el Estado de La Guaira, que ha venido funcionando, operado por la gobernación del Estado, en conjunto con empresas especializadas en la disposición de desechos sólidos, y que en esta oportunidad estamos disponiendo ya dos terrazas, una de 5 hectáreas y otra de 6 hectáreas, para poder colocar esta gran cantidad de material que se generó, por supuesto, para ir acopiándola fuera de la que se va a aprovechar para poder generar otros elementos que tienen que ver con la cabilla para la fundición de la misma y reemplearla en el plan de viviendas que impulsa nuestra presidenta.
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15: Continuamos acá en Radio Nacional de Venezuela con el análisis de las noticias, con este operativo especial Venezuela renace toda. Mi nombre es Pedro Ibáñez. Habíamos reseñado la noticia de que la arquidiócesis de Caracas había reportado 25 templos afectados por el doblete sísmico. Ahora nos llega esta información reciente, también relacionada con infraestructura, que es del Ministerio del Poder Popular para la Cultura, edificaciones de la Red de Museos Nacionales sin daños estructurales tras el doble sismo. Esta nota Recoge declaraciones de Elida Salazar, presidenta de la Fundación Museos Nacionales, quien explicó que se aplicaron oportunamente los protocolos correspondientes, precisamente luego, al día siguiente del evento sísmico. Comenzaron a hacerse las inspecciones físicas de infraestructura con los equipos técnicos y estos informes preliminares presentados por la Comisión Presidencial para la Evaluación de Habitabilidad de Viviendas e Infraestructura, así como el Instituto del Patrimonio Cultural y los organismos de gestión de riesgos y protección civil, certificaron que la red de museos nacionales en ninguna de sus instalaciones presentan daños graves. Recordemos en la zona de Bellas Artes, donde está la Galería de Arte Nacional, el Museo de Bellas Artes, el Museo de Ciencias, los museos que están en toda esta zona, y hay otros también. El Arturo Michelena está en La Pastora. En general, ahorita precisamos bien cuántos museos son, pero en general ninguno presentó daños estructurales. Por lo tanto, bueno, oportunamente estarán en funcionamiento para recibir.
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17: En el encuentro se aborda la agenda de cooperación en educación, cultura, ciencias y protección del patrimonio, luego del doble sismo que afectó a nuestro país el pasado 24 de junio. Vale destacar el apoyo de la Oficina Regional de UNESCO, que ha establecido una ruta técnica de cooperación para atender en conjunto áreas estratégicas bajo el estricto respeto a la soberanía nacional y la legislación interna de la República Bolivariana de Venezuela. Entre las actividades destaca un plan de emergencia para la continuidad educativa y reconstrucción escolar. Precisamos que la honorable señora Anne Lemaistre, directora regional de la UNESCO, con amplia trayectoria en el organismo, asumió el cargo en 2022, es especialista en Derecho y Relaciones Internacionales con estudios en Francia y arribó al país este lunes 13 de julio para concretar una extensa agenda de trabajo con autoridades del gobierno nacional, sector privado y actores de la sociedad civil. Acompañan este encuentro Oliver Blanco, viceministro para Europa y América del Norte, Alexander Yanes, viceministro para temas multilaterales, y Ernesto Villegas, embajador permanente de la República Bolivariana de Venezuela ante la Organización de las Naciones Unidas para la Educación, la Ciencia y la Cultura, UNESCO. La presidenta de la República, Delcy Rodríguez, ratifica el compromiso de avanzar en la Agenda Integral de Cooperación para el Desarrollo y consagrar la nueva etapa de recuperación y renacimiento. Esta información y con ella devolvemos el contacto.
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15: Presentó daños estructurales. Por lo tanto, bueno, oportunamente estarán en funcionamiento para recibir al público que constantemente va a disfrutar de las muestras plásticas que se exponen allí de arte contemporáneo y de nuestra historia desde el punto de vista artístico, además. Bien, ahora vamos con información de salud. Tenemos información del Ministerio del Poder Popular para la Salud. Dice que MinSalud garantizó la protección epidemiológica de La Guaira tras el despliegue de más de 1.200 trabajadores. Importante también, esta cifra acompaña a lo que hemos venido anunciando en el día de hoy, que hay mucho de cifras ya, ¿no? Y no es un tema de apología al número, sino que son expresiones tangibles de políticas que se vienen aplicando, ¿no? Hablamos de los más de 2 millones de escombros, estamos hablando de las 200 viviendas cedidas para que sean entregadas esta semana a las personas damnificadas, y aquí tenemos ya información de carácter de salud, de carácter sanitario. 1.200 profesionales de la salud están desplegados en La Guaira tras este doblete sísmico. Están abordando la situación sanitaria de las personas que se encuentran en los campamentos transitorios y también en toda la zona, ¿no? Y sobre todo considerando que hay situación con el agua y hay una serie de elementos que resultan del colapso de estas edificaciones. Por lo tanto, debe hacerse la atención preventiva
0: para que no empiecen a correr todos esos rumores de supuestas epidemias y todo un tema que lo que busca es precisamente asustar tanto a los habitantes de los campamentos transitorios como también a las personas que no están en La Guaira pero tienen familiares allá o personas que acuden diariamente a aportar en labores de trabajo, de búsqueda, de salvamento. Entonces, bueno, ya tenemos esta información por parte del Ministerio para la Salud. Igualmente, ayer se recibieron 26 toneladas de insumos médicos de la Organización Mundial de la Salud y de la Organización Panamericana de la Salud. Esto para que Venezuela tenga insumos especializados que le sirvan en el contexto de la emergencia. Recordemos que también se ha promovido la idea de cierta opacidad con el tema de los acopios que están llegando y con los aportes. Bueno, esto está distribuido con trazabilidad y llega directamente a los campamentos transitorios para que esta cooperación sea efectiva. Está llegando por pista de emergencia que se habilitó en el Aeropuerto Internacional Simón Bolívar de Maiquetía. También la Cruz Roja recibió 42 toneladas de ayuda humanitaria procedente de España. Este cargamento llegó para atender necesidades básicas de agua, saneamiento e higiene de las familias damnificadas. Son maneras también de acortar camino con estos insumos que están llegando. Estas organizaciones internacionales subsanan los cuellos de botellas logísticos que se generarían aún, hablamos en condicional, porque gracias a ellos no estamos sujetos a eso, pero por el efecto de las sanciones, de las medidas coercitivas unilaterales, el proceso de recepción de insumos tardaría un poco más, sería algo titánico, que estoy seguro que igual se harían todos los esfuerzos, pero con este aporte realmente se acorta camino y hay un canal de asistencia permanente con toda la solidaridad de países y de organizaciones internacionales que ponen por encima al ser humano y envían a Venezuela con imparcialidad esta ayuda humanitaria. Así que ya quienes se encuentran en los campamentos transitorios reciben esta ayuda de manera, por decir, inmediata y de manera efectiva para su bienestar. Aquí tenemos también información de que el equipo de Turquille ya retornó, el equipo técnico que estuvo acompañando las labores de búsqueda y de salvamento ya retornó a su país. Turquía también envió 34 toneladas de ayuda humanitaria y esto también forma parte de la diplomacia de paz que se ha impulsado desde el paradigma de la cooperación del mundo pluripolar y multicéntrico. Eso ha sido el signo de la política exterior venezolana en revolución y hay una sólida red de alianzas estratégicas con todos los países del mundo. Ahí lo vemos, como desde todos los países del mundo hemos recibido importantes aportes y agradecemos desde acá, desde Radio Nacional de Venezuela y el pueblo venezolano agradece al pueblo y al gobierno de Turquille por esta solidaridad incondicional, realmente. También se despidió el equipo de rescatistas salvadoreño. El gobierno bolivariano despidió formalmente y con honores a este equipo de rescatistas e ingenieros salvadoreños que brindó un apoyo crucial en la localización y salvamento de víctimas del doble sismo en estas zonas bastante afectadas. La vulnerabilidad que hubo en estas regiones fue de gran magnitud y realmente las capacidades de búsqueda tendrían que ser, se tuvieron que multiplicar para poder salvar vidas. Y también hubo un importante, primero una interacción que se fue en lo solidario, en lo humano. Y ahí se suma también el intercambio de conocimientos y técnicas de rescate. Hay un trabajo de integración importante que está allí, que resultó
15: o que está resultando de esta emergencia, y hay mucho que es mucha transmisión de conocimiento de toda esta situación, con todos estos equipos, todos sus aportes, sus métodos de trabajo. Mucho se ha aprendido con ellos también, y realmente es uno de los grandes valores que acompaña la solidaridad del mundo con Venezuela en este momento. Venezuela agradece siempre el sudor y el heroísmo de los hermanos del mundo, en especial a los hermanos salvadoreños a quienes se les despidió y que demostraron una capacidad importante en estas tareas, en estos trabajos. También se recibieron 40 toneladas de ayuda humanitaria enviadas por la Fundación Colombiana Juntos Se Puede. Este despacho está compuesto de alimentos no perecederos y cobijas para apoyar a las comunidades más vulnerables. Ellos dieron este aporte que llegó a Venezuela este día miércoles. Y bueno, forma parte de los lazos indisolubles entre Venezuela y Colombia también, que tienen su correlato en la cooperación social y en la voluntad de superar toda esta emergencia. Estas lecturas que estamos dando es porque no es nada más la emergencia, que estamos hablando de un tema de solidaridad que afianza las relaciones internacionales y entre los pueblos especialmente. Entonces es importante promover estas ideas ante toda la narrativa de los laboratorios de propaganda, que lo que buscan es, bueno, de manera incesante y persistente, buscar siempre levantar ciertos recelos absurdos. Pero realmente este auxilio que está llegando desde el extranjero a Venezuela es una gran demostración de que ninguna de esas maniobras resulta. Esto es solidaridad internacional. Estábamos conmemorando del 22 de junio al 15 de julio el bicentenario del Congreso Anfictiónico de Panamá, convocado por el libertador Simón Bolívar. Y estos 200 años del Congreso de Panamá transcurren en el contexto de esta emergencia, en tanto que es una demostración tangible del camino de integración que permanece, y que estos mecanismos de cooperación que hoy vemos que están dando resultados tangibles, que lo vemos muy de cerca, todo ese concepto ya el libertador Simón Bolívar lo tenía previsto en el encuadre que tenía respecto al Congreso Anfictiónico de Panamá. Lo que es el derecho internacional tiene sus antecedentes, y un aporte importante lo hizo el libertador Simón Bolívar. Así que en el contexto del bicentenario del Congreso de Panamá estamos obteniendo estas ayudas. Esto tiene su lectura, esto tiene su contexto. Contexto mucho más amplio de lo que nosotros podemos suponer, porque no se va al acontecimiento en sí mismo del doblete sísmico, va más allá, y hay unos resultados desde el punto de vista histórico que vamos a obtener de aquí. Continúo, hay una información también importante sobre, esto fue publicado por la representación de la Comisión Europea en España. La asignación de 20 millones de euros en ayuda humanitaria por parte de la Unión Europea. Esto para responder a las necesidades críticas generadas por los sismos en materia de campamentos transitorios, de salud, de agua potable. Y bien, hay una información que voy a leer de inmediato que también tiene que ver un poco con esto. Estamos hablando de que pudiéramos interpretar que la realidad se impone ahora y le replantea el contexto y el entorno a quienes fueron los actores que impulsaron las políticas de sanciones contra Venezuela, porque las agresiones diplomáticas que el país, de los cuales fue objeto Venezuela con aquel conocido Grupo de Lima, y de ahí en adelante una serie de agresiones continuas de carácter diplomático, eso queda tapado, queda fuera del encuadre, viendo la solidaridad internacional que hay con el país. Y igualmente estos aportes de inversión que canalizan fondos sin condicionamiento político, fondos multilaterales para que se atienda la emergencia.
0: Esto se comenta también en el contexto de que se conoció igual que un grupo de congresistas demócratas en Estados Unidos exigió al gobierno de Estados Unidos el levantamiento de las sanciones, de las medidas coercitivas unilaterales contra Venezuela para liberar los activos financieros congelados y destinarlos de forma íntegra a la reconstrucción del país tras el doblete sísmico. Estos son millones de dólares pertenecientes a la República que están en bancos europeos y estadounidenses y que están allí de manera ilegal porque fue un secuestro de ese recurso que es del pueblo venezolano, que hoy día limita la adquisición de equipos de maquinaria y reactivos médicos que pudiéramos hacer con mayor celeridad. Pero ya vemos que el contexto de la emergencia y el contexto de la solidaridad demuestra que esa política de sanciones, además de ilegal, ya tiene encima una letra escarlata del anacronismo. Por lo tanto, ya ni siquiera está, desde el punto de vista de la maniobra o de la estrategia que pudieran tener estos actores desde el extranjero, ya esto es anacrónico para los efectos de lo que ellos aspiran, este extremismo que todavía persiste con impulsar las sanciones contra el pueblo venezolano. Ahora tenemos otra información que también es importante, de carácter ya para la cotidianidad de las personas en la capital, y es la reactivación del sistema Metrocable. El personal técnico y de ingeniería del Metro de Caracas completó las pruebas de seguridad y reactivó con éxito los sistemas de transporte por cable en Caracas, los cuales fueron suspendidos tras los sismos. Este sistema masivo de transporte fue paralizado de una manera preventiva, considerando también la ubicación. El sistema es de cable porque está en zonas geológicas complejas. Y, por supuesto, además del mantenimiento preventivo riguroso que requieren, hay un trabajo de inspección estructural continua, pero en este momento mucho más aguda por el tipo de transporte. Estamos hablando de sistema de transporte por cable, que es en el aire. Entonces, es importante que los usuarios ya tengan la confianza de que pueden reutilizar, comenzar a usar su sistema de transporte sin ningún tipo de novedad. No hay ningún fenómeno, ningún tipo de riesgo de colapso o algún problema con la tracción de los cables, con sus guayas. Esto específicamente lo que es el sistema Metrocable de San Agustín y el cable tren de Mariches, ¿no? Para que ya estén haciendo uso de estos medios de transporte con seguridad. Y por supuesto, desde aquí hay que felicitar a la clase obrera del Metro de Caracas por todo este esfuerzo que ha hecho para darle garantías a los caraqueños en el uso de estos sistemas de cable tren y de Metrocable. Bien, ahora vamos a hacer un paseo por lo que proponen algunas cámaras, ¿no? Por ejemplo, la Cámara Venezolana de la Construcción. Ellos proponen, hay información aquí, está publicado también por la Agencia Venezolana de Noticias, proponen al Ejecutivo una propuesta. Ya esto tendrá sus mesas de trabajo y sus espacios para desarrollo, la implementación de un sistema de subsidio directo temporal que permita agilizar la compra de viviendas construidas por el sector privado para las familias afectadas por el terremoto. Esto es importante, visto desde, esto mitiga la polarización que pudo haber en algún momento en el sector construcción. Estamos hablando de que esta propuesta congrega a la banca, al capital inmobiliario y al gobierno. Es una propuesta que proviene de la Cámara Venezolana de la Construcción. Ya como propuesta tendrá su audiencia, tendrá sus espacios para que sea atendida y evaluada. Sobre eso ya tendremos información en lo que compete, ¿no? Pero es importante porque apunta hacia el acercamiento de estos sectores en la solución. Igual hay una propuesta de la Cámara Petrolera de Venezuela, la Cámara de la Construcción, en conjunto con el Banco de Desarrollo de América.

0: ustedes, esta información es previa a la que estábamos leyendo recién con la Corporación Andina de Fomento, y bueno, es precisamente para impulsar estas construcciones, ¿no? Y hay otra de las cámaras que se pronunció la víspera, es Fedecámaras, que emitió un pronunciamiento donde considera que es impostergable para la reactivación económica el abordaje integral de la vivienda y el rescate, especialmente de microempresas golpeadas en las zonas de emergencia. Ellos se concentran o se dirigen especialmente al tejido de la pequeña microempresa, la microempresa familiar, ¿no? Que no sea vulnerable a la que estén desasistidos desde el punto de vista financiero. Es lo que se precisa en esta declaración, puesto que al haber una eventual interrupción del comercio interno, por supuesto que es el sector que sería más vulnerable. La interrupción específicamente es
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1: 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Escuchemos palabras del presidente de la Asamblea Nacional de Venezuela, Jorge Rodríguez.
4: Estamos aquí en una de las terrazas de la bellísima ciudad caribe. El sueño de Hugo Chávez. Hubo una época en que solamente Chávez soñaba con hacer una ciudad aquí para las venezolanas y los venezolanos que tanto sufrieron con las lluvias del año 2010 y 2011. Y aquí vemos cómo ya hay una comunidad que se creó, una ciudad que se creó con un bello hospital, con espacios comunes, con organización social, y es una de las mejores zonas para vivir en la ciudad de Caracas. Justamente aquí, en esta terraza, ya estamos echando las bases, las placas, para la construcción de los campamentos transitorios unifamiliares. Campamentos transitorios con una duración mayor a los campamentos que tenemos en los actuales momentos y que además permite mayor privacidad, porque en cada uno de los espacios que se van a colocar aquí, cabe perfectamente una familia en carácter de campamentos transitorios. Estos campamentos transitorios no van a ser depósitos de seres humanos, como algunas viviendas que se han construido por allí, no, porque van a tener espacios verdes, canchas, mesas de ping-pong, zona para emprendimientos, para las personas que vayan a emprender, peluquería, gimnasio, sitios de comida. Vamos a tener un comedor cada 80 personas, es decir, cada bloque de 20 casas vamos a tener un comedor para que las personas puedan comer allí diariamente y con esta maravilla de tierra. Estamos, como se dan cuenta ustedes, muy acelerados en la construcción de estos campamentos transitorios para que podamos traernos a la gente de las escuelas y puedan estar mucho más cómodos, porque van a estar en una vivienda unifamiliar, con baño, con los servicios, con todo lo que necesitan para tener una existencia buena y digna hasta que se construyan los apartamentos definitivos.
1: Escuchamos palabras del presidente de la Asamblea Nacional de Venezuela, Jorge Rodríguez.
5: Escuchemos al presidente constitucional de la República Bolivariana de Venezuela, Nicolás Maduro.
6: Siempre hay que buscar, como está buscando este poderoso movimiento científico Humberto Fernández Morán de Venezuela, siempre hay que buscar desde todo conocimiento producido, desde la ciencia, siempre hay que buscar su aplicación para mejorar la vida del ser humano, para mejorar la sociedad y para mejorar a la humanidad. Es una ciencia para la paz, para la vida, para la humanidad. Y cuando toda esta ciencia se enfoca desde el principio, desde el momento fundacional, cuando todos estos primeros pasos que dio el comandante Chávez y que hemos dado en función del conocimiento para la exploración espacial y todas sus oportunidades, siempre se pensó en el uso de la tecnología y la ciencia espacial para mejorar la vida del planeta, para la paz, no para inventar guerras que destruyan la órbita de nuestro planeta y que encadenen una escalada.

0: autodestrucción de la vida del único planeta que tenemos, que es el planeta Tierra, y al cual hay que preservar en paz.
1: Escuchamos al presidente de la República, Nicolás Maduro.
2: 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La regla de oro internacional y oficial en nuestro país es: agáchate, cúbrete y agárrate. 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Mantén la calma, no uses ascensores y aléjate de ventanas o estantes que puedan ceder. La prevención es nuestra mejor herramienta. 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
3: Escuchemos palabras del vicepresidente sectorial para el socialismo social y territorial, Héctor Rodríguez.
4: ¿Qué pasaría si quienes hoy se disputan el centro de poder no son capaces de administrar la tensión y se desboca toda la capacidad de destrucción que ha desarrollado el ser humano? Bueno, pone en riesgo la existencia de la vida en el planeta, y por eso es que esta coyuntura es tan compleja para toda la humanidad, y por eso es que nos obliga a todas y a todos a actuar con absoluta inteligencia, con absoluta responsabilidad, con absoluto pulso y paciencia estratégica, como siempre nos decía el comandante Chávez, para poder administrar, por supuesto, desde la pasión que nos caracteriza a los caribeños y a los bolivarianos, pero también desde la responsabilidad en que tenemos que administrar el tiempo histórico que nos tocó vivir. No es un arrebato el que nos va a sacar de la dificultad de la que estamos. Es mucha inteligencia colectiva, es mucha paciencia, es mucha estrategia, y son ideas. La idea del Congreso Anfictiónico de Panamá que desarrollaba en la carta que ahorita citaban, está vigente. ¿Será que necesario para la disputa o para la coyuntura que está viviendo el mundo una América Latina más unida que haga equilibrio en el universo? ¿Será que ayudaría un mundo multipolar a alejarnos del riesgo de evitar que la vida en el planeta deje de existir?
3: Escuchábamos palabras del vicepresidente sectorial para el socialismo social y territorial, Héctor Rodríguez. 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
5: La Guaira. Luego de allí hasta la fecha han venido una serie de réplicas, más de 1.200 réplicas que se han presentado. El balance oficial que algunos ya conocen y quienes aún no lo conocen completo. El balance oficial que presentaba el presidente de la Asamblea Nacional, doctor Jorge Rodríguez: los fallecidos 4.829. Heridos 16.740, rescatados 16.462, familias atendidas 128.324, campamentos transitorios 106, personas en campamentos 20.857, personas sin viviendas 17.907, edificios afectados 856, edificios colapsados 190, alimentos distribuidos más de 10.000 toneladas, pacientes atendidos 34.872, rescatistas internacionales 2.408, efectivos desplegados 30.989, voluntarios 31.315, agua distribuida más de 24.232, 965 litros, y réplicas 1.284 réplicas desde el pasado 24 de junio. Ya la presidenta Delcy Rodríguez al estado La Guaira, allá a la zona de Caraballeda, para ofrecer apoyo a los equipos que allí están laborando en la recuperación y recolección escombros en el estado de La Guaira, esto tras los daños ocasionados por el doblete sísmico. Allí se continúan estas labores de remoción de escombros con el fin de atender a los habitantes del litoral en medio de las afectaciones en el territorio de la entidad. En información que leemos en la página de Venezolana de Televisión, ellos reflejan que a través de su canal en Telegram, la jefa de Estado señaló: vine a dar apoyo a quienes están trabajando por la recuperación de La Guaira en la zona de Caraballeda, trabajadores del sector público, sector privado, protección civil y nuestra Fuerza Armada Nacional Bolivariana trabajan incansablemente en este doloroso proceso de remover escombros a fin de rescatar cuerpos. La jornada de supervisión de la

0: mandataria permitió constatar el avance de las obras en la comunidad, donde el esfuerzo de los trabajadores se centra en la rehabilitación de los servicios y la asistencia a las familias afectadas, debido a que cada acción de los grupos de rescate representa un paso hacia la estabilización de la infraestructura. El plan de atención contempla el despliegue de maquinaria y de recursos económicos para el auxilio de la población que sufrió pérdidas materiales en el litoral central. También garantiza el suministro de alimentos e insumos médicos en los campamentos transitorios que se habilitaron en la zona para el resguardo de los ciudadanos, de manera que la unión del gobierno y el pueblo permita superar las dificultades en el menor tiempo con el trabajo continuo. Veíamos a la presidenta y parte de su equipo de gobierno en una visita también de inspección a la parroquia El Junquito. Conocemos El Junquito, allí hubo también afectaciones, y como toda Venezuela renacerá, El Junquito también, decía la presidenta Delcy Rodríguez, y como lo ha ordenado, se va a hacer todo un trabajo con los habitantes de la parroquia El Junquito, que fue afectada, y como sabemos es un área turística. Muchos conocemos quienes hemos ido al Junquito. Vamos a escuchar a las declaraciones que ofrecía la presidenta Delcy Rodríguez desde la parroquia El Junquito y la serie de decisiones, instrucciones que ella ha dado para apoyar a las personas allí, los habitantes de Junquito, y también en las zonas afectadas en los estados que sufrieron por el sismo. Escuchemos.
1: Esta parroquia va a renacer. De los escombros va a renacer la esperanza. Tendremos campos para el cultivo, tendremos espacios para el emprendimiento, para el comercio. Hemos hecho un recorrido por la parroquia El Junquito, que también fue muy impactada por el doble terremoto. Y lo que hemos conversado con la comunidad es el establecimiento primero de atención financiera para los comercios, para recuperar actividad económica. Ya se sabe que estamos abordando también con bonos de contingencia que permita que las personas que fueron impactadas por el terremoto tengan un ingreso de contingencia para atender situaciones. Lo otro es un plan maestro. Vamos a hacer un plan maestro para el nuevo El Junquito, que tenga actividad turística planificada, que tenga actividad productiva, agrícola y actividad comercial. Voy a llamar a un concurso nacional para Plan Maestro La Guaira, Plan Maestro El Junquito, donde quienes tengan experticia, conocimiento posterior a la elaboración del estudio de suelo puedan aportar sus ideas y saquemos el mejor proyecto para las comunidades. El Estado Mayor de Campamento Transitorio y Vivienda ya está ubicando, sobrevolando, haciendo estudio de suelo y ya con proyectos concretos de vivienda. Nada charado en falta para la comunidad. Esperamos un hotel en consumo. Una vez salgamos los concursos, tengamos las propuestas, venimos a la comunidad y sean ustedes los que decidan lo que sea el mejor para el Junquito. He pedido a la ministra de Turismo, Daniela Cabello, que se venga a visualizar espacios turísticos, al ministro de Agricultura, Padrino López, que se venga a visualizar áreas agroproductivas y que tengamos un proyecto en conjunto, pero que salga de la mano de ustedes. No están solos y no estamos solos. Que Dios nos siga bendiciendo.
0: Palabras de la presidenta Delcy Rodríguez en su visita y también realizando inspección allí a la parroquia El Junquito. Ella hizo este llamado para presentar un plan maestro de La Guaira y El Junquito. Quienes quieran participar con sus propuestas y tomando en cuenta allí los distintos aspectos, bueno, para la construcción de un nuevo...
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3: De preparación, gestión de crisis e igualdad, Hayat Lavid. En esta fructífera reunión con la alta representante del bloque europeo, ambas autoridades revisan los avances de la cooperación desplegada tras los sismos del 24 de junio que afectaron considerablemente a nuestro país. Acompañan Pierre-Henri Leput, encargado de negocios de la delegación de la Unión Europea en Venezuela. El jefe de gabinete de la comisaria europea de preparación, gestión de crisis e igualdad, Jean-Claude Martins, la directora para África, América Latina, el Caribe, el Sur, el Este, el Sudeste Asiático y el Pacífico, Andrea Coreimán, la experta del gabinete de la comisaria europea de preparación, gestión de crisis e igualdad, Loja Borisova, y el director para las Américas, Pelayo Castro. Por la delegación venezolana acompaña a la presidenta de la República, Oliver Blanco, viceministro para Europa y América del Norte. En contexto, la presidenta de la República, Delcy Rodríguez, ha expresado el agradecimiento de Venezuela por la oportuna activación del mecanismo europeo de protección civil que permitió la movilización de equipos de búsqueda y rescate en la fase de respuesta inmediata, y han conversado sobre el acompañamiento que ahora brinda la Unión Europea en la etapa de recuperación, fortaleciendo la coordinación técnica para la reconstrucción y la atención a los afectados. Cada rescatista de la Unión Europea lleva consigo la más alta condecoración Héroe de Venezuela en agradecimiento a su noble labor de salvar vidas. Es la información y con ella retornamos.
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0: 1577 personas en sus instalaciones. El estado Miranda completa el reporte con 28 campamentos asignados. Las estructuras logísticas de esta última entidad tienen una capacidad instalada de 13.603 plazas disponibles, de las cuales se encuentran ocupadas por un grupo de 1.726 personas. Por último, el estado Aragua registra un total de 10 campamentos habilitados con una capacidad de 776 plazas que actualmente albergan a 702 personas. Este último balance presentado por el vicepresidente sectorial para el socialismo social y territorial, Héctor Rodríguez, lo que tiene que ver en la atención en los campamentos transitorios. Y importante, tiene que ver con todo lo que es el sistema eléctrico nacional, específicamente allá en el estado Carabobo. Allí estuvo presente haciendo una inspección importante el vicepresidente sectorial de Obras Públicas y Servicios, Juan José Ramírez, acompañado del ministro del Poder Popular para la Energía Eléctrica, Rolando Alcalá, realizando una inspección a la termoeléctrica Termocarabobo, que fue afectada por los terremotos de el pasado 24 de junio, y con un esfuerzo de los trabajadores de Corpoelec, en tiempo récord han logrado recuperar allí lo que tiene que ver unos equipos especializados que para conseguir su repuesto no es fácil, pero allí los ingenieros, los grupos de Corpoelec, ellos han logrado levantar esta termoeléctrica que será puesta ya para sumar 600 megavatios. Pero vamos a escuchar las declaraciones que allí ofrecía el vicepresidente sectorial de Obras Públicas y Servicios, Juan José Ramírez, y el ministro del Poder Popular para la Energía Eléctrica, Rolando Alcalá.
4: Con la preparación de los campamentos para recibir a todas las personas afectadas, campamentos dignos, un espacio aquí en San Agustín de varios pisos y que estamos recuperando para dejarlo dignamente para la atención a nuestra familia.
5: Estamos aquí arreglando las camas para nuestros compañeros de La Guaira. Aquí lo vamos a esperar todos con ansia, bueno, después de todo lo que ha pasado. Aquí estamos esperando con mucha emoción.
0: Ayer escuchamos a la alcaldesa del municipio Libertador, Carmen Meléndez, ella realizando este recorrido de visita en los campamentos transitorios Terraza del Ávila, Terrazas del Alba, donde van a recibir personas que van a venir del estado de La Guaira y también parte de la ciudad de Caracas, allí en San Agustín, porque se siguen haciendo inspecciones a las distintas viviendas e infraestructura. Veíamos una inspección, varios equipos, lo veíamos por San Martín, conversábamos con algunos de ellos en la parroquia San José. Allí ellos están con sus chalecos, con su identificativo, su casco, llevan su planilla. Lamentablemente no me dio tiempo de acompañarlos en esta supervisión que ellos realizan a las viviendas, a las infraestructuras. Recuerden que ustedes pueden hacer la solicitud de la inspección de sus viviendas, de su infraestructura, a través de la aplicación Ven App. Aplicación Ven App. Se registran, si no está registrado, y si ya está registrado, coloca allí su usuario y luego va llenando el cuestionario que allí se le presenta cuando le da la opción o clic a sismo del 24 de junio. Ahora vamos, sí, vamos a escuchar al vicepresidente sectorial Juan José Ramírez desde el estado Carabobo en la inspección a la termoeléctrica con compañía del ministro del Poder Popular para la Energía Eléctrica, Rolando Alcalá, en esta inspección que se ha realizado la termoeléctrica Termo Carabobo, afectada por el sismo del 24 de junio, y que gracias a los esfuerzos de los trabajadores de Corpoelec, ya bueno, se espera que sumen nuevos vatios al sistema eléctrico nacional.
6: Estamos en Termo Carabobo, en el estado Carabobo, realizando este recorrido de inspección, y bueno, hemos detectado aquí una noticia muy buena, muy importante para el país, que estos buses que sufrieron afectaciones durante el evento sísmico el 24 de junio fueron rehabilitados y puestos en funcionamiento cuando se hagan las pruebas de energización por la clase obrera trabajadora de Corpoelec, que ha logrado, primero en tiempo récord, rehabilitar este equipo, que es algo inédito a nivel internacional, porque estos equipos, por lo general, primero que están diseñados para, adaptados, como usted sabe y conoce bien, el sistema eléctrico nacional, para unas medidas específicas que no están disponibles en ningún mercado. Y nuestros trabajadores han logrado realizar los trabajos de mantenimiento y reparación necesarios, y las pruebas han arrojado positivas, de manera tal de que cuando se dé la energización y inicie ya el proceso y esto esté en funcionamiento, estará entrando TC2, que son 150 megavatios, y comienza el plan de recuperación. Bueno, dejemos que Rolando explique los detalles de esto.
7: Como dice el vicepresidente, gracias a la técnica, al ingenio de nuestros trabajadores, se lograron recuperar los tres primeros buses para este transformador de la máquina número 2. Superando todas las pruebas, esta máquina debería estar aportando al Sistema Eléctrico Nacional 150 megavatios, que son bien importantes y valiosos en este momento que existe tanta restricción. Ahora bien, existe un cronograma para ir recuperando seguidamente las otras máquinas. Ese cronograma tiene una duración aproximada de mes y medio. Sin embargo, con un trabajo de 24 horas estamos tratando de acortar esos tiempos y lograr aportar 150 megavatios más en las próximas dos semanas y así sucesivamente antes de finales del mes de agosto. Es decir, que antes de finales del mes de agosto debemos tener los 600 megavatios en el sistema eléctrico nacional.
0: 600 megavatios que van a sumarse antes de que finalice el mes de agosto al sistema eléctrico nacional. En otras informaciones, importante conocer a quienes nos escuchan en la ciudad de Caracas, y que bueno, los fines de semana o entre semanas teníamos la costumbre de caminar, hacer ejercicios en el Guareira Repano. El ministro para el ecosocialismo, Nelson Rodríguez, ofreció un balance detallado. Esto lo leemos en la página de la Casa de Radio Nacional de Venezuela. Ofreció un balance el ministro de Ecosocialismo, Nelson Rodríguez, sobre las condiciones actuales del Parque Nacional Guareira Repano, conocido como el pulmón de Caracas, tras los recientes desplazamientos de tierra y masas vegetales, lo que son las laderas activas causadas por el sismo. Con respecto a los accesos al Guareira Repano, tuvimos algunos desplazamientos, sobre todo de masa vegetal, al quedar la tierra expuesta a la intemperie, pues comienzan a aparecer, eso es lo que los geólogos llaman laderas activas, o sea, comienza cierto grado de desplazamiento de masas de tierra, de masas de suelo, expresó el ministro en entrevista a un medio privado. Asimismo, añadió que entonces eso se está produciendo y por supuesto las réplicas tienen que ver con esta inestabilidad, sobre todo en las cuencas, en las cabeceras de los ríos por el lado de Caracas. Nosotros mantenemos los accesos restringidos en virtud del paso del camino de los españoles y la vía principal que sube por Cotiza hacia Galipán. Igualmente, el ministro aseguró que aunque hubo algunos movimientos de masas que obstaculizaron la vialidad, la misma se encuentra despejada y con acceso restringido. Por último, se informó que el único sendero en un estado apto para su visita, bien sea para la recreación o para el ejercicio diario, es el sendero de Sabas Nieves, donde se mantiene acceso hasta el nivel de los guardaparques. El resto de los accesos a los demás senderos permanecen restringidos. Así que ya lo saben, a los que hacen deportistas, principalmente los fines de semana, senderismo en la semana, solo está el acceso por el sendero de Sabas Nieves y los demás accesos están restringidos. Esto, accesos al Guareira Repano, que ha tenido desplazamientos de tierra debido a los sismos y algunas réplicas. Nosotros vamos a continuar colocándoles a ustedes, a quienes están en sintonía de Radio Nacional de Venezuela, por supuesto con nosotros están conectadas también emisoras hermanas, aliadas, como YBKE Mundial, la Radio del Sur, Tuna FM, Circuito Radial PDVSA y por supuesto las emisoras comunitarias y alternativas que fortalecen y llevan más allá la señal de Radio Nacional de Venezuela para que usted le llegue la información de primera mano, oportuna. Vamos con más informaciones que se han dado en las últimas horas, en los últimos minutos, y que tienen que ver con todo el trabajo que realiza el gobierno nacional junto también al sector privado para seguir llevando adelante lo que es la recuperación de Venezuela. Venezuela renace. Ya regresamos.
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2: Son las 10 y 16 minutos.
14: Quiero agradecer al presidente Erdogan, a su gobierno y al pueblo de Turquía, que sé que desde el primer momento se han sensibilizado con este dolor que atacó a Venezuela con el doble terremoto. 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Estamos en este campamento de la urbanización Brisa de Maiquetía con su vocero, su gobernador, el alcalde, viendo justamente cómo recuperar las casas que ya se dijeron son habitables, que pueden volver la familia a sus casas. Y junto al Ministerio de Obras y el Plan Venezuela Renace, arreglando para que las personas vuelvan a sus hogares y agradeciendo la ayuda humanitaria de Turquía, porque lo que llegó en cargamento es para distribución para la gente que está en necesidad porque perdió su hogar, pero además quienes están en el dolor de haber perdido seres queridos.
2: Jorge Rodríguez, presidente de la Asamblea Nacional.
15: Se dispuso un grupo de apartamentos en Fuerte Tiuna para que los diputados, sobre todo aquellos que vienen del interior, pudieran tener un sitio para, bueno, para poder estar, para pernoctar, un espacio de habitabilidad en la ciudad de Caracas. Pues fue decisión de las diputadas y los diputados que tenían esos apartamentos que fueran cedidos para que la presidenta pudiera entregar esta misma semana los primeros 200 apartamentos, como en efecto va a ocurrir. Eso es gracias a ustedes y los aplaudo por eso.
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0: En el control técnico nos acompaña Francisco Díaz ahí en la consola y también en la cabina está con nosotros Cristel Dos Santos y Vilmari Mendoza en la asistencia allí de cabina y en la transmisión vía streaming, Erika Quintana. Detrás del micrófono, su servidor, Hugo Guanipa. Fíjense esta información importante que tiene el CDKD Mundial en su página web, y es que activan cerco epidemiológico especial en zonas afectadas por los sismos. En La Guaira, el Ministerio del Poder Popular para la Salud reforzó la seguridad sanitaria en el estado La Guaira mediante la activación de un cerco epidemiológico especial. Este operativo movilizó a más de 1.200 profesionales de la salud con el objetivo de prevenir brotes de enfermedades tras la emergencia generada por los recientes sismos en la entidad. La medida de contingencia inmediata se ejecutó de forma simultánea en todos los campamentos transitorios y en las áreas de salud integral comunitaria, las ASIC, de la entidad costera. La Autoridad Única de Salud del Estado, doctora Nelare Bermúdez, coordinó de manera directa las operaciones en el terreno. Esta labor fue posible gracias a una alianza que unió los esfuerzos de la Dirección General de Salud Militar, la Fuerza Armada Nacional Bolivariana y la Fundación Misión Barrio Adentro, con el fin de consolidar el Sistema Público Nacional de Salud ante el escenario de desastre natural. Para proteger a la población, fíjense, el contingente de especialistas asumió de inmediato tres líneas fundamentales de acción. La primera, vigilancia epidemiológica activa, consistió en la presencia física de los equipos médicos en las zonas vulnerables para permitir la detección de cualquier evento de interés sanitario en tiempo real. Como segunda línea, se tuvo el esquema de inmunización masiva. Se implementó a través de jornadas de vacunación directa en las comunidades más afectadas de la región. Y como tercera línea, el saneamiento ambiental, que se coordinó con el fin de controlar los factores de riesgo que surgieron a raíz de la alteración de los servicios básicos y la movilización de personas. Todo este esfuerzo se consolidó gracias al apoyo logístico de las organizaciones aliadas, facilitando una rápida expansión de la cobertura médica en los sectores con mayores daños. Y les informaba antes de identificar la señal de nuestras emisoras que están conectadas con nosotros, se la recuerdo: Radio del Sur, YBKE Mundial, Circuito Radial de PDVSA, Tune FM, Radio Miraflores, emisoras comunitarias y alternativas, desplegadas, conectadas, llevándole información oportuna, veraz, oficial. No se haga eco de esas campañas de desestabilización, de esos laboratorios que buscan crear caos y desestabilización en nuestro país. Lo denunció el secretario general del Partido Socialista Unido de Venezuela, Diosdado Cabello, en su programa con el mazo dando, cerca de 3 horas, explicando con argumentos contundentes, precisos, cómo se activaron laboratorios para tratar de entorpecer las labores de búsqueda y rescate en las primeras horas del doblete sísmico. Es lamentable que todavía hayan personas de algunos sectores, y principalmente que no se encuentran en el país. Hay otros que sí. Así lo denunciaba Capitán Diosdado Cabello, que buscan dentro de esta tragedia de tratar y seguir de afectando el pueblo. Fíjense, más de 300 profesionales con experiencia en ingeniería civil y estructural y sismo resistente, que vienen de Caracas, Miranda, Trujillo, Mérida, Lara, bueno, se encuentran desplegados por instrucciones de la presidenta Delcy Rodríguez a través de la Comisión Presidencial para la Evaluación de Habitabilidad de Infraestructura. Les decía que observé algunos en San Martín, otros en la parroquia San José. Están identificados. Usted puede solicitar la inspección de su vivienda a través de la aplicación Ven App. Se registra y usted también le da la opción de presentar 5, de cargar 5 fotos para que tengan las evidencias las personas que vayan a observar la solicitud que usted hará a través de la aplicación Ven App. Vamos a escuchar a los expertos, algunos de estos expertos, principalmente al ingeniero civil Vladimir Alarcón, con estas inspecciones que continúan a las viviendas y estructuras para verificar su habitabilidad.
18: Varios profesionales de Trujillo, uno de varios profesionales de Mérida, Lara, Carabobo y Amazonas, y otro grupo de profesionales del Zulia haciendo un barrido de todas las casas. Hoy visitamos las 6 veredas, que tal vez quedaron algunas casas donde no había gente por revisar, pero entramos, revisamos, verificamos y pusimos las respectivas etiquetas verde, amarillo o rojo con las indicaciones para los habitantes. Los habitantes bastante felices por este grupo de profesionales, todos ingenieros civiles, arquitectos, geólogos, geógrafos que saben de la materia para opinar sobre lo que dejó el pasado sismo en cada una de las edificaciones.
19: Profesionales en el área inspeccionaron mi vivienda y me dieron la tranquilidad y me dieron la respuesta que mi vivienda se encuentra en perfecto estado. Por lo tanto, tengo una etiqueta verde y eso me da mucha tranquilidad, a pesar de que todavía tengo el trauma de todo lo vivido. Pero bueno, doy gracias a Dios que por lo menos estoy contándolo.
20: Fuimos bastante afectadas aquí en la casa. Ya nos pusieron la etiqueta roja de que no está habitable. Nos toca bien, bien, bien duro, de verdad. Necesitamos reconstruir, volver a nuestros hogares. De verdad que agradecidas, porque de verdad es que ustedes se han venido a abocar a revisar y a inspeccionar.
21: Agradecida a este grupo de voluntarios que vinieron a inspeccionar mi casa, y dentro de toda la crisis que tengo, porque he estado muy nerviosa, me han apoyado y me han tranquilizado. De verdad, muy agradecida con los muchachos que vinieron, porque son muchachos, para mí son muchachos. Gracias. Y entonces, de verdad, agradecida.
0: Claro, agradecidos, porque en ese trabajo que es muy serio, y donde ellos tienen esa tarea específica por parte de la comisión que va a verificar la habitabilidad de las viviendas, son más de 20.000. Un trabajo importante, porque ellos están llevando tranquilidad a los hogares. Cuando la presidenta Delcy Rodríguez, junto a todo su equipo, despliega a todos estos hombres y mujeres, expertos, ingenieros, geólogos, arquitectos, policía, Fuerza Armada Nacional Bolivariana, distintos cuerpos de seguridad del Estado, Protección Civil, bomberos, para apoyar al pueblo y para darle tranquilidad, porque ciertamente, como lo dicen allí algunas de las señoras, lo que vivimos, porque yo también lo viví, al igual que ustedes, todos quienes están en sintonía, los muchachos que están escuchando, que están allí apoyando en la consola. Y ciertamente han habido más de 1.200 réplicas, algunos las hemos sentido, otros no. Y las personas allí lo dicen, bueno, nos traen tranquilidad, porque por lo menos sabemos si con el sistema del semáforo, si puedo habitar la vivienda, o si hay que hacer una reparación, y si no, porque tiene la etiqueta roja y es una reparación mayor y eso va a llevar mayor tiempo. Desde el primer momento se ha atendido a través del gobierno, de los campamentos transitorios, a las personas que allí están. Obviamente no es fácil, se están poniendo todas las comodidades. Uno lo dice, pues yo lo digo, uno está cómodo en su casa. Pero en una situación de catástrofe natural, bueno, el gobierno nacional, sus autoridades, todo su equipo de gobierno, porque lo hemos visto, tratan, bueno, de que nos acerquemos, sobre todo allí, a los niños y niñas. Yo soy padre, quien me escucha es padre, es tío, es tía, tiene un amigo, un ahijado. Hay que cuidar la estabilidad mental de nuestros niños, de nuestros hijos, de nuestras hijas, de los niños de la patria. Es por ello todo el esfuerzo que se está haciendo en su programa. Capitán Diosdado Cabello, también vicepresidente sectorial de Política, Seguridad Ciudadana y Paz, denunciaba estas campañas negativas, como él lo afirmaba, que buscaban generar caos y desestabilización política tras los sismos del pasado 24 de junio. fíjense, él señaló, tiene Telesur en su página web, que estos ataques provenían de sectores opositores, acusándolos de aprovecharse de lo que describió como la mayor tragedia natural en la historia del país. Según los expertos, esta ha sido la tercera. Hay un experto japonés, no recuerdo ahorita su nombre, muy conocido, que él estuvo en nuestro país y recuerda la tragedia por sismo que hubo en China en el año 2016, luego en Turquía y ahora Venezuela. Durante su programa, el capitán Diosdado Cabello señaló que estos ataques, que provienen de sectores opositores, bueno, los cuestionó por la proliferación de noticias falsas sobre la situación nacional, calificándola como un acto de lacera al pueblo venezolano en momentos tan difíciles. Recordó que más de 400 periodistas internacionales llegaron a Venezuela para cubrir los sismos del 24 de junio y acusó a algunos de ellos de ser mentirosos y miserables. Colocaba un ejemplo de un periodista que vino de México y hacía la acotación: no se tiene nada contra el pueblo mexicano, somos pueblos hermanos latinoamericanos, por supuesto de la presidenta Claudia Sheinbaum, pero al César, como dicen por ahí, al César lo que es del César. Este periodista mexicano vino a decir que la Santa María que tienen en el centro de la ciudad, que él decía, ustedes lo habrán algunos visto en las redes sociales, parece un retén donde mantienen a gente presa, o que como se caen a disparos en horas de la noche, tienen que bajar la Santa María. Esto no pasa en México. Bueno, y muchos vinieron a hacer politiquería barata, ¿no? Como denunciaba Diosdado Cabello, secretario general del PSV, que estos actores han sido financiados y coordinados para atacar al país, y advirtió que no dudará en defender sus posiciones. Cada vez que tengan un chance, o cada vez que tenga un chance, voy a salir a defender al pueblo, y dejan el rabo afuera, se los voy a quemar. Palabras del secretario general del PSOE, Diosdado Cabello. En su programa, entre las campañas mencionadas, Cabello rechazó la narrativa sobre un supuesto estado fallido y desmintió rumores de un tsunami que habría impedido las labores de rescate en las primeras horas posteriores al movimiento telúrico, o la grave denuncia que se hizo, y él la presentó en el programa, de unos supuestos, voy a decir supuestos, ¿no?, pero estudiantes de la UCB, de estos grupos que siguen directrices de un sector de la oposición, que ellos decían que habían conseguido a una persona viva, se grabaron. Bueno, se movilizaron cerca de 150 rescatistas entre nacionales e internacionales por ese llamado que hicieron esos supuestos estudiantes para buscar a una persona que luego se comprobó que era falso. Allí se perdieron horas, momentos vitales para el rescate de otras personas. Fíjense también quién. Vamos con informaciones positivas, informaciones que llenan el alma, traen alegría, y es el apoyo que se le sigue dando a las personas afectadas principalmente por este doblete sísmico y que han estado en los campamentos transitorios, y otros los van a llevar a campamentos transitorios unifamiliares. Ayer también el presidente de la Asamblea Nacional, doctor Jorge Rodríguez, verificó junto a un equipo un terreno en Ciudad Caribia donde se van a establecer estos campamentos transitorios, donde él dijo: estos espacios no serán depósitos de seres humanos, contarán con áreas verdes, canchas, zonas de emprendimiento para nuestra gente. Pero escuchemos lo que decía el presidente de la Asamblea Nacional, doctor Jorge Rodríguez.
1: Estamos aquí en una de las terrazas de la bellísima Ciudad Caribe. El sueño de Hugo Chávez. Hubo una época en que solamente Chávez soñaba con hacer una ciudad aquí para las venezolanas y los venezolanos que tanto sufrieron con las lluvias del año 2010 y 2011. Y aquí vemos cómo ya hay una comunidad que se creó, una ciudad que se creó con un bello hospital, con espacios comunes, con organización social, y es una de las mejores zonas para vivir en la ciudad de Caracas. Justamente aquí, en esta terraza, ya estamos echando las bases, las placas, para la construcción de los campamentos transitorios unifamiliares. Campamentos transitorios con una duración mayor a los campamentos que tenemos en los actuales momentos y que además permite mayor privacidad, porque en cada uno de los espacios que se van a colocar aquí cabe perfectamente una familia en carácter de campamentos transitorios. Estos campamentos transitorios no van a ser depósitos de seres humanos, como algunas viviendas que se han construido por allí, no, porque van a tener espacios verdes, canchas, mesas de ping-pong, zona para emprendimiento, para las personas que vayan a emprender, peluquería, gimnasio, sitios de comida. Vamos a tener un comedor cada 80 personas, es decir, cada bloque de 20 casas vamos a tener un comedor para que las personas puedan comer allí diariamente y con esta maravilla de tierra, con esta belleza de vista. Estamos, como se dan cuenta ustedes, muy acelerados en la construcción de estos campamentos transitorios para que podamos traernos a la gente de las escuelas y puedan estar mucho más cómodos, porque van a estar en una vivienda unifamiliar, con baño, con los servicios, con todo lo que necesitan para tener una existencia buena y digna hasta que se construyan los apartamentos definitivos.
0: Y así será, y así va a ser, así se ha hecho en Revolución. Gran Misión Vivienda Venezuela otorgó vivienda, una deuda por años, décadas. Proyecto Bandera de la Revolución Bolivariana, con más de 5 millones de viviendas, soluciones habitacionales que se han entregado a personas. Y allí en Ciudad Caribe, como muy bien lo explica el presidente de la Asamblea Nacional, bueno, un sueño, parte de ese sueño del comandante Hugo Chávez, y ahora ahí se van a construir estos campamentos transitorios unifamiliares para seguir atendiendo a las personas afectadas. Vamos a concluir esta hora de programa, pero quiero que coloquemos este audio de Juan José Ramírez, el ministro de Obras y Servicio, como ellos se han desplegado en el estado de La Guaira y han hecho la disposición de los escombros que allí se han generado producto, bueno, de todo lo que las maquinarias han recogido y cómo se han desplegado en el relleno sanitario de Santa Eduvigi para supervisar la disposición final de más de 2.1 millones de toneladas de escombros. Escuchemos las declaraciones del vicepresidente sectorial.
3: Bueno, hoy nos encontramos aquí por instrucciones de nuestra presidenta, la doctora Delcy Rodríguez, en un despliegue que hemos venido realizando desde la madrugada, revisando todo y explicándole a nuestro pueblo todo el proceso de disposición final de esta gran cantidad de escombros. Como lo hemos informado al país, ya son más de 2.1 millones de toneladas que se generaron de escombros de diferentes tipos de desechos producto del evento del doblete sísmico catastrófico del 24 de junio. Y en la madrugada estuvimos revisando los centros de distribución temporales, donde se procesa el material que viene producto del retiro que se realiza cuando se ejecutan las labores de despeje en el plan digno y seguro de despeje. Y posteriormente que ese material es clasificado, es triturado por los trenes de trituración y clasificado, pasa entonces a este relleno sanitario de Santa Eduvigi, donde nos encontramos, que es un área que está conformada por aproximadamente 48 hectáreas de terreno, que forma parte pues del sistema de disposición final de RCU que tiene aquí el estado de La Guaira, que ha venido funcionando, operado por la gobernación del estado en conjunto con empresas especializadas en la disposición de desechos sólidos, y que en esta oportunidad estamos disponiendo ya dos terrazas,
6: una de 5 hectáreas y otra de 6 hectáreas para poder colocar esta gran cantidad de material que se generó, por supuesto, para ir acopiándola fuera de la que se va a aprovechar para poder generar otros elementos que tienen que ver con la cabilla para la fundición de la misma y reemplearla en el plan de vivienda que impulsa nuestra presidenta.
0: Importante de todo lo que se está haciendo, se ha hecho para disponer de estos escombros que en algún porcentaje importante van a ser reutilizados para la reconstrucción. Y antes de concluir y cerrar mi participación durante esta hora de programa que hemos tenido en Radio Nacional de Venezuela y que seguimos llevándoles a ustedes, es importante, fíjense, destacar cómo en este trabajo de equipo que se viene realizando, donde todos los entes, ministerios del Estado trabajando en línea por las instrucciones de la presidenta Delcy Rodríguez, fíjense que el Ministerio de Ciencia y Tecnología ha desarrollado un sistema integrado para la detección de afectaciones en edificaciones tras el sismo del 24 de junio, y el cual ellos explican, los científicos, está potenciado con inteligencia artificial que permite identificar el estado de múltiples infraestructuras y agilizar el trabajo de muchas horas a 30 minutos o una hora. Pero dejemos que los expertos, los científicos, nos expliquen este nuevo desarrollo integrado para detección de afectaciones en edificaciones.
4: El Ministerio de Ciencia y Tecnología diseñamos y desarrollamos un sistema integrado para la detección de afectaciones en edificaciones tras el sismo del 24 de junio.

Básicamente, en 30 minutos, en una hora, tomando como sumo las imágenes pre-evento y post-evento, podemos clasificar las edificaciones en zonas de riesgo según las

0: sistema de detección de afectaciones, procesador de inteligencia artificial, en un futuro puede escalar e impactar de una manera muy positiva a lo que es la nueva planificación, la nueva reorganización que se va a hacer a través de la gran misión Venezuela Renace.
1: Tecnología y ciencia en acción para brindar confianza a nuestro pueblo con herramientas de última generación. Venezuela Renace.
2: Así es, Venezuela renace, va a renacer con estas nuevas ciudades antisísmicas, edificaciones también antisísmicas, y por supuesto que todo el pueblo va a seguir avanzando en lo que es esta reconstrucción, ¿no? Principalmente en las zonas afectadas, principalmente en La Guaira, allí en la parroquia Junquito, ahí en partes del estado Miranda, aquí en la ciudad de Caracas, y seguir aportando ese trabajo que se realiza día a día con las personas que se encuentran en los campamentos transitorios y que desde el primer día y hasta el momento han sido acompañados por el gobierno nacional y, como lo ha dicho la presidenta, seguirán acompañados siempre. Y antes de despedir, nos sumamos a las palabras de felicitaciones que ha llevado la presidenta de la República Bolivariana de Venezuela, Delcy Rodríguez, a las felicitaciones a los funcionarios y funcionarias que integran los cuerpos policiales del país en conmemoración del Día del Policía. A través de su canal oficial en Telegram, la presidenta reconoció la labor de los hombres y mujeres que se dedican diariamente a brindar protección, paz y tranquilidad. Feliz Día del Policía a los hombres y mujeres que con su uniforme brindan protección al pueblo venezolano. La mandataria nacional destacó el compromiso y la vocación de servicio de los funcionarios en su importante rol en el mantenimiento del orden público y al resguardo ciudadano. Esta conmemoración anual rinde homenaje a los diferentes cuerpos de efectivos policiales en el país por su esfuerzo continuo en la prevención del delito y la defensa de la soberanía ciudadana. Muchísimas gracias. En el control técnico nos estuvo acompañando Francisco Díaz, en asistencia de cabina Cristel Dos Santos, Vilmari Mendoza, una transmisión vía streaming Erika Quintana, y detrás del micrófono su servidor Hugo Guarín.
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0: bloque de 20 casas vamos a tener un comedor para que las personas puedan comer allí diariamente y con esta maravilla de tierra. Estamos, como se dan cuenta ustedes, muy acelerados en la construcción de estos campamentos transitorios para que podamos traernos a la gente de las escuelas y puedan estar mucho más cómodos, porque van a estar en una vivienda unifamiliar, con baño, con los servicios, con todo lo que necesitan para tener una existencia buena y digna hasta que se construyan los apartamentos definitivos.
1: Escuchamos palabras del presidente de la Asamblea Nacional de Venezuela, Jorge Rodríguez. Escuchemos al presidente constitucional de la República Bolivariana de Venezuela, Nicolás Maduro.
2: Siempre hay que buscar, como está buscando este poderoso movimiento científico Humberto Fernández Morán de Venezuela, siempre hay que buscar desde todo conocimiento producido, desde la ciencia, siempre hay que buscar su aplicación para mejorar la vida del ser humano, para mejorar la sociedad y para mejorar a la humanidad. Es una ciencia para la paz, para la vida, para la humanidad. Y cuando toda esta ciencia se enfoca desde el principio, desde el momento fundacional, cuando todos estos primeros pasos que dio el comandante Chávez y que hemos dado en función del conocimiento para la exploración espacial y todas sus oportunidades, siempre se pensó en el uso de la tecnología y la ciencia espacial para mejorar la vida del planeta, para la paz, no para inventar guerras que destruyan la órbita de nuestro planeta y que encadenen una escalada de autodestrucción de la vida del único planeta que tenemos, que es el planeta Tierra, y al cual hay que preservar en paz.
1: Escuchamos al presidente de la República, Nicolás Maduro.
3: ¿Sabes qué hacer exactamente si la Tierra comienza a moverse? La regla de oro internacional y oficial en nuestro país es: agáchate, cúbrete y agárrate. Si estás bajo techo, agáchate de inmediato, búscale la caída a una mesa o escritorio resistente, cúbrete la cabeza y la nuca con tus brazos y agárrate fuerte hasta que pase el temblor. Mantén la calma, no uses ascensores y aléjate de ventanas o estantes que puedan ceder. La prevención es nuestra mejor herramienta. 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
1: Escuchemos palabras del vicepresidente sectorial para el socialismo social y territorial, Héctor Rodríguez.
4: ¿Qué pasaría si quienes hoy se disputan el centro de poder no son capaces de administrar la tensión y se desboca toda la capacidad de destrucción que ha desarrollado el ser humano? Bueno, pone en riesgo la existencia de la vida en el planeta, y por eso es que esta coyuntura es tan compleja para toda la humanidad, y por eso es que nos obliga a todas y a todos a actuar con absoluta inteligencia, con absoluta responsabilidad, con absoluto pulso y paciencia estratégica, como siempre nos decía el comandante Chávez, para poder administrar, por supuesto, desde la pasión que nos caracteriza a los caribeños y a los bolivarianos, pero también desde la responsabilidad en que tenemos que administrar el tiempo histórico que nos tocó vivir. No es un arrebato el que nos va a sacar de la dificultad de la que estamos. Es mucha inteligencia colectiva, es mucha paciencia, es mucha estrategia, y son ideas. La idea del Congreso Anfictiónico de Panamá que desarrollaba en la carta que ahorita citaban, está vigente. ¿Será que necesario para la disputa o para la coyuntura que está viviendo el mundo una América Latina más unida que haga equilibrio en el universo? ¿Será que ayudaría un mundo multipolar a alejarnos del riesgo de evitar que la vida en el planeta deje de existir?
1: Escuchábamos palabras del vicepresidente sectorial para el socialismo social y territorial, Héctor Rodríguez. 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

0: noticias falsas, señalando que su único propósito es sembrar zozobra, angustia y desesperación en los ciudadanos en momentos de vulnerabilidad.
1: Terrible lo que estos laboratorios mediáticos le hicieron y le están haciendo todavía a nuestro pueblo. Ojalá reflexionaran, ojalá tuviesen el valor de otorgarle a ese pueblo de La Guaira, de Caracas, de Aragua, de Miranda, de Carabobo, de Yaracuy, que sufrieron directamente el impacto de este desastre natural, respetarle el derecho a la tranquilidad, al menos, el derecho al duelo, el derecho al dolor.
0: Además, desmintió los relatos sobre quienes apuestan a la zozobra, publicando relatos sobre el supuesto secuestro de niños, las fosas comunes para las víctimas no identificadas, videos de edificios derrumbados, entre otros, que solo buscan generar caos en medio de esta emergencia.
1: Pero vemos también a estos desalmados. Es de lo peor. Sí, eso, yo no creo que eso se llame periodismo, en verdad. Eso debe tener otro nombre, pero periodismo no, no debe ser. El periodismo debe ir acompañado de una ética, de una verdad, de argumentos.
0: De esta manera, el secretario general llamó a la reflexión e instó al sector público extremista detrás de los laboratorios internacionales a respetar el derecho a la tranquilidad de todas las personas que resultaron afectadas. Quien reportó para ustedes, Germany Malavé, RNV Noticias.
2: En el marco de la conmemoración de los 200 años de la firma del Tratado del Congreso Anfictiónico de Panamá, se llevó a cabo el foro Unidos con Lazos. El orador de orden fue el presidente del Centro de Estudios Simón Bolívar, Alejandro López, quien destacó que este congreso tiene que ver con la creación de los lazos de hermandad entre los pueblos, que emana también la solidaridad indiferentemente del contexto.
3: Es político para la vida de los nuevos estados, las nuevas naciones, sino sobre todo también la hermandad y la solidaridad. Valores que se hacen muy patentes acá en Venezuela, sobre todo después del contexto del doble sismo. El 24 de junio, Venezuela como epicentro, centro de la hermandad, del mundo, de la solidaridad. Creo que este congreso se enmarca muy bien en este contexto.
2: Por su parte, la docente Amairani Hidalgo destacó que en Venezuela se continúa con la escritura y la historia a través de los jóvenes, quienes tras los sismos han demostrado tener un gran espíritu de solidaridad.
4: Han apoyado y siguen apoyando con todos los que son los campamentos transitorios, donando, recogiendo insumos, incluso algunos de ellos arriesgándose a movilizarse a las áreas críticas para ayudar, para decir, aquí estamos los estudiantes de Venezuela, no solamente somos letra.
2: El foro concluyó con el compromiso de seguir en la promoción de espacios de debate que mantengan vivo el ideal anfictiónico como la única vía efectiva para garantizar la paz, el equilibrio geopolítico y el desarrollo social compartido. Les reportó Mayela Gil, RNV Noticias. El vicepresidente sectorial de Comunicación y Cultura, Miguel Ángel Pérez Pirela, informó que el gobierno nacional implementará un plan de lectura histórica y formativa dirigido a las familias que permanecen en los campamentos transitorios.
5: Un plan de lectura que se aplicará en nuestros refugios y que tendrá como valor fundamental precisamente la lectura de la historia, la lectura de Bolívar. En conclusión, estamos enfrentando las crisis contemporáneas con el instrumento más efectivo, más alto y más profundo que existe, que es la historia. Y así conmemoramos entonces nosotros los 200 años del Congreso Anfictiónico de Panamá.
2: Durante su intervención en el foro Unidos con Lazos, Pérez Pirela presentó formalmente la Biblioteca Virtual Bicentenaria del Congreso de Panamá, una herramienta digital que dispone de 18 títulos especializados de libre descarga a través de un código QR. Representa el esfuerzo del Estado para enfrentar las vicisitudes contemporáneas con la historia como principal instrumento de conciencia y reflexión colectiva. Les reportó Mayela Gil, RNV Noticias.
0: En trabajo conjunto con diversas agencias internacionales, la Agencia Bolivariana para Actividades Espaciales ha procesado más de 2.000 imágenes satelitales provenientes de plataformas ópticas y de radar con las que se han generado unos 200 mapas de valor agregado, los cuales facilitan la toma de decisiones ante eventos sísmicos sobre la base de información precisa y actualizada. Luego del evento sísmico del pasado 24 de junio, la agencia activó protocolos de cooperación cooperación internacional para el monitoreo con aliados estratégicos y organismos internacionales, entre ellos la Carta Charter, lo que permitió la obtención de datos espaciales fundamentales para la ejecución de estudios técnicos pre y post evento. Así lo reseña el portal del Ministerio del Poder Popular para Ciencia.
6: Impacto sobre los derechos humanos del venezolano y justamente esta relación con las empresas privadas, el intento de tratar de que por mantener inversiones dentro de los países que emiten estas medidas se evita buscar comerciar con Venezuela y el sobre aunado a esto el sobrecumplimiento de las medidas coercitivas unilaterales constituyen todos elementos que muchas veces no son presentados a las sociedades de estos países y que por tanto no son conscientes de la magnitud del daño que se le hace al comercio venezolano.
7: Jean Paul, tenemos que hacer una pausa, Yosmari. Al regreso vamos a seguir mirando lo que significa el bloqueo contra Venezuela, sobre todo entendiendo que Venezuela ha dado pasos agigantados, cualitativos, cuantitativos, con respecto a superar toda adversidad que se presente en este contexto de bloqueo, hoy pues sumado a lamentable tragedia que está atravesando el país por el doble sismo del pasado 24 de junio. Sin embargo, se siguen generando políticas de Estado para atender no solamente la emergencia, sino todos los ámbitos económicos, sociales del país y, por supuesto, su papel en la geopolítica internacional, entendiendo esto como una nueva etapa que se ha dado en esa reconfiguración de las relaciones con otras naciones. Tenemos que hacer una pausa. Al regreso seguimos con más.
8: Estamos desplegados desde el estado La Guaira, la Vicepresidencia de Obras Públicas y Servicios, Ministerio de Energía Eléctrica, Corpolex. Toda esta despliegue tiene que ver con la atención a los eventos sufridos durante el terremoto del 24 de junio. Hasta la fecha se ha recuperado el 96% de toda la demanda eléctrica del estado, permitiendo así energizar los circuitos prioritarios como son los hospitales, como son los centros de salud, puntos estratégicos que tienen que ver con campamentos temporales y la población en general que se está viendo ya beneficiada con la restitución de su servicio eléctrico. Pero es importante mencionar e informarle al país que este día 24 de junio también hubo una afectación muy importante al sistema eléctrico nacional.
9: Una gran afectación, no solo en el estado de La Guaira, sino a nivel nacional. Vale acotar que esta restricción que hubo en el centro del país, en la afectación de 10 torres en la línea de transmisión Planta Centro Yaracuy, trajo como consecuencia la salida de 600 megavatios del sistema eléctrico nacional. Estamos trabajando arduamente para recuperar Termo Carabobo, Planta Centro, esta línea de transmisión y todas las instalaciones del sistema eléctrico nacional para lograr continuidad y estabilidad en el servicio. Puedo destacar tres hitos importantes que vamos a lograr durante este mes. Uno es la incorporación de Termozulia 1. Lograríamos un aporte de 150 megavatios para este estado. Una máquina en la central hidroeléctrica de San Agatón serían 150 megavatios más para la región de los Andes. La incorporación de una de las máquinas de Termo Carabobo para aportar 150 megavatios en la región central, buscando recuperar esos 600 megavatios que están limitados al momento tras los dos sismos que se presentaron el 24 de junio.
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0: Escuchemos las palabras del vicepresidente sectorial de Comunicación y Cultura, Miguel Pérez Pirela.
1: El valor de la unión, el valor de la solidaridad, el valor de la paz, son valores fundamentales que Bolívar quiso poner como punta de lanza en el Congreso Anfictiónico de Panamá. Y es por eso que estamos hoy aquí, conmemorando que un día como hoy, hace 200 años, un 15 de julio de 1826, se firma este tratado. Este tratado que es instrumento, que es condicio sine qua non para afrontar las vicisitudes. Este año ha sido un año difícil para la República. Este año hemos tenido que saborear el sabor amargo de la derrota, como lo hizo Bolívar. Este año hemos tenido que afrontar catástrofes naturales como terremotos, en este caso, doble terremoto, como lo afrontó Bolívar. Pero este año también nosotros comenzamos a pensarnos y a repensarnos como república, como identidad y como proyecto de renacimiento, de renacer de esta patria como lo hizo Bolívar. En algún momento se ha dicho que este es el que fue el hombre de las dificultades y este acaso el pueblo de las dificultades. A muchos no le gusta, porque sería también como asumir un destino manifiesto caracterizado por la catástrofe, por la derrota. Pero como lo dijo la presidenta Delcy Rodríguez, primera mujer en asumir el mando del ejército bolivariano, la historia patria está hecha hablando de batallas de más derrotas que victorias. El problema no es perder una batalla, sino ganar la guerra. Y esta guerra, amigos y amigas, nosotros la vamos a ganar.
0: Escuchamos las palabras del vicepresidente sectorial de Comunicación y Cultura, Miguel Pérez Pirela.
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0: 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Escuchemos palabras del vicepresidente sectorial para el socialismo social y territorial, Héctor Rodríguez.
1: En el medio de todas las dificultades que hemos atravesado, nos crecimos ante el bloqueo, las sanciones ilegales, inmorales, a las que hemos sido víctimas durante más de una década. Nos crecimos ante la pandemia en condiciones materiales muy precarias y donde se terminó imponiendo la organización social, la organización popular, la solidaridad. Y solo por eso pudimos superar la pandemia mucho más compleja que otros países. Estamos creciéndonos ante el reciente bombardeo del que fuimos víctimas como país, como nación, desde la solidaridad, desde el amor, desde redescubrirnos cómo atender esta situación con claras complejidades en el debate, en el discurso, aunque muchos de los que nos critican dicen el chavismo no discute, no conocen al chavismo. No hay nada que discute y que debata entre pasillos, entre paredes, en pausas, en espacios como este. Estamos en una permanente discusión y una construcción colectiva. Y también nos estamos creciendo ante este doble terremoto.
0: Escuchábamos palabras del vicepresidente sectorial para el socialismo social y territorial, Héctor Rodríguez.
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0: Escuchemos palabras del vicepresidente sectorial de Obras Públicas y Servicios, Juan José Ramírez.
4: Bueno, hoy nos encontramos en Termocarabobo, en el estado Carabobo, realizando este recorrido de inspección y bueno, hemos detectado aquí una noticia muy buena, muy importante para el país, que estos buses que sufrieron afectaciones durante el evento sísmico el 24 de junio fueron rehabilitados y puestos en funcionamiento cuando se hagan las pruebas de energización por la clase obrera trabajadora de Corpolé, que ha logrado, primero en tiempo récord, rehabilitar este equipo, que es algo inédito a nivel internacional, porque estos equipos por lo general, primero que están diseñados para unas medidas específicas que no están disponibles en ningún mercado, y nuestros trabajadores han logrado realizar los trabajos de mantenimiento y reparación necesarios y las pruebas han arrojado positivas, de manera tal de que cuando se dé la energización mediante el día viernes, que inicia ya el proceso, y el sábado esto esté en funcionamiento, estará entrando TC2, que son 150 megavatios, y comienza el plan de recuperación.
0: Escuchamos palabras del vicepresidente sectorial de Obras Públicas y Servicios, Juan José Ramírez. Escuchemos las palabras del vicepresidente sectorial de Comunicación y Cultura, Miguel Pérez Pirela.
5: El valor de la unión, el valor de la solidaridad, el valor de la paz, son valores fundamentales que Bolívar quiso poner como punta de lanza en el Congreso Anfictiónico de Panamá. Y es por eso que estamos hoy aquí, conmemorando que un día como hoy, hace 200 años, un 15 de julio de 1826, se firma este tratado. Este tratado que es instrumento, que es condicio sine qua non para afrontar las vicisitudes. Este año ha sido un año difícil para la República. Este año hemos tenido que saborear el sabor amargo de la derrota, como lo hizo Bolívar. Este año hemos tenido que afrontar catástrofes naturales como terremotos, en este caso, doble terremoto, como lo afrontó Bolívar. Pero este año también nosotros comenzamos a pensarnos y a repensarnos como república, como identidad y como proyecto de renacimiento, de renacer de esta patria como lo hizo Bolívar. En algún momento se ha dicho que este es el hombre de las dificultades y este acaso el pueblo de las dificultades. A muchos no le gusta, porque sería también como asumir un destino manifiesto caracterizado por la catástrofe, por la derrota. Pero como lo dijo la presidenta Delcy Rodríguez, primera mujer en asumir el mando del ejército bolivariano, la historia patria está hecha hablando de batallas de más derrotas que victorias. El problema no es perder una batalla, sino ganar la guerra. Y esta guerra, amigos y amigas, nosotros la vamos a ganar.
0: Escuchamos las palabras del vicepresidente sectorial de Comunicación y Cultura, Miguel Pérez Pirela. 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

0: Escuchemos el discurso de la presidenta encargada Delcy Rodríguez Gómez en la conmemoración de los 215 años de la independencia de Venezuela.
1: Hace 215 años se firmó en Venezuela el acta de la independencia de nuestra patria para cortar las cadenas del colonialismo que oprimían a nuestra patria. Fue el nacimiento de la Primera República. Fue el día, aquel 5 de julio de 1811, que dijimos con dignidad, con moral, somos república, no somos colonia. Ese día marcaría entonces la ruta de nuestro proceso por la independencia que se selló en la batalla de Carabobo en 1821. Yo traigo a este acto de graduación de tenientes, tenientes de corbeta, quienes felicito sentidamente, felicito a sus madres, padres, hermanos, familiares, amigos que han venido a acompañarlos. Traigo y reivindico el espíritu del 5 de julio de 1811. Y debo recordar que la mitad de los que firmaron el acta de independencia eran jóvenes como ustedes, jóvenes que se han entregado a su país, a su patria, pensando en un porvenir mejor, más grande, de glorias, de profunda dignidad, de lo que significó una generación que se dedicó a la lucha por la independencia de Venezuela. Ese espíritu generacional está hoy más vivo que nunca en el corazón de cada uno de ustedes. Lo sé porque iniciaron sus estudios en medio de una pandemia de la COVID-19. Allí estuvieron ustedes, jóvenes que se iniciaban en sus estudios, atendiendo al pueblo de Venezuela, acompañando a nuestro pueblo también en un momento de sufrimiento. Esta es una promoción que está forjada laboriosamente en la compañía de nuestro pueblo. Es una promoción que sabe lo que es estar al lado de los más necesitados. Yo por eso le he dado la orden al ministro de la Defensa, general en jefe González López, que la promoción de ustedes lleve por nombre Venezuela Renace, que sea el espíritu, el símbolo de una nueva espiritualidad, que sea la expresión de la entrega, que sea la expresión de la solidaridad, del amor por el prójimo, de entregar su corazón a quien más lo necesita. Serán ustedes una promoción que venga de ese 5 de julio de 1811, que venga con la dignidad, el orgullo de saberse república para construir un nuevo futuro. Y lo voy a decir con absoluta franqueza. Iniciamos este año con una agresión armada externa. Así iniciamos el 3 de enero del 2026 y ya nosotros sabíamos que algo se había quebrado profundamente en la sociedad venezolana y debíamos buscar un espacio, un camino para construir una nueva sociedad, una nueva espiritualidad, un ser humano diferente. Y ese nuevo ser humano nos puso a prueba ahora la naturaleza, con el doble terremoto del 24 de junio. Nos puso a prueba para saber dónde está la bondad, para saber dónde está el amor, la comprensión, la misericordia, pero también nos ha tocado ver el odio, nos ha tocado ver la miseria. Y al igual que en 1812, cuando los antipatriotas pretendieron utilizar el terremoto para ir contra la joven naciente república de 1811, igualmente hoy se pretende atacar la institucionalidad venezolana. No puede haber espacio para ningún tipo de conspiración, ni interna ni externa, venga de donde venga. Es un nuevo momento para Venezuela. Tenemos que sentar las bases de una nueva república, definitivamente viendo al futuro, con un ser humano distinto, con un ser humano solidario, con un venezolano y una venezolana que se sienta orgulloso de su historia, de su libertad, de su independencia, del 5 de julio de 1811, de Carabobo, del 19 de abril de 1810, que se sienta orgulloso de Junín, de Pichincha, de Ayacucho, de haber construido las bases de una patria grande. y en esta terrible urgencia nacional que ha sido marcado por los terremotos, nosotros quisimos también reivindicar ese espíritu de patria grande con un espíritu de mundo grande, porque aquí articulamos e invitamos que vinieran todos y todas los que quisieran ayudar a Venezuela con ese mismo espíritu de Bolívar, el más grande de todos los tiempos del universo. Con ese espíritu le dijimos al mundo, bienvenida la mano amiga, bienvenidos todos. Y allí fuimos rescatista por rescatista, que vino a ayudar a nuestro pueblo, que vino a salvar a nuestro pueblo. Allí le dimos la condecoración, héroe de Venezuela, en reconocimiento, en gratitud de un gobierno, en nombre de un pueblo que reconoce cuando un ciudadano del mundo o una ciudadana del mundo cruza a las fronteras para brindarle su mano al pueblo venezolano. En las próximas horas serán igualmente condecorados todos los rescatistas venezolanos, venezolanas, todos los hombres y mujeres del sistema de protección civil, nuestros voluntarios de la Fuerza Armada Nacional Bolivariana, a quienes nuevamente reivindico su labor. Han querido atacar a nuestra Fuerza Armada, denigrándola, atacándola, y nosotros los hemos visto a ellos ahí, ayudando al pueblo, salvando vidas, sacando cuerpos. Ahí ha estado nuestra Fuerza Armada, y esa es la Fuerza Armada en la que yo creo que debemos cimentar sus bases profundas, porque ahí está el espíritu de solidaridad que nos inculcó nuestro padre libertador, Simón Bolívar. Yo por eso le he dado la orden al Ministerio de la Defensa de crear una unidad de tarea especial de emergencia para atender emergencias ante desastres de esta naturaleza, que llevará por nombre Gran Mariscal de Ayacucho, Antonio José de Sucre. Tenía nuestro Gran Mariscal apenas 16 años aquel 5 de julio de 1811. Y ahí estaba en las filas de esa generación que no descansó, como dijo la teniente Volcán, a quien reconozco sus profundas palabras, quien no descansó como ustedes, jóvenes tenientes y tenientes de corbeta, no dieron descanso a su brazo ni reposo a su alma para acompañar a esta patria profunda, para ayudar a nuestro pueblo y para atender el llamado de Venezuela cuando Venezuela lo necesita. Y es por eso que he decidido designar al general de brigada Pavón Castellanos para que se ponga al frente de esta unidad de tarea especial, a quien invito a que se acerque para entregarle el estandarte de esta nueva unidad de tarea de nuestra Fuerza Armada Nacional Bolivariana.
2: Chávez vive.
1: La patria sigue.
2: Independencia y patria socialista.
1: Viviremos y venceremos.
2: Mi comandante en jefe, permiso para recibir el estandarte de la unidad de tarea especial de emergencia, Gran Mariscal de Ayacucho, Antonio José de Sucre.
1: Este estandarte significa que usted ahora, junto a su unidad, está investido de autoridad para salir a salvar vidas y atender emergencias. Recientemente, un periodista me preguntó quién había dado la orden de desplegar a la Fuerza Armada Nacional Bolivariana en La Guaira y en los sitios de desastre. La orden la di yo como comandante en jefe de nuestra Fuerza Armada Nacional Bolivariana. Cuando hice juramento dije, tomo el bastón de mando y se lo entrego al pueblo venezolano para que vaya donde el pueblo más lo necesita. La orden la di yo y me hago responsable por nuestra Fuerza Armada Nacional Bolivariana, que está allí en el territorio, está allí abrazando a los familiares que esperan recuperar a sus seres queridos debajo de los escombros del silencio. Debajo de los escombros todavía hay una madre que llora un hijo. Debajo de los escombros todavía hay un hijo que llora una madre, un hermano, una abuela, un tío, un amigo. Yo por eso digo, no entiendo cómo en estos momentos de dolor para Venezuela, de duelo nacional, hay quienes se atreven a la miseria, hay quienes se atreven a planificar que si estallidos sociales, aquí no habrá estallido social. Aquí lo que hay es solidaridad social profunda de nuestro pueblo. Hermanos y hermanas, nos toca una ardua tarea: mostrar al mundo nuestro verdadero espíritu, mostrar al mundo que estamos ya encaminados en forjar las bases sólidas, arraigadas para una nueva república basada en los valores más altos y sublimes de la humanidad, en una nueva república que se comunique con el mundo en manera de igualdad, una nueva república que le hable a la humanidad de los valores, de la cooperación, de la amistad, de la solidaridad. Y por eso la ayuda y el apoyo internacional ha estado basado en esos principios, que son los principios, herencia universal de nuestro padre libertador, Simón Bolívar. Vamos por esa nueva república, vamos a forjarla, vamos a construirla. Dejemos de lado en el camino a los miserables, tenemos dejado en el camino a los desalmados, a los que odian, a los intolerantes, a los que le quieren hacer daño a nuestro pueblo. Y unámonos en un solo abrazo, unámonos en un solo corazón, por una Venezuela que renazca sobre esos escombros dolorosos.

0: apoyo, como lo dijo la teniente Volcán. Si Venezuela nos llama, que ahí esté de primero la juventud. Si Venezuela nos convoca, que ahí estemos unidos. Llamo a toda Venezuela, a todos los sectores, políticos, económicos, sociales, culturales. Vayamos por una nueva Venezuela. Venezuela lo merece. Nosotros se lo debemos a nuestra patria y se lo debemos también a nuestra historia. Así que quedan ustedes investidos para que sean recibidos por su jefe, por comando, y vayan allá a prestar la labor que les he dado como comandante en jefe y que se lo otorga la Constitución y las leyes de la República. Y yo no puedo sino decir, junto a la juventud venezolana, a quien le agradezco, porque los he visto palmo a palmo, jóvenes estudiantes, jóvenes ingenieros, jóvenes rescatistas, jóvenes médicos, los he visto allí, junto al pueblo. Le pido a esa juventud que se sume a la nueva Venezuela, la Venezuela de bien, la Venezuela de amor, la Venezuela solidaria y la Venezuela que nos hará sentir orgullosos por siempre por nuestra historia.
1: Escuchábamos el discurso de la presidenta encargada Delcy Rodríguez Gómez en la conmemoración de los 215 años de la independencia de Venezuela. 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

0: 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Escuchemos palabras del ministro del Poder Popular para la Energía Eléctrica, Rolando Alcalá.
1: Gracias a la técnica, al ingenio de nuestros trabajadores, se lograron recuperar los tres primeros bushings para este transformador de la máquina número 2. Superando todas las pruebas, esta máquina debería estar aportando al Sistema Eléctrico Nacional 150 megavatios, que son bien importantes y valiosos en este momento que existe tanta restricción. Ahora bien, existe un cronograma para ir recuperando seguidamente las otras máquinas. Ese cronograma tiene una duración aproximada de mes y medio. Sin embargo, con un trabajo de 24 horas estamos tratando de acortar esos tiempos y lograr aportar 150 megavatios más en las próximas dos semanas y así sucesivamente antes de finales del mes de agosto. Es decir, que antes de finales del mes de agosto debemos tener los 600 megavatios en el Sistema Eléctrico Nacional.
0: Escuchamos palabras del ministro del Poder Popular para la Energía Eléctrica, Rolando Alcalá. Escuchemos palabras del presidente de la Asamblea Nacional de Venezuela, Jorge Rodríguez.
2: Estamos aquí en una de las terrazas de la bellísima ciudad caribe. El sueño de Hugo Chávez. Hubo una época en que solamente Chávez soñaba con hacer una ciudad aquí para las venezolanas y los venezolanos que tanto sufrieron con las lluvias del año 2010 y 2011. Y aquí vemos cómo ya hay una comunidad que se creó, una ciudad que se creó con un bello hospital, con espacios comunes, con organización social, y es una de las mejores zonas para vivir en la ciudad de Caracas. Justamente aquí, en esta terraza, ya estamos echando las bases, las placas, para la construcción de los campamentos transitorios unifamiliares. Campamentos transitorios con una duración mayor a los campamentos que tenemos en los actuales momentos y que además permite mayor privacidad, porque en cada uno de los espacios que se van a colocar aquí, cabe perfectamente una familia en carácter de campamentos transitorios. Estos campamentos transitorios no van a ser depósitos de seres humanos, como algunas viviendas que se han construido por allí, no, porque van a tener espacios verdes, canchas, mesas de ping-pong, zona para emprendimientos, para las personas que vayan a emprender, peluquería, gimnasio, sitios de comida. Vamos a tener un comedor cada 80 personas, es decir, cada bloque de 20 casas vamos a tener un comedor para que las personas puedan comer allí diariamente y con esta maravilla de tierra. Estamos, como se dan cuenta ustedes, muy acelerados en la construcción de estos campamentos transitorios para que podamos traernos a la gente de las escuelas y puedan estar mucho más cómodos, porque van a estar en una vivienda unifamiliar, con baño, con los servicios, con todo lo que necesitan para tener una existencia buena y digna hasta que se construyan los apartamentos definitivos.
0: Escuchamos palabras del presidente de la Asamblea Nacional de Venezuela, Jorge Rodríguez.
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0: Escuchemos palabras del vicepresidente sectorial para el socialismo social y territorial, Héctor Rodríguez.
4: Nosotros consideramos que el Congreso Anfictiónico de Panamá es un proyecto construir. Es un proyecto que durante años hemos ido batallando, luchando para que esa idea sea potencia, sea energía, que marque un camino que claramente está en disputa, en una disputa histórica y una disputa coyuntural. Muchas de las dificultades que estamos atravesando Venezuela y los pueblos latinoamericanos tienen que ver con esa disputa. Hoy el mundo se disputa entre centros de poder. poder. Cada disputa entre los centros de poder, la mayoría ha terminado en conflictos militares, complejos, difíciles. El gran riesgo que tiene la vida en el planeta Tierra es que resolver la disputa que hoy se da entre centros de poder desde el punto de vista militar puede ser el fin de la vida en el planeta. No el fin del ser humano, el fin de la vida. Porque hoy la tecnología o las tecnologías han tenido un nivel de desarrollo que ponen en riesgo la existencia de la vida.
5: Escuchábamos palabras del vicepresidente sectorial para el socialismo social y territorial, Héctor Rodríguez.
6: Escuchemos al presidente constitucional de la República Bolivariana de Venezuela, Nicolás Maduro.
7: Nosotros tenemos que seguir madurando la conciencia, fortaleciendo la organización de base, fortaleciendo la democracia profunda, abarcadora, convocante, sin sectarismo, sin divisionismo, sin ningún tipo de esos ismos negativos, fortaleciendo la confianza mutua en la lucha diaria conjunta, fortaleciendo la capacidad de construir las obras en las consultas públicas y fortaleciendo la conciencia constitucional. Por eso es que vamos muy pronto a empezar a entregar consejo comunal por consejo comunal, escuela por escuela, fábrica por fábrica, más de 2 millones de esta constitución para que ustedes la abracen.
6: Escuchamos al presidente de la República, Nicolás Maduro.
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6: Himno Nacional de la República Bolivariana de Venezuela. Letra de Vicente Salias y música de Juan José Landaeta. Decretado himno oficial en 1881 por el general Antonio Guzmán Blanco.
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0: ¡Viva Venezuela!
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1: Escuchemos palabras del vicepresidente sectorial de Obras Públicas y Servicios, Juan José Ramírez.
2: Hoy nos encontramos aquí, por instrucciones de nuestra presidenta, la doctora Delcy Rodríguez, en un despliegue que hemos venido realizando desde la madrugada, revisando todo y explicándole a nuestro pueblo todo el proceso de disposición final de esta gran cantidad de escombros. Como lo hemos informado al país, ya son más de 2.1 millones de toneladas que se generaron de escombros de diferentes tipos de desechos producto del evento del doblete sísmico catastrófico del 24 de junio. Y en la madrugada estuvimos revisando los centros de distribución temporales, donde se procesa el material que viene producto del retiro que se realiza cuando se ejecutan las labores de despeje en el plan digno y seguro de despeje. Y posteriormente que ese material es clasificado, es triturado por los trenes de trituración y clasificado, pasa entonces a este relleno sanitario de Santa Dubige, donde nos encontramos, que es un área que está conformada por aproximadamente 48 hectáreas de terreno, que forma parte pues del sistema de disposición final de RCU que tiene aquí el estado de La Guaira, que ha venido funcionando, operado por la gobernación del estado en conjunto con empresas especializadas en la disposición de desechos sólidos, y que en esta oportunidad estamos disponiendo ya dos terrazas, una de 5 hectáreas y otra de 6 hectáreas, para poder colocar esta gran cantidad de material que se generó, por supuesto, para ir acopiándola fuera de la que se va a aprovechar para poder generar otros elementos que tienen que ver con la cabilla para la fundición de la misma y reemplearla en el plan de viviendas que impulsa nuestra presidenta.
1: Escuchamos palabras del vicepresidente sectorial de Obras Públicas y Servicios, Juan José Ramírez. 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

0: 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Escuchemos las palabras del vicepresidente sectorial de Comunicación y Cultura, Miguel Pérez Pirela.
1: El valor de la unión, el valor de la solidaridad, el valor de la paz, son valores fundamentales que Bolívar quiso poner como punta de lanza en el Congreso Anfictiónico de Panamá. Y es por eso que estamos hoy aquí, conmemorando que un día como hoy, hace 200 años, un 15 de julio de 1826, se firma este tratado. Este tratado que es instrumento, que es condicio sine qua non para afrontar las vicisitudes. Este año ha sido un año difícil para la República. Este año hemos tenido que saborear el sabor amargo de la derrota, como lo hizo Bolívar. Este año hemos tenido que afrontar catástrofes naturales como terremotos, en este caso, doble terremoto, como lo afrontó Bolívar. Pero este año también nosotros comenzamos a pensarnos y a repensarnos como república, como identidad y como proyecto de renacimiento, de renacer de esta patria como lo hizo Bolívar. En algún momento se ha dicho que este es el hombre de las dificultades y este acaso el pueblo de las dificultades. A muchos no le gusta, porque sería también como asumir un destino manifiesto caracterizado por la catástrofe, por la derrota. Pero como lo dijo la presidenta Delcy Rodríguez, primera mujer en asumir el mando del ejército bolivariano, la historia patria está hecha hablando de batallas de más derrotas que victorias. El problema no es perder una batalla, sino ganar la guerra. Y esta guerra, amigos y amigas, nosotros la vamos a ganar.
0: Escuchamos las palabras del vicepresidente sectorial de Comunicación y Cultura, Miguel Pérez Pirela.
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0: Escuchemos palabras del vicepresidente sectorial de Obras Públicas y Servicios, Juan José Ramírez.
3: Bueno, hoy nos encontramos en Termocarabobo, en el estado Carabobo, realizando este recorrido de inspección y bueno, hemos detectado aquí una noticia muy buena, muy importante para el país, que estos buses que sufrieron afectaciones durante el evento sísmico el 24 de junio fueron rehabilitados y puestos en funcionamiento cuando se hagan las pruebas de energización por la clase obrera trabajadora de Corpolet, que ha logrado, primero en tiempo récord, rehabilitar este equipo, que es algo inédito a nivel internacional, porque estos equipos por lo general, primero que están diseñados para unas medidas específicas que no están disponibles en ningún mercado, y nuestros trabajadores han logrado realizar los trabajos de mantenimiento y reparación necesarios y las pruebas han arrojado positivas, de manera tal de que cuando se dé la energización mediante el día viernes que inicia ya el proceso y el sábado esto esté en funcionamiento, estará entrando TC2, que son 150 megavatios, y comienza el plan de recuperación.
0: Escuchamos palabras del vicepresidente sectorial de Obras Públicas y Servicios, Juan José Ramírez. 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

0: 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Escuchemos palabras del vicepresidente sectorial para el socialismo social y territorial, Héctor Rodríguez.
1: En el medio de todas las dificultades que hemos atravesado, nos crecimos ante el bloqueo, las sanciones ilegales, inmorales, a las que hemos sido víctimas durante más de una década. Nos crecimos ante la pandemia en condiciones materiales muy precarias y donde se terminó imponiendo la organización social, la organización popular, la solidaridad.

0: Y solo por eso pudimos superar la pandemia mucho más compleja que otros países. Estamos creciéndonos ante el reciente bombardeo del que fuimos víctimas como país, como nación, desde la solidaridad, desde el amor, desde redescubrirnos cómo atender esta situación con claras complejidades en el debate, en el discurso, aunque muchos de los que nos critican dicen el chavismo no discute, no conocen al chavismo. No hay nada que discute y que debata entre pasillos, entre paredes, en pausas, en espacios como este. Estamos en una permanente discusión y una construcción colectiva. Y también nos estamos creciendo ante este doble terremoto.
1: Escuchábamos palabras del vicepresidente sectorial para el socialismo social y territorial, Héctor Rodríguez.
2: 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Y en YBKE Mundial te las contamos.
3: Transformación ecológica.
2: Cuidemos nuestro planeta.
3: La transformación ecológica es el compromiso de Venezuela con la sostenibilidad ambiental.
2: Esto va desde promover la agricultura amigable con el ambiente, conocida como agroecología, hasta la gestión responsable de nuestros recursos naturales y la planificación de ciudades más sostenibles. Queremos un desarrollo que respete y preserve la rica biodiversidad venezolana.
3: El compromiso es claro: avanzar hacia la prosperidad de la mano con el poder popular.
1: Escuchemos palabras del ministro del Poder Popular para la Energía Eléctrica, Rolando Alcalá.
4: Gracias a la técnica, al ingenio de nuestros trabajadores, se lograron recuperar los tres primeros bushings para este transformador de la máquina número 2. Superando todas las pruebas, esta máquina debería estar aportando al Sistema Eléctrico Nacional 150 megavatios, que son bien importantes y valiosos en este momento que existe tanta restricción. Ahora bien, existe un cronograma para ir recuperando seguidamente las otras máquinas. Ese cronograma tiene una duración aproximada de mes y medio. Sin embargo, con un trabajo de 24 horas estamos tratando de acortar esos tiempos y lograr aportar 150 megavatios más en las próximas dos semanas y así sucesivamente antes de finales del mes de agosto. Es decir, que antes de finales del mes de agosto debemos tener los 600 megavatios en el Sistema Eléctrico Nacional.
1: Escuchamos palabras del ministro del Poder Popular para la Energía Eléctrica, Rolando Alcalá.
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0: Escuchemos palabras del ministro del Poder Popular para la Energía Eléctrica, Rolando Alcalá.
2: Gracias a la técnica, al ingenio de nuestros trabajadores, se lograron recuperar los tres primeros bushings para este transformador de la máquina número 2. Superando todas las pruebas, esta máquina debería estar aportando al Sistema Eléctrico Nacional 150 megavatios, que son bien importantes y valiosos en este momento que existe tanta restricción. Ahora bien, existe un cronograma para ir recuperando seguidamente las otras máquinas. Ese cronograma tiene una duración aproximada de mes y medio. Sin embargo, con un trabajo de 24 horas estamos tratando de acortar esos tiempos y lograr aportar 150 megavatios más en las próximas dos semanas y así sucesivamente antes de finales del mes de agosto. Es decir, que antes de finales del mes de agosto debemos tener los 600 megavatios en el Sistema Eléctrico Nacional.
0: Escuchamos palabras del ministro del Poder Popular para la Energía Eléctrica, Rolando Alcalá.

0: 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Escuchemos palabras del vicepresidente sectorial para el socialismo social y territorial, Héctor Rodríguez.
1: Nosotros consideramos que el Congreso Anfictiónico de Panamá es un proyecto construir. Es un proyecto que durante años hemos ido batallando, luchando para que esa idea sea potencia, sea energía, que marque un camino que claramente está en disputa, en una disputa histórica y en una disputa coyuntural. Muchas de las dificultades que estamos atravesando Venezuela y los pueblos latinoamericanos tienen que ver con esa disputa. Hoy el mundo se disputa entre centros de poder. Cada disputa entre los centros de poder, la mayoría ha terminado en conflictos militares, complejos, difíciles. El gran riesgo que tiene la vida en el planeta Tierra es que resolver la disputa que hoy se da entre centros de poder desde el punto de vista militar puede ser el fin de la vida en el planeta. No el fin del ser humano, el fin de la vida. Porque hoy la tecnología o las tecnologías han tenido un nivel de desarrollo que ponen en riesgo la existencia de la vida.
0: Escuchábamos palabras del vicepresidente sectorial para el socialismo social y territorial, Héctor Rodríguez.
2: Escuchemos al presidente constitucional de la República Bolivariana de Venezuela, Nicolás Maduro.
3: Tuvimos un encuentro al Consejo Nacional de Economía y bueno, ahí ustedes pudieron ver en vivo y directo en cadena nacional cómo todo el sector empresarial del país, todo completo, está unido en el plan y el esfuerzo productivo que venimos desarrollando. Hemos logrado un altísimo nivel de consenso en lo que debe ser el desarrollo del plan de los 14 motores. Ahora es el plan de los 14 motores que permite el desarrollo armónico de todas las capacidades productivas con grandes metas 2026, 2027, 2028. Tenemos una gran meta que es sustitución de importaciones al 100%, producir todos los bienes en Venezuela, todo, en una máxima que yo he venido insistiendo, que la he sacado del propio proceso social, científico, económico venezolano. Aprender todo de todos, hacer todo con nuestras capacidades en Venezuela y nunca depender de nadie para nada.
2: Escuchamos al presidente de la República, Nicolás Maduro.
0: Escuchemos palabras del vicepresidente sectorial de Obras Públicas y Servicios, Juan José Ramírez.
4: Hoy nos encontramos aquí, por instrucciones de nuestra presidenta, la doctora Delcy Rodríguez, en un despliegue que hemos venido realizando desde la madrugada, revisando todo y explicándole a nuestro pueblo todo el proceso de disposición final de esta gran cantidad de compras. Como lo hemos informado al país, ya son más de 2.1 millones de toneladas que se generaron de escombro de diferentes tipos de desechos producto del evento del doblete sísmico catastrófico del 24 de junio. Y en la madrugada estuvimos revisando los centros de distribución temporales, donde se procesa el material que viene producto del retiro que se realiza cuando se ejecutan las labores de despeje en el plan digno y seguro de despeje. Y posteriormente que ese material es clasificado, es triturado por los trenes de trituración y clasificado pasa entonces a este relleno sanitario de Santa Dubige, donde nos encontramos, que es un área que está conformada por aproximadamente 48 hectáreas de terreno, que forma parte pues del sistema de disposición final de RCU que tiene aquí el Estado de La Guaira, que ha venido funcionando, operado por la gobernación del Estado, en conjunto con empresas especializadas en la disposición de desechos sólidos, y que en esta oportunidad estamos disponiendo ya dos terrazas, una de 5 hectáreas y otra de 6 hectáreas para poder colocar esta gran cantidad de material que se generó, por supuesto, para ir acopiándola fuera de la que se va a aprovechar para poder generar otros elementos que tienen que ver con la cabilla para la fundición de la misma y reemplearla en el plan de viviendas que impulsa nuestra presidenta.
0: Escuchamos palabras del vicepresidente sectorial de Obras Públicas y Servicios, Juan José Ramírez. 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

0: Escuchemos las palabras del vicepresidente sectorial de Comunicación y Cultura, Miguel Pérez Pirela.
1: Nos toca a esta hora echarle pichón y que a pesar de que puedan haber situaciones difíciles, mantengamos siempre el equilibrio entre nosotros. Y nosotros tenemos que dar el ejemplo. Que los ayudemos también a ustedes mientras ustedes nos ayudan. Si hay asperezas que limar, las limamos de una vez y vamos para adelante. Porque aquí hay que pensar en eso, niñas y adolescentes. ¿Vieron? Y agradecidos con ustedes siempre. Somos un equipo y somos una familia. Y vamos para adelante, ¿viste? Fuerza.
0: Escuchamos las palabras del vicepresidente sectorial de Comunicación y Cultura, Miguel Pérez Pirela.
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0: 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Escuchemos palabras del vicepresidente sectorial para el socialismo social y territorial, Héctor Rodríguez.
1: ¿Qué pasaría si quienes hoy se disputan el centro de poder no son capaces de administrar la tensión y se desboca toda la capacidad de destrucción que ha desarrollado el ser humano? Bueno, pone en riesgo la existencia de la vida en el planeta, y por eso es que esta coyuntura es tan compleja para toda la humanidad, y por eso es que nos obliga a todas y a todos a actuar con absoluta inteligencia, con absoluta responsabilidad, con absoluto pulso y paciencia estratégica, como siempre nos decía el comandante Chávez, para poder administrar, por supuesto, desde la pasión que nos caracteriza a los caribeños y a los bolivarianos, pero también desde la responsabilidad en que tenemos que administrar el tiempo histórico que nos tocó vivir. No es un arrebato el que nos va a sacar de la dificultad de la que estamos. Es mucha inteligencia colectiva, es mucha paciencia, es mucha estrategia, y son ideas. La idea del Congreso Anfictiónico de Panamá que desarrollaba en la carta que ahorita citaban, está vigente. ¿Será que necesario para la disputa o para la coyuntura que está viviendo el mundo una América Latina más unida que haga equilibrio en el universo? ¿Será que ayudaría un mundo multipolar a alejarnos del riesgo de evitar que la vida en el planeta deje de existir?
0: Escuchábamos palabras del vicepresidente sectorial para el socialismo social y territorial, Héctor Rodríguez.
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0: Escuchamos palabras de la presidenta de la República Bolivariana de Venezuela, Delcy Rodríguez.
3: Bueno, hemos justamente hecho un recorrido por la parroquia del Junquito, que también fue muy impactada por el doble terremoto, pero sin duda alguna impactado, abarcado comercio, actividad económica de esta parroquia. Y lo que hemos conversado con la comunidad es el establecimiento primero de atención financiera para los comercios, para recuperar actividad económica.

0: para los productores, para el que perdió la panadería. Primero, la atención en la actividad económica. Ya se sabe que estamos abordando también con bono de contingencia que permita que las personas que fueron impactadas por el terremoto tengan un ingreso de contingencia para atender situaciones. Lo otro es un plan maestro. Así como vamos a hacer el plan maestro para la nueva La Guaira, vamos a hacer un plan maestro para el nuevo El Junquito, que tenga actividad turística, planificación, que tenga actividad productiva, agrícola y actividad comercial. Esta parroquia va a renacer de los escombros, va a renacer la esperanza. De esos escombros tendremos campos para el cultivo, de los escombros tendremos espacios para el emprendimiento, para el comercio, pero saber qué es esto lo que nos permite. La unión nacional, que trabajemos en conjunción, gobierno nacional, regional, local, la comunidad organizada. Aquí hay ciudadanos de origen europeo que, bueno, llegaron a nuestra patria y son trabajadores incansables. De la mano de ellos también vamos a recuperar el Junquito. Y vamos todos a trabajar. Voy a llamar a un concurso nacional para Plan Maestro La Guaira, Plan Maestro El Junquito, donde quienes tengan experticia, conocimiento posterior a la elaboración del estudio de suelos puedan aportar sus ideas y saquemos el mejor proyecto para las comunidades.
1: Escuchábamos palabras de la presidenta de la República Bolivariana de Venezuela, Delcy Rodríguez. 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

0: Escuchemos palabras del vicepresidente sectorial de Obras Públicas y Servicios, Juan José Ramírez.
1: Bueno, hoy nos encontramos en Termo Carabobo, en el estado Carabobo, realizando este recorrido de inspección y bueno, hemos detectado aquí una noticia muy buena, muy importante para el país, que estos buses que sufrieron afectaciones durante el evento sísmico el 24 de junio fueron rehabilitados y puestos en funcionamiento cuando se hagan las pruebas de energización por la clase obrera trabajadora de Corpolé, que ha logrado, primero en tiempo récord, rehabilitar este equipo, que es algo inédito a nivel internacional, porque estos equipos por lo general, primero que están diseñados para unas medidas específicas que no están disponibles en ningún mercado, y nuestros trabajadores han logrado realizar los trabajos de mantenimiento y reparación necesarios y las pruebas han arrojado positivas, de manera tal de que cuando se dé la energización mediante el día viernes, que inicia ya el proceso, y el sábado esto esté en funcionamiento, estará entrando TC2, que son 150 megavatios, y comienza el plan de recuperación.
0: Escuchamos palabras del vicepresidente sectorial de Obras Públicas y Servicios, Juan José Ramírez.
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0: Escuchamos palabras de la presidenta de la República Bolivariana de Venezuela, Delcy Rodríguez.
1: Yo envié ya una carta al rey de Inglaterra, ahí está el oro de Venezuela, porque estaba basado en que no sabían quién gobernaba en Venezuela. Bueno, gobernamos nosotros. Las donaciones que se han dado a través de la CAF ha sido en coordinación con el gobierno venezolano. ¿Cuál otro? La coordinación para recibir rescatistas ha sido con el gobierno venezolano. ¿Cuál otro? El recibimiento de la ayuda humanitaria ha sido en coordinación con el gobierno venezolano. No es que llega alguien y tira una ayuda aquí. No. Aquí hay gobierno, aquí hay país, aquí hay Estado y aquí hay un pueblo que quiere surgir y que quiere salir adelante, superar los escombros, recuperarse, reconstruirse. Y tendremos una nueva La Guaira. Yo tengo fe en eso. Fe y esperanza. Tendremos una nueva La Guaira.
0: Escuchábamos palabras de la presidenta de la República Bolivariana de Venezuela, Delcy Rodríguez.
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0: Escuchemos las palabras del vicepresidente sectorial de Comunicación y Cultura, Miguel Pérez Pirela.
1: Nos toca a esta hora echarle pichón y que a pesar de que puedan haber situaciones difíciles, mantengamos siempre el equilibrio entre nosotros, que nosotros tenemos que dar el ejemplo, que los ayudemos también ustedes mientras ustedes nos ayudan. Si hay asperezas que limar, las limamos de una vez y vamos para adelante, porque aquí hay que pensar en eso, niñas y adolescentes, ¿vieron? Y agradecidos con ustedes siempre. Somos un equipo y somos una familia y vamos para adelante, ¿viste? Fuerza.
0: Escuchamos las palabras del vicepresidente sectorial de Comunicación y Cultura, Miguel Pérez Pirela. 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

0: 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Escuchemos palabras del presidente de la Asamblea Nacional de Venezuela, Jorge Rodríguez.
1: Estos no son tiempos para que la polarización insista. Estos no son tiempos para el aprovechamiento mezquino. Estos no son tiempos para cerrar puertas. Estos no son tiempos para que la prepotencia aparezca. Estos son tiempos para tender las manos, para poner todo lo que seamos en nuestra condición de humanos, para poner toda nuestra humanidad, todo lo que somos, todo lo bueno y todo lo malo que seamos como humanos, para cuidar a hermanas y hermanos que no solamente sufrieron los rigores de las pérdidas materiales tan tremendas. Cuán doloroso debe ser ver que tu sitio de vivienda se desmorone. Sin entrar en esas consideraciones, y creo que debemos alejarnos mucho, incluso por razones de salud mental, alejarnos de tantas tergiversaciones, porque hace daño a las mentes de la gente, porque genera un dolor sobre el dolor, por encima del dolor, cuando lo que deberíamos proporcionar es consuelo.
0: Escuchamos palabras del presidente de la Asamblea Nacional de Venezuela, Jorge Rodríguez.
2: Escuchemos al presidente constitucional de la República Bolivariana de Venezuela, Nicolás Maduro.
3: Este Partido Socialista Unido de Venezuela, como fuerza y movimiento nacional de transformación, tiene que ser el gran articulador de la voluntad colectiva y puente permanente con el poder popular. Tenemos que ser el espacio donde la ética, la conducción y la visión de futuro se transforman permanentemente en líneas de trabajo y en unión profunda y real en el campo de batalla, en la acción diaria. Esta revolución con el Partido Socialista Unido de Venezuela debe tener la capacidad para trazar la dirección y la línea de actuación del Estado, del pueblo y de toda la sociedad venezolana en cualquier coyuntura que se presente o que vivamos, para garantizar los cimientos y las bases reales de la nacionalidad, de la existencia de la República, de sus instituciones, pero sobre todo la existencia y la vida de nuestro pueblo.
2: Escuchamos al presidente de la República, Nicolás Maduro.
0: Escuchemos las palabras del vicepresidente sectorial de Comunicación y Cultura, Miguel Pérez Pirela.
4: ¿Cuáles han sido los valores que han fundamentado este Congreso Anfictiónico de Panamá? Y que 200 años después son el horizonte que hemos de seguir. Primero, la soberanía. Afrontaremos esta vicisitud siendo soberanos. Segundo, apostando por la paz, después por la unidad, por la igualdad entre los pueblos, por la cooperación de los pueblos, por la solidaridad de los pueblos, por una defensa común nuestroamericana. Quien se mete con uno, se debe meter con todos. Era uno de los valores fundamentales del Congreso de Panamá. Por una prosperidad común, por el valor fundamental de integración, por el equilibrio planetario y por la integración. Son los valores que en estos momentos estamos llevando y aplicando nosotros en medio de la catástrofe. Y son los valores que han de caracterizar la lucha contra esta crisis sobrevenida.
0: Escuchamos las palabras del vicepresidente sectorial de Comunicación y Cultura, Miguel Pérez Pirela. 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
1: Escuchemos palabras del presidente de la Asamblea Nacional de Venezuela, Jorge Rodríguez.
2: Cumpliendo la instrucción que nos ha dado la presidenta encargada, de Selena Rodríguez, nos hemos distribuido, todos los miembros del Consejo de Vicepresidentes y el alto mando político, nos hemos distribuido campamento transitorio por campamento transitorio. Aquí estamos en el campamento transitorio Mariano Picón Sala, que forma parte de todos estos espacios que desde el sistema educativo venezolano se han habilitado para que las personas que tanto sufrieron con el doblete sísmico del 24 de junio puedan recibir un trato digno por parte de las instituciones y del Estado venezolano. Hemos constatado que las personas están siendo tratadas de manera adecuada, que tienen buenas habitaciones, tienen espacios para el esparcimiento, espacios para el deporte, que tienen un buen servicio médico. Muchos de ellos vienen de los sectores más afectados por el doblete sísmico, en el caso de Caraballeda, Tanaguarena, Catialamar, pero otros vienen también de otras partes, del centro de La Guaira, de Carlos Zulet, que también de manera puntual hubo afectaciones importantes para algunas familias. Primero se desplazaron al Parque del Oeste, al Iprimere, y allí fuimos a buscarlos, uno por uno, con el trabajo incansable de nuestros diputados, de nuestros viceministros, de todos aquellos que desde el primer momento están arrimando el hombro para ayudar a paliar y a superar esta inmensa tragedia. Y el Parque del Oeste, donde estaba en condiciones muy precarias, nos los trajimos para acá para cuidarlo y para poder desde aquí, desde el dolor, desde la tragedia, construir la nueva Venezuela, el renacimiento de Venezuela. Una Venezuela cuyas construcciones en el futuro sean pensadas tecnológicamente para cuidar a la gente. Que asumamos que todo lo que se construya de aquí en adelante tienen que ser construcciones antisísmicas que cumplan de manera estricta todos los estándares que se establecen para evitar tragedia en caso de un terremoto. Es verdad que este doblete sísmico tuvo tal intensidad, tal furor, que era impensable que una cosa así pasara. Pero tenemos que ser muy cuidadosos en la planificación de las ciudades del futuro, en la planificación de los espacios del futuro y la planificación de los hábitats, porque no estamos hablando de viviendas unifamiliares, sino estamos hablando de hacer ciudad y de construir ciudad anticíclica.
1: Escuchamos palabras del presidente de la Asamblea Nacional de Venezuela, Jorge Rodríguez. 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

0: 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Escuchemos palabras del presidente de la Asamblea Nacional de Venezuela, Jorge Rodríguez.
1: Y no vamos a estar que si cuántos edificios privados se cayeron en Caraballa, porque eso es dolor igual. Esos son seres humanos, mujeres y hombres que perdieron vidas, seres queridos, sus viviendas, sus enseres, sus vehículos. Y duelen igual, duele igual el edificio Petunia en Chacao que se cayó. Pero bueno, siempre estará el racismo y la discriminación de que lo feo y lo malo es la Gran Misión Vivienda Venezuela, es las viviendas que se hicieron para los que no tenían nada y tuvieron un apartamento a partir de esa Gran Misión. Y enseres, y vida. Claro que vamos a estar muy atentos del mensaje brutal que nos ha mandado la naturaleza. Ya la presidenta señaló que Venezuela era un país sísmico y ya eso es algo muy importante de reconocer y de actuar en consecuencia, porque si somos como somos un país sísmico atravesada por al menos tres importantes fallas, todo lo que hagamos a partir de ahora tiene que ser con la mirada puesta en esa condición que tenemos y todo sea sismo resistente.
0: Escuchamos palabras del presidente de la Asamblea Nacional de Venezuela, Jorge Rodríguez.
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0: Escuchemos las palabras del vicepresidente sectorial de Comunicación y Cultura, Miguel Pérez Pirela.
3: Hoy también es un día fundamental porque la Comisión Bicentenaria tejimos los lazos de la reflexión en torno precisamente al Bicentenario, en torno a Bolívar. Y ahí hay 18 títulos. Está el dossier Bicentenario, la unidad como destino, la patria grande y los 200 años del proyecto anfictiónico de Bolívar. Está el título Libertador, 8 estrellas, la unidad nuestroamericana. Está el título El Congreso Anfictiónico de Panamá y la Anfictionía Marítima del profesor William García. Está el libro El Congreso Anfictiónico de Panamá y la Integración Confederal Latinoamericana por Germán de la Reza. Y 18 títulos más a los cuales ustedes van a poder acceder a través de un código QR. En conclusión, estamos enfrentando las crisis contemporáneas con el instrumento más efectivo, más alto y más profundo que existe, que es la historia. Y así conmemoramos entonces nosotros los 200 años del Congreso Anfictiónico de Panamá.
0: Escuchamos las palabras del vicepresidente sectorial de Comunicación y Cultura, Miguel Pérez Pirela. 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
0: Escuchamos palabras de la presidenta de la República Bolivariana de Venezuela, Delcy Rodríguez.
2: Yo quise hacer este Consejo Nacional de Economía para decirlo, que lo vamos a hacer entre ustedes y nosotros, para hablarle a cada uno, a cada una, que es un compromiso. Y quiero hablarle también a todo el país. Aquí están todos los sectores de la economía, no solamente de la construcción y de la industria. Aquí está la agroindustria, aquí están los campesinos, aquí está el motor productivo de alimentos, garantizando el pleno abastecimiento de nuestro país. Está el motor farmacéutico, garantizando el abastecimiento de medicamentos a nuestro país. Y particularmente, no tengo duda, el motor construcción trabajará de la mano, porque ya nosotros estamos haciendo los proyectos, el estudio de suelos y los proyectos de las viviendas que vamos a construir para que cada persona que perdió su vivienda, perdió la vivienda, pero que no pierda la esperanza de tener la alegría algún día de recibir la vivienda que le fue arrebatado por el terremoto. ¿Y cómo lo vamos a hacer? Lo primero que pensé fue en las capacidades nacionales y no hemos tenido ningún problema en pedir asistencia técnica internacional. Y lo segundo es pedir apoyo internacional, como bien tiene la instrucción el ingeniero Garcés, para lo que tiene que ver con estudios de suelos, cuáles son las condiciones más propicias para resistencia a sismos. Venezuela es un país sísmico y lo vamos a seguir siendo. Lamentablemente, el 24 de junio de 2026 quedará registrado en nuestra historia como una de las peores catástrofes naturales que ha vivido nuestro país, pero yo confío plenamente en la capacidad de resiliencia de nuestro pueblo, en la capacidad de resistencia, en lo que hemos demostrado como sociedad de unión, de solidaridad, de ayudar al que lo necesite.
0: Escuchábamos palabras de la presidenta de la República Bolivariana de Venezuela, Delcy Rodríguez.

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1: Escuchamos palabras de la presidenta de la República Bolivariana de Venezuela, Delcy Rodríguez.
2: Yo quise hacer este Consejo Nacional de Economía para decirlo, que lo vamos a hacer entre ustedes y nosotros, para hablarle a cada uno, a cada una, que es un compromiso. Y quiero hablarle también a todo el país. Aquí están todos los sectores de la economía, no solamente de la construcción y de la industria. Aquí está la agroindustria, aquí están los campesinos, aquí está el motor productivo de alimentos, garantizando el pleno abastecimiento de nuestro país. Está el motor farmacéutico, garantizando el abastecimiento de medicamentos a nuestro país. Y particularmente, no tengo duda, el motor construcción trabajará de la mano, porque ya nosotros estamos haciendo los proyectos, el estudio de suelos y los proyectos de las viviendas que vamos a construir para que cada persona que perdió su vivienda, perdió la vivienda, pero que no pierda la esperanza de tener la alegría algún día de recibir la vivienda que le fue arrebatado por el terremoto. ¿Y cómo lo vamos a hacer? Lo primero que pensé fue en las capacidades nacionales y no hemos tenido ningún problema en pedir asistencia técnica internacional. Y lo segundo es pedir apoyo internacional, como bien tiene la instrucción el ingeniero Garcés, para lo que tiene que ver con estudios de suelos, cuáles son las condiciones más propicias para resistencia a sismos. Venezuela es un país sísmico y lo vamos a seguir siendo. Lamentablemente, el 24 de junio de 2026 quedará registrado en nuestra historia como una de las peores catástrofes naturales que ha vivido nuestro país, pero yo confío plenamente en la capacidad de resiliencia de nuestro pueblo, en la capacidad de resistencia, en lo que hemos demostrado como sociedad de unión, de solidaridad, de ayudar al que lo necesite.
1: Escuchábamos palabras de la presidenta de la República Bolivariana de Venezuela, Delcy Rodríguez.

0: 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Escuchemos las palabras del vicepresidente sectorial de Comunicación y Cultura, Miguel Pérez Pirela.
1: La pregunta fundamental aquí es cómo afrontar a 200 años del Congreso Anfictiónico de Panamá esta dura realidad que nos ha tocado vivir en los últimos días. La palabra método viene del griego y quiere decir camino. ¿Bajo qué metodología nosotros hemos de afrontar el desastre de un doble terremoto que ha traído como consecuencia la muerte de miles de venezolanos, heridos, gente que quedó sin techo? ¿Bajo qué espíritu pensarnos como república, pensarnos como venezolanos? Este doble terremoto ha sin duda alguna también movido las placas tectónicas del espíritu de los venezolanos y de las venezolanas, de nuestra identidad, de quiénes somos, de nuestros valores. Y la respuesta está precisamente en la historia. La historia como motor de la sabiduría de los pueblos. La historia como respuesta a las incógnitas, a las interrogantes cotidianas, contemporáneas. Y es por eso que desde el primer minuto la presidenta Delcy Rodríguez ha tratado y ha hecho un esfuerzo sobrehumano porque la metodología que utilizamos para afrontar esta catástrofe natural sea precisamente la de los valores de la República, sea precisamente la de la solidaridad. Desde el primer instante dijo: bienvenida toda la ayuda humanitaria que se pueda dar. Y el mensaje ha sido de paz, incluso con países que no siempre han sido países solidarios o hermanos o amigos. Con países amigos y con países no tan amigos, Venezuela ha aceptado el valor fundamental de la integración de los pueblos, de la unidad de los pueblos, de unirnos con lazos, así como dice nuestro himno nacional, y enfrentar juntos una catástrofe que toca al ser humano, que toca al hombre, que toca a la mujer y que toca al pueblo.
0: Escuchamos las palabras del vicepresidente sectorial de Comunicación y Cultura, Miguel Pérez Pirela.
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0: Escuchemos el discurso de la presidenta encargada Delcy Rodríguez Gómez en la conmemoración de los 215 años de la independencia de Venezuela.
1: Hace 215 años se firmó en Venezuela el acta de la independencia de nuestra patria para cortar las cadenas del colonialismo que oprimían a nuestra patria. Fue el nacimiento de la Primera República. Fue el día, aquel 5 de julio de 1811, que dijimos con dignidad, con moral, somos república, no somos colonia. Ese día marcaría entonces la ruta de nuestro proceso por la independencia que se selló en la batalla de Carabobo en 1821. Yo traigo a este acto de graduación de tenientes, tenientes de corbeta, quienes felicito sentidamente, felicito a sus madres, padres, hermanos, familiares, amigos que han venido a acompañarlos. Traigo y reivindico el espíritu del 5 de julio de 1811. Y debo recordar que la mitad de los que firmaron el acta de independencia eran jóvenes como ustedes, jóvenes que se han entregado a su país, a su patria, pensando en un porvenir mejor, más grande, de glorias, de profunda dignidad, de lo que significó una generación que se dedicó a la lucha por la independencia de Venezuela. Ese espíritu generacional está hoy más vivo que nunca en el corazón de cada uno de ustedes. Lo sé porque iniciaron sus estudios en medio de una pandemia de la COVID-19. Allí estuvieron ustedes, jóvenes que se iniciaban en sus estudios, atendiendo al pueblo de Venezuela, acompañando a nuestro pueblo también en un momento de sufrimiento. Esta es una promoción que está forjada laboriosamente en la compañía de nuestro pueblo. Es una promoción que sabe lo que es estar al lado de los más necesitados. Yo por eso le he dado la orden al ministro de la Defensa, general en jefe González López, que la promoción de ustedes lleve por nombre Venezuela Renace, que sea el espíritu, el símbolo de una nueva espiritualidad, que sea la expresión de la entrega, que sea la expresión de la solidaridad, del amor por el prójimo, de entregar su corazón a quien más lo necesita. Serán ustedes una promoción que venga de ese 5 de julio de 1811, que venga con la dignidad, el orgullo de saberse república para construir un nuevo futuro. Y lo voy a decir con absoluta franqueza. Iniciamos este año con una agresión armada externa. Así iniciamos el 3 de enero del 2026. Y ya nosotros sabíamos que algo se había quebrado profundamente en la sociedad venezolana. Y debíamos buscar un espacio, un camino para construir una nueva sociedad, una nueva espiritualidad, un ser humano diferente. Y ese nuevo ser humano nos puso a prueba ahora la naturaleza, con el doble terremoto del 24 de junio. Nos puso a prueba para saber dónde está la bondad, para saber dónde está el amor, la comprensión, la misericordia. Pero también nos ha tocado ver el odio, nos ha tocado ver la miseria. Y al igual que en 1812, cuando los antipatriotas pretendieron utilizar el terremoto para ir contra la joven naciente república de 1811, igualmente hoy se pretende atacar la institucionalidad venezolana. No puede haber espacio para ningún tipo de conspiración, ni interna ni externa, venga de donde venga. Es un nuevo momento para Venezuela. Tenemos que sentar las bases de una nueva república, definitivamente viendo al futuro, con un ser humano distinto, con un ser humano solidario, con un venezolano y una venezolana que se sienta orgulloso de su historia, de su libertad, de su independencia, del 5 de julio de 1811, de Carabobo, del 19 de abril de 1810, que se sienta orgulloso de Junín, de Pichincha, de Ayacucho, de haber construido las bases de una patria grande. y en esta terrible urgencia nacional que ha sido marcado por los terremotos, nosotros quisimos también reivindicar ese espíritu de patria grande con un espíritu de mundo grande, porque aquí articulamos e invitamos que vinieran todos y todas los que quisieran ayudar a Venezuela, con ese mismo espíritu de Bolívar, el más grande de todos los tiempos del universo. Con ese espíritu le dijimos al mundo, bienvenida la mano amiga, bienvenidos todos. Y allí fuimos rescatista por rescatista, que vino a ayudar a nuestro pueblo, que vino a salvar a nuestro pueblo. Allí le dimos la condecoración, héroe de Venezuela, en reconocimiento, en gratitud de un gobierno, en nombre de un pueblo que reconoce cuando un ciudadano del mundo o una ciudadana del mundo cruza a las fronteras para brindarle su mano al pueblo venezolano. En las próximas horas serán igualmente condecorados todos los rescatistas venezolanos, venezolanas, todos los hombres y mujeres del sistema de protección civil, nuestros voluntarios de la Fuerza Armada Nacional Bolivariana, a quienes nuevamente reivindico su labor. Han querido atacar a nuestra Fuerza Armada, denigrándola, atacándola, y nosotros los hemos visto a ellos ahí, ayudando al pueblo, salvando vidas, sacando cuerpos. Ahí ha estado nuestra Fuerza Armada, y esa es la Fuerza Armada en la que yo creo que debemos cimentar sus bases profundas, porque ahí está el espíritu de solidaridad que nos inculcó nuestro padre libertador, Simón Bolívar. Yo por eso le he dado la orden al Ministerio de la Defensa de crear una unidad de tarea especial de emergencia para atender emergencias ante desastres de esta naturaleza, que llevará por nombre Gran Mariscal de Ayacucho, Antonio José de Sucre. Tenía nuestro Gran Mariscal apenas 16 años aquel 5 de julio de 1811. Y ahí estaba en las filas de esa generación que no descansó, como dijo la teniente Volcán, a quien reconozco sus profundas palabras, quien no descansó como ustedes, jóvenes tenientes y tenientes de corbeta, no dieron descanso a su brazo ni reposo a su alma para acompañar a esta patria profunda, para ayudar a nuestro pueblo y para atender el llamado de Venezuela cuando Venezuela lo necesita. Y es por eso que he decidido designar al general de brigada Pavón Castellanos para que se ponga al frente de esta unidad de tarea especial, a quien invito a que se acerque para entregarle el estandarte de esta nueva unidad de tarea de nuestra Fuerza Armada Nacional Bolivariana.
2: Chávez vive.
1: La patria sigue.
2: Independencia y patria socialista.
1: Viviremos y venceremos.
2: Mi comandante en jefe, permiso para recibir el estandarte de la unidad de tarea especial de emergencia, Gran Mariscal de Ayacucho, Antonio José de Sucre.
1: Este estandarte significa que usted ahora, junto a su unidad, está investido de autoridad para salir a salvar vidas y atender emergencias. Recientemente, un periodista me preguntó quién había dado la orden de desplegar a la Fuerza Armada Nacional Bolivariana en La Guaira y en los sitios de desastre. La orden la di yo como comandante en jefe de nuestra Fuerza Armada Nacional Bolivariana. Cuando hice juramento dije, tomo el bastón de mando y se lo entrego al pueblo venezolano para que vaya donde el pueblo más lo necesita. La orden la di yo y me hago responsable por nuestra Fuerza Armada Nacional Bolivariana, que está allí en el territorio, está allí abrazando a los familiares que esperan recuperar a sus seres queridos debajo de los escombros del silencio. Debajo de los escombros todavía hay una madre que llora un hijo. Debajo de los escombros todavía hay un hijo que llora una madre, un hermano, una abuela, un tío, un amigo. Yo por eso digo, no entiendo cómo en estos momentos de dolor para Venezuela, de duelo nacional, hay quienes se atreven a la miseria, hay quienes se atreven a planificar que si estallidos sociales, aquí no habrá estallido social. Aquí lo que hay es solidaridad social profunda de nuestro pueblo. Hermanos y hermanas, nos toca una ardua tarea: mostrar al mundo nuestro verdadero espíritu, mostrar al mundo que estamos ya encaminados en forjar las bases sólidas, arraigadas para una nueva república basada en los valores más altos y sublimes de la humanidad, en una nueva república que se comunique con el mundo en manera de igualdad, una nueva república que le hable a la humanidad de los valores, de la cooperación, de la amistad, de la solidaridad. Y por eso la ayuda y el apoyo internacional ha estado basado en esos principios, que son los principios, herencia universal de nuestro padre libertador Simón Bolívar. Vamos por esa nueva república, vamos a forjarla, vamos a construirla. Dejemos de lado en el camino a los miserables, hemos dejado en el camino a los desalmados, a los que odian, a los intolerantes, a los que le quieren hacer daño a nuestro pueblo. Y unámonos en un solo abrazo, unámonos en un solo corazón, por una Venezuela que renazca sobre esos escombros dolorosos, por una Venezuela que se levante con la dignidad para reconstruir, pero para reconstruir desde una educación distinta, con unos valores permanentes, con unos valores que inspiren para el bien, para unos valores que inspiren para el reconocimiento y el respeto del otro. Vamos, sé que Venezuela puede, y por eso yo he dicho que esta etapa es la etapa de la Venezuela que renacerá, pero renacerá de la mano de su juventud. Y por eso en este momento doy la orden que cada uno de los tenientes y tenientes de corbeta que estamos graduando el día de hoy se desplieguen en la zona de desastre de La Guaira y vayan allá a los campamentos transitorios, vayan a la infraestructura, vayan a los centros de salud a prestar apoyo, como lo dijo la teniente Volcán. Si Venezuela nos llama, que ahí esté de primero la juventud. Si Venezuela nos convoca, que ahí estemos unidos. Llamo a toda Venezuela, a todos los sectores políticos, económicos, sociales, culturales. Vayamos por una nueva Venezuela. Venezuela lo merece. Nosotros se lo debemos a nuestra patria y se lo debemos también a nuestra historia. Así que quedan ustedes investidos para que sean recibidos por su jefe, por comando, y vayan allá a prestar la labor que les he dado como comandante en jefe y que se lo otorga la Constitución y las leyes de la República. Y yo no puedo sino decir, junto a la juventud venezolana, a quien le agradezco, porque los he visto palmo a palmo, jóvenes estudiantes, jóvenes ingenieros, jóvenes rescatistas, jóvenes médicos, los he visto allí, junto al pueblo, le pido a esa juventud que se sume a la nueva Venezuela, la Venezuela de bien, la Venezuela de amor, la Venezuela solidaria y la Venezuela que nos hará sentir orgullosos por siempre por nuestra historia.
0: Escuchábamos el discurso de la presidenta encargada Delcy Rodríguez Gómez en la conmemoración de los 215 años de la independencia de Venezuela.

0: 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Escuchemos palabras del presidente de la Asamblea Nacional de Venezuela, Jorge Rodríguez.
1: Yo estaba al lado de la presidenta Rodríguez la madrugada del 24 de junio y no hubo una llamada telefónica que no atendiera. Llamara como se llamara ese jefe de Estado, ese jefe de gobierno, ese presidente, esa primera ministra. No hubo una sola ayuda que no aceptara, porque no era momento de poner la diatriba por delante. Era el momento de poner el dolor del pueblo de Venezuela por delante. Y sé que ha habido algunos señalamientos, algunas críticas, que si entró este, que si entró, entraron todos. A ninguno se les negó la entrada, si querían venir a ayudar, con sus bemoles, pero todos entraron. Algunos con más cámaras que otros, pero entraron y ayudaron. Porque allí, quizás la palabra de un presidente, quizás la palabra de un jefe de Estado, tiene la importancia debida a su investidura. Pero lo primero que vio, quizás, alguno de esos más de 6.000 rescatados, no fue la cara de un presidente ni de un jefe de Estado. Fue la cara de un rescatista, fue la cara de un perro rescatista, o fue la cara de un salvadoreño, o fue la cara de un mexicano, o de una mexicana, o de un estadounidense o estadounidense.
0: Escuchamos palabras del presidente de la Asamblea Nacional de Venezuela, Jorge Rodríguez.
2: Escuchemos al presidente constitucional de la República Bolivariana de Venezuela, Nicolás Maduro.
3: Nosotros tenemos que seguir madurando la conciencia, fortaleciendo la organización de base, fortaleciendo la democracia profunda, abarcadora, convocante, sin sectarismo, sin divisionismo, sin ningún tipo de esos ismos negativos, fortaleciendo la confianza mutua en la lucha diaria conjunta, fortaleciendo la capacidad de construir las obras en las consultas públicas y fortaleciendo la conciencia constitucional. Por eso es que vamos muy pronto a empezar a entregar consejo comunal por consejo comunal, escuela por escuela, fábrica por fábrica, más de 2 millones de esta constitución para que ustedes la abracen.
2: Escuchamos al presidente de la República, Nicolás Maduro.
0: Escuchemos palabras del presidente de la Asamblea Nacional de Venezuela, Jorge Rodríguez.
1: Quiero especialmente agradecerle a muchos diputados que fueron diputados en la gestión, en el ciclo parlamentario del 2021 al 2025, puesto que en esa oportunidad se dispuso un grupo de apartamentos en Fuerte Tiuna para que los diputados, sobre todo aquellos que vienen del interior, pudieran tener un sitio para, bueno, para poder estar, para pernoctar, un espacio de habitabilidad en la ciudad de Caracas. Pues fue decisión de las diputadas y los diputados que tenían esos apartamentos que fueran cedidos para que la presidenta pudiera entregar esta misma semana los primeros 200 apartamentos, como en efecto va a ocurrir. Eso es gracias a ustedes y los aplaudo por eso.
0: Escuchamos palabras del presidente de la Asamblea Nacional de Venezuela, Jorge Rodríguez.
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0: Escuchemos palabras del vicepresidente sectorial de Obras Públicas y Servicios, Juan José Ramírez.
5: Bueno, hoy nos encontramos en Termocarabobo, en el estado Carabobo, realizando este recorrido de inspección y bueno, hemos detectado aquí una noticia muy buena, muy importante para el país, que estos buses que sufrieron afectaciones durante el evento sísmico el 24 de junio fueron rehabilitados y puestos en funcionamiento cuando se hagan las pruebas de energización por la clase obrera trabajadora de Corpolet, que ha logrado, primero en tiempo récord, rehabilitar este equipo, que es algo inédito a nivel internacional, porque estos equipos por lo general, primero que están diseñados para unas medidas específicas que no están disponibles en ningún mercado, y nuestros trabajadores han logrado realizar los trabajos de mantenimiento y reparación necesarios, y las pruebas han arrojado positivas, de manera tal de que cuando se dé la energización, Dios mediante, el día viernes que inicia ya el proceso, y el sábado esto esté en funcionamiento, estará entrando TC2, que son 150 megavatios, y comienza el plan de recuperación.
0: Escuchamos palabras del vicepresidente sectorial de Obras Públicas y Servicios, Juan José Ramírez. 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
1: Escuchamos palabras de la presidenta de la República Bolivariana de Venezuela, Delcy Rodríguez.
2: Bueno, hemos justamente hecho un recorrido por la parroquia del Junquito, que también fue muy impactada por el doble terremoto, pero sin duda alguna impactado, abarcado comercio, actividad económica de esta parroquia. Y lo que hemos conversado con la comunidad es el establecimiento primero de atención financiera para los comercios, para recuperar actividad económica, para los productores, para el que perdió la panadería. Primero, la atención en la actividad económica, ya se sabe que estamos abordando también con bonos de contingencia que permita que las personas que fueron impactadas por el terremoto tengan un ingreso de contingencia para atender situaciones. Lo otro es un plan maestro. Así como vamos a hacer el plan maestro para la nueva La Guaira, vamos a hacer un plan maestro para el nuevo El Junquito, que tenga actividad turística planificada, que tenga actividad productiva, agrícola y actividad comercial. Esta parroquia va a renacer. De los escombros va a renacer la esperanza. De esos escombros tendremos campos para el cultivo. De los escombros tendremos espacios para el emprendimiento, para el comercio. Pero saber que es esto lo que nos permite la unión nacional, que trabajemos en conjunción, gobierno nacional, regional, local, la comunidad organizada. Aquí hay ciudadanos de origen europeo que, bueno, llegaron a nuestra patria y son trabajadores incansables. De la mano de ellos también vamos a recuperar el Junquito. Y vamos todos a trabajar. Voy a llamar a un concurso nacional para Plan Maestro La Guaira, Plan Maestro El Junquito, donde quienes tengan experticia, conocimiento posterior a la elaboración del estudio de suelos puedan aportar sus ideas y saquemos el mejor proyecto para las comunidades.
1: Escuchábamos palabras de la presidenta de la República Bolivariana de Venezuela, Delcy Rodríguez. 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

0: 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Escuchamos palabras de la Presidenta de la República Bolivariana de Venezuela, Delcy Rodríguez.
1: Bueno, hemos justamente hecho un recorrido por la parroquia del Junquito, que también fue muy impactada por el doble terremoto, y pero sin duda alguna impactado, abarcado comercio, actividad económica de esta parroquia. Y lo que hemos conversado con la comunidad es el establecimiento primero de atención financiera para los comercios, para recuperar actividad económica, para los productores, para el que perdió la panadería. Primero, la atención en la actividad económica. Ya se sabe que estamos abordando también con bono de contingencia que permita que las personas que fueron impactadas por el terremoto tengan un ingreso de contingencia para atender situaciones. Lo otro es un plan maestro. Así como vamos a hacer el plan maestro para la nueva La Guaira, vamos a hacer un plan maestro para el nuevo El Junquito, que tenga actividad turística planificada, que tenga actividad productiva, agrícola y actividad comercial. Esta parroquia va a renacer. De los escombros va a renacer la esperanza. De esos escombros tendremos campos para el cultivo, de los escombros tendremos espacios para el emprendimiento, para el comercio. Pero saber qué es esto lo que nos permite la unión nacional, que trabajemos en conjunción, gobierno nacional, regional, local, la comunidad organizada. Aquí hay ciudadanos de origen europeo que, bueno, llegaron a nuestra patria y son trabajadores incansables. De la mano de ellos también vamos a recuperar el Junquito y vamos todos a trabajar. Voy a llamar a un concurso nacional para Plan Maestro La Guaira, Plan Maestro El Junquito, donde quienes tengan experticia, conocimiento posterior a la elaboración del estudio de suelos puedan aportar sus ideas y saquemos el mejor proyecto para las comunidades.
0: Escuchábamos palabras de la Presidenta de la República Bolivariana de Venezuela, Delcy Rodríguez.
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0: Escuchemos palabras del ministro del Poder Popular para la Energía.

0: y eléctrica Rolando Alcalá.
1: Gracias a la técnica, al ingenio de nuestros trabajadores, se lograron recuperar los tres primeros bushings para este transformador de la máquina número 2. Superando todas las pruebas, esta máquina debería estar aportando al Sistema Eléctrico Nacional 150 megavatios, que son bien importantes y valiosos en este momento que existe tanta restricción. Ahora bien, existe un cronograma para ir recuperando seguidamente las otras máquinas. Ese cronograma tiene una duración aproximada de mes y medio. Sin embargo, con un trabajo de 24 horas estamos tratando de acortar esos tiempos y lograr aportar 150 megavatios más en las próximas dos semanas y así sucesivamente antes de finales del mes de agosto. Es decir, que antes de finales del mes de agosto debemos tener los 600 megavatios en el Sistema Eléctrico Nacional.
0: Escuchamos palabras del ministro del Poder Popular para la Energía Eléctrica, Rolando Alcalá. 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
2: Himno Nacional de la República Bolivariana de Venezuela. Letra de Vicente Salias y música de Juan José Landaeta. Decretado himno oficial en 1881 por el general Antonio Guzmán Blanco.
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0: CBKE Mundial te da la hora.
1: Las 6 y 12 minutos.
0: Hora Mundial.
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1: Escuchemos palabras del vicepresidente sectorial de Obras Públicas y Servicios, Juan José Ramírez.
3: Hoy nos encontramos aquí, por instrucciones de nuestra presidenta, la doctora Delcy Rodríguez, en un despliegue que hemos venido realizando desde la madrugada, revisando todo y explicándole a nuestro pueblo todo el proceso de disposición final de esta gran cantidad de compras. Como lo hemos informado al país, ya son más de 2.1 millones de toneladas que se generaron de escombros de diferentes tipos de desechos, producto del evento del doblete sísmico catastrófico del 24 de junio. Y en la madrugada estuvimos revisando los centros de distribución temporales, donde se procesa el material que viene producto del retiro que se realiza cuando se ejecutan las labores de despeje en el plan digno y seguro de despeje. Y posteriormente que ese material es clasificado, es triturado por los trenes de trituración y clasificado, pasa entonces a este relleno sanitario de Santa Dubige, donde nos encontramos que es un área que está conformada por aproximadamente 48 hectáreas de terreno que forma parte pues del sistema de disposición final de RCU que tiene aquí el Estado de La Guaira, que ha venido funcionando, operado por la gobernación del Estado en conjunto con empresas especializadas en la disposición de desechos sólidos, y que en esta oportunidad estamos disponiendo ya dos terrazas, una de 5 hectáreas y otra de 6 hectáreas, para poder colocar esta gran cantidad de material que se generó, por supuesto, para ir acopiándola, fuera de la que se va a aprovechar para poder generar otros elementos que tienen que ver con la cabilla para la fundición de la misma y reemplearla en el plan de viviendas que impulsa nuestra presidenta.
1: Escuchamos palabras del vicepresidente sectorial de Obras Públicas y Servicios, Juan José Ramírez. 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

0: CBKE Mundial te da la hora.
1: Las 6 y 25 minutos.
0: Hora Mundial.
1: 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Escuchemos palabras del presidente de la Asamblea Nacional de Venezuela, Jorge Rodríguez.
2: Cumpliendo la instrucción que nos ha dado la presidenta encargada de Selena Rodríguez, nos hemos distribuido, todos los miembros del Consejo de Vicepresidentes y el alto mando político, nos hemos distribuido campamento transitorio por campamento transitorio. Aquí estamos en el campamento transitorio Mariano Picón Sala, que forma parte de todos estos espacios que desde el sistema educativo venezolano se han habilitado para que las personas que tanto sufrieron con el doblete sísmico del 24 de junio puedan recibir un trato digno por parte de las instituciones y del Estado venezolano. Hemos constatado que las personas están siendo tratadas de manera adecuada, que tienen buenas habitaciones, tienen espacios para el esparcimiento, espacios para el deporte, que tienen un buen servicio médico. Muchos de ellos vienen de los sectores más afectados por el doblete sísmico, en el caso de Caraballeda, Tanaguarena, Catia la Mar, pero otros vienen también de otras partes, del centro de La Guaira, de Carlos Zulet, que también de manera puntual hubo afectaciones importantes para algunas familias. Primero se desplazaron al Parque del Oeste, Ali Primere, y allí fuimos a buscarlos, uno por uno, con el trabajo incansable de nuestros diputados, de nuestros viceministros, de todos aquellos que desde el primer momento están arrimando el hombro para ayudar a paliar y a superar esta inmensa tragedia. Y el Parque del Oeste, donde estaban en condiciones muy precarias, nos los trajimos para acá para cuidarlos y para poder desde aquí, desde el dolor, desde la tragedia, construir la nueva Venezuela, el renacimiento de Venezuela. Una Venezuela cuyas construcciones en el futuro sean pensadas tecnológicamente para cuidar a la gente. Que asumamos que todo lo que se construya de aquí en adelante tienen que ser construcciones antisísmicas que cumplan de manera estricta todos los estándares que se establecen para evitar tragedia en caso de un terremoto. Es verdad que este doblete sísmico tuvo tal intensidad, tal furor, que era impensable que una cosa así pasara. Pero tenemos que ser muy cuidadosos en la planificación de las ciudades del futuro, en la planificación de los espacios del futuro y la planificación de los hábitats, porque no estamos hablando de viviendas unifamiliares, sino estamos hablando de hacer ciudad y de construir ciudad anticíclica.
1: Escuchamos palabras del presidente de la Asamblea Nacional de Venezuela, Jorge Rodríguez.
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1: Escuchemos palabras del vicepresidente sectorial para el socialismo social y territorial, Héctor Rodríguez.
4: Han querido los que siempre utilizan la mentira como herramienta, los que siempre utilizan el odio como herramienta, inundar las redes sociales para tratar nuevamente de desanimar, de dividirnos. Sin embargo, cuando vas al territorio, cuando vas a los escombros, cuando vas al campamento, cuando vas a la plaza, al parque, lo que resalta es un pueblo profundamente amoroso, profundamente solidario y con una profunda organización popular. No hubiese sido posible estar dando esta discusión entre nosotros a pocos días de un doble terremoto si no se hubiese impuesto la solidaridad, el amor y la organización popular. Si algo resalto yo de estas dificultades es que Bolívar se paró entre los escombros como le tocó en el terremoto de Caracas hace 200 y un poquito más de años y decir, bueno, nos toca crecernos, nos toca doblegar la naturaleza, nos toca superar este terremoto y después superar los llanos inundados y después superar los Andes congelados, nos toca crecernos como pueblo. Hoy estamos ante dificultades y por supuesto la idea de crecernos ante las dificultades es una idea que nos sigue guiando en las presentes dificultades, pero la idea de la necesidad de encontrarnos como humanidad, como pueblos latinoamericanos, como pueblos caribeños en una nueva realidad, por supuesto, pero la solución a esas dificultades de esta nueva realidad sigue siendo la misma que planteaba Bolívar, o nos unimos o nos dominan.
1: Escuchábamos palabras del vicepresidente sectorial para el socialismo social y territorial, Héctor Rodríguez.
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0: YBKE Mundial te da la hora.
1: Las 6:30.
0: Hora Mundial.
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8: Buenos días, Venezuela. A las 6:30 les damos la más cordial bienvenida a la emisión matutina del Noticiero Mundial correspondiente a hoy viernes 17 de julio del 2026. La noticia veraz y oportuna, primer lugar de sintonía. Estaremos laborando para ustedes el presidente del Sistema Radio Mundial, Alejandro Silva Villamizar, la gerente general de contenidos, María de los Ángeles Pérez Carreño, el gerente general de prensa y página web, Freider Alfonso, nuestro operador de audio, el señor César Tenorio, narra para ustedes Juan Carlos Suárez. Esta emisión es transmitida por todo el Sistema Radio Mundial, en la región Guayana, Mundial Bolívar, integrado por Santa Elena de Guairén, 105.5 FM, El Callao, 107.3 FM, en Occidente, Mundial Zulia, integrado por Maracaibo, 105.7 FM, Machiques, 100.3 FM, Misoa, 91.9 FM, en Oriente, Mundial Margarita, 92.9 FM, en la región andina, Mundial Los Andes, 106.3 FM, en la frontera, Mundial Táchira, 94.5 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Comenzamos.
6: Titulares.
5: Noticiero Mundial.
8: Presidenta Delcy Rodríguez dirige inspecciones a rehabilitaciones de viviendas en Miranda. Gobierno bolivariano continúa plan de despeje digno y seguro en La Guaira. Contemplan elaboración de cartografía digital para las zonas que requieren mayor nivel de detalle en La Guaira.
6: Internacionales.
8: Estados Unidos anunció aranceles de 25% para algunos productos de Brasil.
6: Deportes.
8: Federación Venezolana de Fútbol reanudará progresivamente sus actividades. Noticiero Mundial, 6:34.
6: Nacionales.
8: La presidenta de Venezuela, Delcy Rodríguez, realizó un recorrido en el municipio Plaza del Estado Miranda en el contexto del Plan Venezuela Renace, una iniciativa que busca transformar y revitalizar las comunidades afectadas tras el doble sismo del pasado 24 de junio, comenzando por la rehabilitación de los bloques 17 y 18 de Trapichito, que ya se encuentran desalojados. La ejecución de este plan representa la esperanza para las familias que perdieron sus viviendas y para todos los venezolanos que creen que el renacer del país es posible. La presidenta Delcy Rodríguez también estuvo acompañada por el vicepresidente sectorial de Obras Públicas y Servicios, Juan José Ramírez, la vicepresidenta sectorial administrativa y de Gobierno Digital, Anabel Pereira, la ministra de Hábitat y Vivienda, Paola Posani, el gobernador Elio Serrano, el alcalde Antonio Galíndez, la presidenta del Plan Venezuela Renace, Jacqueline Faría, y el presidente de la Comisión para la Evaluación de Habitabilidad de Infraestructura, Francisco Garcés. 6:35 minutos. En otras informaciones, el gobierno bolivariano ejecuta el plan de despeje digno y seguro en el estado La Guaira, cuyo despliegue técnico aborda la disposición final de más de 2.1 millones de toneladas de escombros generadas por el doble sismo del pasado 24 de junio. Durante una inspección del vicepresidente sectorial de Obras Públicas y Servicios, Juan José Ramírez, junto a autoridades regionales, se detalló el esquema del procesamiento. Carlos Ríos con la información.
9: Bueno, aquí nos encontramos desde el estado La Guaira, en compañía de nuestro hermano el gobernador Alejandro Terán, la Fuerza Armada Nacional y todo el equipo de trabajo, ya a 20 días de esta terrible tragedia del doblete sísmico que ocurrió aquí. Nos encontramos en uno de los centros de disposición transitoria de escombros. Este trabajo que se viene realizando en el plan de despeje digno y seguro, instruido por nuestra presidenta, la doctora Delcy Rodríguez, ha acopiado en estos centros de trituración de material del escombro que se está generando producto del colapso de estas edificaciones y que tiene que ser procesado para reducir en un 80% su volumen original. Ya a la fecha ya tenemos un total de 144.731 metros cúbicos de material retirado de los sitios de las afectaciones y estos pasan a estos centros transitorios de disposición donde es triturado por estas maquinarias especiales para poder reducir su volumen y después ser trasladado a otro centro de disposición final. De manera tal de que el Estado venezolano está garantizando un trabajo eficiente en cuanto al manejo de residuos y de desechos que generó toda esta situación.
8: El vicepresidente sectorial de Obras Públicas y Servicios, Juan José Ramírez, resaltó además que el Ministerio para el Ecosocialismo y la Gobernación de La Guaira mantienen un estricto protocolo de monitoreo para evitar la descarga informal de residuos en las costas y proteger el ecosistema. 6:38 minutos. El vicepresidente sectorial de Planificación, Ricardo Menéndez, informó que el Gobierno Nacional avanza en la consolidación del Plan de Cartografía de La Guaira, que contempla la elaboración de una cartografía digital para las zonas que requieren mayor nivel de detalle y una cobertura general que permitirá disponer de información precisa para el desarrollo de las obras presentes y futuras.
10: En este caso, en el estado de La Guaira se está previendo lo que es una cartografía digital a escala 1.000 en términos de los niveles de detalle que se van a requerir para distintas obras y una cobertura general a 2.500. Esto va a permitir tener toda la unidad desde el punto de vista territorial, desde la Salina hasta los Caracas y, por supuesto, con un detalle especial en cada uno de los cursos de agua que ahí se plantean. ¿Para qué es esto y qué trascendencia tiene? El Ministerio de Transporte podrá generarlo como un insumo base desde el punto de vista de trabajo, lo que corresponde al Ministerio de Agua, lo que corresponde al Ministerio de Ecosocialismo, es decir, la sincronización y la optimización de los recursos. Es muy importante que también aquellos organismos internacionales que puedan estar colaborando, como es el caso del Sistema de Naciones Unidas o lo que corresponde a cualquier otra iniciativa que se conciba en función de este trabajo que se ven abocando, es el momento de sumar precisamente todos y por eso va a estar disponible absolutamente para todo lo que se aboque en función de la visión de las distintas fases desde el punto de vista del trabajo en el estado La Guaira.
8: El vicepresidente sectorial de planificación, Ricardo Menéndez, precisó que esta acción forma parte de la nueva fase de trabajo impulsada para atender las consecuencias de los movimientos telúricos mediante una planificación territorial apoyada en herramientas tecnológicas que permitan una gestión más eficiente y una respuesta oportuna. 6:40 minutos. Más de 21.000 personas son atendidas en campamentos transitorios. Carlos Ríos con los detalles.
11: De acuerdo con el balance difundido este jueves 16 de julio por el vicepresidente sectorial para el socialismo social y territorial Héctor Rodríguez, un total de 21.210 personas están siendo atendidas actualmente en los 107 campamentos transitorios instalados por el gobierno en todo el territorio nacional, mientras que las plazas de capacidad en dichos campamentos se ubican en 25.282. Los espacios están distribuidos entre los estados La Guaira, Miranda, Aragua y el Distrito Capital. El estado La Guaira alberga la mayor cantidad de personas atendidas, con un número total de 10.577. Le sigue Caracas con 8.205, Miranda con 1.726 y Aragua con 702. Carlos Ríos, Noticiero Mundial.
8: 6:40 minutos. El Ministerio de Salud activó cerco epidemiológico en zonas afectadas del estado La Guaira tras los sismos. Stephanie Pérez con los detalles.
12: Más de 1.200 profesionales de la salud se movilizaron al estado de La Guaira en el contexto de activación de un cerco epidemiológico especial ante la emergencia sísmica. El Ministerio de Salud precisó que el operativo tiene el fin de prevenir brotes de enfermedades y asegurar la seguridad sanitaria. Asimismo, las brigadas de control epidemiológico y vigilancia priorizan los campamentos transitorios y trabajan simultáneamente en las áreas de salud integral comunitaria de la entidad costera. El contingente de especialistas conformado por médicos, enfermeras, epidemiólogos y vacunadoras asumió tres líneas de acción fundamentales para proteger a la población. En primer lugar, la vigilancia epidemiológica mediante la presencia física de los equipos médicos en las zonas vulnerables, lo que permitió la detección de cualquier evento de interés sanitario en tiempo real. Además, implementaron esquemas de inmunización masiva a través de la vacunación directa en las comunidades más afectadas. Por último, coordinaron el saneamiento ambiental para controlar los factores de riesgo que surgieron por la alteración de los servicios básicos y la movilización de personas. Esta labor se realizó gracias a una alianza entre la Dirección General de Salud Militar, la Fuerza Armada Nacional Bolivariana y la Fundación Misión Barrio Adentro. Stephanie Pérez, Noticiero Mundial.
8: 6:42 minutos. El gobierno nacional supervisa la atención a más de 300 familias afectadas en refugio de La Guaira. Gustavo Trejo nos amplía los detalles.
13: El viceministro de Prevención, Seguridad Ciudadana y Cuadrantes de Paz, Endes Palencia, inspeccionó la escuela básica Juan Aranaga, en el estado La Guaira, una visita que forma parte del Plan Nacional de Venezuela Renace, instruido por la presidenta Delcy Rodríguez, y bajo la supervisión directa del ministro de Relaciones Interiores, Justicia y Paz, Diosdado Cabello. Durante la visita constató la asistencia a las familias damnificadas por los sismos. Una de las ciudadanas albergadas destacó la calidad del abordaje gubernamental al valorar el oportuno suministro de alimentación y la dotación de artículos de uso personal que recibieron desde el momento de su ingreso al centro educativo. Asimismo, el viceministro supervisó las instalaciones de la Escuela Básica El Salvador. Actualmente, un equipo técnico de especialistas evalúa la infraestructura de este plantel para determinar su viabilidad y acondicionarlo como un nuevo campamento de resguardo temporal. Gustavo Trejo, Noticiero Mundial.
8: 6:43 minutos. La alcaldesa de Caracas, Carmen Meléndez, informó que cuadrillas de la alcaldía se encuentran desplegadas en el kilómetro 11 de la parroquia El Junquito, realizando labores de remoción de escombros, acopio y liberación de espacios en las áreas adyacentes a las viviendas que resultaron afectadas por los sismos del pasado 24 de junio. Con estas labores se están generando las condiciones técnicas de seguridad requeridas para proceder a la demolición controlada de las estructuras que resultaron severamente comprometidas. Además, la mandataria local recordó el compromiso asumido por el Ejecutivo Nacional para la recuperación total de los sectores vulnerables. La alcaldesa de Caracas, Carmen Meléndez, refirió que el gobierno bolivariano ha decidido avanzar en el diseño y puesta en marcha de un plan maestro de desarrollo para la parroquia El Junquito, orientado a potenciar y a fortalecer su vocación turística, productiva, agrícola y comercial. 6:44 minutos. trasladaron documentos de valor patrimonial al Banco Central de Venezuela tras los daños en el Archivo Nacional. Stephanie Pérez con los detalles.
12: El Banco Central de Venezuela recibió los archivos históricos del Libertador Simón Bolívar y del Generalísimo Francisco de Miranda del Foro Libertador debido a los daños registrados por los terremotos en la sede del Archivo Nacional, en las del Ministerio del Poder Popular para la Cultura y la Biblioteca Nacional, instituciones que albergan la memoria documental de Venezuela. Las inspecciones técnicas realizadas por los organismos competentes determinaron que las infraestructuras sufrieron daños significativos, lo que pone en riesgo el patrimonio histórico nacional y de la memoria documental venezolana. En este sentido, las autoridades tomaron la decisión de trasladar los documentos de inestimable valor patrimonial al Banco Central, institución que cuenta con espacios con condiciones óptimas y de máxima seguridad. Stephanie Pérez, Noticiero Mundial.
8: 6:45 minutos. El vicepresidente de la Cámara Venezolana de Comercio Electrónico, Cavecon E por sus siglas, Eric Beni Flores, señaló que en alianza con el gobierno nacional bajo el Plan Venezuela Renace, en respuesta a las afectaciones por los recientes sismos, este sector se ha puesto su infraestructura tecnológica al servicio de la emergencia, apoyando en la telemedicina de forma gratuita y optimizando la administración de centros de acopio con soluciones digitales especializadas.
14: Tras estos acontecimientos del 24, que de verdad nos duelen a todos, la Cámara Venezolana de Comercio Electrónico, que es la Cámara de la Economía Digital, también coloca a su disposición, en el momento que sea necesario, toda la tecnología, ¿no? Muchos dirán, pero ¿cómo en ruinas nosotros vamos a poder utilizar la tecnología? Pero más allá de ese plan de recuperación que tiene el gobierno a través de este espacio de La Guaira Renace, Venezuela Renace, es más fácil montar una antena de telecomunicaciones que terminar un edificio, y desde allí puede aportar la economía digital con todos estos elementos que la componen. Por ejemplo, desde la telemedicina o desde colocar a la orden espacios a nivel de nuestros afiliados y aliados para administrar los centros de acopio, que ya Cavecon colocó a disposición tanto un sistema robusto y gratuito para que tanto el gobierno como instituciones privadas puedan generar los centros de acopio todo ese control necesario, porque a veces piden y solicitan cosas, pero no se sabe si son las necesarias o en dónde inventariarlas, dónde llegar, a quién entregárselas.
8: El vicepresidente de Cavecon E, Eric Beni Flores, informó además que gracias a la colaboración de uno de sus aliados comerciales ya se encuentra disponible un centro de atención telefónica con el objetivo de brindar asistencia psicológica especializada a la población afectada. 6:47 minutos. Pro Franquicias reporta operatividad superior al 75% tras los sismos que afectaron al país. Gustavo Trejo nos amplía los detalles.
13: El presidente de la Cámara Venezolana de Franquicias, Raúl Angulo, aseguró que la información fue recabada tras el levantamiento de datos realizados entre los miembros de la Cámara Empresarial, e indicó que el sector, aunque está operativo, fue golpeado en el plano humano, con el fallecimiento de colaboradores y familiares de trabajadores de varias firmas. A pesar de reportarse pérdidas en infraestructura, locales comerciales e inventarios, el representante gremial aseveró que las marcas se mantienen activas entre un 75% y un 99%, por lo que ninguna franquicia sufrió una paralización total que impidiera el desarrollo de sus actividades comerciales. El presidente de Profranquicias, Raúl Angulo, acotó que muchas de estas compañías se han abocado a prestar apoyo logístico en el traslado de víveres y donativos a las zonas más afectadas para canalizar y distribuir la ayuda humanitaria. Gustavo Trejo, Noticiero Mundial.
8: 6:48 minutos. El vicepresidente sectorial de Obras Públicas y Servicios, Juan José Ramírez, anunció la rehabilitación exitosa de los componentes de la planta termoeléctrica Termo Carabobo luego de verse afectada por el doblete sísmico. Detalló que el proceso de energización de la estructura iniciará formalmente este viernes 17 de julio, preparando el terreno para la reactivación definitiva.
15: Bueno, hoy nos encontramos en Termo Carabobo, en el estado Carabobo, realizando este recorrido de inspección, y bueno, hemos detectado aquí una noticia muy buena, muy importante para el país, que estos bushings que sufrieron afectaciones durante el evento sísmico el 24 de junio fueron rehabilitados y puestos en funcionamiento cuando se hagan las pruebas de energización por la clase obrera trabajadora de Corpolé, que ha logrado, primero en tiempo récord, rehabilitar este equipo, que es algo inédito a nivel internacional, porque estos equipos, por lo general, primero que están diseñados para, adaptados, como usted sabe y conoce bien el sistema eléctrico nacional, para unas medidas específicas que no están disponibles en ningún mercado. Y nuestros trabajadores han logrado realizar los trabajos de mantenimiento y reparación necesarios y las pruebas han arrojado positivas, de manera tal de que cuando se dé la energización, yo mediante el día viernes, que inicia ya el proceso, y el sábado esto está en funcionamiento, estará entrando TC2, que son 150 megavatios, y comienza el plan de recuperación.
8: El gobernador Rafael Lacaba señaló que el colapso de esta infraestructura originó las recientes fluctuaciones y planes de administración de carga en la zona central, e indicó que para estabilizar el sistema de manera provisional se ha sumado el aporte de la planta Pedro Camejo y próximamente se direccionará flujo eléctrico desde las regiones de los Andes y Occidente para aliviar la demanda actual. 6:50 minutos. La gobernación de Miranda refuerza atención especial por inundaciones en el sector El Jovito del municipio Acevedo. Stephanie Pérez nos amplía la información.
12: El gobernador del estado Miranda, Elio Serrano, visitó la comunidad El Jovito en el municipio Acevedo, después que 106 viviendas del sector

0: zona, se activó un plan de emergencia, el cual dispuso de 15 camiones para trasladar enseres y materiales de construcción para iniciar el levantamiento de las viviendas afectadas. Finalmente, el gobernador Elio Serrano detalló que se evalúan las condiciones de los productores, quienes luego de un censo podrán optar a créditos agrícolas para desarrollar su economía. Stephanie Pérez, Noticiero Mundial.
1: 6:52 minutos. En el estado Portuguesa ejecutan plan de contingencia en Chavasquén ante las fuertes precipitaciones. Carlos Ríos con los detalles.
2: Ante los daños causados por las fuertes precipitaciones, se ejecuta un plan de contingencia en Chavasquén, estado Portuguesa, que incluye la canalización de ríos y quebradas para proteger la Troncal 7, vía que comunica con el estado Lara y permanece cerrada por afectaciones. Los trabajos se concentran en los sectores Los Bendecidos, El Puente y Las Mijaguas. En este punto, donde confluyen el río Chavasquén y la quebrada Santo Domingo, el director regional del Ministerio de Transporte, Carlos Leal, informó que se desvía el cauce para realizar estudios topográficos y evaluar cómo se realizará la canalización posterior. Por otra parte, en el sector Los Bendecidos, además de la canalización, se construye un muro de contención para mitigar el riesgo de inundaciones. Al respecto, el alcalde Eduard Jiménez destacó que el despliegue cuenta con más de 30 maquinarias pesadas que también trabajan en la remoción de sedimentos, el refuerzo de las bases del puente Chavasquén y la recuperación de una escuela en el sector El Puente. Carlos Ríos, Noticiero Mundial.
1: 6:53 minutos. Protección Civil Táchira descarta alarma por combustión de manto de carbón en Sucre. Omar Pernía con la información.
3: Protección Civil Táchira evalúa combustión de manto de carbón en el municipio Sucre. Así lo dio a conocer el director del organismo de socorro, Gennardo Canal.
4: Pues lo que es la información de una veta que se visualizó en una ladera montañosa en el municipio Sucre, específicamente a las cercanías de la capital de Queniquea, ¿no? De este municipio. Es una veta donde los moradores de la zona informan que ya tiene aproximadamente 9, 10 años de tiempo, pues ya dando ese visualizando ese humo permanente en la rasante del suelo, ¿no? Y en ello, bueno, se mantiene al llegar al sitio y visualizan cada uno de los moradores, ya es una veta que se visualiza con una profundidad, con un incendio subterráneo, donde es una muy conocida como manto carbonífero o veta de carbón que se tiene en la superficie.
3: Para determinar con precisión científica el comportamiento del fenómeno, Protección Civil despachó, por instrucciones del gobernador de la entidad, un equipo técnico especializado.
4: Esto no hay que alarmar a la población, simplemente es una veta que se visualiza, un incendio subterráneo que se puede atacar de manera inmediata con mismo material de la misma zona, pues, sin tener la preocupación que se vaya a extender un incendio de vegetación en esa zona. Primero, es una zona netamente árida, que es donde existen este tipo de mineral, como es el carbón, y es por ello que nosotros, por instrucciones de un gobernador, enviamos una comisión, en este caso un geólogo y un ingeniero civil, para hacer la verificación en situ cuál es la situación que ocurre específicamente en este punto, ¿no?
3: Canal hizo un enérgico llamado a la calma a la ciudadanía ante las especulaciones difundidas en redes sociales, recordando que el suelo tachirense es históricamente rico en depósitos carboníferos y que este tipo de afloramientos son característicos de la geología local. En San Cristóbal, capital del estado Táchira, Omar Pernía, Noticiero Mundial.
1: 6:55 minutos. En materia internacional, Estados Unidos anunció aranceles de 25% para algunos productos de Brasil. Gustavo Trejo nos amplía los detalles.
5: La tarifa fue anunciada por la Oficina del Representante Comercial de Estados Unidos y entrará en vigor el próximo 22 de julio. Se aplicará a bienes como el azúcar, maquinaria agrícola, prendas de vestir, maquinaria eléctrica, papel y acero, productos que la Oficina Comercial indica que son reemplazables por otros proveedores. En este sentido, se encuentran excluidos del arancel la carne de res, el café, el cacao, la energía, los metales, las tierras raras y ciertas piezas de aeronaves, productos esenciales para la economía estadounidense, que no pueden producirse en cantidades suficientes dentro del país. La medida es resultado de una investigación de la sección 301 de la Ley de Comercio de 1974, que implica el análisis de las políticas de un país extranjero para determinar la existencia de violaciones a acuerdos comerciales internacionales. El representante comercial estadounidense, Jamison Greer, informó que la investigación determinó que las prácticas de Brasil son irrazonables y restringen la capacidad competitiva de los estadounidenses, razón por la que se busca que la medida facilite a los trabajadores competir en igualdad de condiciones. En respuesta, Brasil rechazó la validez de las justificaciones detrás de la medida. Afirmó que las investigaciones desarrolladas fuera de los marcos multilaterales

0: Tales carecen de legitimidad para fundamentar sanciones comerciales y señaló que las políticas brasileñas forman parte de decisiones políticas adoptadas conforme a la legislación nacional y no constituyen barreras comerciales. El mandatario brasileño, Luis Inácio Lula da Silva, calificó la imposición de los aranceles como un retroceso para las relaciones bilaterales e indicó que la medida carece de razones que la justifiquen, además de manifestar que de ejecutarse podrían afectar diversos sectores productivos brasileños. El jefe de Estado brasileño también informó que pese a que su administración está dispuesta a mantener canales de diálogo para resolver las diferencias mediante mecanismos institucionales, Brasil va a aplicar la ley de reciprocidad económica. Una legislación que permite implementar contramedidas comerciales para responder a aranceles o barreras injustificadas aplicadas unilateralmente por otros países, además de recurrir a la Organización Mundial del Comercio para encontrar una solución satisfactoria a la situación. Respecto al efecto de los futuros aranceles, la Federación de Industrias del Estado de Sao Paulo consideró que la medida reduce de forma significativa la competitividad de Brasil frente a otros exportadores. Gustavo Trejo, Noticiero Mundial.
1: 6:58 minutos. En el ámbito deportivo, la Federación Venezolana de Fútbol reanudará progresivamente sus actividades. Stephanie Pérez nos amplía la información.
2: La Federación Venezolana de Fútbol informó que retomará de manera paulatina su agenda de actividades deportivas después de suspenderlas temporalmente debido a la contingencia tras el doblete sísmico que afectó varias zonas del país. A través de un comunicado compartido en su cuenta de X, la asociación reiteró su solidaridad con las víctimas y las comunidades afectadas por los recientes acontecimientos y aseguró que cada decisión se toma con respeto y responsabilidad. De acuerdo a lo expuesto en el texto, la asociación es consciente de que el fútbol también representa un espacio de encuentro, esperanza y crecimiento para los niños, jóvenes futbolistas y toda la familia. Por último, la Federación Venezolana de Fútbol aclaró que la reactivación progresiva de los torneos y compromisos deportivos no implica que disminuyan las labores de asistencia y apoyo social que se iniciaron por los terremotos del pasado 24 de junio. En otras informaciones deportivas, el lanzador derecho venezolano Pedro Ávila firmó un estreno de ensueños en la Organización de Béisbol de Corea. En su primera presentación en territorio asiático, el caraqueño completó una apertura de 6 entradas en blanco para guiar el triunfo de los SSG Landers con pizarra de 6-0 sobre los Tigres de Kia. Ávila dominó a la ofensiva rival utilizando un total de 94 lanzamientos. A lo largo de su actuación, apenas recibió 3 imparables, otorgó un boleto y recetó 8 ponches, registrando así su primera victoria en la pelota coreana. Stephanie Pérez, Noticiero Mundial.
1: Y a las 7 en punto de la mañana hemos llegado al final de la emisión matutina del Noticiero Mundial correspondiente a hoy viernes 17 de julio del 2026. Agradecemos a todo el equipo de prensa, periodistas, reporteros y redactores. Estuvimos laborando para ustedes el presidente del Sistema Radio Mundial, Alejandro Silva Villamizar, la gerente general de contenidos, María de los Ángeles Pérez Carreño, el gerente general de prensa y página web, Freider Alfonso, nuestro operador de audio, César Tenorio, narró para ustedes Juan Carlos Suárez. Les recordamos nuestras redes sociales para que puedan interactuar con nosotros en Instagram @YBKE-Mundial, en la plataforma TikTok y Facebook YBKE Mundial y nuestra página web www.radiomundial.com.be. La invitación es a sintonizar nuestra próxima edición meridiana del Noticiero Mundial a las 12 del mediodía. Que tengan todos un excelente día.
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5: Estamos de vuelta con Programa Especial.
6: En pérdidas materiales, cuando nos estamos recomponiendo en ese tejido amoroso inmenso que es la República Bolivariana de Venezuela, esa mancha sucia del periodismo carroñero, de verdad que hace mucho ruido. Hoy estoy acompañada de dos buenos, grandes y amigos periodistas. Los voy a presentar uno por uno. Somos de dos chicas y un chico, ¿va? Así que nosotras, como somos muy amables, vamos a presentarlo primero a él. Él es docente, investigador de comunicación digital y economía digital. Entiende que el dato es la unidad básica fundamental de la vida en este tercer milenio. Oye, de eso nos va a hablar, es un pensamiento profundo. Ah, bueno. Es de los Tigres de Aragua.
7: Desde que perdían.
6: Y asegura que le va desde que perdían. Es venezolano, llanero, apasionado y siempre está procurando transformar el entorno para mejorarlo. Es licenciado en comunicación social, egresado de la Universidad de los Andes, no vamos a decir el año. Es magíster en ciencias de la comunicación de la Universidad de La Habana y es tesis del doctorado de ciencias sociales de la Universidad de los Llanos Ezequiel Zamora. Además, tenemos el orgullo de decir, se desempeña como el vicerrectorado de tecnología y plataformas digitales de la UICON, de nuestra UICON, de la Casa de Estudios Universidad Internacional de las Comunicaciones, nuestro patrocinante principal y único de este programa, y Martín Román Mogollón, quien nos acompaña, es el director de Prospectiva y Estrategia para la Soberanía Tecnológica en las Comunicaciones. Bienvenido, Martín.
7: Muchas gracias, mi querida rectora y amiga Tania Díaz, periodista de las buenas.
6: Periodismo de los buenos. El periodismo siempre es bueno, es el oficio más hermoso del mundo, según dijo Gabriel García Márquez.
7: Sí que lo es.
6: Sí, señor. Y mi segunda invitada, dama, es doctora en Ciencias para el Desarrollo Estratégico de la Universidad Bolivariana de Venezuela. Venimos de festejar y de enorgullecernos de su tesis de grado, porque era sobre la comunicación del comandante supremo Hugo Chávez. Es máster en Ciencias de la Comunicación de la Universidad de La Habana. Es magíster en Educación Superior de la Universidad Central de Venezuela. Es máster en Ciencias de la Comunicación de la Universidad de La Habana. Y se desempeña en la UICON como directora de pregrado. Es amante de la lectura y de la comunicación. Practica yoga y bailoterapia. Tiene gran vocación de servicio y quienes la conocen aseguran que tiene un corazón muy bondadoso. Doy fe de ello. Además es fundadora de esta universidad, es merideña y se describe como amante de la patria tanto como de la vida. Así que bueno, le damos la bienvenida a la profesora Lucila Contreras. Muchas gracias, profe, por acompañarnos aquí en este Sin Truco ni Maña. Pero lo más importante, o digamos lo más destacado para este momento que tienen nuestros dos invitados hoy de Sin Truco ni Maña, es que ambos son profesores de comunicación social. Ambos han formado generaciones de periodistas, ¿verdad? Que hoy están en las calles, están formando en este momento periodistas en esta universidad. Por eso es que el tema de la ética, del rigor periodístico, de los géneros periodísticos, de la responsabilidad que tiene el periodista, de la labor social del periodista. Aquí estamos tres personas que no solamente podemos, sino que queremos mucho hablar de ese tema en esta Venezuela de hoy, porque lo decía ayer el capitán Diosdado Cabello en su programa Sin Truco ni Maña. Venezuela se enfrenta, como ningún otro país que conozcamos, no solamente a una tragedia de dimensiones colosales, un fenómeno natural que no tiene precedentes en la historia nacional y que muchos de quienes han estudiado el tema aquí en el territorio en Venezuela dicen que es único en sus características, que ha causado una devastación en varios estados del país, pero sobre todo en nuestro querido, amado estado Vargas. Desde aquí enviamos un abrazo a la gente del estado Vargas, a los guaireños, ¿verdad? Que es el estado La Guaira, del estado La Guaira, y a quienes todo ese universo, todo ese corazón humano que está allá abajo trabajando para hacer lo que sabemos hacer los venezolanos, entre ayudarnos. Y bueno, tanto la presidenta Delcy Rodríguez como el capitán Diosdado Cabello, mirando que nos enfrentamos no solo a esa tragedia, sino que tenemos también que defendernos cada día, cada hora, cada minuto de una no menos brutal operación de propaganda sucia, de propaganda de guerra, de descrédito, de intentos de demoler, de diluir la institucionalidad democrática del país a partir de mentiras, de desinformación, de operaciones psicológicas, de neurotización del tejido social venezolano sobre la tragedia. Lamentablemente hay unos pocos, pero que hacen mucho ruido, que se montan sobre el dolor para neurotizar a todo un país, para generar caos y para lograr lo que no han podido lograr en 25 años ni van a poder lograr, que es convertir a Venezuela en un estado fallido. Para eso hay mucho corazón, para eso hay mucho corazón venezolano, y tanto el capitán Diosdado como la presidenta calificaron ese tipo de ejercicio de la comunicación, ese tipo de ejercicio del periodismo como miserable. Nosotros vamos a hablar del periodismo miserable, pero vamos a hablar de las miserias del periodismo, que creo que es un término todavía más exacto. Escuchemos al capitán Diosdado Cabello y después vamos a escuchar a nuestros profesores. Adelante.
8: Hoy, afortunadamente, cualquier venezolano en la calle tiene un teléfono y está transmitiendo la verdad, informando la verdad. La verdad derrumba todo. Cuando tiene los argumentos necesarios, no hay forma de pararla. ¿A quién de ellos hemos visto nosotros metidos allá, ayudando en algo? Vinieron con un guión preparado. Primero van a decir esto, después esto, después esto. Buscando alebrestar a los venezolanos y a las venezolanas. Buscando que los compañeros dolidos de La Guaira, ya no basta con dolor, con rabia, con tristeza. Natural, es normal, y la gente tiene su forma de expresarlo, pero que venga un miserable a decir mentiras buscando que esas personas se conviertan y le hagan la política que ellos no han podido hacer porque son unos ineptos. Terrible estos días para un pueblo. Pero como digo, que no hay nada más poderoso que la verdad. La verdad es revolucionaria, sin duda, y sale a flor, aflora sola. Meterse con el dolor de alguien que tiene la esperanza de un familiar con vida aún, solo para sacarle provecho político. Miserables, malvivientes, están en estado de putrefacción moral. Allá ustedes con su conciencia, nosotros seguiremos adelante con todo este pueblo.
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6: Bueno, mis colegas aquí, Martín y Lucila, hubo, como era de esperarse, lamentablemente, un pronunciamiento de una institución bastante de modé, descalificada, que se llama Colegio Nacional de Periodistas. Yo no sé si ustedes están colegiados, yo sí estoy inscrita en el colegio.
10: Yo también.
6: Ajá. Diciendo que era un ataque a la libertad de expresión y a la prensa, eso que dice el capitán. ¿Quién empieza? ¿Primero las damas o primero
10: el capitán? Por favor, adelante, profesor.
11: Bueno, una de las cosas que hay que reflexionar con respecto al ejercicio del periodismo es que debemos tener en cuenta todos los periodistas, todos los comunicadores sociales, el código de ética del periodismo, y sobre todo en el momento que nos toca vivir. O sea, hay una responsabilidad que no podemos evadir, que no se puede evadir. Es más, ningún miembro de la sociedad puede evadir. En todo caso, el periodismo debe estar al servicio, debe ser, en este momento, debe tener un papel fundamental para el servicio público, para facilitar las acciones de rescate, para motorizar cualquier tipo de ayuda, para garantizar la salud también mental y afectiva de los miembros de las comunidades que han sido afectadas. Es decir, es una responsabilidad ante, sobre todo, antes de pretender buscar cualquier rédito político, hacerse viral, ante cualquier cosa, yo creo que lo principal debe ser y el periodismo, la comunicación, debe estar siempre al servicio del ser humano. Yo pienso que eso es un elemento fundamental y el Código Ética Periodista venezolano lo contempla, pero además las regulaciones éticas a nivel mundial lo establecen además. Es más, hay inclusive sanciones para los comunicadores y periodistas que no tengan en cuenta y hagan prácticas que busquen beneficiarse a nivel personal o a tener prebenda política y de otro tipo, que es lo que hemos estado observando.
10: Yo le incorporo a eso el artículo de nuestra Constitución, si mal no recuerdo, el 77, hay plena libertad de expresión, pero también hay responsabilidad de asunción por lo que digas o expreses. Es fundamental el derecho a estar informado, pero también es fundamental el derecho a informar verazmente. De esto habló mucho el comandante Chávez y nuestro profesor Earle Herrera, de quien seguro vas a leer algo en unos minutos. Y bueno, es lo que debemos procurar. Sin embargo, cuando hacías la introducción, hacías referencia al amarillismo, al sensacionalismo, a la procura de patrocinio, al levantamiento de perfiles políticos, de perfiles económicos. Y bueno, todo eso hace parte del ejercicio de la comunicación, que hoy es muy fácil. Hoy lo que antes es una producción de varios miles de bolívares, varias decenas de miles de bolívares, hoy la puedes hacer de altísima calidad con estos aparatos y con algunas herramientas, y cada vez será más fácil, cada vez será más sencillo hacerlo, más tecnificado, con más alta calidad. Y bueno, tenemos un gran desafío desde esta universidad, desde quienes nos dedicamos a la investigación de la comunicación y al ejercicio de impartir lo que podemos mostrar para el debate, porque no es enseñar, es poner sobre la mesa para que todos analicemos y desarrollemos el pensamiento crítico. Tenemos un desafío enfrente, estamos viviendo una transformación tecnológica que está transformando a la humanidad y al ser humano.
6: Y que lo confunde todo en este momento, sí, Martín.
10: Así es.
6: Que lo confunde todo. Una de las cosas, les invito, y las invito no a los odiantes, por favor. Nosotros ahorita en Venezuela no hay espacio para el odio, hay espacio para la construcción colectiva, para el abrazo amoroso, pero quienes quieran debatir de este tema, estamos conectados por TikTok, estamos conectados por YouTube, escriban en los comentarios preguntas, aportes, que vamos a tratar de resumir algunos durante esta transmisión. Somos poquitos, estamos transmitiendo desde un espacio abierto, dadas las condiciones que todos estamos viviendo en el país, así que si hay un poquito de ruido de la calle, porque estamos también en los espacios abiertos de esta sede, quiero leerles el artículo que muy bien citó el profesor Martín Román, ¿verdad? El artículo 57 de la Constitución, que dice: toda persona tiene derecho a expresar libremente sus pensamientos, sus ideas u opiniones de viva voz, por escrito o mediante cualquier otra forma de expresión, y de hacer uso de ello para cualquier medio de comunicación y difusión sin que pueda establecerse censura. Derecho para todo el mundo. Dice, punto. Quien haga uso de este derecho asume plena responsabilidad por todo lo expresado. No se permite el anonimato, ni la propaganda de guerra, ni los mensajes discriminatorios, ni los que promuevan la intolerancia religiosa. Se prohíbe la censura a los funcionarios públicos o funcionarias públicas para dar cuenta de los asuntos bajo sus responsabilidades. Esto fue escrito por el constituyente del 99, y aquí no somos tan jóvenes estos profesores, y vivimos esa batalla que dio el gremio periodístico para tener este artículo 57, que estas prohibiciones o estas cosas que dice que no se permiten están muy alineadas, por cierto, con la Carta Interamericana de Derechos Humanos y con toda la legislación que a este respecto existe. Pero además el constituyente y los periodistas que trabajamos en ese momento, no nos avergüenza decir la edad, nos encanta decir que claro, tenemos estas canas y que hemos trabajado allí, así ¿verdad? Escribimos además el artículo 58, que es un aporte importante, y para ese momento era un aporte todavía mayor, que dice: la comunicación es libre y plural y comporta los deberes y responsabilidades que indique la ley. Toda persona tiene derecho a la información oportuna, veraz e imparcial, sin censura, de acuerdo a los principios de esta Constitución, así como a la réplica y rectificación cuando se ve afectada directamente por informaciones inexactas o agraviantes. Mira este cierre: los niños, niñas y adolescentes tienen derecho a recibir información adecuada para su desarrollo integral. Hoy ocurrió una noticia lamentable, muy triste, y tenemos que tomarla en este programa, porque después de una gran campaña, ustedes me dirán cómo se califica eso, pero era sobre todo una mentira, apareció el cuerpo sin vida de 12 melos de muy poca edad, que su mamá y su papá estuvieron a través de las redes sociales y estuvimos todos pendientes con la esperanza de que los encontraran con vida, porque hubo la multiplicación nacional e internacional de un supuesto rescatista cuya cara nadie conocía, cuya responsabilidad no se asumía, es que había sacado a los niños con vida y que se habían desaparecido en las manos del Estado venezolano. Hoy aparece el cuerpo de los niños, por Dios. Esas son las cosas que nosotros no sabemos cómo calificarlas, ¿verdad? Pero todo lo que está en la Constitución y todo el tema de la responsabilidad de quien tiene un medio en otra época, pero hoy tenemos un teléfono celular. Entonces ahí hay que decantar un montón de cosas, profesor. Sí. Primero, ¿qué se espera de un periodista? ¿Qué es el periodista y qué se espera de un periodista? La profesora más o menos lo planteó, pero te lo pregunto a ti, Martín, en momentos como este, ¿y qué no es un periodista? ¿Qué no es el periodismo y cómo está actuando en este momento?
10: El ser humano tiene distintas facetas, estamos claros de eso, tiene su lado de luz y su lado oscuro. Y un buen periodista o un periodista responsable con el ejercicio de su oficio, de su carrera, de su vocación, procura sacar su luz en estos momentos, momentos como este. Hemos visto y hemos sido testigos de intenciones malsanas de carácter político. Se les complicó la agenda de los 180 días a un pequeño sector de la oposición venezolana, se les complicó la agenda de los 180 días de la encargaduría de la presidenta Delcy Rodríguez, según su interpretación, y bueno, se les adelantó el tema con el terremoto y no pararon su aparato, no detuvieron su aparato de generación de zozobra y generación de odio. Tienen y están claros de cuál es el poder de la comunicación y de la comunicación digital en estos tiempos, ¿no? Y esa comunicación digital apela a algo para lo que funcionan los algoritmos, que es para complacernos. Es una manera sencilla de hablar sobre el sesgo de confirmación. El algoritmo y las inteligencias artificiales y los instrumentos digitales están diseñados para complacer los gustos del usuario final, de mi persona, de tu persona, de la tuya, de cualquier persona. Pues el algoritmo identifica cuáles son los elementos que más le gustan o que a los que más les presta atención, así no les gusten, uh-huh. Y bueno, se los coloca en alta rotación en su pantalla. Esto evidentemente genera una polarización. Si lo vemos de inmediato, si todas las personas están recibiendo, o las personas están recibiendo según su perfil, confirmación de sus ideas, pues evidentemente nos encontramos con que se van generando polos políticos. Esos polos políticos se manifiestan, y ahí es donde respondo a tu pregunta, se manifiestan en estos momentos de dolor mayor, de dolor de todos los venezolanos, que nos une el dolor, lamentablemente nos une el dolor, deberíamos unirnos por muchas otras razones, la soberanía, la paz, la tranquilidad, el crecimiento económico, nuestros niños, nuestros jóvenes, pero en este momento de dolor que nos llama a la unidad, pues sale la parte más oscura de estos periodistas para desarrollar aversión a un gesto que están haciendo instituciones nacionales, internacionales y decenas y centenas de miles de venezolanos de manera desinteresada. Hay un número que poco le hemos prestado atención, tal vez no lo hemos destacado mucho, pero nosotros en 7 días recogimos 770.000 toneladas de ayuda humanitaria en nuestra condición económica, ¿no? En la condición económica promedio de todos los venezolanos, si lo dividimos, esas 770.000 toneladas entre 7 días, fueron 77 toneladas diarias. Estos son 4 o 5 gandolas diarias de la cual los venezolanos nos desprendimos, por modesto que fuera el aporte o por grande que fuera el aporte, para llevarlo a nuestros hermanos de La Guaira y de los otros 6 estados que se vieron afectados. Inmediatamente se montaron en la ineficiencia, en el caos, y redondeo con esto para escuchar el aporte de nuestra profe Lucila. Y como bien lo destacó Chemel, se enfocaron en 3 elementos: el caos, la ineficiencia y la corrupción, que además vienen siendo los 3 elementos de su narrativa desde hace 26 años. Evidentemente, ese reciclaje, mi querida Tania, mi querida profesora Lucila, activó la violencia y activó el odio en quienes se les logró sembrar el odio, que quisiera decir que son muy poquitos, pero no es así, tampoco son la mayoría.
6: Mira, yo no sé, porque yo veo que la mayoría de la gente que en este momento escribe con odio son primero militantes políticos, en su mayoría, y que no están en Venezuela. escriben sobre todo los mensajes, digamos, los mensajes de odio pues, que se reciben. Aquí habrá quien critique, quien se confunda, pero yo creo que el espíritu mayoritario de los venezolanos en este momento, porque he visto, mira, en campamentos, en centros de acopio, en reuniones, venezolanos de todos los colores. Venezolanos con quien antes no nos sentábamos a hablar, porque hay que decirlo, y nos hemos encontrado. Ayer me encontré con un grupo de personas en una reunión para ver el tema de la atención en este momento a los campamentos, y me dijeron, oye, qué bien que nos vemos aquí. Creo que es una minoría, pero hace mucho ruido porque está multiplicada a través también de los medios y de las redes. Pero fíjate, ya hay periodistas y gente que funge como periodista, pero que no tiene la responsabilidad, profesora.
12: Exactamente.
6: Y hay medios consolidados, y hay redes, y hay voceros políticos. En ese juego de roles que hay allí, se difumina la responsabilidad, ¿verdad? Y hay una cantidad de cosas que ahorita vamos a leer a Earle, que se mezclan allí, ¿no? El Colegio Nacional de Periodistas dice lo siguiente, profesora: rechazamos las declaraciones del ministro de Interior, Justicia y Paz, Diosdado Cabello, que descalifican y estigmatizan a periodistas y a medios de comunicación nacionales e internacionales por la cobertura de la emergencia sísmica del 24 de junio. Este tipo de señalamiento desde altas autoridades alimenta el clima de hostilidad contra la prensa y puede incrementar los riesgos para quienes ejercen labores informativas en el terreno. Informar sobre una emergencia, documentar sus consecuencias y dar voz a las víctimas forma parte del trabajo periodístico y está protegido por el derecho a la libertad de expresión y el derecho a la ciudadanía de recibir información. Exigimos respeto a la labor de la prensa y al cese de la estigmatización contra los periodistas y medios. Lamento que no se hayan pronunciado antes, cuando se alimentó la esperanza de los padres de esos morochitos, ¿verdad?, de tenerlos con vida multiplicada a la N por medios nacionales e internacionales y por influencers, y lamento que no se hayan pronunciado antes, me perdona, que pero se me salió, profesora, disculpe, que no se hayan pronunciado antes cuando se lanzó una falsa noticia sobre alerta de tsunamis durante la primera hora, las primeras horas del terremoto, de la emergencia, y se impidió salvar vidas. ¿Dónde estaba este colegio de periodistas? ¿Con qué cara se presentan ahora a verse el ombligo y hablar solamente desde una profesión cuando son vidas de venezolanos las que están al frente? Entonces, se habla de las miserias del periodismo. Yo me lamento, me fui en la opinión personal, pero quiero que la profesora Lucila lo trate de manera más profesional, sí, y técnica. Adelante, sí, profesor.
12: Desde el Código de Ética del Periodismo, estamos hablando de antología del periodismo, es decir, el espacio donde desde el punto de vista ético se ve desempeñar un profesional específicamente de la comunicación del periodismo, está regido por estos elementos que le van a permitir hacer un trabajo lo más acertado, lo más cercano a la verdad. Yo pienso que una de las cosas que está en riesgo acá es el tema de la verdad. No es primera vez que ha estado en riesgo la verdad. Y lo que eso significa para nosotros, que estamos además atravesando un proceso tan duro y tan difícil. Pienso que los comunicadores y los periodistas y el Consejo Nacional de Periodistas debería también tomar en cuenta las condiciones y revisar el propio Código Ético del Periodismo, que justamente establece que la información debe ser oportuna, que la información debe ser veraz, que la información debe ser imparcial. Y se debe, una cosa importante, el ejercicio del periodismo se debe fundamentalmente al pueblo. O sea, él debe responder al pueblo, yo diría, sí. Y debe además, debe evitar por todos los medios el amarillismo y cualquier tipo de acción que pueda desencadenar una situación que pueda, en vez de ayudar a mejorar la situación, lo que va a generar, que es lo que hemos visto. Yo vi con preocupación y escribí algo al respecto, como periodistas internacionales en la rueda de prensa del 2 de julio, con la presidenta de la República, hicieron una cantidad de señalamientos utilizando falacias argumentativas justamente para construir una narrativa que para nada contribuía a mejorar la situación. En vez de preguntar qué acciones se estaban cometiendo, por ejemplo, para dar atención a las víctimas, qué acciones se habían instrumentado para agilizar y para motorizar la atención de entes especializados en cuestión de desastres, se fueron justamente a hacer observaciones y falacias que iban, que ponían los ponían como jueces, como parte de ese proceso, como si fueran expertos en la materia. Y a mí me llamó mucho la atención ese tipo de comportamiento, y eso no es, porque eso no se enseña en las universidades. Es una cosa que a mí me llamó la atención. Si justamente en todas las universidades que forman comunicadores sociales, una de las primeras cosas que se les enseña es el código ético al periodista, la formación deontológica y la importancia de apegarse a la ley de ejercicio del periodismo en el caso de Venezuela, pero además a nivel internacional también existe un orden regulatorio. Entonces significa que lo que estaba pasando allí era justamente una suerte de componenda. Yo diría que había la catástrofe utilizada como un dispositivo para generar más alarma, más confusión, para colocar en el imaginario de los que estaban, de los que estaban presentes en la rueda de prensa y quien estaba escuchando, que el problema era otro, inclusive desviar la atención del problema central o utilizar el problema, que es una catástrofe natural, de alguna manera adjudicarla también al gobierno y demostrar su ineficiencia, y de allí el tema de la tesis del Estado fallido. Entonces eso significa entonces que estamos frente a una arquitectura de un de carácter geopolítico que responde a una agenda que no es ni humanitaria, sino que más bien tiene un trasfondo político. Y eso me parece extremadamente grave, y hay que yo pienso que las audiencias, el pueblo en general, en su carácter de receptor crítico activo, está también debe formarse y debe también generar un proceso de reflexión crítica frente a los mensajes que tiene, porque hay demasiada confusión entre los periodistas, los influencers, los youtubers y cualquier persona que tenga una cámara, que tenga un dispositivo electrónico, un teléfono, y pueda narrar un acontecimiento. Yo diría que lo que está en crisis entonces es el papel de mediador del comunicador y del periodista. Está en crisis. ¿Quién realmente se responsabiliza por hacer ese papel de intermediación entre el hecho y lo que debe saber y debe conocer las personas? Porque es muy delicado tomar, como yo vi, un periodista que toma una imagen cadavérica de una persona que fue aplastada y sale en un medio, en una red social. Entonces, inclusive, si confiamos en las normas de la aplicación, si a la norma de la aplicación no le parece, pues la dejará. Pero también de expresión de, yo diría, ¿dónde están los niños que están viendo ese contenido? Porque los niños, ahí hay pocos filtros para eso. Yo creo que hay muchas cosas que hay que hacer con respecto a legislar esa materia.
13: Sí, ahí hablaba del tema de la confusión y la responsabilidad, ¿no? Vamos a recomendarles un artículo de la profesora Lucila Contreras que está publicado en la página web de nuestra universidad, de la Universidad Internacional de las Comunicaciones, la UICOM. Se llama Catástrofe como dispositivo de denunciación. Ella aquí describe, nuestra invitada de hoy, uno a una, varias preguntas que le hicieron a la presidenta encargada en esta rueda de prensa internacional, que creo que fue el 6 de julio, 7 de julio, ¿verdad? Pero lo bueno del artículo es que, como estamos hablando del periodismo que estudiamos, de la responsabilidad que nos da el ejercicio de esta carrera, la profesora va explicando va explicando con lenguaje profesional cuáles son las faltas. Por ejemplo, la sustitución del rigor por el sesgo anecdótico es una, profesor Martín.
14: Así es.
13: ¿Verdad? La radicalización del encuadre antagonista mediante la falacia del falso dilema, ¿verdad? Es bueno que nos expliquen cómo funciona eso, ¿verdad? Es bueno que nos expliquen cómo funciona eso. Vamos a empezar por esos dos. La sustitución del rigor por el sesgo, ¿verdad? Ya vamos a hablar de ese tema. Y luego lo del encuadre antagonista ya lo vamos a ver. Pero quiero citar a Edarle Herrera. ¿Ya? El periodismo según Clark Kent, se llama este libro. Me lo regaló, me lo firmó el profe, querido profe Arle Herrera. Y entonces uno aquí se da cuenta que la estrategia no es nueva. Solamente que a través de las redes sociales, ¿verdad?
10: Cambió la tecnología.
13: La tecnología le pone un añadido que el profesor Martín nos va a explicar qué es lo que ocurre con la tecnología y el tema de la responsabilidad. Cómo se difuminan los roles y la responsabilidad a través de la tecnología. Pero aquí les quiero leer, esto fue a partir de una noticia, entre comillas, esto fue en el año 2011, en el cual se suponía que en la maternidad Concepción Palacio titularon todos los medios en una estrategia parecida a esta, porque venían unas elecciones y era el gobierno del comandante Chávez, ¿verdad? Decía, se habían muerto algunos niños. Entonces, el periodismo amarillista lo describe darle de la siguiente manera: infanticidio mediático. Sobre los cadáveres de 6 angelitos, el amarillismo mediático montó una orgía de sangre e información. Primero la televisión y la radio desde el lugar de los hechos, en este caso la maternidad Concepción Palacio, y luego los medios impresos con su versión, no por más reposada, menos sensacionalista, sobre los cuerpos inertes de los inocentes que había que clavar los colmillos de la manipulación. Herodes fue menos morboso en su bíblica crueldad. La fanfarria informativa por el fallecimiento de 6 recién nacidos alarmó a la aldea nacional y global, pues las cadenas internacionales fueron puntales en la difusión planetaria de la mentira. La comilla en recién nacidos se debe a que 4 de los pequeños difuntos nunca llegaron a nacer. Habían muerto en el útero de sus madres. Otro bebé nació con una cardiopatía congénica y un sexto con una complicación pulmonar. Se le fueron a los médicos que hicieron lo posible por salvarlos. Dice Arle, el truco es viejo y miserable. Si en efecto muere un niño, se buscará en los archivos otros decesos de meses anteriores y aunque no guarden la menor relación, se contribuirá con la superposición de sucesos distintos, que es otra maña, ¿verdad? Este programa es sin truco ni maña, pero ahí sí hay mucha maña y mucho truco, ¿verdad? Se construirá con la superposición de sucesos distintos una realidad virtual, la misma, al ser rebotada y repetida constantemente por los demás medios, sustituirá a la realidad real. Con el bajo procedimiento se hará oposición, se condenará al gobierno y se provocará el pánico pertenecientes estos a los sectores más pobres y necesitados de la sociedad. Son las miserias, no del periodismo, sino de sus mercaderes. Herodes habría envidiado a este poder mediático. Martín. ¿Cómo dice? Rigor sustituido por el sesgo anecdótico.
10: El sesgo neurótico hoy es fácil de excitar. Es muy fácil de excitar. Funciona en nuestro alter ego, en estos aparatos que almacenan nuestro comportamiento, nuestros gustos, nuestros disgustos, nuestros ascos, nuestras perversidades. Nuestros sentimientos, las emociones son internas, del cerebro hacia adentro, en nuestros procesos biológicos, y los manifestamos como sentimientos. Y estos sentimientos los expresamos a través de las redes. Los expresamos en un comentario, en un like, en compartir. Y cuando hacemos esto, nosotros estamos reforzando el mensaje que están enviando un sector u otro. Ahora, la condición morbosa de nosotros los seres humanos no podemos obviarla y es muy fácil de excitar, decía al principio. La información morbosa sobre estos gemelitos, estos angelitos que deben estar con Dios y estarán con Dios seguramente de aquí en adelante, pues es de alto consumo. Padecer el dolor de otra persona por dolor extendido, que es una función psicológica regular, pues los venezolanos y los seres humanos lo asumimos. Y esto se transforma en titular.
13: Que aparecieran con vida esas hermosuras del
10: Sin
13: niño,
10: duda.
13: Pues, claro.
10: Sin duda era la expectativa. Y generar esa alta expectativa con una probabilidad relativamente baja por el sitio donde había sucedido se había dado el hecho del derrumbe del apartamento, pues tiene un componente perverso por ganar notoriedad en las redes sociales, por ser viral, como llaman ahora. Ahora, quiero hacer énfasis en esto porque es difícil de entender, es tan sencillo y es tan evidente que es difícil de entender. Cada vez que usted interactúa con su teléfono, usted le está dando mensajes, así no haga nada. Con que vea el video completo y el teléfono esté en el ángulo de frontal a tu rostro, el teléfono lo identifica, el ángulo en el que está. El teléfono identifica si está en la mesa. El teléfono identifica si está con la pantalla hacia abajo.
13: ¿Dónde está?
10: Identifica dónde estás ubicado geográficamente. Entonces, cuando tú ves el video una, dos veces, estás diciendo al algoritmo que te interesa. ¿Qué ves? Es donde está la clave. Y es una decisión que tenemos que tomar desde la perspectiva crítica todos los usuarios. Y entender que la comunicación, el ejercicio de la comunicación, ciertamente es un ejercicio de libertad de expresión, pero hay cierto grado de responsabilidad por parte de quien le emite, y un altísimo grado de responsabilidad por mi salud mental como usuario, por mi persona que la consumo, y que le doy valor o no. Entonces, quisiera yo que existieran leyes, fórmulas, estrategias, pero es sencillamente un tema de conciencia y de pensamiento crítico.
13: Sí, existe la ley de ejercicio del periodismo y el código de ética, que también tiene rango de ley. Pero profesor, usted dice el sesgo. ¿Cómo funciona el sesgo versus el rigor?
12: Fíjese ahí en el caso del sesgo, cuando yo hago el análisis, observo que la periodista le hace la pregunta el caso de María Marín, que es el país de España, donde ella plantea una fractura metodológica evidente de cuando dice, ¿por qué el despliegue fue tan lento y descontrolado? Está increpando a una autoridad, la Presidenta de la República, la Presidenta encargada, y activa la falacia en la pregunta compleja. Epistemológicamente, yo analizo, digo, la premisa de la ineficiencia estatal no es el resultado de una investigación sistemática o de un muestreo técnico en las zonas afectadas, no, sino que una presuposición dogmática de la comunicadora.
13: Sí, esa es
12: la periodista. O sea, ella asume también es juez y parte.
13: Tiene la verdad.
12: Tiene la verdad consigo.
13: ¿Sobre qué base ella puede decir que la respuesta fue?
14: Asumió el relato como cierto.
12: Como cierto, ¿no? Y lo posiciona, porque además reforzado con el tercer periodista.
13: Sí.
12: Porque además no fue que ella lo dejó ahí, sino que luego viene a mí me pareció que había una construcción que se habían puesto de acuerdo, y me llama la atención que hay un principio que es de Brandolini, que en internet, si tú, para tú revertir una idea, un mensaje, va a requerir 10 veces más o más para revertirlo, para desmentirlo. Yo reflexionar, digo, ¿por qué haces eso? O sea, ¿cuál es la intencionalidad? Porque la pregunta es eso, o sea, frente a ese fenómeno, es la pregunta que yo me hago. ¿Qué es lo que hace el caso de Telemundo, que es la otra falacia, que es la falacia del falso dilema? Fíjense lo que él pregunta, lo que él hace, le dice, se ha visto militares, pero se han visto con armas y no con palas, como lo piden los venezolanos. O sea, ahí está el falso dilema, te está poniendo dos situaciones que supuestamente están en contradicción, cuando en cualquier parte del mundo, la fuerza militar, la fuerza armada, y en el caso la fuerza armada bolivariana, estaba ejerciendo unos roles claramente definidos, que además lo explica, porque a mí lo que me llama la atención es que la rueda de prensa comienza presentando, la presidenta se presenta un documento visual donde explica cuáles han sido las acciones cometidas. Ella no está desinformada, está viendo lo que está sucediendo.
13: La presidenta estuvo a las horas en La Guaira.
12: Sí.
13: Se presentó allá, y eso parece que se le ha olvidado, o sea, se borró de los archivos fotográficos y de todos los medios de comunicación.
12: Fíjese la otra que hace este periodista, dice, hemos hablado con muchas personas.
14: Absolutismo.
12: Sí. Con muchas personas. Una de las cosas que uno enseña, tú no puedes hacer ese tipo de generalizaciones en ningún espacio, ni menos como periodista. Pero además después dice, y se contradice, pero eso es falso de Neva, y muy pocos, ninguno debo decir. O sea, él es el juez y parte de eso. Entonces, eso fue una dinámica que a mí me llamó profundamente la atención. Yo digo, eso no es periodismo.
13: Mira,
12: no
13: ya, es aquí periodismo. Yo creo que debemos hacer puntualizar algo, Martín, porque también había muchos periodistas, ¿ya? muchos, una cantidad de muchachos que estuvieron allá hombro a hombro, al lado de los rescatistas, al lado de la Fuerza Armada Nacional Bolivariana, al lado de la Policía Nacional Bolivariana, que trataron con humanidad, con responsabilidad ese tema, que llevaron información oportuna, que sufrieron lo mismo que sufrió el pueblo de La Guaira, gente de La Guaira, comunicadores de La Guaira, que hay que reconocerles la labor, porque es cierto que hay una las corporaciones, sobre todo en el caso de los medios de comunicación, las corporaciones de los medios establecidos, pues que esa diferencia creo que es importante decirla. En el caso de los medios establecidos, las corporaciones ordenan sus líneas editoriales y lamentablemente hay periodistas de ese tipo que hacen el trabajo de la manera más, o por lo menos pareciera que lo están haciendo a gusto, renunciando a su dignidad y a su ética. Pero también están las otras corporaciones, las corporaciones que manejan la comunicación digital. Y allí el tema se pone todavía más turbio, porque en las redes sociales un llamado influencer no es un periodista, no tiene por qué, puede que sea, pero no tiene por qué, pero usurpa las labores, ¿verdad? O puede usurpar las labores de una responsabilidad como es la responsabilidad de informar. Entonces, en esa confusión de yo informo, pero no tengo responsabilidad, entonces esa irresponsabilidad multiplicada a través de las redes sociales genera mayor confusión, genera impunidad en el ejercicio de eso. Hay muchísimos casos, ¿verdad? Hay muchos casos. Yo quiero primero, antes de darte la palabra, Martín, porque sé que estás así, poner el video de el caso de los niños, que de verdad siento mucho tener que ponerlo, pero es un caso que debe llamarnos a la reflexión, por Dios. Por Dios, yo pienso en la angustia de esa familia. Pienso en las horas de la mamá sin dormir, con una esperanza, frente a una cosa que se hoy se nota, que fue montada no sé con qué oscura, aunque oscuros razones, ¿no? Y creo que debemos explicar bien y decir desde acá cuál es la posición que desde la ley, desde la Constitución, corresponde. Tengo un montón de mensajes. María Eugenia Guzmán, un beso, María Eugenia, siempre presente desde Anzoátegui. Jesús Jiménez, maravilloso programa. Esto es desde nuestro canal de YouTube. María Eugenia Guzmán, Williams Rincón, saludos cordiales y solidarios desde Cabima. La felicito por tan importante tema. ¿Cómo se puede vencer esa desinformación y miseria humana? ¿Hasta cuándo tanta clemencia con el delincuente? El profe. Hola, saludos desde Los Teques, Manuel García. Producción de la UICON también, estamos activos, Rodney Capote, gracias. Aquí tengo unos mensajes, Ana Díaz, les amo, Dios me los cuide de todo mal de ojo, de la armadura de, que la armadura de Jehová los cubra, gracias. Amén. Amén. Amén. Reina, bendiciones, feliz noche. Blavios Tifaf, Venezuela renacerá con amor y unión por la patria. No sé si tengo más. Aquí Lisbeth Gámez saluda desde Chile, desde Chile. Bueno, vamos a ver el video, luego escuchamos adelante la reflexión de Martín, porque fíjate, allí el filósofo surcoreano Byung Chul Han, ¿verdad?, cuando habla de esa, y el filósofo venezolano Luis Delgado Arria, cuando habla de esa narrativa gris y de todo lo que ocurre en la opacidad, que ahí sí hay opacidad de las redes sociales, el tema de la responsabilidad, Martín, pero vamos a ver el video.
15: A la niña le tomaron una foto en el hospital de los Magallanes cuando pasó el terremoto. Nosotros nos tuvimos que quedar en carpa en el hospital de los Magallanes. Tomaron una foto a ella y la viralizaron global, porque me llamaron familia de Argentina, de Perú, de Chile, mi papá está en España, y me dijo que sea la niña en las redes sociales, y yo ya va, pero es que no sé qué está pasando. Cuando me enseña, ya la publicación tenía como 10.000 visualizaciones en menos de 2 horas. Le pusieron que era una niña huérfana, que no tenía padres, que era una niña de La Guaira, y es totalmente mentira. Ella nació el 19 de junio. El 22 de junio nos dan de alta. El 23, prueba de tamizaje del talón, y el 24, el día del terremoto. Yo pedí una carpa prestada, ya que mi casa está en etapa de colapso, ya le colocaron el papel rojo. Ese día que le tomaron la foto a la niña, creo que fue el 26 o 27 de junio. Me parece una falta de respeto y una indignación que le tomaras la foto. ¿Qué te costaba a esa persona que le tomó la foto bajar un momentito? Hola mamita, ¿cómo estás? ¿De dónde eres? Soy de los Magallanes. ¿Qué necesita la niña? Pero la publicaste así, a lo mejor no le haría a la persona con mala intención, pero como tal, o sea, a nosotros nos cayó malísimo. Esa persona no sabe las cantidades de personas que llegaron de todos sitios sabiendo que había muchas personas más necesitadas. Obviamente estábamos necesitados, sí, pero estábamos en un estado de alerta de emergencia, que La Guaira y el Junquito era totalmente prioridad. Yo tuve que pasar como 4 o 5 días para asimilar todo lo que pasó y agarré y me senté una hora a llorar mientras tú ves a tus hijos con vida, con salud, que ellos respiran, que ellos están bien. Uno tiene que sacar guaramos y salir adelante.
16: Hace días habían dicho que estos gemelos estaban con vida y estaban siendo atendidos en un centro asistencial, cosa que obviamente no es así. Eso golpea aún más porque son noticias falsas y que en este caso obviamente no aportan nada bueno, sino todo lo contrario. Y es lamentable lo que se está viviendo, incluso para sus familias, jugar con ese tipo de información.
17: Lamentablemente fueron encontrados el día de hoy, 16 de julio, los cuerpos de Matías, Mateo Peña, su prima, su primo, su tía y su abuelo. Lamentablemente se desarrolló y se compartió una cadena de desinformación diciendo que ellos estaban en un centro de acopio con vida, lo cual fue totalmente falso. No confiemos en las cadenas de desinformación y sobre todo sigamos compartiendo la verdad. Y que Dios tenga la gloria a Mateo y Matías Peña junto a su familia.
9: Sin truco ni maña. Amén.
10: Oye, qué dolor. Qué dolor tan grande la pérdida de vida de tantos niños y qué dolor tan grande el padecimiento que tuvo esa familia con esa expectativa que se generó a través de información no oficial. Quiero hacer un aporte breve a lo que decía la profesora respecto a la técnica que utilizaron, que era evidente que estaban estructurados. Hemos sido reporteros y sabemos que cuando dan, nos dicen, van a preguntar 4, 5 y hay 20, pues nos repartimos los temas, cruzamos las preguntas y nos organizamos. Eso es una práctica regular cuando estamos en los plantones, en esos calientes. Y se veía muy claro que se habían organizado en función de eso. Ahora, ¿qué encontramos ahí? Porque el señor Vaqueiro, lo digo con su nombre, con todo respeto, asumo la responsabilidad de lo que estoy haciendo, mi querida rectora y anfitrión. Ese es el de Telemundo, Canal 51, Telemundo 51. El señor Vaqueiro estructuró su pregunta, más bien un comentario, más que pregunta, atacando la gestión del Estado venezolano, encabezado por la presidenta encargada, Delcy Rodríguez, y bueno, quienes se pusieron al frente, usted misma que estaba llegando y se fue directo para Táchira, el presidente de la Asamblea, el ministro de Interior y Justicia, y bueno, no solo ellos, todos los venezolanos, todos los funcionarios con recursos limitados se dieron a la tarea de rescatar y hacer lo que había que hacer. Otros decidimos no estorbar, también hay que decirlo, que es una manera de ayudar. Lo cierto es que inmediatamente cuando escuché la pregunta del señor Vaqueiro o el comentario, me fui a su red social, a la publicación de Canal 51, y había reportajes con niños en campamentos ya instalados. Había reportajes con funcionarios de Protección Civil que si bien le decía, pero no tienen equipamiento, no importa, lo estamos haciendo, le decían estos funcionarios venezolanos, con policías, con bomberos. O sea, él dio la cobertura de lo que estaba negando. Evidentemente era una instrucción editorial. Una instrucción editorial de un canal que sabemos que se ha comportado alineado con los intereses políticos de estos que estaban esperando los 180 días. Y fíjense que lo de los 180 días, y quiero hacer esta advertencia, va a continuar. Y luego de que ellos azuzan odio y haciendo el tema de su comportamiento regular, porque les ha funcionado y van a pretender hacer lo mismo, ellos a través de la minería de datos, de esos mensajes de odio, captan a las personas, las identifican y las geolocalizan y organizan los comanditos, como ya lo han hecho un par de veces o tres veces antes. Entonces, no dudemos, yo no dudo, que se empiecen a activar circunstancias indeseables de violencia en las próximas semanas. Espero que no suceda y espero y estoy seguro que nuestros cuerpos de seguridad están al tanto de todo esto, pero lo que se procura es,
18: eso es lo que buscan, ¿no?,
10: elevar el debate victimizando asesinos y violentos como lo han hecho ya anteriormente. Respecto al sesgo y el rigor periodístico exige desprenderse, procurar la objetividad, es lo que dice la teoría, procurarla, aproximarse a la objetividad. Y desde nuestras subjetividades, pues, ejercer la estructuración de la información para llevar la información veraz. Información. Datos, como dato mata relato, una página que vi que lanzaron y que presentaste aquí, que está extraordinaria esa página.
18: Síganla, vamos a seguir
10: dato mata relato.
18: Igual que tenemos un reportero,
10: sí,
18: se llama Ramón Cero,
10: lo conozco,
18: está descubriendo la verdad y desmintiendo al embustero, ahora se lo vamos a presentar, vamos también a para que lo sigan, sí señor.
10: Redondeo esto entonces, ajá. Entonces pasa por la condición humana del periodista, lo que haga o no haga frente a las pantallas, frente a las cámaras que tenemos de altísima calidad, frente al filtro que mejora la imagen, frente a la edición automatizada que hace una cantidad de cosas y le da un nivel de calidad aceptable para

0: mecanismos, los mismos que activan para desatar el odio, también lo activan para proteger y victimizar a sus criminales, ¿no? Porque son criminales. Y tienen además todo el aparato tecnológico y usan bien el algoritmo. Saben usar el algoritmo. Y quisiera tomarme un minuto, si me lo permites, para hacer una analogía. Imaginemos el algoritmo como una mandarina. Los gajos, la parte de adentro completa, entera, no la has pelado todavía. Los gajos son las funciones del algoritmo. Esas funciones son inalterables, no las pueden cambiar. Si te la cambian a Titania, se la cambian a la humanidad. Si me la cambian a mí, se la cambian a la humanidad. Y está la concha, que es la segunda capa. En esa segunda capa están los filtros, donde se tapa y se oculta el genocidio de Palestina, la buena voluntad y el trabajo de nuestros funcionarios de protección civil y de seguridad nacional, las decisiones tomadas en tiempo real por nuestras autoridades. Ahí se filtra, en la concha. Y bueno, para hacer un aporte...
1: Eso no lo vemos, pues.
0: Eso no lo vemos. No lo vemos y somos víctimas de eso.
1: Porque lo desvían...
0: Sí, por las mismas normas de ese contrato que tú firmas en el que le dices, sí, vale, es gratis, dale, agarra todos los datos que quieras. También le estás admitiendo a la red social, la que sea, que ellos pueden filtrar la información que llega a tu pantalla. Y la filtran de esta manera. Y activan al mismo tiempo las granjas de bots que exaltan los mensajes de otros, de sus intereses crematísticos, políticos, perversos, oscuros. Bueno, evidentemente es avasallante esa infraestructura tecnológica estructurada sobre palabras claves, conceptos claves, que desatan sentimientos acumulados durante los últimos 26 años, soportados sobre la ineficiencia, la corrupción y el caos. Y evidentemente estas personas que se consumieron los 300.000 mensajes de Chávez Vete Ya en el año 2002, entre enero y marzo, 300.000 mensajes, y no existían las redes sociales, eso fue solo por Globovisión, en la Globovisión de aquella época. Pues esa gente tiene sembrado el odio de aquella época y se reactiva con estos resortes, como los llamamos. Entonces, yo creo que la responsabilidad periodística es un hecho que debe impartirse en las universidades y que es absolutamente condición humana del ejercicio.
2: Yo creo que debe impartirse en las universidades, pero debe exigirse a las corporaciones, a las empresas, a quien venga a este país a ejercer periodismo, porque eso no se hace en otro país. Tú no vas de reportero, nosotros tres hemos sido reporteros también, ¿verdad? Tú no vas de reportero a ningún país del mundo en medio de una catástrofe a meter el dedo en la llaga y a mentir. No lo puedes hacer.
0: Así es.
2: Tiene consecuencias jurídicas, tiene consecuencias penales, tiene consecuencias de todo tipo, porque estás afectando directamente a una población. O sea, el tema de la responsabilidad hay que decirlo con sus cuatro, o sea, con todas sus letras, ¿verdad?
0: Pero si quieren hacer daño, Tania, o sea, si su intención es hacer daño...
2: No, está bien, pero debe haber, no puede haber impunidad, Martín.
0: Estoy de acuerdo.
2: No puede haber impunidad. Y toda la parafernalia que tú acabas de describir, toda la narrativa gris, todo lo que te montan alrededor de la comunicación digital y de lo infalible y de lo desprotegido que estás tú frente a un medio, no puede ser verdad porque se está dañando una población. Mira, hay vidas que se pierden.
0: De acuerdo.
2: ¿Verdad? Hay mucho dolor ahorita, todos tenemos dolor, pero quien perdió su casa, ¿verdad? Quien perdió familiares, quien tenía una vida el 23 de junio del 24 ya no la tiene, por Dios. ¿Cómo tú vas a horadar en ese dolor para sacar algún rédito? Eso es un crimen y es una barbaridad. O sea, miseria es una palabra demasiado suave, ¿verdad? Es una barbaridad. Earle Herrera.
0: Adelante.
2: No está hablando de redes sociales, está hablando de noticias. Hubo un suceso en el Rodeo. En la cárcel del Rodeo hubo un motín y se pelearon y hubo muertos. Un hecho lamentable para cualquier país. Y dice Arle, la cárcel es noticia, pero la noticia es lo que menos importa. Los trágicos acontecimientos en la cárcel del Rodeo atizan la polémica sobre los medios y el poder en Venezuela. Desde abril de 2002, cualquier motivo es bueno para sustituir la información con propaganda y la veracidad con sensacionalismo. La imagen de la sangre importa más que la sangre derramada. Otra vez medios y oposición partidista se funden para explotar

0: suceso. La crónica roja y la política entrecruzan sus roles. El objetivo es crear una sensación de ingobernabilidad, casi acracia. El rodeo es convertido en un espectáculo, un show macabro. La imagen de aquella foto en la morgue en las primeras páginas va y viene en la memoria como una orgía de luces y cuerpos inanimes. Las cifras oficiales no valen. Fíjate, esto es de hace ya más de una década. La credibilidad se adjudica a fuentes interesadas. El capo de presos llamado Pran, la ONG que desvirtuó su misión y vive de la tragedia ajena, el político que hace de la muerte un reality show. Esas son las fuentes. Los números de víctimas se dan alegremente, se suben o bajan a capricho. Cuando se tiene la cifra exacta, no se rectifica. El verbo es letal para el amarillismo y el sensacionalismo. La fragmentación de la realidad burla al cerebro. La superposición de imágenes inconexas impide la percepción coherente de los sucesos. La yuxtaposición de planos temporales escamotea cualquier orden cronológico. Los más afectados son los familiares de los presos. Se les causa angustia, incertidumbre y desesperación. En ese estado no vacilan en lanzarse al paso de una patrulla o de una ambulancia. Profesora Lucila.
1: Bueno, fíjese que en el caso que yo analicé en el artículo, en el caso del periodista del CNN Internacional, él trabaja con el humanismo selectivo y la falacia Agnaseu, que es aquella que trata de colocar una situación de catástrofe terrible cuando él introduce el tema de las fosas comunes. Él es el primero que habla de ese tema y eso llama poderosamente la atención porque está hablando de eso. Y vuelve otra vez nuevamente con el tema de la militarización. Justamente para buscar, ya hay una suerte de además de activar el morbo. O sea, lo que estás buscando tú allí no es ninguno de los cuatro periodistas que entrevistaron. En ese caso que estamos analizando, ninguno estaba buscando justamente contribuir, ayudar a entender el tema, el problema, sino por el contrario, a resaltar, a colocar temas que inclusive ni siquiera están hablando. Ese periodista, por ejemplo, habló de 10.000 muertos. Estamos hablando de esa fecha, de esa rueda de prensa, y habló de fosas comunes. Entonces, ¿qué es lo que yo considero importante frente a eso? Primero, creo que las universidades tienen que asumir un rol formando comunicadores sociales, siguiendo, reiterando el tema y la importancia de la formación ética, de respeto a la profesión. Hay que rescatar, alguien dijo que el rol está el periodismo. Hay que rescatar y colocarlo en su justa dimensión, más ante los cambios tecnológicos que implica el desarrollo de las redes sociales y del surgimiento de alguna experiencia y algún tipo llamado periodismo ciudadano y otras experiencias interesantes también, porque vamos a encontrar experiencias como lo que sucede en nuestras comunidades a través de las radios emisoras comunitarias, también tienen experiencias de mucha significación. Pero que va a jugar un rol importante también las universidades y la educación en general en formar receptores críticos.
0: Sí, ahí nos pregunta,
1: audiencias críticas.
0: Nos pregunta un usuario qué hacer, como usuario, ¿verdad? Yo estoy en mi casa y estoy sujeto de ese bombardeo de desinformación y de guerra sucia, porque eso se llama guerra sucia, ¿verdad? ¿Qué hago yo? ¿Cómo me defiendo? ¿No? Aquí yo quiero leer esto de lo que hablábamos de Bo Chung Han, porque él dice, en las redes sociales no hay respeto. Lo humano solo es reconocido en cuanto es una imagen. La noticia se convierte en un acontecimiento, ya no es noticia, ¿no? Uh-huh. Es un acontecimiento que puede ser un hecho real o puede no serlo. El ser humano puede ser un ser humano, puede ser un periodista o puede ser un actor que se hace de periodista o puede ser un estafador que hace de influencer en situaciones como esta. Entonces no hay distancias. La intimidad se expone y lo privado se hace público. No hay decoro. Es una exposición pornográfica de lo privado. Además, se presta para el anonimato. Y el anonimato es un arma letal para el respeto. El medio digital separa el mensaje del mensajero, la noticia del emisor, eludiendo responsabilidad y demoliendo la confianza o credibilidad. ¿En qué creer? Es un medio inmediato que comunica sentimientos y horizontaliza la falsa participación, etcétera. Pero dice, la falta de respeto y la indiscreción es un campo minado para lo que hoy llaman los expertos tormenta de basura. Así no la llaman, es un nombre más fuerte, pero es tormenta de basura. Operaciones masivas de descalificación y desprecio sobre personas, instituciones o proyectos crecen en espacios donde hay algún tipo de debilidad, como en una situación catastrófica como esto. Eso desde el punto de vista de lo que es el manejo, digamos, la falta o la ética o la falta de ética, no sé cómo se llamará eso, profesor, que reviste la comunicación digital que está en ese medio de la confusión. Mire, yo les quiero invitarles a seguir nuestro canal Telegram de la Universidad Internacional de las Comunicaciones, porque todos estos temas que estamos aquí desarrollando en pocos minutos, hay escritos, investigaciones del profesor Martín, de la profesora Lucila, que a quienes estamos viendo aquí en este momento, pero de otro cuerpo de profesores que tiene 4 años investigando el tema de la guerra cognitiva, y hay material valioso y orientador para este momento. También las redes sociales de la Universidad Internacional de las Comunicaciones, allí tenemos información sobre qué hacer, qué hacemos en estos momentos, qué hacemos, profesor Martín. Ah, tengo que decir algo, disculpa, que están adelante. Conectados, ya va. Está conectado Chile, Anzoátegui. Bueno, desde Chile, Anzoátegui, Bolívar, Caracas, Barinas, Zulia, Táchira, Sucre, Trujillo, Cojedes y Aragua. Muchísimas gracias, eso que estamos reiniciando el programa. Muchísimas gracias por su sintonía de siempre. ¿Qué hacer, Martín?
2: Ay, apaga el teléfono y lo botas en la basura. Sí, usted estaba en talleres donde yo agarro el pipote de desperdicio del salón y paso diciéndole a todos, pero bótalo, nadie lo bota.
0: ¿Usted quiere venir a la clase con el profesor Martín? No se preocupe que no le va a botar su teléfono, bota el suyo.
2: Pero si hago varias cosas, por ejemplo, lo pongo a cargar fuera del cuarto. En la noche, lo cuido, lo pongo a cargar, lo dejo cargado 100% y lo dejo fuera del cuarto. Mi familia sabe, no veo el teléfono hasta el otro día, 8, 8 y media, 9 de la mañana, le digo, si es urgente, llamen 3-4 veces y yo contesto, pues. Si Tania me llama, o Lucila me llama, o Mariela, o cualquiera de los muchachos, me llama 3-4 veces, es algo que es realmente urgente, ¿no? Y bueno, devuelvo la llamada.
0: Sí, hay que llamarlo 3-4 veces.
2: Es cierto.
0: Lo sabemos, profesor.
2: Bueno, pero tu relación con el dispositivo, y más que con el dispositivo de teléfono, es con la pantalla, porque ahora todas están interrelacionadas. La pantalla del teléfono con la de la computadora con la de televisión streaming. Y entonces se está levantando una cantidad de información sobre ti que te perfila muchas veces mejor de lo que tú sabes de ti mismo. Y es la relación que tienes, y son prácticas menores, que bueno, voy a decir un par de ellas, tres de ellas, que son muy sencillas. Una, todas las veces agarra, crea un correo para registrarte en todas las cosas que te vayas a registrar en internet por probar productos o servicios.
0: Crea digitales. Uno distinto,
2: que no sea el de tu trabajo, que no sea el de tu dinero, menos.
0: Ah, buen consejo, apunten.
2: Ese correo solo para lo que en mi casa y quienes lo han aplicado lo llamamos el correo para el mugre, para la mugre, para esa mugre que esa tormenta de mugre que llega. ¿De dónde llega? Bueno, de que tú utilizas una aplicación y la descargas y la activas con tu correo principal. ¡Pam! Le diste todos tus datos, ubicación, todo.
0: Hasta los contactos.
2: Todo. Claro. En cambio, lo otro, ese correo mugre lo configuras para que no sea así. Otra muy fácil, que les pido a todos que la practiquen, les voy a decir dos más, es el post que te está afectando tu salud mental, déjalo pisado o dale a los 3 punticos y se te va a desplegar un menú. Cuando se te despliegue el menú, ahí vas a tener la opción de no me interesa, dejar de seguir, dejar de ver, denunciar, cualquiera de esas opciones dale. Y el algoritmo, que no se puede cambiar, los gajos de la mandarina, van a entender que ese tema no te interesa. Y como no lo pueden cambiar, pues tú ya le dijiste que no te interesa y no te aparece más.
0: Vas como descongestionando.
2: Vas desintoxicando tu pantalla. Mm. Y el otro, que no es menor, es que para los temas que te interesan, haz carpeta y guardas contenido. Yo sigo inteligencia artificial a escala STEM, y bueno, me salen en mi pantalla, me salen inteligencia artificial porque es mi área de investigación. Uh-huh. Y ahí voy guardando en mi carpeta. Luego agarro esos videitos, sistematizo, saco información, palabras clave, autores, fuentes de información, instituciones. Por ejemplo, en marzo de este año se fundó la Organización Mundial del Dato, donde tenemos que inscribirnos en la WICOM, ¿verdad? Eso me enteré por redes sociales, luego profundicé, revisé. Utiliza las redes sociales para nutrirte, no para enfermarte. Uh-huh. Son muy nutritivas si las gestionas bien. Y tu relación con la pantalla, óyeme, no es el teléfono solamente, es tu computadora, es tu pantalla de streaming, es la cuenta de correo que usas. Uh-huh. Entonces, gestiona mejor eso, da dos pasitos atrás y empieza a hacerlo. No importa que te salga bien o mal a la primera, poco a poco vas a ir gestionándolo y créeme que vas a tener una muy buena relación. Yo quiero contar una anécdota aquí. Dani una vez me pidió que formara esto en un taller y yo lo hice para desactivar todos los sensores del teléfono. ¿Y los desactivé? Es muy aburrido.
0: No pasa nada.
2: Es muy aburrido cuando desactivas todos los sensores del teléfono. Entonces empecé a darle la vuelta y he estado trabajando este último año en eso, de cómo hacer medidas muy pequeñas para que tú controles lo que se filtra en esa concha de la mandarina. Tú lo puedes controlar.
0: Sí.
2: Porque el algoritmo adentro no puede cambiar. Si tú le dices qué es lo que no te gusta, el algoritmo no puede cambiar la voluntad. Entonces, para nuestro compañero el que pregunta, ya pronto espero salgan algunos contenidos que van a orientar esto con más detalle.
0: Este puede ser un clic. Mira, antes que la profesora Lucila nos diga qué hacer, en la web y en las redes de la UICON está resumido un trabajo que hizo el profesor Francisco Ameliash, ¿verdad?
2: Buenísimo.
0: Él está describiendo lo que es la agnotología. ¿Qué es la agnotología? Es una ciencia que estudia la producción deliberada de ignorancia.
1: Exacto.
0: Es decir, cómo buscan los intereses que están detrás de las redes, ¿verdad?, convertirte en una persona más ignorante. Tú crees que estás informándote de ver mucha información, crees que estás nutriéndote y a veces pasa lo contrario, ¿verdad? Entonces, bueno, ¿qué dice? Que todo pasa a través de un enjambre. ¿Qué es el enjambre? Es un ataque coordinado y masivo de desinformación y contenidos tóxicos ejecutados por máquinas. Todas esas publicaciones que el algoritmo te pone porque dice que tiene millones de reproducciones, todas esas opiniones políticas, esas sí tienen truco y tienen maña.
2: Así es.
0: ¿Verdad? Hay muchos que tienen truquillos y mañitas. Uh-huh. Que dicen, bueno, fulanita publicó y tiene tantos miles, cientos de miles de publicaciones. Muchas veces no son personas, son troles, son granjas de bots que están entrenados por toda la tecnología que hay, incluida la inteligencia artificial, para responderte como si fuera una persona de tu propia afiliación política o de tus propios valores culturales, y tú crees que estás debatiendo con una persona y resulta que no, están entrenados de esa manera. Aquí lo tienen en la pantalla, muchas gracias al equipo de producción, vale, muchas gracias, estamos pila. Entonces, ese es el enjambre. No son personas, la siguiente, son máquinas. Y su propósito no es ganar una discusión con argumentos, ni siquiera mentir. Su objetivo real es confundir, desgastar y asfixiar a la verdad bajo una nube tóxica de dudas. La siguiente, al inundar las redes con tanto ruido mediático, cualquier persona común es víctima de lo que se llama fatiga informativa. La mente humana se agota y llega a una conclusión peligrosa. Dice, bueno, todos mienten, nada es verdad, nada me importa. Y dice Francisco Amelia, en ese preciso instante, el enjambre o el algoritmo o el ataque gana. ¿Por qué? Porque, bueno, dice el manipulador, hoy en día no busca que creas una mentira, sino que dejes de creer en la verdad, porque un ciudadano apático pierde la esperanza, se paraliza y es incapaz de defender sus espacios, sus instituciones y su país. vamos a escuchar a la profesora Lucila, porque hay una segunda publicación que está en nuestras redes, @la_uicon en Instagram y @la_uicon en TikTok. ¿Qué hacer? Nos dice después esta segunda publicación, pero ¿qué hacer? Dice la profesora Lucila.
1: Poner en duda lo que estás viendo, lo que estás escuchando. Es necesario poner en duda lo que estamos escuchando, lo que estamos viendo, lo que estamos recibiendo a través de las redes sociales. Hay que preguntarle a ese contenido, a ese mensaje, ¿quién va a salir beneficiado? ¿Quién se beneficia con ese mensaje? ¿Ese mensaje me ayuda? ¿Ese mensaje explica alguna situación en particular? ¿Ese mensaje, ese contenido realmente es nutritivo? Está diseñado para garantizar, en este caso, la vida, para poder tener acceso a información que sea valiosa. O sea, yo pienso que desarrollar la capacidad crítica para leer los medios sería un aspecto importante que desde nuestras universidades, y esta universidad pudiera jugar un rol importante de formar audiencias críticas, receptores críticos desde la infancia. De hecho, en la Ley Orgánica de Educación está contemplado un artículo que las instituciones sí que deben formar receptores críticos para que puedan justamente defenderse. Uh-huh. Yo creo que es fundamental también que quien recibe mensajes pueda tener la capacidad para hacer eso. Lo que tú estás diciendo es que, bueno, esto no me gusta. Esa capacidad de no me gusta es importante desarrollarla. Entonces, ahí está una de las claves. Y desde el punto de vista de formar profesionales, ya que nosotros formamos profesionales en comunicación, bueno, seguir insistiendo en la importancia de un ejercicio del periodismo ético, centrado en lo humano y con la capacidad de leer, interpretar la realidad para poder contribuir en una situación dada, poder ser un colaborador y no entorpecer la labor que se está realizando. Eso me parece importante.
0: Yo me voy a atrever a hacer un llamado aquí, chicos.
2: Vamos a activar el Consejo Disciplinario del CNP.
0: Eso funcionaba muy bien, claro, ¿viste? Con periodistas éticos. Ahí estuvo. No, y estuvo de Arle, estuvo de decir eso. Claro. O sea, ese periodismo que se le. ¿Cómo fue que dijo Arle? Quien se robó el periodismo, que lo devuelva.
2: Que lo devuelva.
0: Que nos lo robaron. Ahí está la génesis de lo que tenemos que hacer en este momento. Pero yo creo que somos más los periodistas. Hablando de periodistas, que amamos nuestra profesión, sí. ¿Verdad? Que la estudiamos para servir, para ayudar, para esa mediación que también explicó nuestra profesora. Mira, quienes quieran sumarse, ¿verdad? A lanzar una ola amorosa de construcción, ¿verdad? De rescate de nuestros valores éticos, de entender de nuevo lo que es el periodismo, ¿verdad? ¿Y para qué cuál es su función tan importante en la sociedad? Vamos a hacer un llamado desde acá, ¿verdad? Podemos, desde la universidad, mañana lanzamos
2: una convocatoria
0: y un registro, y quienes quieran, no es que vamos a hacer una organización ni nada, pero vamos a conversar entre periodistas en este momento que Venezuela no necesita. Porque mira, Chávez, cuando regresó después del golpe de abril de 2002, de la muerte, de todo este tema, sacó un Cristo y dijo: yo hago un llamado a todo el país, pero sobre todo a los medios de comunicación. Y dijo: por favor, reflexionen, este país también es de ustedes. Dijo Chávez, porque ese golpe, los medios de comunicación asumieron la autoridad de ese golpe, de esas cosas de las que escribe aquí Arle Herrera. Aquí hay una anécdota que me la escribe Arle, que la tengo que decir.
2: Por favor.
0: ¿Verdad? Fíjate, fue la tragedia de La Guaira, en ese momento fue la tragedia de Vargas, 99, la vaguada. Y fíjate lo que pasa, ¿no? Y cualquier parecido con lo que ocurre ahorita no es una coincidencia. ¿Verdad? Dice que un artista que todos conocemos, que se llama Ricardo Montaner, que ahorita ya no es venezolano, es argentino o español, no sé, o colombiano, tiene otra nacionalidad, solicitó el aeropuerto de La Carlota en ese momento para montar un show en beneficio de los damnificados. Él iba a montar un concierto. No debía, le escribieron en el guión, dice Arle, pedirlo a las autoridades competentes, sino al mismo presidente Chávez. Al ser negado, el escándalo sería mundial. el Montaner quedaría como un filántropo y Hugo Chávez como un bicho, y los medios harían el resto. El libreto se cumplió a pie de la letra. El aeropuerto, que estaba empleado para recibir las aeronaves que atendían a la emergencia, seguiría dedicado a eso, a los damnificados, como debía ser. La cosa no estaba para fiestas. Montaner amó su berrinche en ese momento en Twitter, con inmediatas inundaciones antichavistas por todos los medios nacionales e internacionales. No era necesario llamar a INAMED para saber que las huracanadas corporaciones mediáticas desatarían sobre Hugo Chávez, como en efecto lo hicieron, una verdadera tormenta eléctrica y radioeléctrica. Pero al final es el chismecito que no me resisto, porque uno es periodista siempre, ¿verdad? Desde el Zulia, el gobernador oposicionista Pablo Pérez, hoy es diputado de Asamblea Nacional, vio una oportunidad de oro para sacarle provecho a la tragedia de Montaner y de paso desenmascarar al insensible y maluco de Hugo Chávez. No vaciló en ofrecerle la ciudad de Maracaibo al entristecido y humillado cantante, todo esto entre comillas, saben que darle maneja la ironía.
2: Perfectamente.
0: Véngase para el Zulia, le escribió en Twitter. El vocalista, para la inconmensurable tirria de los zulianos, le respondió al gobernador: para allá no puedo ir porque tengo compromisos que cumplir en México. Ay, Jalisco, no te rajes. Para el intérprete entre Maracaibo y México, la duda ofende. Pero fíjate cómo se usa, como se usó ahorita, que no podía llegar la ayuda, porque entonces interfirieron, porque trancaron la autopista para poder hacer llegar la ayuda de los rescatistas. Desde el minuto uno hubo campañas de desinformación. Entonces, ¿qué hacer? Vamos a ver, ¿qué dice la segunda parte del artículo de Ameliash? ¿Cómo defenderte del enjambre agnotológico? A ver, ajá. Primero, detén el impulso de compartir. Ajá. ¿Cómo defenderte? La otra lámina. Detén el impulso de compartir. Te mandan deliberadamente información sensacionalista, amarillista, como dijo Martín.
2: Con resorte.
0: Morbosa, ¿verdad? Indignante. Puede tener cualquiera de las características, pero que no te llega a la razón, te llega a la emoción. ¿Para qué? Para que tu indignación te genere el impulso de compartirlo, así sea para denunciar. Pero si lo compartes, ganan.
2: Así es.
0: ¿Verdad? Verifica los datos en portales especializados antes de difundir mensajes sensacionalistas o capturas en pantalla. Porque, compañeros, colegas, ¿verdad? Se nos olvidó las 5
2: WH.
0: Las 5 WH. ¿Quién dice? Lo primero que uno tiene que preguntarse es quién está diciendo eso. Si es un vocero autorizado. Si yo digo aquí ahorita cualquier barbaridad sobre el tema de salud, mira, vamos a hacer vacunas X contra tal cosa. Yo no soy ministra de salud, ni soy médico, ni tengo nada que ver con eso, yo lo que soy un irresponsable. O sea, yo no voy a decir eso, no lo voy a hacer porque no es una competencia, no tengo legitimidad ni autoridad para hacerlo. Está repleta la información que recibimos de fuentes que no son legítimas, que no tienen autoridad ni legitimidad. Entonces lo primero que usted tiene que ver es quién dice eso. Y hacer lo que dice el profesor Martín, usted busca, se regresa un poquito, dice fulanita, es arroba Tania Pesú, esa soy yo, me pueden buscar. O es arroba, ¿cómo se llama usted, profesor?
2: Martín Augustor.
0: Ajá, ¿y usted, profesora? Arroba
3: profesora Lucila Contreras.
0: Ah, profesor, esa la puede buscar porque ahí no hay truco ni maña, ¿verdad? Pero si usted busca quién es el usuario y mira un poquito sus publicaciones para ver qué hay de sincero, de ético y de veraz. Verifique. Segundo, identifica patrones y cuentas falsas. Es la número 3. Desconfía de narrativas repetidas palabra, por múltiples perfiles y con comportamientos coordinados. Es decir, cuando empezaron, es que uno se puede enumerar aquí todas las falsas narrativas desde el minuto 1. La ayuda no llega, el gobierno no llega, el tsunami, la Fuerza Armada, o sea, todas las cosas que dijeron. Y cuando este fenómeno se ve allí, se repiten los patrones. Aquí lo dice una joven influencer, allá la dice una publicación, un gráfico, allá lo dice un titular de medio falso, que también hay muchas cosas que parecen medios, pero que son simplemente un diseño gráfico que le ponen a uno allí. Y lo grave, lo que nos ha dado a nosotros la razón para juntarnos a hacer este programa, es que lo replican medios reales. Es decir, web y periódicos y organizaciones dedicadas al periodismo, y lo replican periodistas que están acreditados como periodistas. Allí es donde está una de las cosas más graves, ¿verdad? Cuatro, cuestiona videos y audios. No des por real lo que ves o lo que escuchas. La inteligencia artificial, aquí en la universidad tenemos un diplomado, en septiembre se pueden inscribir para más o menos ver por dónde va la cosa. La inteligencia artificial puede replicar rostros y voces con gran precisión, mosca. Ahorita estamos viendo, ahorita en este momento inundan supuestas escenas donde salen los líderes, la misma presidenta, el capitán Diosdado, otros políticos, otra gente, en escenas que usted las ve como reales, como nosotros aquí hablando, y que son falsas. Porque el audio, la voz mía la pueden clonar, la imagen mía la pueden clonar, eso es tema para otro programa, y con eso montan cualquier escena. Ajá, las seis, rompe la burbuja informativa. No permitas que la desinformación te empuje a la apatía. Eso significa que usted busca vio una información aquí escandalosa. Va a caer un meteorito, porque estamos después del tsunami decían que venía un deslave. ¿Ya? Va a caer un deslave, ajá, ¿quién lo dice? ¿Ya? Y después busque esa información en otros medios, ¿verdad, profesora? En otras redes, en otras cosas, y mire si hay alguien responsable que lo diga. Que no es TikTok, que no es Facebook, porque ni TikTok ni Facebook son responsables. Consejo final. Esto me lo explicas tú, Martín. Si detectas un ataque, documenta con capturas, denuncia en la plataforma y nunca respondas para no alimentar al algoritmo.
2: Bueno, cuando ves un mensaje repetitivo, es fácil identificar porque, por lo general, para ubicarlo en la búsqueda y en la superposición rápida en las redes sociales, utilizan las mismas palabras y los mismos elementos gráficos. Esto lo pudimos ver con la extraordinaria estrategia que hizo Irán con los Legos. Utilizaron los Legos y pudieron evadir la concha de la mandarina donde está el filtro. Pudieron evadirlo y pudieron proyectar la información que querían desde el comando de guerra de Irán. No estamos hablando de guerra. En este caso, cuando tú estás viendo tu pantalla, tu línea de tiempo, tu feed, tú estás identificando contenidos que son repetitivos. Si te vas a la cuenta, lo que pasa es que aquí pasa al tema de los tres clics, y somos renuentes a hacer más de un clic o dos clics cuando estamos en las redes sociales. Entonces, cuando tú identificas, te vas a la cuenta, si la cuenta tiene cero seguidores o un seguidor, tiene poco tiempo de formado y tiene un bloque de publicaciones, evidentemente es bot, pero tienes que comprobarlo por ti mismo, y es una buena práctica, sin duda, como dice el doctor Ameliach, como lo muestra. Esa es una forma de defenderte mucho más elaborada. En el caso de la militancia, quien lo haga, pues capture, identifique, porque esas cuentas también pueden ser denunciadas ante la instancia corporativa, en este caso TikTok, no recuerdo cómo se llama la empresa que está detrás de TikTok. Bueno, sí, la compraron unos judíos hace poco, hace un
0: la de Latinoamérica.
2: Sí, la compraron unos sionistas, de hecho, hace poco tiempo. Entonces, tú denuncias ante TikTok y lo puedes hacer. Hay un cociente que tenemos que validar, le pido a Rodney que me ayude. ¿Cuál es el porcentaje de denuncia respecto a la rotación de una publicación en TikTok que lo banea? O sea, el nivel de denuncia de una publicación en TikTok es relativamente bajo para la respecto a la cantidad de difusión que tiene. Entonces, de compartir y de like y de interacciones. Entonces, siempre es bueno denunciar. Yo denuncio. Este tema me parece que es mentira, denuncio.
0: Claro, porque además cuando denuncia, desintoxicas tu...
2: Desintoxico mi pantalla.
0: Tu pantalla, claro.
2: Pero si sientes... denunciamos, es altamente probable que ese contenido sea baneado o bajado de la condición de sobreexposición que tiene.
0: Porque ahí hay un consejo para lo personal. Mire, si usted se siente hoy desesperanzado, aturdido, lo primero es aturdido, ¿verdad? Alterado. Es normal que ahorita varios programas que también están en la radio de la UICON se han dedicado al tema de la afectación psicológica que la misma condición post-sismo, post-terremoto, le queda a toda la población venezolana, pero sobre todo a los estados afectados y sobre todo a La Guaira, ¿verdad? Pero además, el tema de las redes digitales, esa toxicidad que estamos recibiendo debido a la estrategia que deliberadamente se está montando sobre Venezuela, nos afecta psicológicamente. Nadie se salva, nadie. No creamos, no, es que yo sé cómo funcionan las redes, yo estoy... No, nadie se salva. Si usted se siente de verdad que está poniéndose triste, que no hay esperanzas, que no puede dormir, mire, un buen ejercicio es lo que decía el profesor Martín. No lance el teléfono en un barril, no, eso no. Pero déjelo a un lado y comuníquese como nos comunicamos los seres humanos. Coma en familia, tómese un café con un amigo, cuente sus penas, abrácese, vaya a acciones colectivas, haga yoga como hace la profesora Lucila, ¿verdad? Porque tenemos que salirnos, la vida real no es esta, sobre todo, yo se los digo, para la juventud, que eso da tema para otro programa, pero la juventud ahorita, que bueno, hubo que suspender las clases, está en una condición, otra condición específica en Venezuela, porque venimos también de sufrir otras alteraciones graves como el 3 de enero, esa juventud está sola en los dispositivos móviles y no podemos dejar que se críen en ese escenario que no es el escenario real, porque vayan a un campamento para que vean la fortaleza del pueblo venezolano, para que vean la belleza del espíritu del venezolano y del guaireño y el caraqueño que lo perdió todo, pero que dice, yo estoy aquí para ayudar. He visto decenas de casos, porque camino a los campamentos y cuando se me acerca alguien, no viene a decirme, mire, yo necesito que me solucione el problema, no. Mira, yo soy enfermera, yo quiero trabajar en un hospital, ¿dónde me puedo incorporar? Mira, yo soy maestro, yo quiero contarle cuentos a los niños, me lo han dicho. Eso.
2: Entonces, el señor de terapias alternativas.
0: Vamos a buscar, ponga que sus hijos ayuden también en estas circunstancias, no los dejemos solos y no nos quedemos solos en los dispositivos. Usted hace así. Hace así y mira la vida real. Mira la vida real, no la vida digital. Mira, les vamos a presentar a Ramoncero, que también tiene su propio canal, es nuestro reportero digital y es un reportero que está para difundir la verdad y para desmentir al embustero. Adelante, Ramoncero, este es el contenido de hoy, adelante.
4: Descubriendo la verdad, desmintiendo al embustero. Ramoncero con ustedes. En medio de una tragedia, si no vas a ayudar, por lo menos no estorbes inventando pánico. Escuchen esta joya de la desinformación.
5: Todos sufren las falencias de la comida y la higiene.
6: En este momento ahora estamos frente a lo que se puede decir una segunda fase de la tragedia. La sobrevivencia en los refugios no puede ser inhumana.
4: Abandonados, claro. Qué fácil y qué miserable es narrar el apocalipsis desde la comodidad de un teléfono para ganar seguidores. Vamos a los datos de la bitácora de Estado del Ministerio de Comunicación. Anoten. Hay 107 campamentos operativos albergando a más de 20.000 personas. Sin carpas ni agua, Turquía envió 275 carpas. Hay plantas potabilizadoras activas y ya se distribuyeron 10.000 toneladas de alimentos y 19 millones de litros de agua. Incluso las mascotas rescatadas tienen atención médica, bajo supervisión constante de la vicepresidencia social. Los recursos no están a la deriva. En una tragedia, la mentira es la peor réplica. Jugar con el dolor ajeno es miserable. Pero tranquilos, la verdad siempre sale a flote. Nos vemos mañana, desmintiendo.
0: Bueno, de lunes a viernes, ese es un reportero, síganlo porque tiene su vida propia, opina, está por las calles de Caracas y allí se va a encontrar con muchas cosas. Vamos a ver un último video para cerrar el programa porque estamos pasaditos de tiempo, ¿verdad? Pero este es un periodista que estuvo aquí en La Guaira y que dijo algunas cosas que quisiera yo la pusiéramos como ejemplo para una conclusión de nuestros profesores, colegas, invitados. Adelante.
7: Me encuentro en La Guaira y estos son los animes con los que fueron construidos estos apartamentos. ¿Cuántos cadáveres hay en Venezuela tras esta tragedia de ingeniería civil? De ingeniería civil.
8: Muchos me han estado haciendo la consulta si el poliestireno expandido o comúnmente conocido como el anime, es responsable de un sistema constructivo deficiente aquí en La Guaira, ¿no? Que el polistireno expandido se utiliza como elemento aligerante en las losas, por lo que no representa parte o no pertenece al sistema estructural como tal. Pues este polistireno lo único que hace es generar un espacio para obtener un espesor necesario y que allí se puedan colocar las diferentes tuberías y los servicios, además de generar un aislante acústico y un aislante térmico. Por ende, no deben de sorprendernos que veamos este anime como si fuese parte del elemento estructural que estuviese mal construido. Es que es parte de la losa, pero no como elemento estructural, sino como un adicional para poder generar los espesores y hacer más estético este elemento. Nos seamos un poco más conscientes con la información que se está manejando y evitar especulaciones.
0: Bueno, ese video lo pusimos porque él dice que es periodista allí. Y fíjense ustedes que él dice la tragedia de ingeniería civil. O sea, bueno, esa es otra de las cosas que recomiendo. No vamos a estar desmintiendo. Para eso está Ramoncero. Nosotros vamos a dedicarnos a mostrar lo que sí somos. Mira, ahorita en Caracas, ya sé que me comí el tiempo, pero ahorita en Caracas, usted pasa por el centro de la ciudad, por las zonas afectadas, y parece que viera las hormiguitas que construyen. Pero son equipos de protección civil, de las alcaldías, de la gobernación, los mismos habitantes de los edificios afectados, que están, pero de un minuto a otro, tú pasas y lo miras, y están reconstruyendo sus casas, acomodando las más bonitas que antes, para retornar a la vida. Esas son las cosas que tenemos que mostrar, son las historias del tejido social que somos nosotros los venezolanos que tenemos que mostrar. Yo me encadené, tenemos que terminar el programa. Una conclusión, profesor, una conclusión, profesora.
2: Conclusión, también voy a citar una experiencia que tuve. Fui a cortarme a la barbería, a que me cortaran el cabello.
0: Porque venía al programa.
2: Sí, solo porque venía al programa. Y escuché a los vecinos en el entorno de la barbería cómo se habían organizado para reconstruir sus apartamentos, porque no podían trabajar todos el mismo día, porque unos tenían el dinero, otros no. Entonces organizaron un cronograma de trabajo para que cada quien fuera arreglando su apartamento. Eso me pareció extraordinario, la escala de organización que tenemos en Venezuela, que ya es natural. O sea, se forjó a partir del concepto de poder popular, ciertamente. Antes había experiencias, no las vamos a negar, como las asociaciones de vecinos y esas cosas. Pero esa escala de integración y de organización a partir de asamblea de ciudadanos es consecuencia del poder popular. Y ya la gente la practica de manera natural. Para cerrar, muchísimas gracias por la invitación. Este es un tema que apasiona.
0: Y podemos hacer otro programa.
2: Claro, cuando quieras. Y bueno, nada, a cuidar nuestra salud mental, porque la comunicación digital sobrepasa con creces cientos de miles de veces lo que antes recibíamos cuando solo teníamos televisión, radio y periódico. Ahora nuestro
0: cerebro... Y jugamos
2: cerebro,
0: perinola y
2: jugamos
0: patinamos
2: perinola,
0: en la calle, bicicleta y todo.
2: Bicicleta.
0: Así profesora, es. Para cerrar.
1: Yo quisiera agradecer también la invitación. Es un espacio importante para mí. Yo siempre veo cualquier espacio que yo pueda expresarme en un espacio para formar. Y yo diría que debemos recordar que esa experiencia que estamos viendo en las comunidades que se organizan para resolver los problemas no es nuevo. Nosotros tuvimos un gran maestro, a nuestro comandante Hugo Chávez Frías, quien justamente creyó, y debemos recordar siempre, que siempre debemos tener presente al pueblo. Debemos confiar en él, en sus poderes, citaba a Aquiles Nazoa, en los poderes creadores del pueblo, y entender también que la comunicación es un espacio que debe permitir no solamente para informarnos, sino también, como dice este lema de nuestra universidad, la comunicación debe liberarnos. Así debe es. Ayudarnos a ser mejores seres humanos, y en esta vicisitud que estamos atravesando, pues invito, hago un llamado a todos los comunicadores sociales, a los periodistas, que recuerden, se reencuentren con el ejercicio de su profesión en el más alto sentido, para responder a los más altos fines, y contribuyamos todos a hacer grande este país. Lo merecemos.
0: Bueno, muchísimas gracias a quienes estuvieron conectados en vivo a través de nuestro canal YouTube y de Telesur, iba a recomendar para informarnos al minuto. Está Telesur, está el Sistema Nacional de Medios Públicos, está una web muy buena que se llama Extra News, que tiene, allí está varios periodistas, varios colegas, buenos periodistas haciendo trabajo desde el terreno, desde el sitio de los acontecimientos. Pero les decía, bueno, que gracias por conectarse a nuestro canal YouTube. No olviden seguirnos, incorpórense a las redes sociales de la UICON, incorpórense al canal Telegram, que allí tenemos análisis diversos sobre estos temas. Súmense a la radio de la UICON, que todos los días tiene una emisión distinta para tratar el tema de la comunicación en todas sus aristas. Y nosotros nos vemos y nos escuchamos en Radio Nacional de Venezuela. Un beso para todos, cuidémonos, que tengamos una mejor semana que la anterior. Gracias. Gracias.

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2: Escuchemos palabras del vicepresidente sectorial para el socialismo social y territorial, Héctor Rodríguez.
3: Primero informarle que no solamente el equipo de protección social, sino que todo su gobierno se ha desplegado en esta tarea. En los 61 espacios activados están todos los ministros, ministras, instituciones del gobierno nacional haciendo las adaptaciones a la infraestructura escolar, generando las condiciones de cama, de cocina, de duchas, de condiciones sanitarias, de equipos de salud para recibir a todas estas familias. En medio de las dificultades y de todas las complicaciones hay un gobierno articulado, coordinado y desplegado para proteger, y vamos a hacer un esfuerzo de ir elevando los estándares de calidad para que todos estén en las mejores condiciones posibles en el medio de esta dificultad.
2: Escuchábamos palabras del vicepresidente sectorial para el socialismo social y territorial, Héctor Rodríguez. Escuchemos palabras del ministro del Poder Popular para la Salud, Carlos Alvarado.
4: Hospitales como estos, lo decía la presidenta, tenemos 13 instalados, pero hemos tenido médicos y equipos de salud de más de 20 países que han traído y se han incorporado con nosotros y han aportado una extraordinaria ayuda a nuestros afectados por el doble terremoto. Este hospital en particular, el de Qatar, que es un hospital tipo 1, que gentilmente el gobierno de Qatar además está donando a Venezuela, nos va a quedar y este va a ser como el lugar de referencia. Los equipos de salud que están en los campamentos transitorios atienden al paciente y si alguno requiere algún examen particular o ser hospitalizados, van a ser referidos entonces a este hospital de campaña, que además tiene la integración de personal de Qatar y personal venezolano. Hay una integración de ambos equipos en perfecta armonía, y bueno, después los venezolanos van a dirigir este hospital cuando bien tengan a retirarse los compañeros de Qatar, va a ser completamente manejado por venezolanos, así que nuevamente agradecemos al gobierno de Qatar, al pueblo de Qatar, por esta extraordinaria donación que viene a aliviar un poco el dolor de los venezolanos y venezolanas que ha afectado por la tragedia.
2: Escuchábamos palabras del ministro del Poder Popular para la Salud, Carlos Alvarado. 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Estamos de vuelta con Programa Especial.
5: El Día Nacional del Policía, con profunda devoción, solemnidad y compromiso social, se realizó la tradicional misa de acción de gracias en la Basílica Menor Catedral del Estado Mérida, en honor a la Virgen del Carmen, también patrona del Cuerpo de Bomberos. Allí el secretario para la transformación de la Seguridad Ciudadana, Defensa y Paz de la Gobernación del Estado Mérida, general Antonio Rodríguez, realzó la renovación de la fe en los funcionarios.
6: Una actividad eucarística que reviste ese profundo sentimiento de todos los hombres y mujeres de uniforme, de nuestro ejército, de nuestra policía, de nuestro bombero, de nuestro cuerpo de investigaciones científicas, penales y criminalísticas, donde le damos una oración por todas las víctimas de los recientes acontecimientos sucedidos en el estado La Guaira, en el estado Aragua, Carabobo, Falcón, por todas esas víctimas, por todas esas personas que padecieron esa terrible situación.
5: La Eucaristía estuvo marcada por un profundo sentimiento de unión y solidaridad. En tal sentido, el comisario en jefe de la Policía Nacional Bolivariana, José Altuve, expresó su gratitud por la protección de la Virgen del Carmen en las labores que ejerce.
7: Felicitar a todos los funcionarios policiales de los diferentes organismos de seguridad del Estado Mérida y el Estado venezolano. Queremos dar gracias a la Virgen por protegernos, por guiarnos en ese sendero de humildad y seguir protegiendo al pueblo venezolano, sobre todo al pueblo merideño, con nuestro trabajo, con nuestro esfuerzo y muy profundamente dando unas palabras de aliento a todas las víctimas de este lamentable hecho ocurrido en La Guaira.
5: El primer comandante del Cuerpo de Bomberos, coronel Luis Serpa, destacó que en estos tiempos de conmoción nacional han encontrado en su santa patrona un manto protector para los funcionarios de todos los organismos de seguridad.
8: Como siempre lo decimos nosotros, en nuestra oración a la Virgen de Carmen, protégenos y líbranos de todo mal peligro que nos acecha cualquier momento que nos ocurra, a todos esos hombres y mujeres de azul y rojo que de verdad que siempre están dispuestos a atender a cualquier situación de emergencia, así como están esos compañeros allá en La Guaira que están dando todo por el todo y la parte humanista a nuestros hermanos, compañeros y amigos de La Guaira.
5: Durante la homilía, los funcionarios elevaron sus oraciones por la seguridad de quienes se enfrentan el peligro cotidianamente. Además, rindieron tributo a la delegación de bomberos merideños que actualmente se despliega en labores de apoyo humanitario en La Guaira, ratificando su mística de trabajo y vocación humanista en cada rincón del territorio nacional. Desde el Estado de Mérida, Joana Briceño, RNB Noticias.
9: Bolivarenses hacen un llamado urgente de solidaridad a los sectores públicos y privados de la entidad para continuar apoyando a las familias afectadas por la contingencia sísmica del pasado 24 de junio. Escuchemos la invitación hecha por los voluntarios Robert Mejías y Manuel González.
10: Seguimos aquí, continuamos con la lucha, seguimos recibiendo insumos, no abandonemos a la gente de La Guaira, todavía sigue necesitando nosotros, necesitamos todos los medicamentos que mayor puedan traer, seguimos aquí, no usemos esto de moda, esto es un compromiso que tenemos por Venezuela, un compromiso que tenemos como venezolanos para seguir contribuyendo con ellos. Ahí los invito a seguir contribuyendo, a seguir aportando un granito, lo que puedas traer. Es mucho para ellos. Así que, mi gente ciudadana, seguimos aquí. Esperamos por ustedes, esperamos por esa mano amiga.
11: Y nosotros acá seguimos recaudando los insumos para nuestros hermanos que padecieron esta terrible situación, dando un mensaje a la colectividad de que, bueno, no puede cesar esta ayuda de parte de todos nosotros los guayaneses, ya que están habilitadas todas las iglesias católicas de todo, que conforman todo el municipio de Caroní, que están habilitados como centro de recolección, y aquí en la Plaza Monumental, que bueno, vamos a estar el tiempo que pueda ser necesario humanamente para seguir con la recolección.
9: Asimismo, la ciudadanía guayanesa reitera su llamado para continuar aportando su granito de arena con amor para estas familias afectadas por esta tragedia. Desde el Estado Bolívar, para el Sistema Radio Nacional de Venezuela, Roger Sarmiento.
12: Más del 49% de los edificios evaluados en el Estado de La Guaira por la Comisión Presidencial para la Evaluación de la Habitabilidad y la Infraestructura se encuentran habitables. Así lo informó José Alejandro Terán, gobernador del Estado de La Guaira.
13: De que más de 2.400 edificaciones, viviendas, que han sido verificadas por la Comisión Presidencial, cerca del 50%, el 49%, para ser específica, han sido evaluados bajo condiciones de habitabilidad con luz verde, de 2.400 que hasta ahora lleva la Comisión Presidencial en La Guaira. Un 28% con el semáforo amarillo y un 24%, aproximadamente 22% con el semáforo rojo, que son las que están haciéndole segundas evaluaciones para ver bajo qué metodología podría ver si se pueden salvar con reforzamientos estructurales o sencillamente van a ser reubicadas las familias.
12: Hasta la fecha van más de 13 sectores en proceso de rehabilitación, detalló el gobernador de La Guaira.
13: El Plan Venezuela Renace está atendiendo ya 13 sectores de manera simultánea, así como este en el Estado de La Guaira. Puedo decir por encimita lo que tiene que ver con el sector de la Comunidad de la Lucha, ubicado en el barrio Limares. Arrancamos hoy en el sector, el urbanismo Piar, Comunidad Piar, también ubicado en el sector Urimares, en la urbanización César Nieves, ubicada en la parroquia Catialamar, así como también estamos iniciando labores en el sector La Azulé, específicamente la urbanización Rómulo Gallego, y arriba en la urbanización Marapa Marina. Igualmente prácticamente ya habíamos arrancado en la parroquia Carlos Zulé, en la urbanización Ana María, Ana Victoria Campo, donde 9 edificios están siendo atendidos.
12: Las labores de rescate y búsquedas se mantienen activas, informó Terán.
13: Aún continuamos recuperando personas, en este caso en los últimos días hemos recuperado muchas personas fallecidas, pero aún así con la tristeza en el alma, con sus familiares las hemos podido identificar, le estamos dando cristiana sepultura y bueno, y paz a las familias que han encontrado afortunadamente a sus familiares. Nosotros seguimos trabajando en la emergencia, en la recuperación, rumbo al renacimiento de La Guaira.
12: Para el Sistema Radio Nacional de Venezuela, reportó desde el estado La Guaira, Luis Ortega.
14: La alcaldesa Elizabeth Niño indicó que los trabajos están enfocados en la recuperación integral del servicio eléctrico, la reparación de colectores de aguas servidas y el despeje de vías obstruidas.
15: Todo el equipo de trabajo de la alcaldía de Naguanagua que estamos abocados a el trabajo que viene post-sismo. Luego de las grandes averías, no nada más el tema eléctrico, sino también de tuberías de aguas servidas, hemos visto diferentes socavamientos en diferentes sectores. Todo este equipo se encuentra trabajando de manera incansable para poder abordar cada uno de estas averías.
14: Niño informó que equipos de ingenieros, arquitectos, técnicos y cuerpos de seguridad del municipio continúan las inspecciones con el fin de elaborar proyectos para la recuperación total de la localidad.
15: Desde esta mesa se encuentran presentes también ingenieros y arquitectos de todas las direcciones de nuestra alcaldía que se ponen a la orden para todos los proyectos que se vienen en esta gran Venezuela que renace.
14: Por último, la mandataria local detalló que el Instituto de Ambiente no ha paralizado la recolección de desechos sólidos y mantiene activas las cuadrillas para el retiro de escombros en las zonas afectadas. Desde Naguanagua, en el estado de Carabobo, Wendy Rengifo, RNB Noticias.
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18: 8:50 minutos. Venezuela y la UNESCO coordinan plan conjunto para garantizar la continuidad educativa. María Eugenia Ochoa con los detalles.
19: La presidenta de la República Bolivariana de Venezuela, Delcy Rodríguez, sostuvo un encuentro en la noche de este jueves con la directora regional de la UNESCO, Annie Lemaistre, con el objetivo de diseñar un plan conjunto que garantice la continuidad educativa del país. Durante la reunión en la que participaron representantes del Gobierno Nacional, se abordaron temas clave en materia de cultura, ciencia, educación y preservación patrimonial. La prioridad de la agenda se centró en la atención a los daños causados por los eventos sísmicos del pasado 24 de junio. En este marco, la UNESCO estableció una ruta de cooperación técnica

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7: Escuchemos palabras del presidente de la Asamblea Nacional de Venezuela, Jorge Rodríguez.
8: Quiero especialmente agradecerle a muchos diputados que fueron diputados en la gestión, en el ciclo parlamentario del 2021 al 2025, puesto que en esa oportunidad se dispuso un grupo de apartamentos en Fuerte Tiuna para que los diputados, sobre todo aquellos que vienen del interior, pudieran tener un sitio para, bueno, para poder estar, para pernoctar, un espacio de habitabilidad en la ciudad de Caracas. Pues fue decisión de las diputadas y los diputados que tenían esos apartamentos que fueran cedidos para que la presidenta pudiera entregar esta misma semana los primeros 200 apartamentos, como en efecto va a ocurrir. Eso es gracias a ustedes y los aplaudo por eso.
7: Escuchamos palabras del presidente de la Asamblea Nacional de Venezuela, Jorge Rodríguez.
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0: Bienvenidos a esta programación especial de Radio Nacional de Venezuela, Venezuela Renace Toda. Primero agradeciéndole a todo el equipo que hace posible que todas estas programaciones lleguen a ustedes. En la presidencia, Ismael Jiménez. En los controles, que nos acompaña esta semana, Alexander El Pulpo Brazón. También en la asistencia del operador está Víctor Mejías. En el streaming, Oriana Figuera. Y en la asistencia de cabina, Vilmaris Mendoza. Y detrás del micrófono, Cindy Bastidas Ortiz. Certificado de locución 56.238. Iniciamos este programa especial dándole la bienvenida a Karina Figuera, quien es Karina Rivas, quien es artesana y quien nos viene a hablar un poco de esa labor que están haciendo la gente de la Red de Arte para llevarles un poquito de felicidad a todos esos niños que se han visto afectados por los sismos del pasado 24 de junio. Bienvenida, Karina, gracias por aceptar esta invitación.
1: Gracias, Cindy. Bueno, corriendo un poco porque, bueno, el tráfico de claro. El tráfico de quincena es fuerte, pero chévere. Buenos días, agradecida por la invitación, agradecido, por supuesto, pues a nuestros hermanos de Radio Nacional de Venezuela. Pues nosotros somos parte también de un medio comunitario, como es la Radio Comunitaria de Petare. Entonces, bueno, hoy estarán transmitiendo este programa por allí. Y bueno, no, chévere, muy, muy agradecida. Y sí, bueno, una labor que se viene haciendo nosotros también desde el sector artesanal. Yo soy artesana muñequera de la parroquia Petare, específicamente pues del estado Miranda. Y bueno, allí estamos acompañando en este accionar a la Red de Arte, en nombre pues de la presidenta de la Fundación Red de Arte, Araceli García. Bueno, hemos estado articulando un trabajo interesante y también somos parte de la Asociación Nacional de Jugueteras y Jugueteros de Venezuela, que bueno, en conjunto con la red y otras instituciones hemos venido haciendo a lo largo y ancho del país una cantidad de juguetes que serán entregados en varias fases para el Día del Niño, posterior a otras actividades, y ya antes hemos venido haciendo los jugueteros y jugueteras algunas actividades en los campamentos transitorios.

0: Y todos los artesanos, los muñequeros del estado han estado realizando estos juguetes y los han traído. ¿Cómo ha sido parte de llevar esos juguetes a los campamentos y cómo los reciben los niños?
1: Bueno, fíjate, si podemos hablar de Yaracuy, de Zulia, de Lara, de Táchira, de Trujillo, toda la comunidad juguetera artesanal en una muy importante articulación con la Red de Arte, bueno, viene elaborando en los distintos talleres de cada estado, de cada localidad, y luego allí son recopilados aquí en Caracas para ser distribuidos en Miranda, en Caracas y en el estado de La Guaira, donde, bueno, están los campamentos, el mayor grueso de campamentos, sin dejar descuidado los otros estados, porque también, por ejemplo, hay muñequeras que están organizadas en el estado de Aragua, y allí ellas están realizando piezas para los campamentos transitorios que están en el estado de Aragua y en los estados cercanos. Entonces, bueno, en este trabajo titánico, bueno, chévere, fíjate, los niños, bueno, muy emocionados, aparte de eso que son piezas distintas, coloridas, que, bueno, llevan mensajes de amor, de mucha empatía, ¿no? Para con los niños, sobre todo en esta situación psicológica. Entonces, bueno, hemos tratado de hacer cosas divertidas, nos hemos encampañado en un tema de estas almohaditas de esperanza, como lleva el nombre de la Ruta de la Esperanza. Entonces, bueno, allí nosotros hemos estado pues elaborando piezas muy muy significativas, inclusive muñecos de apego, un poco pues para acompañar este trance que vivimos todos, porque, bueno, al final pues todos también hemos sido tocados con eso. Pero sí, mira, los niños muy alegres, muy contentos. Inclusive ayer estuvimos en un campamento aquí en 23 de enero y realizamos unos talleres con los niños. Mira, los niños no se querían ir, ellos querían que siguiéramos haciendo muñecas. Entonces ese, más allá de también de que nosotros podamos elaborar piezas para regalarles, compartir nuestros conocimientos con ellos, pues de verdad es muy, muy interesante.
0: ¿Ellos han elaborado sus propias piezas, sus propios juguetes?
1: Sí. Sí, sobre todo en algo que es muy, pudiéramos decir, lúdico, didáctico, inclusive para el tema de la salud, que es la elaboración de muñecas, ¿no? La elaboración de muñecas de trapo, primero porque es un material que es fácil transportar, que nosotros aquí en un momentico podemos hacer una muñequita de trapo, con las distintas técnicas que hay a nivel nacional, que son las de rollito, que son las de saquito, que, bueno, las de nudito. Entonces, nada más haciendo nudos, ya tú haces una muñequita y le haces un vestidito allí. Y mira, de verdad que la cara de los niños era... Y después ayer le colocamos el tema que le pudimos pintarle la carita allí. Mira, los niños iban muy, muy, muy felices cuando lograron colocarle rostro okay. A esos trapitos que logramos transformar en una muñeca. Y no solamente se incorporaron las niñas, los niños estaban pues emocionadísimos elaborando estas piecitas.
0: Desde su experiencia, ¿cómo un juguete puede colaborar a un niño a que esté pasando esta situación, que se bien sabe es bastante complicada? ¿Cómo ayuda al niño tener por lo menos este conejito? Bueno, si no lo están viendo, pueden unirse al streaming de Radio Nacional de Venezuela para que vean el conejito. Es un conejito verde, un corazoncito, tiene...
1: muchos colores.
0: Tiene muchos colores y muchos diseños sí. Que quizás no combinen, pero hace que se vea bastante bonito. Uh-huh. Para, en su experiencia con los niños y el manejo de estos muñecos, ¿cómo los ayudan?
1: Bueno, fíjate, primero en el tema del acompañamiento, ¿no? Ese abrigo, ese tocar, ese sentir algo cálido, tibio, un muñeco que, bueno, el amor te puede acompañar para dormir, eso te puede ayudar a como a calmar un poco esa ansiedad, esa situación de abandono, ¿no? Que pudiera estar en algún momento. Y entonces, bueno, nos hemos ideado hacer cosas muy bonitas, muy tiernas, muy cercanas, inclusive también fáciles, ¿no?
0: Claro.
1: Y que eso pues nos ha permitido también, más allá de entender

0: el juguete, elaborarlos con ellos. Ayer, por ejemplo, también se incorporaban a los talleres las mamás, que decían, nosotros también necesitamos hacer algo. Y entonces, bueno, acompañaban allí y así ese intercambio. Pero
1: claro, porque he visto que se han enfocado mucho en los niños, uh-huh. pero los adultos también necesitan ese acompañamiento.
0: Sí.
1: Y incluso para un adulto, un muñeco, un juguete, lo puede ayudar a sobrepasar esta situación.
0: Sí, sí, sí, sí. Con el tema de la compañía, con el tema de sacarlo un poco de ese pensamiento y ver, ¿no? Por eso que se hace muy necesario. Muy necesario que nuestras piezas sean armónicas, coloridas, bonitas, que lleven ese mensaje, ¿no? Nosotros estamos tratando de incorporarle corazoncito, porque, bueno, es importante colocar en la palestra la fraternidad, el amor, esas cosas que nos conexionan como seres humanos. Se hace, mira, de verdad, muy, muy necesario.

0: estos elementos, ¿no? Estos elementos que, por ejemplo, fíjate, ayer cuando elaborábamos unas muñecas, la compañera trajo varias muñecas ya prearmadas, pero en uno de las piezas trajo unas muñecas negras y fueron rechazadas, ¿no? Y yo decía, yo no soporto ese color. Entonces, fíjate cómo es lo importante de...
1: El racismo muñequero, sí, Ale, qué sí.
0: No, pero yo no lo vi tanto como el racismo muñequero, porque después conversamos con la señora y ella logró entender, ¿no? Pero no es tanto eso, sino es que a lo mejor le recuerda algo malo, ¿no?
1: Claro.
0: Entonces, creo que sí se hace necesario tener como mucho tacto, mucho cuidado. En este momento estamos en un momento que hay que tener mucha sutilidad, ¿no? O sea, hay que ser muy delicado, pensar muy bien. Por eso fíjate que estos colores que yo traje, todos que contrastan, ¿no? Verde,
1: sí.
0: Sobre todo el verde por el tema de la esperanza, ¿no? Que nosotros tenemos que tratar de manejar ese tema de la esperanza. Entonces, por eso que el conejito es verde, aunque tenga otros colores que no combinen. Pero bueno, el verde es la esperanza, el verde es el renacer. Entonces, nosotros hemos querido como encampañarnos en esto.
1: Cuando hacen estos muñequitos, por ejemplo, anteriormente se han trabajado estos talleres con niños, ¿ustedes pueden saber si un niño la está pasando mal por cómo cose, por cómo arma la muñeca, cómo le pinta las caritas?
0: Sí, hemos logrado, por eso hablamos del tema pedagógico, lúdico, psicológico, también pudiéramos decirlo, porque bueno, hemos tenido muchísimas experiencias. Por ejemplo, una vez, fuera de todo esto, hice un taller mixto, ahí habían niños, adolescentes, y habían unos muchachos que tenían unas situaciones, ¿no? Y bueno, logramos hacer una mesa gigantesca. Y yo llevé muñecos ya prehechos, solo era colocarle el rostro y colocarle la vestimenta. Y todo el mundo coincidía en hacerle la sonrisa, claro. Excepto dos muchachos. Uno le hizo una raya así y otro le hizo una
1: carita triste.
0: Sí, una cara muy triste. Entonces, eso le permitió inclusive a la persona que llevaba el caso con ellos tomar algunos elementos. Él logró sacar en el muñeco algo que tenía allí y que no lo había podido sacar, y entonces la pedagoga me dijo, nada, esta va a ser una de las terapias que vamos a hacer con los chamos, porque bueno, ellos, y eran muchachos de 16, 17 años, o sea, adultos, ¿no? Pero que venían con una situación. Sin embargo, uno de ellos, que también es del mismo grupo, dijo, no, yo voy a hacer a mi mamá y le voy a regalar este muñeco a mi mamá. Mira, de verdad que eso fue que todo el mundo así que, ay, verdad, vamos a hacer a nuestras mamás, no sé qué. Entonces, fíjate tú cómo eso, acercarnos a estos trabajos manuales, nos van sacando cosas que tenemos por dentro. Entonces, yo sí creo que se hace muy necesario seguir multiplicando los talleres, seguir multiplicando, haciendo piezas, porque por ejemplo ayer había niños que no pudieron hacer sus muñecos, pero bueno, le entregamos algún detallito allí y bueno, se iban felices. Inclusive había uno que de los trapitos que teníamos tenía un muñequito, hizo una tirita larga, uh-huh, y la empezó a amarrar y después correteaba con ese juguete por todos lados, y ese niño era feliz. De verdad que nosotros nos vinimos muy satisfechas, muy contentas del trabajo que logramos hacer ayer allí, y que pensábamos, si hay niños que están así un poco como distraídos, pero hay otros que dicen, oye, y que nunca lo habían visto. Entonces, por ejemplo, había una niñita que aprendió a hacer la muñeca y le ayudó a hacer la muñeca como a 3-4 compañeritas más que están allí. Entonces, fíjate tú, ese compartir, ¿no? Ese intercambio que se hace, y que aparte de eso ella aprendió y estaba enseñando al resto en un momentico.
1: Tenía ya un talento nato para sí. Eso. Fíjese, eso me lleva a una pregunta. Hoy en día muchos niños o incluso los padres tienen como la necesidad de comprar los muñecos, de comprar los juguetes, de los personajes que están de moda, la palestra y eso. Pero en su experiencia, los niños reciben estos juguetes con desagrado porque no son los juguetes famosos, o a ellos no les importa,
0: no.
1: Y lo reciben con igual cariño, con igual ilusión.
0: Sí, porque fíjate, porque la mediática o la publicidad o no sé cómo se lo puede llamar, o las tendencias, la moda, no las impone, ¿sí? Mientras que nosotros como artesanos, conscientes de los momentos, además que bueno, nos interesa seguir manteniendo

0: teniendo nuestra identidad como venezolanos y venezolanas, tratamos pues de orientar eso hacia allí. Y mira, de verdad, en mi experiencia, por ejemplo, yo tengo casi ya más de 35 años haciendo piezas, ¿no? Haciendo muñecos. Y nunca he sentido que nadie haya rechazado una pieza que he hecho, nunca. Y los niños, bueno, son felices. Por ejemplo, en mi comunidad, casi todos los niños que viven allí tienen mis piezas. Y cuando yo voy a su casa, yo las veo allí colocadas, cuidadas. Y bueno, menos los bebés, porque bueno, los bebés. Pero claro, sin embargo, uno trata de hacer piezas que duren mucho. Pero los niños son felices. Yo tengo unos amigos que yo les compro la última moda a sus chamos, pero el niño de él dice que sus juguetes preferidos son los que se los he hecho yo, su tía Karina. Entonces, por ejemplo, tiene un pulpo, tiene un dinosaurio, tiene un cangrejo, y él es feliz y todavía lo tiene. Y él, no me toca los juguetes que me hizo mi tía Karina. Y tiene muchísimo, pero esos juguetes son especiales para él.
1: ¿Usted cree que eso se ve, que no rechacen los juguetes, tenga que ver con el cariño, con el amor y la dedicación que ustedes realizan estas piezas?
0: Sí, sí, yo creo que es eso. Inclusive Sobeida y algunas maestras muñequeras de hace muchos años tiene un concepto de que cada muñeco o cada pieza que nosotros elaboramos lleva nuestra impronta o lleva nuestro ADN. Porque bueno, cosiendo siempre nos pinchamos, entonces lleva un poquito de nosotros en cada uno de esos. Y lo que tú dices es muy cierto, depende también la energía que tú le coloques, porque también he visto que hay personas que han rechazado algunas piezas que en nuestro sector se elaboran, pero a lo mejor es que ese artesano en ese momento no tenía esa energía dispuesta. Te lo digo porque lo he visto no solo con los niños, sino con adultos. No, yo prefiero las piezas de esta artesana o la de aquella, o aquella pieza me transmite más cosas o se parece más a mí. Entonces, claro, nosotros, aunque bien cierto trabajemos la identidad, trabajemos el tema artesanal, cada uno de nosotros pues hace cosas diferentes, ¿no? O sea, somos diversos, muy, muy diversos. Entonces tú vas a conseguir infinidades de piezas de una u otra forma. Entonces, por ejemplo, fíjate, yo me he caracterizado mucho por hacer a Simón Bolívar, que lo traje por aquí, ahorita lo sacamos y lo mostramos, ¿no?
1: Claro, vamos a ver las piezas que trae.
2: Sí.
1: Dice, a mí me encanta este conejito, casi que le pido una mascota para mi programa, para tenerla siempre aquí.
2: Sí, sí, ese es tuyo.
1: Gracias.
0: Sí, bueno, porque imagínate, estos son los Bolívar, ¿no? No sé qué se no estaba terminado, pero yo voy a llevarlo como muestra. Que nosotros elaboramos desde la Asociación Nacional de Jugueteros y Jugueteras, ¿no? Pero varias artesanas los elaboramos, pero cada una tiene como un detalle.
1: Okay.
0: Cada una tiene una forma de hacerlo, una forma de colocarle el cabello, pero al final son Simón Bolívar. Entonces, es parte de lo que nosotros queremos también dejar, ¿no?
1: ¿Y cómo reciben los niños a estos Simón Bolívar?
0: Chévere. Bueno, te digo que ese es el único que tengo por el momento en la casa y que traje como piloto, porque de verdad que lo que te digo, pues no solo los niños, sino los adultos se convierten en niños. Y mira, yo he ido a no sé cuántas oficinas y tienen nuestros Bolívar, bien sean los míos, los de las otras compañeras artesanas de todo el país, tienen en muchas oficinas, en muchas casas, en muchos hogares y en muchas escuelas, en los Simoncitos. Estos son de un programa que son para los Simoncitos y son, mira, bien recibidos, ¿no? Muy, muy bien recibidos. Además es que, bueno, imagínate, Simón Bolívar chiquito, ¿no? Y lo
1: chiquito,
0: tienes tú.
1: Sí.
0: Entonces, bueno, también es parte de nuestra tarea.
1: Y como coqueto, porque tiene cara coqueta.
0: Sí,
1: por aquí.
0: Sí.
1: Coqueto.
0: Es lo que yo le digo a la gente, que hacerlos con cara risueña, eso, para que te transmitan, ¿no? Que te reciba. Yo creo que hemos ido logrando calar y yo quiero de verdad aprovechar este medio para felicitar al Movimiento Muñequero, que de verdad es uno de los que ha estado como muy, muy activo. Nosotros tenemos unas redes donde nos vemos y mira, es todo, casi todo el país, en Bolívar, en Sucre, en Monagas, en Apure, en Cojedes, la gente haciendo juguetes de madera, los carritos, los perritos, juguetes, los tangras,
1: ¿Qué son los tangras?
0: Los tangras son como unas piedras, unas piezas así cuadradas, y son unas piecitas triangular, cuadraditas, para irlas montando, y con eso hace figuras y eso. Y es muy interesante, ¿no? Es muy, muy lúdico ese juguete, me gusta muchísimo también, como también los que hace el presidente de la Asociación Nacional de Jugueteros y Jugueteras, que también él hace, sí, Bolívar y Miranda, pero que son de madera que se van juntando, rompecabezas. Muy, muy interesante, muy colorido. Entonces creo que todos estos juguetes nos ayudan a hacer confirmando nuestra identidad como venezolanos y venezolanas, y bueno, como bolivarianos, por supuesto.
1: Con los juguetes que traen de los otros estados, ¿cómo los ha visto? O sea, ¿llevan un poco de la identidad del estado y los traen hacia acá? ¿Cuáles son como los juguetes que más han, dependiendo del estado, los que más traen, los que más han donado?
0: Por eso felicitaba a las muñequeras, porque son las que más, es lo que más ha llegado.
1: Muñecas,
0: carritos, rompecabezas, yoyos, trompos, esto que burrufíos. Ayer de unos compañeros en La Guaira mismo, también esos talleres artesanales, allá tenemos unos hermanos artesanos extraordinarios, que es Nélida, Joana y Argeni, entre otros artesanos que están allí abajo, y ellos están elaborando piezas, a pesar de, bueno, de haber sufrido muy, muy cerquita esta situación. Ellos también han incorporado sus talleres y están elaborando piezas. Además que, bueno, que el juguete artesanal tiene una gran ventaja, que aparte de todas esas cosas que ya hemos dicho ya, también tienen que ver con la ecología.
1: Claro.
0: Sí. Y entonces, bueno, estos juguetes ecológicos, que se hacen con tapas, con chapa, con materiales de reuso, con piezas de madera, los pedacitos que van quedando, a lo mejor de allí van sacando rueditas. Entonces, el juguete artesanal, más allá de todo eso, también enseña al niño, por eso hablamos del tema lúdico, a que con estas piezas podemos reciclar. Por ejemplo, en la muñequería, nosotros no dejamos desechos, utilizamos los desechos inclusive para rellenar los desechos de tela, por supuesto, para rellenar los muñecos, ¿no? Además de que, bueno, utilizamos algodón sintético, que es antialérgico. Eso pues nos permite ir manejando todos estos elementos y aprovechar eso que va quedando, y entonces con eso también estamos ayudando al planeta, pues, a no arrojar desechos. Y entonces el compañero Argeni es uno de los que se ha destacado con trabajar con desechos, pero después que los pinta, que los arregla, eso queda hermosísimo, ¿no? Entonces sí hay mucho eso, pues, muchos trompos, muchos yoyos. Inclusive ahorita venimos de un encuentro nacional de jugueteros en el estado de Mérida, y allí, bueno, vimos una muestra importantísima de la juguetería, y eso, pues, unos trompitos, unos yoyitos, ajedrez, que se hacen con materiales de reuso. Mira, hermosísimos, de verdad que sí.
1: ¿Usted cree que la artesanía sigue vigente, sobre todo la muñequería, incluso en esta época de tanto consumismo? ¿Usted cree que la juventud se sigue interesando por crear con sus manos?
0: Bueno, fíjate, yo creo que el ser humano tiene una necesidad de crear, ¿no? De dejar algo que se ha hecho, y yo creo que la artesanía nunca va a dejar de estar, a pesar de que, bueno, que la gente vaya para los centros comerciales, que compre cosas, que compre mucho plástico, inclusive a veces, pues, atenta con una cantidad de cosas, atenta con nuestros valores, con nuestra identidad, atenta inclusive con la parte ecológica. Pero porque no es igual agarrar un muñeco de tela que es suavecito, que es cercano, a agarrar una pieza que es plástica, que es dura, inclusive que te puede agredir, que no te va a acompañar de la misma manera que te puede acompañar un muñeco, y no te va a enseñar eso. Entonces creo que la artesanía sí va a durar muchísimo tiempo, va a seguir, pero bueno, nos toca a nosotros, los maestros jugueteros, artesanos de todos los niveles, también colocarnos en la palestra, pues no podemos hacer en las mismas piezas que hacíamos de hace 40, 50 años, porque fíjate, tú ves este muñeco y se ve moderno.
1: Claro.
0: Se ve
1: como un osito cariñosito.
0: Ajá, entonces también eso, pues incorporar nuevos colores, porque antes a lo mejor se trabajaban de 2, 3, 4 colores, ahorita bueno, lo colocamos una cantidad de cosas, bueno, por lo que va saliendo. Entonces, yo creo que bueno, nosotros los artesanos y artesanas tenemos como tarea seguirnos reinventando, pero seguir manteniendo los valores y la ética y todo lo que nos conlleva a ser artesanos y artesanas.
1: Bueno, ahorita vamos a nuestra pausa para identificarnos y regresamos con más de Karina Rivas, quien nos está hablando de la artesanía y el arte juguetero y muñequero.
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8: Escuchemos palabras del presidente de la Asamblea Nacional de Venezuela, Jorge Rodríguez.
13: Yo estaba al lado de la presidenta Rodríguez la madrugada del 24 de junio y no hubo una llamada telefónica que no atendiera. Llamara como se llamara ese jefe de Estado, ese jefe de gobierno, ese presidente, esa primera ministra. No hubo una sola ayuda que no aceptara, porque no era momento de poner la diatriba por delante. Era el momento de poner el dolor del pueblo de Venezuela por delante. Y sé que ha habido algunos señalamientos, algunas críticas, que si entró este, que si entró, entraron todos. A ninguno se les negó la entrada si querían venir a ayudar, con sus bemoles, pero todos entraron. Algunos con más cámaras que otros, pero entraron y ayudaron. Porque allí, quizás la palabra de un presidente, quizás la palabra de un jefe de Estado, tiene la importancia debida a su investidura. Pero lo primero que vio, quizás, alguno de esos más de 6.000 rescatados, no fue la cara de un presidente ni de un jefe de Estado. 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
2: Venezuela renace toda. Ese es el nombre de esta programación especial que tenemos aquí en Radio Nacional de Venezuela. Y porque Venezuela renace toda, tenemos a una artesana, Karina Rivas, quien junto a otros artesanos, muñequeros, maestros jugueteros, han estado haciendo una labor muy bonita en los diferentes campamentos transitorios, llevando un poco de alegría a través de los muñecos y la elaboración de talleres para que los propios niños puedan realizar esos juguetes que los van a acompañar durante todo este proceso y quizás incluso el resto de su vida. Karina, hablamos un poco sobre su experiencia en los campamentos. En el corte me comentaba que ha ido a La Guaira. Uh-huh. ¿En qué se diferencian los niños que están en La Guaira y a los que están aquí en Caracas?
3: Sí, bueno, fíjate. Oye, lo que pasa es que eso es así un poco como complicado decirlo, ¿no? Pero sí, sí se siente un poco la afectación, un poquito más de los chamos que están allá abajo. Sobre todo porque, bueno, me tocó bajar los primeritos días y uy, el choque ahí era fuerte, ¿no? O sea, porque todavía la gente estaba así como que tratando de digerir lo que se hacía. Y la concentración, pues, era menor. Luego, en los talleres siguientes que hemos hecho, bueno, sí, por ejemplo, el de Petare, los chamos muy inquietos porque, bueno, lo moviste de un lado para otro, así tan... Y entonces, bueno, había como mucha hiperactividad. Mientras que los chamos que atendimos ayer en Caracas, ellos estaban como más concentrados, ¿no? Y elaboraron, y de verdad el taller de ayer fue como muy, muy suave. Mientras que en otros han existido algunas cosas donde, bueno, uno ha tenido que, bueno, calmarse, retirarse un poquito, porque, bueno, era lo que decíamos, ¿no? Con muchísimo cuidado se está haciendo todo este trabajo y bueno, donde nosotros somos como un ejército que estamos en muchísimas partes, muchísimos artesanos en conjunto con el Ministerio del Poder Popular para la Cultura y, bueno, las distintas organizaciones de jugueteros y muñequeras a nivel nacional, pues desplegados, porque, bueno, o sea, ¿qué vamos a hacer en este momento? Bueno, nos toca hacer juguete y ese es el aporte que nosotros estamos dando como este gran sector artesanal en Venezuela.
2: Sí, nos comentaba que muchos de estos son hechos con materiales reutilizables. Uh-huh. Y en una de las noticias de los artesanos de Yagaracuy era que estaban pidiendo también que por favor dieran donativos de ropa, de tela, de retazos. ¿Aquí en Caracas también están solicitando este tipo de aporte?
3: Sí, bueno, fíjate, aquí lo que a nosotros más nos urge, sobre todo las que estamos elaborando piezas, estas piezas, por ejemplo, en mi caso es el relleno, ¿no? El relleno sintético. Hay una tienda por aquí cerca de la Candelaria, por el Ministerio Público, que ellos venden esas bolsas, y eso a nosotros nos ayudaría muchísimo, porque parece mentira, pero retazos de tela han salido muchísimo. Inclusive me han llamado ya varias compañeras para ofrecerme telas, pero el tema es el relleno, porque nosotros queremos que nuestros juguetes tengan esta...
2: Que sean apapachables.
3: Sí, exactamente, que sean suaves, que sean cercanos, que no sean agresivos, porque si solamente rellenas las piezas con trapo, es una pieza que se pone como muy dura. Entonces, claro, nosotros que necesitamos entregar en este momento mucha ternura, mucha suavidad, cosas que nos acerquen, porque acerque la pieza al niño. Entonces, bueno, eso sí es un requerimiento. Pues ayer hablábamos con los compañeros que nosotros necesitamos, ¿no? Un relleno sintético, relleno de algodón muy suave para estas piezas, ¿no? Y podemos hacer y seguir haciendo cualquier cantidad. Yo ya he hecho como casi alrededor de unas 100 piezas o más.
2: ¿Dónde se pueden contactar con usted o ir a qué lugar para ver si alguna de las personas que nos están escuchando esté interesada en hacer esto donativo de estos rellenos?
3: Bueno, fíjate, para hacerlo facilito, pueden dirigirse a la tienda de la Red de Arte que está en Plaza Bolívar. Allí pueden dejar ese donativo dirigido a las artesanas muñequeras. En mi caso, bueno, Karina Rivas, de verdad, eso sí me pudieran ayudar. Ay, que me lo agradecería muchísimo. Y en Petare estamos en la Fundación Colectivo Radiofónico Petare, la radio Petare, allí en Urbina, en la Torre Olimpia, o en el Consejo de Petare también, allí en la dirección de en la dirección de Cultura, Patrimonio y Turismo. Allí también pueden entregarnos el donativo, que eso sí nos lo hacen llegar a nosotros, igual que en la radio, y ese pues esa contribución pues a nosotros nos va a ayudar muchísimo para seguir haciendo más piezas, para seguir entregando, porque como lo hemos venido diciendo todo, La Guaira no solamente nos necesitaba en los primeros días, sino que nos va a seguir necesitando, y no solamente la gente de La Guaira, sino el resto de los estados. Aquí en Caracas también he visto que, mira, de verdad hay mucha gente que está durmiendo en carpas, entonces también esa gente hay que llevarle, como decía, aliciente, ese acompañamiento, ese poco de cariño que, bueno, que nosotros podemos transmitir. Yo quería aprovechar también para hablar de algo muy importante que tiene que ver que la gente que está haciendo el trabajo, ¿no? Por ejemplo, a pesar de que, bueno, uno vive esta situación, elaborar las piezas también es un ejercicio de liberación para cada uno de nosotros, y nos ha ayudado a mantenernos fuertes, a seguir trabajando. Mira, de verdad yo me siento muy feliz, muy satisfecha cuando sé que mi trabajo está siendo apreciado, está siendo recibido, que es una contribución que yo estoy haciendo. Entonces eso también nos ayuda a nosotros a bajar esos niveles de ansiedad. Entonces creo que se hace necesario que cada uno de nosotros podamos hacer desde donde nosotros nos sentamos más cómodos, donde nosotros nos sentamos mejor, bien sea al frente de un micrófono, de una cámara, yendo a algunas reuniones, o simplemente nada más sentarnos a escuchar, ¿sí? Por ejemplo, yo, una de esas experiencias que yo tuve, que fue, bueno, acompañar en el censo, creo que mi aporte mejor fue sentarme con unas niñas a conversar con ellas, ¿no? Ellas lo único que querían, la de La Guaira sobre todo, ellas lo único que querían era ser escuchadas. Inclusive una de ellas me decía, no, yo no quiero comida, no quiero juguetes, no quiero nada, yo lo que quiero es que aparezca mi mamá. Pero ella necesitaba decirlo. Entonces, hasta eso también es importante, ¿no? Escuchar a la gente que tiene cosas que decir, a la gente que está en esos espacios. Entonces, creo que esas dinámicas que se están haciendo de intercambios, de cuentos, allá en Petare, por ejemplo, se está haciendo una jornada de cuida al cuidador. Entonces, bueno, se están sentando, están conversando, están intercambiando, y yo creo que pues eso también ayuda un poco a liberar, a apaciguar y a fortalecernos para seguir ayudando a los otros que, bueno, están en esta situación.
2: Este, ahorita mucha la gente se ha abocado claramente a los niños que se encuentran en los campamentos transitorios, porque como bien sabemos han sido los más afectados. Uh-huh. Pero hay niños que todavía siguen teniendo sus hogares, gracias a Dios.
3: Gracias a Dios.
2: Pero que también se han visto afectados, tienen terrores nocturnos, uh-huh, tienen ansiedad, los ruidos fuertes los alteran. Y yo quisiera saber si ustedes también, como maestras muñequeras, sobre todo ahorita en el Día del Niño, que es este domingo, van a realizar también algo para estos niños que sí tienen su hogar y sí tienen a su familia completa, pero que también se han visto afectados de alguna manera por toda esta situación.
3: Claro, por supuesto. Mira, y de verdad que esta parte es fundamental y muy importante porque también son nuestros niños. También vivieron, por ejemplo, fíjate, yo vivo en El Morro, allá en Petare. Eso es una torre que tiene 20 pisos. Uf. Y eso se movió de una manera que hay chamos que están así como que... Y entonces, bueno, con ellos también se está tratando de hacer algunas cosas. Por ejemplo, mi hijo juega, entrena fútbol, y entonces, bueno, los he ido animando. Y eso pues también los ayuda a el deporte, todo lo que tenga que ver con el deporte, con la cultura, todo lo que sea entretenimiento para liberar ese miedo, es importante acompañarlo. Y sí, estamos también allí organizando entre nosotros, nuestros vecinos, unas jornadas para nuestros chamos. Y bueno, ya ellos han estado con nosotros en nuestros talleres, pero bueno, a lo mejor vamos a ver cómo, qué otros elementos podemos intercambiar allí, pero sí, se hace necesario también atender a nuestros niños de nuestras comunidades que están en su casa, pero que también vivieron el sismo. sea, gracias a Dios no se queda, no se queda, pero todavía está eso. Inclusive yo iría mucho más allá, no solamente los niños. Yo he visto hombres, adultos, inclusive un señor que dice, yo trabajo en la policía, pero no es igual enfrentarse, sino haber vivido. Y ese señor tiene un trauma todavía. Me dice, no, bajar estas escaleras me da pánico.
2: Hay que darle un conejito de la esperanza para que él pueda superar ese momento tan...
3: Exactamente.
2: Cuando les piden, los niños le piden juguetes, le piden animalitos, ¿cuáles son los animalitos que más le piden? Los muñequitos que más le piden, o lo que más, con los que más se sienten
3: identificados. Bueno, fíjate, ahí hay un tema que he escuchado, no me ha tocado a mí porque no, pero sí hay como reivindicamos nuestros héroes, ¿no? Y no nuestros héroes. Entonces, uno de nuestros héroes ahorita son los perritos, ¿no? Y sobre todo Tsunami. Entonces, los chamos, mira, Tsunami. Hasta los adultos también quieren que hagamos Tsunami. Estoy ahí también tratando de montar un prototipo. No he tenido chance porque, bueno, estos días nos ha tocado irnos para la calle. Y de verdad, uno llega a su casa y así como que nada, lo que quiere es dormir o descansar un rato. Pero sí, a los niños les gustan mucho los perritos. Los dinosaurios, los gaticos, parece mentira, pero los gatos le fascinan a los niños. Yo he elaborado, a los niños y a los adultos, yo he elaborado algunos gaticos y todo el mundo, inclusive anoche estaba haciendo uno y me dijo, mamá, ¿y ese gato para quién es?
2: ¿Qué será para mí?
3: Sí. No. Entonces, tenemos mucho trabajo que hacer, tenemos muchas cosas que hacer, necesitamos muchas manos. El día lunes va a haber una reunión allí en Petare con algunas artesanas, alguna gente interesada, y bueno, vamos a hacer una planificación, porque no solo el día domingo nos vamos a dedicar al trabajo para nuestros niños, sino que a lo largo de todos estos días, indistintamente de la fecha, vamos a estar acompañando y haciendo ese trabajo. Y mira, de verdad que me voy a llevar de ti ¿cómo se llama eso? Esa intención de también trabajar con nuestros niños de nuestras comunidades, pues, porque bueno, es verdad, se hace muy necesario. Nuestros niños y niñas, inclusive he visto algunos niños que, ay, ¿cuándo va a empezar las clases? Queremos ir para las clases, porque bueno, la gente también, los niños también quieren como que verterse en la otra realidad que ya venían teniendo antes, pero que bueno, sabemos que hay muchos colegios lesionados, he visto. Y con eso también le pega a nuestros chamos. Entonces, bueno, es importante sumar todas las manos, a todas las personas, a elaborar piezas para nuestras niñas y acompañarlos y aprender. Creo que esto nos sirve también que para que todos de una u otra forma aprendamos un oficio. Sí. Un oficio en donde podamos acompañar, sobre todo, fíjate tú, en estas situaciones.
2: Siento que, bueno, entre todo lo malo siempre hay que ver lo bueno. Sí. Y en este sentido se ha demostrado que la cultura, el arte, el deporte, estas cosas que también parecían tan sencillas y tan insignificantes, a lo mejor, se han vuelto muy significantes y se ha demostrado que es muy importante y muy vital.
3: Sí.
2: Y ese sentimiento de comunidad que se ha vuelto a ver, que ha renacido una vez más, que quizás la pandemia nos quitó, pero que ahora se está uniendo otra vez, es como lo bueno que nos deja todo lo malo, ¿no?
3: Sí, eso es muy interesante. Fíjate, yo no sé si has logrado ver una experiencia, claro, ha sido como muy mediática, una experiencia que tienen en Carabobo con la esposa del gobernador. Ella abrió el museo, porque bueno, ella ama ese museo, y ella abrió el museo y han colocado un poco de máquina y compañeras nuestras, artesanas muñequeras, allá está nuestra querida Carmencita, Xiomara, entre otras compañeras muñequeras muy queridas por nosotros, y están elaborando piezas, ¿no? Y metieron dos muñecos, fíjate tú, como el muñeco ha atrapado ahorita como... Está como que en el primer lugar, ¿no? Entonces hicieron dos piezas, dos muñecos, un varón y una hembra, Atenea y Amor, o algo así, creo que es Atenea, no me acuerdo, discúlpenme si me equivoco allí. Pero, bueno, esas dos piezas están elaborando en todas las formas, muñecos de trapo, tejidos, bordados, Y bueno, hay un ejército de mujeres que van todos los días a ese gran taller que se hizo en ese museo y están elaborando una cantidad de muñecos que, bueno, que van a ser donados, me imagino que este fin de semana y todos los demás que vienen, a esta cantidad de niños. Pero es muchísimo, es muchísimo. Entonces, fíjate tú cómo desde las instituciones pues también han apostado a esta labor. Y bueno, por supuesto, como ya te decía, están también destacados allí los jugueteros y jugueteras en esta asociación que lleva el señor Agustín Cona, en conjunto con diversos jugueteros y jugueteras. Y bueno, hemos elaborado una cantidad de juguetes. Ayer inclusive se recibían cajas de Lara, Mérida, Táchira y el estado Miranda de juguetes que van a ser donadas.
2: Bueno, si usted no sabe cómo ayudar o todavía no ha sabido cómo ayudar, ¿qué puede hacer? Ir y comprar una bolsa de relleno sintético y donárselo a las muñequeras para que puedan seguir haciendo estos muñecos que son tan importantes y, como ya habían dicho, se han hecho necesarios en los campamentos transitorios, sobre todo en aquellos niños que lo han perdido todo y que quizás un muñeco sea algo que va a tener suyo propio de su persona en un momento en que más lo necesitan. Karina, ¿cuál es tu mensaje para aquellos muñequeros y para aquellas personas que tienen el talento de coser y que todavía no se han unido a esta labor?
3: Bueno, el mensaje es que veamos a nuestro alrededor y que veamos que indistintamente de la situación nosotros tenemos mucho que aportar. Entonces yo creo que se hace necesario que nosotras multipliquemos nuestros saberes y multipliquemos a más personas a conocer, a entender esta importante labor y que sigamos construyendo más piezas artesanales para nuestros niños, pero eso sí, con esos elementos de mucho amor, de cosas que los haga reflexionar, que los acompañen. Yo creo que tiene que, cada pieza que nosotros hagamos tiene que ir muy, muy cargada de mucho cariño, de mucho amor y de mucho significado para cada uno de los niños que van a recibir esto, de los niños y de los adultos también, porque invito que también atendamos a nuestros adultos. Ayer en alguna de estas jornadas donde hemos ido, los niños y los adultos se han sumado, o sea que esto no es ajeno a nadie. O sea, esta es una necesidad que debemos cubrir cada uno de nosotros que tenemos estos conocimientos y acompañar a nuestra gente que le hace falta.
2: Otra pregunta. Con estos muñecos, ¿qué muñequitos pueden hacer por lo menos en casa? Los niños que están en casa, los padres que quizás no saben cómo entretener a sus hijos o que no han sabido cómo llegarles, ¿qué técnica pueden utilizar que sea fácil para que puedan realizar sus muñecos?
3: Mira, fíjate, hay muchísimas técnicas facilitas, ¿no? Una tiene que ver con los títeres, que se pueden hacer con las medias. Y bueno, todos tenemos un retacito en la casa, tenemos pintura, podemos pintarle la carita y eso nos entretiene mucho. Podemos hacer también con tiras, bracitos, piernitas y bueno, con un redondito y le pintamos la carita, ahí ya puedes ir sacando una muñeca. Podemos hacer también estas almohaditas, que es un cuadradito, y allí puedes dibujarle un rostro. Bueno, podemos hacer cualquier cantidad de cosas, lo importante es la imaginación. Y lo otro, hay un arma que a mí no me gusta mucho, pero que bueno, aunque nos toca utilizar, que son los teléfonos, y ahí hay cualquier cantidad de tutoriales, hay cualquier cantidad de piezas que se pueden hacer. Inclusive entre familia, mira, tú cortas esto, tú lo coses, tú lo rellenas y entre todos arman cualquier pieza que quieran hacer allí, hasta sus animalitos preferidos y todo eso.
2: ¿Cómo se desata la imaginación de los niños cuando tienen en la mano un muñequito de estos?
3: Mira,
2: un juguetito. ¿Cómo ese niño reacciona y qué personajes puede crear de solo una pieza hecha de trapito?
3: Mira, pueden crear cualquier cantidad de piezas. Fíjate, ayer con las muñequitas, ella, mira que sea, esta es tu hermanita, este es tu mamá, este es tu papá, inclusive recrear a la familia. Pero más allá de eso, pues también recrear a la mascota, o algún personaje que vea en las redes. Inclusive hay unos muñequitos que nada más son una pelotita y un palito.
2: Okay.
3: No me acuerdo cómo que se llama eso, son como unos peluchitos. Bueno, y hay niños que les fascina, y entonces es una cabecita así redonda y abajo tiene un como un cuerpo, pero es recto, y le colocan los ojos, y los niños son felices, y arriba le colocas unos pelos, unas mechas así, y los chamos de verdad, mira, disfrutan con cosas muy sencillas, ¿no? Lo que tú decías, como algo tan sencillo que a lo mejor no era visto con aquella importancia, como es el tema de la muñequería o el tema de la juguetería artesanal, los carritos, los gusanitos. Inclusive, fíjate tú, tú armas puras pelotitas y después las juntas y haces un gusanito, lo colocas a unos ojos y ya ahí tienes un gusanito, y los chamos, mira, gozan un imperio con eso, ¿no? Los pajaritos, los gallos, una gallina, y eso le llama muchísimo la atención a los chamos. Y fíjate, hay una figura que es muy facilita, que son los dos dinosaurios. Entonces con unas crestas, unos picos, tú los colocas allí y ya tienes un dinosaurio. Inclusive hasta en la misma almohada tú la se la colocas una cresta aquí y ya ahí tienes un dinosaurio.
2: Una almohada, saurio.
3: Sí, una almohada, exactamente. Entonces, aquí lo importante es la imaginación. Aquí lo importante es la creatividad que podamos tener cada uno de nosotros para incorporar elementos nuevos. Fíjate, mi labor fuerte es hacer muñecos, personajes históricos, ¿no? A Simón Bolívar, Francisco Miranda, Sucre y muñecas. Y bueno, me he atrevido a hacer estos conejos y de verdad han llamado mucho.

0: sintonía y dice: salud, maestra Karina Rivas, qué bueno que podamos conocer a nivel nacional, así internacional, tu excelente trabajo que realiza con mucho cariño y con todo amor para nuestra cultura artesanal de nuestro país Venezuela. Un abrazo. Eso es desde Petare, que nos están viendo, y bueno, por aquí mandaron hasta un video que nos están viendo.
1: Bueno, un saludo a toda la gente de Petare que se enlazó con nosotros en este programa, en esta parte de la programación especial de Venezuela Toda. Y bueno, llegamos al final de esta hora. Gracias, Karina, por compartir con nosotros un poco de tu labor y por compartir con todos aquellos que se han visto afectados un poco de tu cariño, de tu amor, de tu ADN, como tú bien decías, a través de estos peluchitos, de estos muñequitos, de estos simoncitos. Entonces, bueno, desde aquí, desde Radio Nacional de Venezuela, te queremos agradecer y rehacer otra vez el llamado de que si quieren donar, dónenle a la señora Karina relleno para que pueda seguir realizando estos muñequitos apapachables.
0: Así es.
1: Bueno, nos despedimos agradeciéndole a la presidenta de la Radio Nacional de Venezuela, Isabel Jiménez, salud, a quien nos acompañó en los controles, quien fue Víctor Mejías, y también Alexander el Pulpo Brazón. En el streaming, Oriana Figuera, en asistencia de cabina, Vilmaris Mendoza, y quien nos acompañó por aquí detrás del micrófono, Cindy Bastidas Ortiz, certificado de locución 56238, y la invitación es a que sigan sintonizando Radio Nacional de Venezuela y esta programación especial de Venezuela Renace Toda.
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5: 55 minutos. La presidenta Delcy Rodríguez y la comisaria europea Hadja Labib revisan los avances de la cooperación humanitaria en el país. Mario Eugenio Ochoa con los detalles.
6: La presidenta de la República Bolivariana de Venezuela, Delcy Rodríguez, sostuvo una reunión de alto nivel con la comisaria europea de preparación, gestión de crisis e igualdad, Hadja Labib, con el fin de evaluar la cooperación internacional desplegada en el país tras los sismos del pasado 24 de junio. Durante el encuentro, la mandataria venezolana transmitió el agradecimiento de la nación por la activación oportuna del Mecanismo Europeo de Protección Civil. Esta iniciativa facilitó el despliegue inmediato de equipos de búsqueda y rescate en las zonas afectadas. Asimismo, ambas autoridades conversaron sobre el esquema de acompañamiento que el bloque europeo mantiene en la actual fase de recuperación, reconstrucción y atención integral a las víctimas. Como muestra de gratitud por su labor humanitaria, el gobierno bolivariano otorgó a cada uno de los rescatistas de la Unión Europea la condecoración Héroe de Venezuela, la más alta distinción nacional para este tipo de servicios. La jornada de trabajo contó con la participación del viceministro para Europa y América del Norte, Oliver Blanco. Por la delegación europea asistieron Pierre-Henri Leput, encargado de negocios de AI de la Unión Europea en Venezuela, Jan John Martens, jefe del gabinete de la comisaría, Andrea Koiriman, directora para África, América Latina, el Caribe, el Sur, el Este, el Sudoeste Asiático y el Pacífico, Pelayo Castro, director para las Américas, y Loya Borisova, experta del gabinete de la comisaría. Con este encuentro técnico, ambas partes reafirman su compromiso de coordinar esfuerzos humanitarios y consolidar los lazos de cooperación internacional ante situaciones de emergencia. Mario Eugenio Ochoa, Noticiero Mundial.
5: En otras informaciones, Hidroven y la alcaldía de Brión corrigen 25 averías y restablecen el servicio de agua tras los sismos. Antonieta Bauce con la información.
7: Tras los movimientos telúricos registrados el pasado 24 de junio, el sistema de distribución de agua potable en el municipio Mirandino Brión registró 25 averías en el tramo de 75 kilómetros de tubería que garantiza el suministro del vital líquido. En este sentido, el Ministerio de Agua, mediante Hidroven, activó el plan de acción inmediata para garantizar el abastecimiento del vital líquido en el referido municipio. A la fecha, las maniobras ejecutadas han permitido la recuperación de 300 litros por segundo de acuerdo a lo informado por la alcaldesa de la localidad, Olga Pacheco, en su acostumbrado balance de atención y despliegue. Antonieta Bauce, Noticiero Mundial.
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0: 8 minutos, hora mundial.
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4: Escuchemos las palabras del vicepresidente sectorial de Comunicación y Cultura, Miguel Pérez Pireda.
5: ¿Cuáles han sido los valores que han fundamentado este Congreso Anfictiónico de Panamá? Y que 200 años después son el horizonte que hemos de seguir. Primero, la soberanía. Afrontaremos esta vicisitud siendo soberanos. Segundo, apostando por la paz, después por la unidad, por la igualdad entre los pueblos, por la cooperación de los pueblos, por la solidaridad de los pueblos, por una defensa común nuestroamericana. Quien se mete con uno, se debe meter con todos. Era uno de los valores fundamentales del Congreso de Panamá. Por una prosperidad común, por el valor fundamental de integración, por el equilibrio planetario y por la integración. Son los valores que en estos momentos estamos llevando y aplicando nosotros en medio de la catástrofe. Y son los valores que han de caracterizar la lucha contra esta crisis sobrevenida.
4: Escuchamos las palabras del vicepresidente sectorial de Comunicación y Cultura, Miguel Pérez Pireda.
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4: Escuchamos palabras de la presidenta de la República Bolivariana de Venezuela, Delcy Rodríguez.
9: He agradecido a los países del mundo que han brindado apoyo a Venezuela. Todos, unos dentro de sus posibilidades, lo que han podido, lo que sea, es un gesto que Venezuela agradece y que nunca olvidará. Nunca lo vamos a olvidar, porque fue la solidaridad activada a nuestro pueblo, que es un pueblo muy querido, que es un pueblo muy reconocido. Y le he dado las gracias también a quienes están fuera de Venezuela y han hecho labores de recoger ayuda para enviar a nuestro país. Como gobierno que somos, todos los permisos fueron otorgados para que la diáspora también sienta que puede brindar una mano a sus amigos, a sus familiares que están en Venezuela. Así que bueno, yo les reitero el llamado a seguir trabajando juntos y a demostrar que con nuestros esfuerzos extraordinarios, Venezuela se levantará aún más hermosa, más grande, más potente, con muchísimas capacidades que demostrar al mundo. Y esta es la senda, la estamos viviendo. No nos apartemos de este camino, el camino de la paz, el camino de la tranquilidad y el camino de la convivencia, como llamé, desde inicio de enero. Así que gracias a todos y a todas.
4: Escuchábamos palabras de la presidenta de la República Bolivariana de Venezuela, Delcy Rodríguez. 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
2: Con sus medicinas, el acotamiento con las carpas, todos los suministros que nos ha traído, que hasta hoy todo ha sido perfecto. A nuestra presidenta Daisy Rodríguez, de igual forma, se ha portado muy bien. Gracias a ella están llegando los suministros acá por parte del gobierno también. Agradecida 100%.
6: Para el Sistema Radio Nacional de Venezuela, reportó desde el estado La Guaira, Luis Ortega.
10: Trabajo conjunto con diversas agencias internacionales, la Agencia Bolivariana para Actividades Espaciales ha procesado más de 2.000 imágenes satelitales provenientes de plataformas ópticas y de radar, con las que se han generado unos 200 mapas de valor agregado, los cuales facilitan la toma de decisiones ante eventos sísmicos sobre la base de información precisa y actualizada. Luego del evento sísmico del pasado 24 de junio, la agencia activó protocolos de cooperación internacional para el monitoreo con aliados estratégicos y organismos internacionales, entre ellos la Carta Charter, lo que permitió la obtención de datos espaciales fundamentales para la ejecución de estudios técnicos pre y post evento. Así lo reseña el portal del Ministerio del Poder Popular para Ciencia y Tecnología. Actualmente los equipos de la Agencia Bolivariana para Actividades Espaciales se encuentran desplegados en La Guaira para realizar labores de validación de campo. En este sentido, Adolfo Godoy, presidente de la BAE, brindó la siguiente información.
11: La Agencia Bolivariana para Actividades Espaciales, como un ente adscrito al Ministerio de Ciencia y Tecnología, desde el primer momento realizó las coordinaciones y gestiones necesarias para realizar el llamado a diferentes aliados y a través de los organismos también internacionales, en este caso la Carta Charter, activada conjuntamente con Protección Civil, para la generación de datos espaciales que nos permitiera realizar los estudios pre y post evento del terremoto ocurrido en el país. Una vez, bueno, generado una cantidad aproximada de 200 mapas de valor agregado y más de 2.000 imágenes satelitales de diferentes plataformas de la cooperación con otras agencias espaciales, nos encontramos en el estado de La Guaira, en una fase de campo de validaciones, conjuntamente con el resto de especialistas, investigadores, científicos de otras instituciones, que, bueno, nos va a permitir entonces verificar que los datos que estemos manejando a nivel de cada una de las instituciones para la interpretación y su correcto uso.
10: Estas herramientas aportan información estratégica para la evaluación de las zonas afectadas, la planificación y la toma de decisiones, reafirmando el compromiso del gobierno bolivariano bajo el liderazgo de la presidenta Delcy Rodríguez de poner la ciencia y la tecnología al servicio de la vida, la seguridad y el bienestar del pueblo venezolano. Reportó para ustedes Cindy Bastías Ortiz, RNB Noticias.
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15: Bienvenidos a Venezuela Nutritiva por Radio, una programación especial de Radio Nacional de Venezuela. Hoy vamos a conversar sobre lactancia materna en situaciones de emergencia. Antes de comenzar nuestro programa especial de Radio Nacional de Venezuela, queremos saludar a Isbemar Jiménez, presidente del Sistema Radio Nacional de Venezuela, Alexandro Razón y Víctor Mejías en los controles, Oriana Figueroa en las redes sociales y Vic Mari Mendoza, asistente de cabina. También queremos saludar muy especialmente a la Tropa Verde del Instituto Nacional de Nutrición, a nuestra presidenta Adriana Urdaneta y a toda la tropa del Ministerio del Poder Popular para la Alimentación, que está desplegada en todo el territorio nacional. Mi nombre es José Gregorio Hinojosa Mosqueda. Vamos a conversar hoy, estamos esperando a una invitada especialista en la materia, nutricionista, también especialista en lactancia materna. Pero vamos a empezar a conversar sobre este proceso de lo que es la lactancia materna, ¿no? Nosotros desde Radio Nacional de Venezuela, la señal que recorre la patria y la programación especial que estamos brindando el día de hoy para ustedes durante todos estos días, quisiéramos conversar sobre la importancia de mantener lo que es la lactancia materna exclusiva desde el nacimiento hasta los 6 meses y luego complementaria hasta los 2 años o más, y quisiéramos conversar sobre esta importante manera de alimentar a nuestros seres humanos, a nuestros seres queridos, a nuestros bebés, y cómo nosotros debemos prevalecer y preservar, conservar y promover manera de alimentar a nuestros bebés, ¿no? A nuestros niños, a nuestras niñas. También queríamos conversar sobre qué es el alimento más seguro que existe. No existe otro alimento más seguro. Queríamos también revisar esos procesos de cómo nosotros debemos actuar durante este espacio y cómo la lactancia materna puede ser ese medio donde en conexión con nuestro bebé, en conexión con nuestra bebé, podemos llegar a equilibrar todos estos sistemas hormonales, ¿no? que nos generan estos estrés postraumáticos después de todo lo que hemos vivido, no solamente si estás o no, si estuviste o no estuviste afectada directamente por el proceso de los movimientos telúricos que ocurrieron en nuestro país, sino que también todas estas personas que estamos, todos los venezolanos que estamos afectados por lo que significa, ¿no? Nuestros hermanos, nuestras hermanas de La Guaira, de Caracas, de todos los que estamos afectados, que también generan ese estrés, generan esa secreción de cortisol, de que genera estrés a nuestro organismo, y cómo la lactancia materna puede ayudarnos a nivelar esas herramientas y puede ser una herramienta no solamente de alimentar a nuestro bebé, sino también de calmar nuestro sistema nervioso también, ese calorcito que lleva hacia el bebé, hacia el alimento. También queremos conversar sobre una declaración conjunta que se realizó con la Mesa Técnica de Lactancia Materna sobre la alimentación lactante de la niña y el niño pequeño ante este tipo de emergencias con terremotos ocurridos acá en Venezuela, ¿no? Estos afectaron al Distrito Capital, al Estado de La Guaira, Miranda, Carabobo, Aragua, Yaracuy, Falcón, y el 26 de junio se generó una declaración conjunta con el Ministerio del Poder Popular para la Salud, el Instituto Nacional de Nutrición, la Fundación del Niño Nacional del Niño Simón y UNICEF. Recuerden que hace poco se reactivó esta mesa técnica con un esfuerzo mancomunado, con un esfuerzo sostenido para la promoción, protección de la lactancia materna, y nosotros queríamos conversar sobre estos mensajes claves, ¿no? Estos mensajes claves que son la declaración conjunta, voy a proceder a leerlo, que es proteger la alimentación de lactantes, niños y niñas pequeños es una prioridad vital en respuesta de emergencias por los movimientos telúricos. Otro mensaje es: todos los sectores deben integrar acciones concretas de apoyo a la lactancia materna y alimentación adecuado en sus intervenciones. El otro mensaje que dicta esta declaración dice lo siguiente: la lactancia materna es una intervención que salva vidas y debe ser protegida, promovida y apoyada activamente en todos los albergues y servicios, campamentos transitorios, puntos de concentración, deben ser protegida, promovida y apoyada activamente. El uso de fórmulas infantiles no debe hacerse, solo debe hacerse bajo indicación clara, evaluación técnica y seguimiento, nunca mediante donaciones espontáneas y generalizadas. Esto es un punto bastante importante que voy a repetirlo, porque a través de las redes sociales también se ha visto algunas cosas que nosotros vamos a donar, esas iniciativas nacionales directas de donación de fórmulas. Sin embargo, esto solamente debe hacerse uso en momentos específicos. Voy a repetir lo que es: el uso de fórmulas infantiles solo debe hacerse bajo indicaciones claras, evaluación técnica y seguimiento, nunca debe hacerse mediante donaciones espontáneas y generalizadas. El otro mensaje que recurre a esta declaración conjunta de la Mesa Técnica de la Lactancia Materna indica que se debe prohibir las donaciones no reguladas de fórmulas, teteros y chupones, y canalizar cualquier consulta a través del Instituto Nacional de Nutrición. Luego vamos a, cuando llegue nuestra invitada Rita, vamos a conversar más específicamente sobre por qué se debe prohibir el uso de teteros, chupones o mamilas. Eso tiene un porqué técnico, tiene un porqué que se debe realizar y se debe conversar más profundamente, ¿no? Otro mensaje que declara esta mesa técnica es obligatorio garantizar la alimentación complementaria segura y adecuada para niños y niñas menores desde los 6 meses a los 36 meses, junto con agua potable y condiciones de higiene. Otro mensaje que declara este conjunto de acciones que se realizó por la Mesa Técnica de Lactancia Materna de Venezuela es que las mujeres embarazadas y lactantes deben tener acceso prioritario a alimentos nutritivos, agua, salud y apoyo psicosocial. Otro mensaje que reclara es que los actores de las respuestas se comprometen a coordinarse a través de la Mesa Técnica de Lactancia Materna y cumplir la normativa nacional y el Código Internacional de la comercialización de sucedáneos de leche materna. Recordemos que estos son los mensajes de la declaración conjunta de la Mesa Técnica de Lactancia Materna de Venezuela, que está junto con el Ministerio del Poder Popular para la Salud, el Instituto Nacional de Nutrición, la Fundación Nacional Niño Simón y UNICEF. Esta mesa técnica fue reactivada hace unas semanas, tres, casi 2 meses ya, donde nosotros desde aquí, desde Venezuela Nutritiva por Radio y desde la programación especial y de Radio Nacional de Venezuela, aplaudimos y agradecemos esta reactivación de la mesa técnica. Y el día 26 de junio fue donde se realizó este mensaje en conjunto de la declaración conjunta de esta mesa técnica, ¿no? Nosotros hablábamos y conversamos que cuando llegue nuestra especialista Rita Balsa, que también es nutricionista, es experta en el área de lactancia materna, también forma parte muy repetida a veces del programa Tetas y Algo Más de nuestros hermanos del canal RNB y Juvenil, que tenemos también un programa especializado en lactancia materna para la promoción y protección de esta práctica alimentaria, ¿no? Conversamos sobre la importancia de la lactancia materna ahorita durante este proceso. Bueno, se vieron afectados muchas madres en proceso de gestación, y hay otras que han podido realizar su parir pues durante los días siguientes, y es allí donde nosotros debemos recordar los beneficios de la lactancia materna para este proceso, ¿no? Lo primero, una de las cosas es que es el primer acto de seguridad y soberanía alimentaria, que además es nuestra primera vacuna, ¿no? Nosotros siempre decimos que es nuestra primera vacuna, ya que no solamente tiene, alimenta a nuestro bebé, sino que genera esos anticuerpos, genera esos niveles de equilibrio del organismo de nuestro bebé. También decimos que es nuestro primer acto de amor y soberanía alimentaria, porque no hay un acto más bonito que a nivel de alimentación que el nutrir a nuestro bebé con leche materna. Pero yo creo que no hay nadie más que yo estoy más agradecido que esté conmigo el día de hoy, como nuestra amiga Rita Balsa, que es nutricionista, ya llegó. Tú sabes que Caracas, cuando puede, nos puede retrasar 5 minutos, pero no es necesario. Vamos a aprovechar durante estos tiempos que estos minutos que nos quedan, Rita, darte la bienvenida a esta programación especial de Radio Nacional de Venezuela, La Señal que Recorre la Patria. Como sabes, el día de hoy vamos a hablar sobre la lactancia materna en tiempos de emergencia y cómo nosotros podemos utilizar la lactancia materna no solamente para alimentar a nuestro bebé, sino también para generar un proceso de estabilización de nuestro organismo mental, psíquico, nervioso, y cómo ese proceso de acto de amor puede no solamente calmar al bebé, porque el bebé, bueno, quizás puede generar eso, pero la madre también, y el círculo que protege a la madre, que es la familia, la sociedad, ¿no? Entonces, bienvenido, Raíta, gracias por venir, por acudir al llamado de emergencia que nos corre.
16: Sí, hola, bueno, complacida de estar aquí, buenos días a todos, un abrazo solidario a todos nuestros hermanos venezolanos. Estamos aquí, bueno, aportando un granito de arena con esta información valiosa, como lo es. ¿Qué hacer? ¿Qué hacen estas mamitas en este momento tan tan duro que estamos pasando? ¿Cómo la lactancia materna una vez más nos va a poder ayudar en toda esta situación? Como siempre lo hemos dicho en nuestros programas, la leche materna es un además de ser el mejor alimento para los niños, porque le provee todos los nutrientes. Hemos dicho que es un alimento vivo, también es un alimento que en estos momentos les va a aportar todos esos elementos que lo van a proteger desde el punto de vista de la salud, porque va a ayudar a evitar la aparición de algunas enfermedades e infecciones, pero desde el punto de vista socioemocional, psicológico, también es una herramienta valiosa para la protección de los niños. Un niño que se siente nervioso, que se siente asustado, atemorizado por todo lo que estamos viviendo, cuando está en el regazo de su mamá y está recibiendo leche materna, no solamente se está alimentando, también se está protegiendo, se siente a salvo, se siente protegido por su mamá, y la mamá también siente esa tranquilidad de poder ayudar a su niño en un momento como este, dándole la calma que necesita, el amor y el alimento, por supuesto, y el alimento saludable.
15: Eso es sumamente importante, porque bueno, nosotros hemos recorrido milagros y milagros de lo que hemos podido ver de las actuaciones, bueno, en conjunto de estos rescatistas, ¿no? Y vimos un proceso, quería como que traer esa imagen acá para todos los que nos están escuchando a través de Radio Nacional de Venezuela y nuestra programación especial. Esa madre que logró alimentar a sus tres bebés, los hidrató, los mantuvo y mantuvo con vida, no solamente con vida del proceso de respirar, sino con vida de amor, ¿no? De amor. Que esa gotica de leche que lo que genera es amor. Ya nosotros tuvimos una versión anterior completamente diferente, pero también otra tragedia de una señora que mantuvo a su bebé flotando en nuestros mares del Mar Caribe, que lo mantuvo a punto de leche materna y el bebé logró sobrevivir. Este es otro caso donde tres niños lograron sobrevivir gracias a la lactancia materna. Y es solamente eso, ¿no? No solamente es el alimento, sino es esa conexión de amor, de energía, de compañía que genera la lactancia materna.
16: Y de protección. Es una protección emocional que sienten los niños porque están cerca de su madre. Cuando los niños están gestando, ¿cuál es el sonido que escuchan ellos? El sonido que ellos reconocen es el sonido de los latidos de su corazón, del corazón de la mamá, porque están cerquita. Cuando un niño asustado, atemorizado, va a los brazos de su mamá y está cerquita de su tetica alimentándose, pues también siente ese mismo sonido y le recuerda esa tranquilidad, le hace sentir en ese momento o en ese espacio donde estaba desarrollándose y creándose, y estar cerca de su mamá les provee mucha seguridad. Fíjate que en ese caso de esas tres mamás, de esos tres niños con su mamá los alimentó gracias a la leche materna, pero también les dio seguridad, les dio apoyo, les dio esperanza. Eso, más que un acto de alimentación, es un acto de amor, es un acto hasta milagroso, que ella haya podido resistir con sus tres niños. O sea, la fuerza que mueve el mundo es el amor. ¿Y qué más relacionado a eso de la lactancia materna? Que nosotros decimos el primer acto de soberanía alimentaria, pero es el primer acto de amor que una mamá le puede brindar a su hijo.
15: Es imposible no emocionarse, claro, con cuando uno toca este tema, bueno, todos estos temas, no todos los temas relacionados con lo que estamos viviendo durante estos días, porque no solamente fue el momento, sino todo lo que acarrea y todo lo que se genera y se tiene que realizar y se tiene que buscar la manera de proteger esta práctica, porque bueno, Venezuela es el país de la región con más índice de prevalencia de la práctica de la lactancia materna. Eso es muy importante que todos los que nos están escuchando a través de Radio Nacional de Venezuela lo sepan, y recordárselos que Venezuela es uno de los países de la región con mayor índice de prevalencia de lactancia materna en la práctica de esta lactancia materna, y es por eso también que tenemos esa relación. Pero y durante estos procesos de emergencia, ¿cómo nosotros, como quizás personas que estamos no directamente relacionados en el sitio, podemos apoyar y podemos prevalecer, y cómo podemos nosotros proteger y promover esa continuidad de ese proceso de lactar, no? Como nosotros, hay unas recomendaciones que nosotros traemos, que hemos estado leyendo, por ejemplo, la declaración conjunta que hizo la Mesa Técnica de Lactancia Materna de Venezuela durante antes de que pudieras llegar, y hay algunas recomendaciones necesarias que quisiera que en el próximo corte lo conversamos, pero quisiera que cuando vayamos a identificar nuestra radio nos quedamos con ese mensaje. O sea, no solamente es que un alimento, sino un acto de amor que no solamente protege al bebé, sino que protege a la madre también, porque esa entrega de amor, esa entrega de energía genera esa conexión,
16: esa,
15: ¿no?,
16: tranquilidad de esa saber tranquilidad, que tú estás protegiendo a tu hijo.
15: Exactamente. Entonces, Rita y todos los que nos están escuchando a través de Radio Nacional de Venezuela, nuestra programación especial, vamos a identificar nuestra radio y al regreso continuamos con este programa especial.
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17: Escuchamos palabras de la Presidenta de la República Bolivariana de Venezuela, Delcy Rodríguez.
9: Creo que por estos días nos ha dado por entender mejor lo que significa la palabra hermano, lo que significa la palabra hermana, al ver el sufrimiento de tantos que perdieron familiares en este doble terremoto. Un terremoto sin precedentes en nuestra historia. Ya bastante información se ha compartido, se ha divulgado al respecto. El impacto, el tamaño del terremoto, de sus ondas, el impacto destructivo no se había visto en nuestro país y en pocas partes del mundo, puedo decirlo con total facilidad. Lo que yo sí puedo decir que se ha visto es la solidaridad que hemos tenido entre venezolanos y venezolanas, de cómo nos ha convocado la Unión Nacional, cómo nos ha convocado a los voluntarios, a los rescatistas, a los socorristas, que inmediatamente se fueron al estado más afectado, que ustedes saben es el estado La Guaira. El estado La Guaira ha sido muy impactado localmente en lo que tiene que ver no solamente con sus viviendas, con su infraestructura, con infraestructura logística, puerto y aeropuerto, sino lo que tiene que ver con la actividad económica focalizada, comercios, lo que tiene que ver con actividad turística que fue impactada y que nosotros estamos llamados a atenderlo, y en su conjunto podríamos decir desde el punto de vista económico que hubo una afectación local dentro de Venezuela. ¿Por qué digo esto? Porque lo que tiene que ver con las fuentes de ingreso de nuestro país se mantienen en su curso de crecimiento.
17: Escuchábamos palabras de la presidenta de la República Bolivariana de Venezuela, Delcy Rodríguez.
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17: Escuchemos las palabras del vicepresidente sectorial de Comunicación y Cultura, Miguel Pérez Pireda.
22: Hoy también es un día fundamental porque la Comisión Bicentenaria tejimos los lazos de la reflexión en torno precisamente al Bicentenario, en torno a Bolívar. Y ahí hay 18 títulos. Está el dossier Bicentenario, la unidad como destino, la patria grande y los 200 años del proyecto anfictiónico de Bolívar. Está el título Libertador 8 estrellas, la unidad nuestroamericana. Está el título El Congreso Anfictiónico de Panamá y la Anfictionía Marítima del profesor William García. Está el libro El Congreso Anfictiónico de Panamá y la Integración Confederal Latinoamericana por Germán de la Reza. Y 18 títulos más a los cuales ustedes van a poder acceder a través de un código QR. En conclusión, estamos enfrentando las crisis contemporáneas con el instrumento más efectivo, más alto y más profundo que existe, que es la historia. Y así conmemoramos entonces nosotros los 200 años del Congreso Anfictiónico de Panamá.
17: Escuchamos las palabras del vicepresidente sectorial de Comunicación y Cultura, Miguel Pérez Pireda.
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2: Estamos de vuelta con la programación especial de Venezuela Renace Toda en Radio Nacional de Venezuela. Su servidor José Gregorio Hinojosa y nuestra invitada hermana Rita Balsa, que es nutricionista, especialista en lactancia materna. Estábamos conversando sobre la importancia de la prevalencia de la práctica de la lactancia materna, la protección y la promulgación de este acto, que no solamente es un acto que alimenta, un acto que nutre, sino un acto también que genera tranquilidad, genera amor, genera esa energía positiva necesaria en estos momentos. Y cómo nosotros, que a lo mejor usted está escuchando Radio Nacional de Venezuela y dice, ajá, pero ¿qué hago yo con esa información? Bueno, usted tiene que, su deber es proteger, promulgar y promover esa práctica, no solamente si estás afectado o no estás afectado, sino todo este proceso también genera esa tranquilidad a la madre y al bebé y a todo el sistema de la familia, aunque no estés afectado directamente, ¿no? Porque entendemos que este proceso no solamente, como lo decíamos en la parte anterior, genera un tema de alimentación a nuestro bebé, sino que genera esa conexión, esa protección de nuestra mamita a nuestro bebé, nuestra niña y a la familia. Conversamos también, Rita, que en la declaración conjunta que se hizo desde la mesa técnica hay unos puntos que ya lo veníamos conversando sobre, bueno, cómo nosotros debemos proteger, promover esa lactancia materna, y había uno en especial que es sobre la prohibición o el evitar el uso de mamila, chupones, teteros, y esa prohibición genera como que ese, bueno, pero ¿por qué? ¿Por qué debemos hacer eso, ¿no? ¿Por qué debemos evitar y tratar de que eso no se genere durante, pues, sobre todo en los campamentos transitorios, sobre todo en estos procesos de los puntos de concentración, en estos sitios o específicamente en estos espacios donde tenemos personas afectadas, estos damnificados que están siendo atendidos, y por qué deberíamos prohibir y evitar ese uso de ese aplicativo de alimento?
3: Bueno, en el caso, por ejemplo, de los sucedáneos de leche materna, siempre hemos aclarado que el uso de fórmulas debe ser bajo estricta prescripción, no darse de forma libre. En este caso, en los campamentos, el uso de fórmulas debe estar estrictamente organizado por la institución que está a cargo del campamento, por supuesto de la mano con el Instituto Nacional de Nutrición. No es que lo estamos prohibiendo, porque sabemos que hay casos donde no hay otra opción que ofrecer fórmula a los niños para su alimentación. Sin embargo, tiene que ser bajo ciertos criterios. En el caso de los teteros y de las tetinas, sí es muy importante. Lo que pasa es que decir la palabra prohibición a veces es como muy estricto, porque cuando vamos a la realidad del campamento nos encontramos con otra cosa, porque encontramos a personas que están acostumbradas a hacerlos en sus casas, lamentablemente perdieron sus casas, y los campamentos ahora es lo que representan. Entonces es una realidad con la que nosotros nos enfrentamos. Por supuesto, tratamos de educar a la mamá y orientarla para tratar de llevar la tarea en paz, porque que tú estés acostumbrado a darle tetero a tu hijo y de la noche a la mañana te digan ya no, sí, y tu hijo es la manera que él está acostumbrado a percibirlo, no es una tarea fácil, pero es una tarea que podemos hacer con dedicación. ¿Por qué se prohíbe el uso de teteros en campamentos? Porque el tetero primero requiere para su esterilización agua, gas o electricidad, y muchas veces en algunos campamentos transitorios todavía no es posible contar con eso al 100%.
2: Y para la esterilización del aplicativo, exacto, del tetero, exacto, de la mamila.
3: Exacto. Y el tetero, la tetina, representa un vehículo de transmisión de alguna infección, porque quede mal esterilizado o porque simplemente la mamá le está dando, por ejemplo, el tetero y deja el tetero sin tapa y en esa tapa se pararon miles de moscas y dejaron el tetero afuera y el tetero se dañó y no se dan cuenta y le vuelven a dar el tetero al niño. Entonces,
2: son... Igual que los chupones también, ¿no?
3: Exacto, exacto. Los chupones es lo mismo, se le cayó el chupón, no lo esterilizaron, el dedo dejó por allí. Entonces, son elementos, son utensilios que de alguna manera representan un riesgo mayor de infección o de transmisión, sí, de transmisión de algún microorganismo que esté presente allí. Entonces, esos son los elementos principales. También porque el uso del biberón interfiere con el éxito de la lactancia materna. Si un niño que está acostumbrado a recibir leche materna directo de su mamá va a un refugio y le introducen, por ejemplo, el tetero para alimentarlo, ofreciéndole fórmula u otro alimento, pues ese va a haber ahí una confusión de pezón y se va a interferir con el éxito de esa lactancia materna. Imaginemos que, o suponiendo en el caso de que sea lactancia materna exclusiva, exacto, menores de 6 meses. Entonces, voy a interferir con el éxito de esa lactancia materna. Y si es un niño más grande, que ya está en la alimentación complementaria, también voy a interferir con la continuación de esa lactancia materna, que ya es complementada con otros alimentos. Entonces, es un número de situaciones que pudieran, de alguna manera, interrumpir ese proceso, el riesgo de infecciones, el riesgo de no continuar con el éxito propio de la lactancia materna. Y, por supuesto, ¿cuál es el fin último de este acuerdo? Por supuesto, priorizar la alimentación de los niños lactantes y los niños menores. Y yo priorizo esa alimentación ofreciendo, por supuesto, principalmente leche materna. Recordemos que la lactancia materna debe ser exclusiva hasta los 6 meses de edad y debe ser complementada con otros alimentos hasta los 2 años. Pero cuando decimos complementada es porque sigue siendo el principal alimento del niño la leche materna, solo que no logra cubrir todos los requerimientos que el niño requiere en esta edad y se complementan con otros alimentos. Entonces, el fin principal es garantizar una adecuada nutrición, una adecuada alimentación de estos niños. Y la leche materna juega un rol fundamental. Uh-huh. Es principalmente por eso el tema de esta regulación.
2: Sí, porque es que, yo también estoy en un campamento, entonces yo no es lo mismo que lo explique yo a que una persona también, mujer, que también es especialista, lo diga, ¿no? Nosotros, por ejemplo, en el campamento transitorio que yo estoy... no tenemos gestantes, no tenemos lactantes, sí tenemos personas de otras edades que están allí, pero cuando estamos haciendo la primera revisión, pues nosotros realizamos censo continuamente, habían personas de la comunidad que se acercan al campamento transitorio a alimentarse, no necesariamente tienen que estar... pertenecer a las personas que están durmiendo, haciendo vida dentro del campamento, pero sí personas de la comunidad que van hacia el campamento transitorio a alimentarse, y ahí logramos captar y hacer este trabajo, pues, con nuestra persona que estaban, había una mamita que estaba en proceso de lactancia y una mamita que estaba en proceso de gestación, que está a puntico de caramelo para parir, y conversamos sobre esto, ¿no? Conversamos sobre esta, y hicimos como que, bueno, aquí estamos las dos personas, y también se lo hicimos al frente de la comunidad para que lo entendieran, porque no es un proceso de mira, la mamita efectivamente estaba haciendo lactancia materna exclusiva, tiene 4 meses el bebé, y nosotros, bueno, le generábamos la alimentación especializada a esa mamita con mayor hidratación, le dábamos una dotación mayor de líquido, de agua, y una alimentación con mayor cantidad de vitaminas, de minerales, con mayor vegetales. Entonces teníamos como que esa adecuación hacia la mamita, ¿no? Así como también tenemos unos menús especializados, que es importante comentarlo también, aunque sale del tema de lactancia materna, para las personas con hipertensión, con diabetes, con alguna dietoterapia especializada, personas con TDA, con dentro del espectro autista, que también generan una dieta especializada, y esas personas están siendo atendidas dentro de los campamentos transitorios, que no solamente va hacia la mamá, ese proceso de lactancia no solamente va lo que la mamá genera con su proceso de lactancia, sino cómo se alimenta la madre durante este proceso, ¿no? Entonces, quisiera, Rita, para ver si nosotros podemos darle las herramientas que no solamente sirva a las madres que están en el campamento transitorio, sino que también sirva a las mamitas que están en su casa escuchando esto. ¿Cómo debe ser la alimentación de esa madre que está en proceso de lactancia o en proceso de gestación que pronto va a generar esa lactancia?
3: Claro, ya te voy a responder. Ajá. Pero creo que en el punto que estábamos, ajá, comentando, dejé como algo, okay, como en el aire para aclarar, porque explicamos bien lo de los teteros, pero ¿qué hace la mamá que sí le ha dado a tetero? ¿Qué, uh-huh, hace esa mamá, uh-huh, con ese niño que va a pedir su tetero? ¿Cuál es la idea? Que ese niño sigue recibiendo su alimento, pero a través de vasos. Uh-huh. O sea, no es que el niño va de... Porque si es un niño, imaginemos que es un niño de un año y medio... que ya es un poquito más grande, pero está acostumbrado a tomarse su atol o su teterito, pues podemos seguirle dando, pero en vaso.
2: Claro.
3: Porque el vaso va a disminuir el riesgo de infección. O sea que no es que le estamos diciendo no le des más su tetero, no, sí. O sea, es su alimento, pero a través de otro utensilio como lo son los vasos.
2: Exactamente. Lo que debemos disminuir el uso es el uso de la mamila,
3: claro,
2: la tetina, del chupón.
3: Exacto.
2: O sea, pero no el consumo de siendo después de los 6 meses,
3: pues, exacto,
2: complementaria,
3: ¿no? Claro, o sea, mientras es un niño que esté alimentado con leche materna, si es fórmula, no tiene por qué darle fórmula, no debería. Pero si estamos hablando de un niño un poco más grande que está acostumbrado a tomarse un atol, pero en tetero, pues, uh-huh, ese niño también le podemos seguir dando su alimento, pero a través de vaso. Incluso el niño pequeño, si es una mamá que se extrae su lechita y se la deja porque tiene que salir a trabajar y se la va a dar un familiar, pues ese familiar le puede dar esa leche extraída a la mamá, al bebé, a través de un vasito, de una cucharita. Siempre que no se utilice, pues, el tetero propiamente como un vehículo para evitar la infección y para evitar esa confusión de pezón de la que hemos estado comentando. Para, por supuesto, proteger la lactancia materna y garantizar el éxito de ella, pues la continuidad, sobre todo en estos momentos tan importantes.
2: Sí, y proteger la lactancia materna no solamente es proteger al bebé, sino proteger a la madre.
3: A la madre,
2: exacto. Y ese proceso de alimentar a la madre viene con unas recomendaciones especiales.
3: Sí, correcto.
2: ¿Cuáles serían esas recomendaciones especiales que nosotros podemos explicar aquí y hablar en esta programación especial de Radio Nacional,
3: sí,
2: de Venezuela?
3: Primero, entender a la mamá. Es importante entender a la mamá como ser humano, como mamá, porque también estamos en un momento en que todas estamos agobiados. ¿Qué hago? ¿Qué siento? ¿Tengo miedo? ¿Qué hago? ¿Qué hago con mi niño? O sea, es normal que todos estemos pasando por un momento así. Y si mami está tan angustiada, pues eso de alguna manera puede interferir en el proceso de lactancia. Entonces, ¿qué debe hacer mamita? Mamá debe estar primero calmada. Yo sé que no es tarea fácil, pero en la medida de lo posible, en ese momento que vas a alimentar a tu bebé, estar en un ambiente calmado, deja las noticias, deja el celular a un lado, enfócate en ese momento de paz y de tranquilidad que requiere tanto ella como su bebé. Entonces, empezando por allí, un momento de calma, de tranquilidad. La madre debe estar, además de esto, pues, por supuesto, en la medida de lo posible, tener una hidratación adecuada,
2: okay,
3: y tener una alimentación adecuada. Yo sé que a veces, pues, con el corre-corre de los días, de lo que estamos viviendo, se nos olvida todo, se nos quita el hambre, porque estamos viviendo algo nuevo, algo desconocido, algo diferente, no sabemos qué va a pasar. Pero en la medida de lo posible, mamá debe garantizar para ella su alimentación, tratar de hacer sus 3 comidas diarias. Por supuesto, una comida siempre enfocada en nuestra filosofía de alimentación, que es la alimentación sana, sabrosa, segura y soberana, que ella tenga una alimentación correcta, porque de alguna manera, o sea, ella tiene que entender que ella, de su alimentación y de su estado de nutrición, va a depender la alimentación de su bebé, el estado de su bebé. Sabemos que la leche materna no se va a modificar de acuerdo al estado de nutricional de la mamá, a menos que estemos hablando de una desnutrición muy extrema. La calidad de la leche se va a garantizar dependiendo del, aunque la mamá no esté desde el punto de vista nutricional bien, pero es importante que ella se mantenga saludable, que tenga una alimentación saludable para que esté bien. Si ella está bien, su bebé también va a estar bien.
2: Exactamente.
3: Entonces, apoyar a la mamá en la medida de lo posible para que mamá esté tranquila, para que mamá se alimente bien, para que mamá pueda hacer sus tres comidas, esté en un ambiente adecuado. Yo sé que a veces es inevitable, ay, revisar las redes y las noticias. Está bien mantenerse informado, pero la sobreexposición a estas noticias muchas veces alteran a la mamá y alteran de alguna manera su estado emocional, y sabemos que eso afecta la producción de la leche materna, porque somos humanos, porque recordemos que también es un proceso hormonal y todo eso está ligado. Mi niño succiona y es una información que va a mi cerebro, y mi cerebro va a producir leche, pero si mi cerebro está conmovido ahorita por todo lo que está pasando, de alguna manera puede verse afectado.
2: Sí, allí, y bueno, como le comentábamos anteriormente, dentro de los campamentos transitorios hay como unos menús, no hay como no, hay unos especialistas del Instituto Nacional de Nutrición y del Comité de Alimentación especializados para atender a todas esas mamitas que están en proceso de gestación, en proceso de lactancia, de manera especial. Así como también se atiende a los adultos mayores, que también se atiende a las personas que tienen alguna afectación especial, que con una dietoterapia, que requiere una dietoterapia especial, las mamitas también forman parte de este proceso de alimentación especial. Y ese acompañamiento también a lo que no sería quizás un círculo por la cantidad, pero sí con esas charlas, con ese acompañamiento de... para poder mantener la promoción y la protección de esta práctica que para nosotros es a nivel alimentaria la más importante, ¿no? Sobre todo cuando se trata desde el nacimiento hasta los 6 meses. Nosotros queríamos, a través de programación especial de Venezuela Nutritiva por Radio, llegar a este proceso, y que los que nos están escuchando a través de Radio Nacional de Venezuela tengan como que esa confianza y esa, porque siempre estamos como que acostumbrados a ver, mira, ya está pasando esto, y mira, ya está pasando esto, y mira, y falta esto, y mira, falta aquello, y ahora que viene. En el proceso de lactancia materna, de promoción de lactancia materna, se está generando esas atenciones especializadas en los campamentos transitorios que ha promovido todo el gobierno nacional, nuestra mandataria Elsa Rodríguez, y toda esa unión que se ha generado a través de todas las instituciones de todos los estados, pero sobre todo de esa organización popular, de este poder de este poder popular organizado, que genera y que conoce bien sus espacios, ¿no? Que conoce bien qué familias están, cuáles son, cuántos niños son. O sea, entonces ese censo diario prácticamente que se realiza en los campamentos transitorios, que pueden variar muchas veces, hay días que hay más, hay días que hay menos, que van con sus familias, que regresan, entonces, pero ese acompañamiento hacia esa mamita y hacia nuestros bebés siempre están allí, siempre están presentes y van a continuar, ¿no? Entonces, nuestro llamado desde esta promoción especial de Radio Nacional de Venezuela es a eso, es a continuar este proceso que no solamente es cumplir con algo nutricionalmente correcto, sino con que este proceso de cumplir con ese latido del corazón, con ese calor que genera la lactancia, con ese acompañamiento, esa protección que debe tener la familia para que la mamita esté en un lugar seguro, en un lugar correcto, donde pueda sentirse a gusto, a poder generar, a poder dar ese amor, ese acto de amor a través de la lactancia. Rita, también hablábamos sobre la importancia de la verificación del uso de fórmulas solamente en estrictos casos. O sea, esos estrictos casos que nosotros lamentablemente en este tipo de situaciones quizás se generan, a lo mejor ausencias de madres, ausencias de personas que generan esa lactancia, pero también hay unos bancos de leche materna que se están generando y se están ampliando para ese proceso, ¿no? Entonces, es como la disminución de esa fórmula para la aplicación de la leche materna directamente o bueno, de manera indirecta, pero siempre con esa conciencia de mantener esa promoción de leche materna, ¿no? Nosotros también queríamos, no sé si quieres darnos como un mensaje que agarre todo ese enlace, ¿no? Desde que, ¿por qué debemos hacerlo? El pro de nuestra mamita, el pro de nuestro bebé y el pro de la comunidad y de los que nos están escuchando, darle ese mensaje también de tranquilidad que se está haciendo algo.
3: Claro, en atención a las madres, como lo dices tú, tanto las mamitas que están en proceso de gestación como las mamás que están en periodo de lactancia, también nosotros en los campamentos, además del apoyo de la alimentación, también hacemos un apoyo que es a través de la evaluación nutricional o el diagnóstico presuntivo que hacemos a través de la medición de la circunferencia del brazo izquierdo, que hacemos un diagnóstico presuntivo. Y esas mamitas que por diagnóstico presuntivo resultan que están un poco más vulnerables, pues también son atendidas, porque tienen una atención diferente. Además de la alimentación, son unas mamitas que entran dentro de nuestro programa y las atendemos a través de la entrega de nuestro kit de atención. Entonces, además de alimentación, también le damos ese tipo de atención, y es importante identificarla, porque son casos donde son madres que están un poquito más vulnerables. Entonces hay que hacer mayor énfasis en su protección, por decirlo de alguna manera, en su atención a nivel de los campamentos transitorios. El mensaje, por supuesto, principal es priorizar la alimentación de los niños, priorizarla en todas las edades, por supuesto los lactantes, los niños pequeños, a través de la leche materna, porque conocemos que la leche materna es un acto de amor, es un alimento vivo, porque es un alimento que le ofrece a los niños nutrientes vivos, que son estos nutrientes que van a ayudar a estos anticuerpos para proteger a mi niño ante cualquier posible infección o enfermedades, más en un ambiente como por ejemplo el campamento, donde

0: ese eje intestino-cerebro. Entonces, va a ser tan grande la ayuda que mamá le va a dar a ese niño, lo va a calmar emocionalmente, se va a calmar ella emocionalmente, lo va a proteger desde todo punto de vista. Entonces, es maravilloso, es la prioridad. Ofrecerle a mi niño leche materna. Cuando el niño empieza la alimentación complementaria, garantizar que siga siendo la leche materna el principal alimento y complemento con otros, pero no puedo abandonarla. Porque a veces dicen, ay, bueno, es que ya el niño está grande y no lo protege. No, aún hasta después de los 2 años, la leche materna sigue protegiendo al niño. La leche materna sigue ofreciéndole nutrientes. Y si tenemos un niño que, por ejemplo, le dio gripe en el campamento, la leche materna se va a modificar desde el punto de vista de su composición y va a proteger a ese niño, porque ella se modifica, porque el niño está enfermo, entonces ella va a ajustarse a las condiciones fisiológicas de ese bebé. Entonces, hay que entender que en este momento es un aliado vital, es un aliado fundamental para garantizar la salud, la protección de ese bebé.
1: Y es por eso que nosotros desde Venezuela Nutritiva Radio, en programación especial de Radio Nacional de Venezuela, queríamos traerles a ustedes este tema tan importante en este proceso, en este momento. Queremos recordarles las redes sociales del Instituto Nacional de Nutrición, @INNBZLA, en TikTok, YouTube y en Facebook estamos como Instituto Nacional de Nutrición, nuestra página web www.inn.gov.be, nuestro número telefónico el 0412-249-0128. Gracias, Rita Balsa, por estar con nosotros, nutricionista, especialista en lactancia materna. Mi persona es José Gregorio Hinojosa, en programación especial con Radio Nacional de Venezuela. Queremos saludar a Isbemar Jiménez, presidente del Sistema Radio Nacional de Venezuela, todo el equipo de producción que está allí en los controles, radio y redes sociales, y el equipo de streaming. Muchísimas gracias.
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3: 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Fundisis reportó 211 eventos sísmicos en Venezuela durante la segunda semana de julio. Edith Mena nos amplía esta información.
4: La Fundación Venezolana de Investigaciones Sismológicas informó que entre el 10 y el 16 de julio de 2026 se registraron un total de 211 sismos en el territorio nacional. El balance obtenido mediante el monitoreo del Servicio Sismológico y de Alerta de Tsunami Venezolano tiene como propósito mantener informada a la ciudadanía y seguir promoviendo la cultura de prevención sísmica. De acuerdo con el reporte del organismo de investigación, la actividad sísmica se concentró principalmente en tres áreas geográficas: región central, que concentró el mayor volumen con 171 movimientos telúricos detectados; el occidente del país registró 24 incidentes; y la región oriental contabilizó 16 manifestaciones sísmicas. En el plano técnico, los temblores oscilaron entre magnitudes de 1.6 y 4.2 en la escala de momento sísmico. El balance detalló que 180 de estos eventos fueron menores a 3, predominando los de intensidad instrumental entre 2 y 2.9. 28 se ubicaron en el rango de 3 a 3.9, mientras que solo 3 reportes alcanzaron magnitudes entre 4 y 5. Fumbisis, ente adscrito al Ministerio del Poder Popular para Relaciones Interiores, Justicia y Paz, continúa con el monitoreo ininterrumpido desde su sede en el Llanito, Caracas, con el fin de garantizar la generación de alertas tempranas y robustecer el estudio científico de la corteza terrestre en el país. Edith Mena, Noticiero Mundial.
3: En otras informaciones, la parroquia Curiepe del municipio Brión, en el estado Miranda, cuenta con un nuevo bulevar y parque biosaludable gracias a la consulta popular nacional. Gabriel Aranguren con los detalles.
5: A través de la consulta popular nacional se inauguraron bulevar y parque biosaludable en la comuna Hugo Chávez Frías de la parroquia Curiepe para promover la actividad física y el sano esparcimiento. Así lo destacó Freddy Rodríguez, secretario de Gobernanza Revolucionaria de la Gobernación de Miranda.
6: Aquí en esta parroquia tan hermosa, tan maravillosa como es Curiepe, en este gran paseo Crípulo Guaramato, en honor a un gran e insigne hombre de esta comunidad,

0: en esta comuna Hugo Chávez y nos sentimos muy orgullosos. En nombre del gobernador Elio Serrano queremos felicitar a esta comuna, al Poder Popular, a su alcaldesa, a los comuneros y las comuneras por el milagro tan maravilloso que están haciendo con el Poder Popular.
1: Por su parte, Olga Pacheco, alcaldesa de Brión, manifestó que el Poder Popular demuestra su fortaleza en la ejecución de los proyectos.
2: Entregando estos bonitos proyectos de la consulta popular, donde una vez más el pueblo demuestra la capacidad que tiene de resolver ellos mismos su problema. Una fortaleza, pues, que nuestro presidente, comandante Hugo Chávez, impulsó, nuestro presidente Nicolás Maduro y ahora nuestra presidenta Delcy Rodríguez, junto, por supuesto, a nuestro gobernador, hemos venido impulsando en cada una de las comunas y esto hoy mostramos que en las comunas todo es posible.
1: Finalmente, autoridades entregaron equipos tecnológicos a 6 salas de autogobierno del municipio Brión. Desde el estado Miranda, Gabriel Aranguren, Noticiero Mundial.
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9: Estamos de vuelta con Programa Especial.
10: 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Estaremos a cargo de este programa en la presidencia de Radio Nacional de Venezuela, Isbemar Jiménez. En los controles, Alexander Brazón. En la asistencia de cabina, Cristel Dos Santos. Y en el streaming, Brian Díaz. Mi nombre es Pedro Ibáñez y estaré acompañándoles durante una hora haciendo análisis de las informaciones que están actualmente en agenda con relación a la emergencia. Ya podemos decir que son tareas post-sísmicas, es decir, posteriores a la emergencia. Ya a 3 semanas del doblete sísmico que afectó a los estados La Guaira, a Caracas, a Miranda y a Aragua. Tenemos información de la jornada que se han realizado en los estados que acabo de mencionar. Aquí tenemos una primera nota de la Agencia Venezolana de Noticias. Presidente Rodríguez, inspecciona edificaciones de Miranda atendidas por el Plan Venezuela Renace. La presidenta de la República, Delcy Rodríguez, recorrió este jueves las comunidades del municipio Plaza del estado Miranda, donde se ejecuta el Plan Venezuela Renace en aras de reconstruir y rehabilitar las edificaciones afectadas por los sismos del pasado 24 de junio. Se hizo una inspección a los bloques 17 y 18 de la comuna Trincheras de la Revolución en el sector Trapichito. La jefa de Estado constató las labores que realizan 105 trabajadores, 75 de ellos del Ministerio del Poder Popular para Obras Públicas, quienes en una primera fase ejecutan la demolición controlada y reconstrucción de los 64 apartamentos afectados. Esta fuerza trabajadora es acompañada por ingenieros, maestros de obras, albañiles, obreros, y también hay logística desplegada respecto a maquinarias y camiones con materiales de construcción, sean estos cabillas, bloques, arena, y se realizan asimismo trabajos de tuberías de agua potable y agua servida, hay reconstrucción de paredes, friso, pintura interna, externa, electricidad, impermeabilización de azoteas y embellecimiento de áreas comunes. Esta jornada se realizó acompañada por el gobernador del estado Miranda, Elio Serrano, y el alcalde del municipio Plaza, Antonio Galíndez, quienes estuvieron presentes en esta inspección técnica para ya tomar acciones respecto a las estructuras de estas zonas densamente pobladas del estado Miranda, que presentaron la vulnerabilidad estructural como consecuencia del doblete sísmico. Estas son zonas que fueron resultado también del crecimiento urbano natural de las ciudades, lo que llaman la mancha urbana. Va abarcando, van creciendo y hay zonas de alta densidad. Por lo tanto, hay que, ahora vienen los procesos de estudio y de revisión para reconocer cómo es el lecho sísmico de estas zonas, por supuesto, pero se está atendiendo de una manera sistemática todo lo que es la rehabilitación del entorno para que las comunidades, los niños, niñas, adolescentes, hombres y mujeres que residen en estos espacios, en este eje Guarenas-Guatire, los valles del Tuy, estén protegidos y atendidos directamente por el Estado para la rehabilitación de sus viviendas, considerando que está el incidente, el susto, el trauma que puede dejar un doblete sísmico, pero también en los días posteriores, por supuesto, hay una serenidad que da el entorno. Cuando la persona ve su entorno restaurado, su casa restaurada, por supuesto que eso le da mucha más paz y tranquilidad. Y además está consciente del acompañamiento del Estado. Es una protección que ofrece el Estado en su deber, en sus obligaciones para con el pueblo. Por lo tanto, esto forma parte de todos los frentes que se han abierto para hacer una revisión, ¿no?, del mapa de riesgos que pudiera haber y la rehabilitación de viviendas. Es importante esta información para que conozcamos recién. Esto fue el día de ayer, me llegó esta información del Ministerio del Poder Popular para la planificación, y es que se está avanzando en la ejecución de un plan integral para el tratamiento de las cuencas hidrográficas afectadas por los dos sismos. Se están realizando labores preventivas, ¿no? Y el vicepresidente sectorial de planificación, Ricardo Menéndez, en una reunión de coordinación con los ministerios de ecosocialismo y para la atención de las aguas, explicó que estas labores responden a atender la contingencia y coordinar con todas estas instituciones para hacer un tratamiento de cada una de las cuencas hidrográficas, tanto en la parte baja, en la parte media, como en la parte alta, para verificar las afectaciones que pudieran surgir o que surgieron a razón de esto de doblete sísmico. Entonces se hacen en estas zonas, que es el punto que queremos analizar, se están haciendo sobrevuelos en helicópteros, con drones, para hacer un levantamiento. Esto se llama levantamiento aerofotogramétrico. Vamos a repetirlo, levantamiento aerofotogramétrico con drones. Por ejemplo, hoy están en La Guaira, en el sector Punta Care, Anare, se está haciendo esta tarea por parte del Ministerio para la Planificación. Estos levantamientos cartográficos son de precisión. Entonces, una aeronave, un helicóptero que hace sobrevuelo y las cámaras hacen el registro cenital para tener el trabajo de campo registrado y permitir identificar las áreas que requieren intervención inmediata. Esto sirve para tener el desarrollo de acciones preventivas que minimicen el riesgo ante futuros eventos naturales que puedan ocurrir. Estas acciones preventivas forman parte de una tarea de mantenimiento. Hay muchas trampas de sedimentos, remoción de materiales gran tamaño, adecuación de desaceleradores y trabajo de intervención en los cursos de agua. Esas son parte de las labores. Ya, por supuesto, corresponderá precisar cómo se ejecuta este tipo de trabajo, ¿no? Y mucho del nombre técnico pudiera también poner un velo sobre la acción. Entonces, sabemos ya que lo que es un levantamiento aerofotogramétrico son fotos hechas desde helicópteros para hacer levantamiento de la cartografía. Entonces, ya a partir de allí vienen una serie de acciones que son de carácter científico y técnico para vigilar estas cuencas hidrográficas que pertenecen a la región, incluyendo el Parque Nacional Guaraíra Repano, ¿no? Que también hubo un desplazamiento de masa vegetal de la corteza a razón del doblete sísmico. Y estas actividades también es bueno que estas acciones están siempre haciéndose en acompañamiento por los consejos comunales y las comunas asentadas en estas zonas para primero fortalecer la vigilancia, pero a su vez también entender que este es un proceso bastante dialéctico, porque no son unos técnicos que van únicamente a verificar y a actuar en función de su conocimiento, sino que toman en cuenta el conocimiento de las comunidades que allí se encuentran, que son las que conocen la topografía, conocen los fenómenos que se dan en el terreno y pueden informar mejor desde el punto de vista del estudio, de la observación, desde el punto de vista científico, para que no ocurran ningún tipo de eventos que sean consecuencia de los desplazamientos y que sean también no incurrir en la poca vigilancia, en la no prevención, ¿no? Y estos son procesos que también permitirán, a su vez, además de reducir riesgos, optimizar procesos de captación y potabilización de agua. Es bastante positivo este tipo de acciones que se llevan. Además que, bueno, ciertamente, a razón de los sismos, ocurren fenómenos. Ya nos habíamos informado sobre el volcán de lodo cerca de la isla de Trinidad, resultado del movimiento sísmico también del 24 de junio, y ahí también eso se informó ayer. Esto lo Protección Civil Táchira lo informó, esto lo dijo el director de Protección Civil Táchira, Leonardo Canal, quien atendiendo una denuncia que se hizo sobre una veta de carbón que se estaba haciendo eclosión allá en Táchira, bueno, se afloró y empezó a darse ahí se empezó a visibilizar una humareda y, por supuesto, generó toda una alarma. Esto es un suelo que tiene un manto carbonífero y, bueno, el carbón, el fenómeno se llama fuego de veta. Este tipo de incendio ocurre cuando la materia orgánica se expone al oxígeno y sale por alguna grieta del suelo esta combustión. Eso puede ser un fenómeno prolongado, pero no significa que haya algún tipo no un volcán ni nada de estos fenómenos que, bueno, suelen también se suele relacionar una cosa con otra, pero realmente son fenómenos biológicos que ocurren y que estamos viendo para algunos por primera vez. Y por supuesto que siempre eso va a generar incertidumbre, pero tenemos la respuesta oportuna y la explicación. Ya los geólogos e ingenieros están haciendo las evaluaciones para conocer la profundidad de esta veta y se va a sofocar este incendio subterráneo en la medida de las posibilidades del terreno y de las acciones que se tomen. Pero no hay un peligro, y eso lo dejó muy claro Protección Civil Táchira, no hay un peligro de que haya incendio forestal en esa poligonal, porque es una zona que es árida, es de barro seco y no va a haber, no va a prender el follaje que porque precisamente es una zona un poco desértica por lo que se está informando acá. Entonces, bueno, eso es lo que vemos. En principio es la acción oportuna y además la información, porque lo importante en estos espacios es que estas instituciones informen, y la labor de los medios de comunicación es informar este tipo de acciones para que nos documentemos y reflexionemos un poco también. O sea, es bueno conocer de qué se trata cada acción. Un término científico, estudiarlo, conocerlo. Los medios de comunicación tenemos la obligación de hacer potable, hacer digerible todo este tipo de términos que para muchas personas son términos totalmente nuevos. No todo el mundo tiene por qué suponer que las fotografías aéreas tienen un nombre bastante técnico cuando uno pudiera decir que es una fotografía aérea. Entonces, eso es importante a nivel de la comunicación. Hacer que el pueblo, que el ciudadano, la ciudadana, se informen de la manera más rápida, más comprensible, sobre todo en estos contextos donde los fenómenos geológicos afloran y hay mucha explicación técnica. Entonces ya nos estamos enfrentando a una realidad que ahora es como un prisma nuevo que tenemos, y tenemos que ver a través de esos lentes, reconocer una realidad más allá de lo que normalmente vemos. O sea, ya tenemos que estar conscientes de la topografía de donde vivimos, la geografía del lugar, si estamos sobre una falla o no, y hay una serie de elementos allí que es bueno que a través de campañas se pueda profundizar este conocimiento por el bienestar de todos los venezolanos y las venezolanas. Ahora vamos con otra información también relacionada con la supervisión de trabajos. Ya la presidenta estuvo allá en Miranda, estuvo también en Caraballeda. La presidenta recorrió la madrugada del jueves la región del estado de La Guaira, específicamente en Caraballeda, para verificar las labores de recuperación que personal del sector público y privado realizan en la zona, para dar apoyo a estos trabajadores que están actuando en la zona de Caraballeda. Está Protección Civil, la Fuerza Armada Nacional Bolivariana, y esto forma parte de los trabajos de recuperación de la región. O sea, es comprobar, como dice el latinazo, in situ, el avance de las obras de vialidad, de infraestructura, de estabilización, de remoción de escombros, puesto que ahora estamos conscientes de la morfología geológica de estas regiones y de las consecuencias reales y posibles que puede traer un sismo o un doblete sísmico. Es decir, estamos, como decía hace minutos, estamos conscientes ya de la magnitud del entorno, del comportamiento del suelo y de cuáles son las acciones que debemos tomar desde el hogar, pasando por la empresa, por la oficina, hasta ya lo que emana como política desde el Estado, para presentar cualquier tipo de solución inmediata al momento de una eventual emergencia sísmica, que esperemos no se repita, pero que debemos estar siempre preparados. Hay mucho material, esto es recurrente, este comentario que hacemos, pero hay mucho material que todavía circula en redes sociales. Se está dando este fenómeno. Estamos a 3 semanas del doblete sísmico y se empiezan a difundir videos de hace 3 semanas y se presentan con la fecha de... No es que se presenten con la fecha, lo que quiero decir, se están difundiendo 3 semanas después. Es decir, pareciera que estaban por ahí, los tomaron de nuevo para difundirlo, o simplemente no hallaron la oportunidad de difundirlo y te empiezan a correr de nuevo. Entonces hay una sensación vicaria de dolor, porque entonces ya se vuelve a vivir la mala experiencia, pero desde el punto de vista vicario, o sea, desde el teléfono, desde la pantalla. Y resulta que cuando tú indagas, son contenidos de hace 3 semanas, Incluso hay algunos usuarios en redes sociales que lo difunden responsablemente diciendo esto fue hace 3 semanas, imágenes sensibles, etcétera, etcétera, pero igual lo estás presentando. Entonces hay un tema de contrastar eso que se ve a través de las pantallas con la realidad. Hay una insistencia en presentar eso como un fragmento de realidad. Bueno, sí fue parte de la realidad, pero también la realidad ha cambiado, y es que hay una atención dedicada, incansable además, porque esta supervisión que hizo la presidenta en Caraballeda se hizo en horas de la madrugada. Entonces hay un tema de una agenda bastante amplia y bastante, digamos, dedicada a la supervisión de estos espacios luego de 3 semanas del doblete sísmico. Y esa es lo que está en actualidad. Ya los videos de hace 3 semanas son videos de hace 3 semanas que tienen un valor documental, pero presentarlos a destiempo tiene también sus efectos. Así que, como les he dicho en otros momentos, si no es necesario compartir esa información, no la comparta. Recíbala en su WhatsApp, pero no la comparta. Y considere bien que es una información que tiene un valor documental, pero que ya es una información de algo que ocurrió hace 3 semanas y que estamos dentro de ese lapso de emergencia posísmica, pero no en una situación como la que hubo hace 3 semanas. Ahora tenemos información, esto fue publicado por el diario Últimas Noticias, 49% de las edificaciones evaluadas en La Guaira son habitables. La Comisión Presidencial ha evaluado 2.400 inmuebles tras el doblete sísmico. Esto lo informó el gobernador José Alejandro Terán. Se han realizado estas inspecciones en 2.400 viviendas y edificaciones, y de las cuales 49% se han declarado habitables. Explicó que estas inspecciones han permitido clasificar las edificaciones con el sistema de semáforos, y 49% obtuvo luz verde, 28% amarilla, que requieren reparaciones de mampostería, etcétera. Y está un 22% que está en semáforo rojo y que será sometido a nuevas evaluaciones para determinar si puede ser recuperado con reforzamientos estructurales o si será necesaria una reubicación definitiva de sus habitantes. Uno de los casos emblemáticos, dice esta nota, de la recuperación es Brisas de Maiquetía, donde comenzaron los trabajos de rehabilitación en 20 torres residenciales que concentran 600 apartamentos. Las obras beneficiarán a 659 familias, que equivale a 3.041 personas, que están permaneciendo fuera de sus hogares en campamentos temporales mientras se terminan estos trabajos. Esto es una información anunciada ya por el gobernador del estado de La Guaira. Hay muchos mitos con relación a esto, y entonces a nivel de opinión, alegremente o deliberadamente también puede ser, hay quienes se van por la opinión de que todo sismo destruye absolutamente el lugar donde ocurre, y se hace una creencia de que es inhabitable. Sin embargo, vimos allí, ya la cifra lo indica, 49% es habitable del total de lo que se estudió, y hay un 22% que tiene el semáforo en rojo. Por lo tanto, estamos seguros que esa habitabilidad va a incrementar, porque el porcentaje que se encuentra en amarillo, que es un 28%, por supuesto que luego que se haga la revisión exacta allí, se va el indicador, por naturaleza, va a correr de amarillo a verde. Así que ya tendríamos una actualización a futuro, que ya el gobernador la hará pública, sobre la actualización de la habitabilidad. Pero no hay ese dilema ahora que se ha tratado de impulsar de la inhabitabilidad. No estamos hablando en términos absolutos, precisamente porque, como venimos narrando, hay estudios técnicos, hay demostración de conocimiento y de capacidad hecha por venezolanos para hacer estos estudios y comprender la magnitud real del punto de vista científico, haciendo de estos espacios geográficos un objeto de estudio. Y esas observaciones, desde todo punto de vista técnico, nos aseguran un nivel de fiabilidad de los datos. Entonces no es este tema de que hay inhabitabilidad, porque además quienes corren esas ideas terminan afectando no solamente la serenidad de quienes continúan en La Guaira, sino que terminas afectando al gentilicio guaireño, a su cultura, a su arraigo, y ese tipo de opiniones hacen mucho daño porque atacan incluso la historia del estado de La Guaira, que es una historia bonita, independentista totalmente, mucha historia de Venezuela yace allí, en esas costas. Es una historia viva. Venir ahora a decir que es un sitio que va a quedar desierto es, por supuesto, una especie de difusión de maldad. Entonces, esto es importante entenderlo para que cuando se lea una noticia como la que estamos revisando, se comprenda la magnitud real. No es nada más entregar unas cifras, es comprender. Entonces ya sabemos que la mitad es habitable y hay un porcentaje de 28% de las edificaciones que están en etiqueta amarilla que van a ser, sobre las cuales se hará una revisión, y ya de ahí también eso ayudará a que más de la mitad, eso nos va a llevar a que más de la mitad de estos edificios sean habitables, y el porcentaje que queda para el traslado no es que sea esas personas sean trasladadas a otro estado, simplemente se van a reubicar, pero no significa que van a salir de su terruño. Eso también es importante, eso se ha aclarado mucho, y en la sesión de la Asamblea Nacional que se realizó el pasado martes se hizo énfasis en esto, en la intervención que tuvieron los diputados, el diputado Luis Augusto Romero, que hizo una intervención importante desde el sentimiento en su derecho de palabra, habló precisamente de eso, denunció ese tipo de maniobras de hacer querer ver que hay una especie de condena ya con relación a esta región, y no, se están tomando todas estas acciones que son necesarias para precisamente garantizarle a los guaireños y a las guaireñas, a los caraqueños y las caraqueñas, que su estado de La Guaira renacerá. Bueno, con este comentario nosotros vamos a hacer una pausa y continuamos luego.
9: Ya volvemos con más de Programa Especial. 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Escuchamos palabras de la presidenta de la República Bolivariana de Venezuela, Delcy Rodríguez.
11: Y como se lo hemos dicho a los hermanos y hermanas que están en los campamentos transitorios, ustedes más pronto que tarde tendrán la alegría de recibir la llave de su nueva casa. Y eso es lo que yo le digo a Venezuela. Tengamos la fe, tengamos la esperanza y construyamos un futuro mejor. No solamente se trata de poner bloques, cabillas, no solamente es la reconstrucción material en infraestructura, es la reconstrucción humana que nos da el sentido de saber que la vida puede irse en segundos, que quienes murieron en 5 segundos porque no tuvieron ninguna opción, la vida es así, se te va en segundos, y tiene que haber una reconstrucción humana y de nosotros poder mostrar lo mejor de Venezuela, que nosotros podamos enseñarle al mundo que somos capaces de unirnos y de hermanarnos ante una catástrofe como lo que vivió Venezuela. Esa es la reconstrucción más importante y es la que yo he llamado Venezuela Renace. Venezuela renacerá y será una Venezuela diferente, será una Venezuela más humana, será una Venezuela más considerada, será una Venezuela que promueva, intensifique los lazos de hermandad con los países del mundo, será una Venezuela que construya desde la igualdad y desde la justicia social que se merecen los más vulnerables, porque hay quienes en situación de pobreza también recibieron el terremoto y requieren nuestra atención integral. Y esa nueva Venezuela es la que yo creo que tenemos enfrente.
9: Escuchábamos palabras de la presidenta de la República Bolivariana de Venezuela, Delcy Rodríguez.
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9: Escuchemos las palabras del vicepresidente sectorial de Comunicación y Cultura, Miguel Pérez Pirela.
15: La pregunta fundamental aquí es cómo afrontar a 200 años del Congreso Anfictiónico de Panamá esta dura realidad que nos ha tocado vivir en los últimos días. La palabra método viene del griego y quiere decir camino. ¿Bajo qué metodología nosotros hemos de afrontar el desastre de un doble terremoto que ha traído como consecuencia la muerte de miles de venezolanos, heridos, gente que quedó sin techo? ¿Bajo qué espíritu pensarnos como república, pensarnos como venezolanos? Este doble terremoto ha sin duda alguna también movido las placas tectónicas del espíritu de los venezolanos y de las venezolanas, de nuestra identidad, de quiénes somos, de nuestros valores. Y la respuesta está precisamente en la historia. La historia como motor de la sabiduría de los pueblos. La historia como respuesta a las incógnitas, a las interrogantes cotidianas, contemporáneas. Y es por eso que desde el primer minuto la presidenta Delcy Rodríguez ha tratado y ha hecho un esfuerzo sobrehumano porque la metodología que utilizamos para afrontar esta catástrofe natural sea precisamente la de los valores de la República, sea precisamente la de la solidaridad. Desde el primer instante dijo: bienvenida toda la ayuda humanitaria que se pueda dar. Y el mensaje ha sido de paz, incluso con países que no siempre han sido países solidarios o hermanos o amigos. Con países amigos y con países no tan amigos, Venezuela ha aceptado el valor fundamental de la integración de los pueblos, de la unidad de los pueblos, de unirnos con lazos, así como dice nuestro himno nacional, y enfrentar juntos una catástrofe que toca al ser humano, que toca al hombre, que toca a la mujer y que toca al pueblo.
9: Escuchamos las palabras del vicepresidente sectorial de Comunicación y Cultura, Miguel Pérez Pirela. Estamos de vuelta con Programa Especial.
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19: Continuamos en esta segunda media hora de análisis de noticias en este operativo especial de Venezuela Renace Toda. Mi nombre es Pedro Ibáñez y estoy acompañándoles para hacer una revisión de la actualidad informativa de Venezuela con relación a la emergencia sísmica luego del doblete sísmico o del doble terremoto del 24 de junio. Otra información importante que tenemos acá es de la Agencia Venezolana de Noticias. Venezuela y la Unión Europea evalúan la agenda de reconstrucción tras terremotos. La presidenta de la República, Delcy Rodríguez, sostuvo un encuentro oficial de trabajo con la comisaria europea de preparación, gestión de crisis e igualdad, Hadja Lahbib, con el objetivo de hacer seguimiento a las labores de asistencia internacional desplegadas en el país luego de los terremotos del pasado 24 de junio. La jefa de Estado transmitió el agradecimiento formal por parte del pueblo venezolano por la rápida activación del Mecanismo Europeo de Protección Civil, canal de emergencia que permitió la llegada oportuna de equipos especializados en búsqueda y salvamento en las zonas afectadas. Ambas autoridades evaluaron el esquema de apoyo técnico que el bloque europeo mantiene actualmente en la fase de reconstrucción de infraestructura y en atención directa a las familias damnificadas. También el gobierno de Venezuela otorgó la condecoración Héroe de Venezuela a los especialistas de rescate de la Unión Europea en reconocimiento a su labor de salvamento durante los días críticos de la contingencia. Esto es una demostración, en principio, de la capacidad y amplitud de diálogo que Venezuela tiene con el mundo desde una postura de soberanía y respeto mutuo para atender esta emergencia con el apoyo de alto nivel diplomático entre el gobierno y los representantes de la Unión Europea, de modo que esta agenda técnica y financiera de reconstrucción se lleve adelante siempre en términos de respeto mutuo y de soberanía. Recordemos que a razón del bloqueo económico y la política de medidas coercitivas unilaterales contra Venezuela, eso limitó el acceso del país al financiamiento internacional, por lo tanto también tiene su consecuencia en la adquisición de tecnología, y este apoyo que nos llega de la Unión Europea, además de un tema financiero, un apoyo técnico, habla de que hay una apertura y que pudiéramos nosotros empezar a prever ya el fracaso de los intentos de aislamiento diplomático que hubo contra el país en estos últimos años, puesto que ya hay un evento que por fuerza precipitó o promovió el encuentro, el acercamiento de Venezuela, y puso a prueba también todo el trabajo que Venezuela ha hecho durante años para sostener una visión de una diplomacia bolivariana de paz, tanto que las acciones que estamos viendo son resultado también de este trabajo que ha sido sostenido durante años. Hay otra información también enmarcada en este apoyo internacional, que es que arribaron a La Guaira más de 96 toneladas de asistencia internacional, dos cargamentos procedentes de Estados Unidos para la atención de la contingencia luego del doblete sísmico, en un vuelo que trajo 46 toneladas de insumos gestionados por la organización Samaritan Spurs, destinados al funcionamiento de un hospital de campaña que está establecido en el estado de La Guaira. Esta carga aérea trajo medicamentos, plantas eléctricas, insumos médicos, estructuras como carpas de atención y personal del sector salud para realizar el relevo al equipo que ya ha prestado servicio en estas 3 semanas luego de los sismos. Otra aeronave procedente de Miami descargó 50,5 toneladas de asistencia recolectadas por la agrupación Global Empowerment. Este lote de suministros está compuesto por piezas de vestimenta, agua potable, equipos de primeros auxilios, raciones de alimentos para ser distribuidos en las zonas afectadas. Estas operaciones forman parte de los mecanismos de asistencia internacional que venimos citando tras esta declaración de emergencia. Aquí han establecido unidades de atención médica temporales países como Japón, España, India y Brasil, en coordinación siempre con las autoridades venezolanas. Este arribo es importante para expresar la geopolítica solidaria y romper este cerco del que veníamos hablando. Es una reciprocidad entre los pueblos del mundo, y son acciones que terminan compensando esas asimetrías que fueron impuestas a través de una política de medidas coercitivas unilaterales que además fue promovida por un sector extremista de venezolanos, quienes invocaron, insistieron, trabajaron y hicieron todo un lobby para que se diera esta política de sanciones. Puesto bueno, ya lo que está ocurriendo va evidenciando cada vez más este fracaso. Ya creo que esa decíamos días atrás que esta política de sanciones ya tiene un matiz de anacronismo, puesto que por la vía del hecho Venezuela ha demostrado su apertura y hay esa geopolítica solidaria hacia el país. Y dentro de este mismo tema hay otra información, que es gobierno nacional trabaja con organismos multilaterales para fortalecer plan de rescate de La Guaira. Esta es una información que la dio el ministro del Poder Popular de Atención de las Aguas, Carlos Mast, en su canal de Telegram. Este mensaje allí precisa que están trabajando en conjunto con el Fondo de las Naciones Unidas para la Infancia, UNICEF, y el Banco de Desarrollo de América Latina y el Caribe, la Corporación Andina de Fomento, la CAF, y compartió imágenes de las inspecciones realizadas junto a representantes de estos organismos en los espacios que forman parte de la infraestructura hídrica para mejorar los procesos de calidad del agua y garantizar una mejor y optimizada atención al pueblo del litoral central. Esto es un programa de asistencia social que va a fortalecer el plan rescate en el estado de La Guaira, en esos espacios afectados como la planta potabilizadora en Aiguatá y la estación de bombeo Mamo. Son mesas de trabajo permanentes con estas agencias multilaterales de Naciones Unidas para optimizar este plan. Y bueno, aquí se integra la experiencia venezolana con los protocolos internacionales, de modo que esto se traduce en un término que usamos mucho, que es la resiliencia urbana, que es la resiliencia es la capacidad de reponerse, de salir adelante y de superar cualquier dificultad. Esa cualidad que los venezolanos la tenemos, la hemos puesto a prueba un montón de veces. Bueno, ahora se evidencia también desde este plano institucional, ¿no? Donde tenemos el aporte de organismos para que Venezuela soberanamente pueda sumarse a la capacitación y al desarrollo de soluciones en materia de agua. Y hay otra información también que llega de la región, y es que organismos, instituciones educativas, centros médicos y gremios comerciales de Panamá se incorporaron a la red de acopio de asistencia humanitaria coordinada por la delegación diplomática de Venezuela en este país, la sección consular que la lleva el cónsul Julio Chávez. Precisó que se movilizó una importante lote de donaciones materiales de apoyo logístico por contingente de estudiantes del Instituto Justo Arosemena, personal sanitario del Hospital Santo Tomás y pequeños comerciantes independientes locales. Estos recursos forman parte de un plan integral para la reconstrucción de la infraestructura habitacional y comunitaria en las zonas que sufrieron el impacto del doblete sísmico. Esto llega a Venezuela, fue enviado, ya debe estar por llegar a Venezuela. La información se dio a conocer este jueves, y son iniciativas del sector privado y social de Panamá en conjunción con la sección consular de la Embajada de Venezuela en Panamá. Importante información, muy valiosa. Además, qué bueno que tenga el aporte incluso de pequeños comerciantes de Panamá. Esto también es hasta dónde ha llegado, hasta dónde se ha expandido la diplomacia bolivariana de paz, que cosecha la solidaridad de los pueblos, más allá también de la solidaridad de los estados y de los organismos multilaterales. Estamos viendo que hay aportes que vienen de los pueblos hermanos, y en verdad esto supera cualquier diferencia que a nivel coyuntural pudo haber o pueda haber. Esto es una demostración realmente de solidaridad. Ahora vamos con otra información también, es a propósito de que este domingo es el Día del Niño, y la presidenta Rodríguez estuvo recorriendo los 107 campamentos transitorios para hacer una supervisión de toda la infraestructura, y en un mensaje también que difundió en sus redes, deja muy claro que cada espacio de los campamentos transitorios ha sido pensado y acondicionado para garantizar el bienestar de los más pequeños y de sus familias. Dice: la sonrisa, la inocencia y la alegría de nuestros niños y niñas son y continuarán siendo la fuerza que nos impulsa a avanzar y a seguir construyendo juntos la Venezuela que renace. Es importante esto. Hay 21.210 personas atendidas en los campamentos transitorios, y lo que está demostrando, haciendo ver en este mensaje la presidenta, es precisamente que hay una visión de todo punto de vista para el desenvolvimiento en el entorno de los campamentos temporales, y está pensado también para que los niños estén cuidados, salvaguardados en su salud mental y física. hay muchas actividades que se están realizando en estos campamentos. Allí el Ministerio de la Cultura está haciendo recitales de poesía, proyección de películas, actividades de artes escénicas y musicales, también elaboración de artesanía, una serie de actividades para que los niños se sientan atendidos y también se distraigan sanamente de toda una situación que conllevó el desastre ya del doble terremoto. Entonces estamos hablando de una política, de una prioridad que se le da al niño, que está contemplada en la ley y se le conoce como interés superior del niño. Siempre debe prevalecer el interés superior del niño en cualquier contexto. Por lo tanto, es importante la protección real que se da en estos campamentos de paz, de serenidad, de entretenimiento, de compartir, de cercanía, para que los niños y niñas y adolescentes se sientan acompañados luego de esta amarga experiencia que fue el doble terremoto del 24 de junio. Con este tema precisamente hablábamos de la habitabilidad de las viviendas y de todo lo que se está aplicando del semáforo, la revisión que Protección Civil le corresponde hacer en todos los inmuebles para determinar cuál es su estatus y qué va a pasar con sus habitantes. Es importante también informar, la Asamblea Nacional instaló este jueves la Comisión para la Reforma de Leyes que tienen que ver con este tema habitacional. O sea, la comisión especial que la integran unas comisiones permanentes, la de Desarrollo Social Integral y la de Administración de Servicios. Esto lo hicieron para empezar a trabajar en función de las leyes contra la estafa inmobiliaria y la Ley del Régimen Especial de Arrendamiento de Vivienda, que son proyectos que van a segunda discusión en el Parlamento, de modo que se agilice por la vía de las leyes, se legisle respecto a la solución que se vaya a dar a las personas damnificadas, personas, 17.000 personas que perdieron sus hogares luego del doble terremoto. Ahí estamos hablando ya de acompañamiento técnico, de acompañamiento humano, y además del punto de vista institucional, el Poder Legislativo se aboca también a la reforma de estas leyes que garanticen el bienestar. Y la palabra clave aquí es bienestar. Todas estas acciones que hemos venido desgranando en la agenda informativa, lo que nos plantean es que hay un interés evidente en el bienestar. Estas leyes que existen ya, por supuesto, están hechas en otro contexto y deben adaptarse o deben adaptar sus mecanismos a las consecuencias del doble terremoto, porque en su funcionamiento actual pudieran ralentizar la acción del Estado. Por lo tanto, deben ser reformadas para avanzar y para adecuarlas a la emergencia actual, pero también al futuro y a las condiciones ya del país, porque ya, como hemos dicho en otros momentos, debemos comprender, internalizar, asumir que somos un país sísmico. En ese sentido, toda acción y toda política debe ir impulsada dentro de este encuadre, para que tengamos mecanismos de prevención y de protección social. Así que bueno, esta comisión se instaló y va a comenzar a estudiar los capítulos, los artículos para la reforma de estos estamentos jurídicos y adaptarlos a las realidades de ordenamiento territorial que van a surgir a partir de ahora y de riesgo sísmico, que ya es una condición que tiene la geografía, la topografía venezolana. Bien, ahora tenemos otra información importante también relacionada con este hecho, y es que se habilitó un nuevo punto para el registro único de vivienda en los sectores prioritarios de La Guaira para acelerar el censo. De modo que, no se burocratice la asignación de recursos posterior a este doblete sísmico, sino que por la vía digital se centralizan los datos para garantizar, además de más rapidez en la asignación de la política, sea de traslado a campamentos, de viviendas, de todo lo que se implemente de manera contingente, más allá de la velocidad de acelerar y acortar caminos, estamos también garantizando, o se nos garantiza, que hay transparencia. De modo que este registro es gratuito, es universal y es auditable, en tanto que permite que el estudio sea pormenorizado y que se conozca realmente cuál es el tipo de solución adecuada a las personas que se han registrado hasta el momento. Esto hay un énfasis en La Guaira, que este mecanismo de registro está bastante desplegado, articulado en el estado de La Guaira. Ahí tenemos otra información: que fue instalado un encuentro académico sobre ambiente para definir estrategias tras sismo. Esto lo llevó el Ministerio para el Ecosocialismo, un primer encuentro académico sobre ambiente, donde participaron profesionales con más de 20 y 40 años de experiencia en esta materia, y se llevan adelante tareas de investigación y de aporte por parte de estos expertos. Aquí se reunieron incluso especialistas en cuencas, en sismología, en planificación y variables urbanas, para sistematizar todas las propuestas y avanzar hacia un segundo ciclo de encuentro, donde ya se incorporan movimientos ambientalistas y del poder popular, de manera que hay una materia de formación. Esto es importantísimo. Ahí el representante residente del Programa de las Naciones Unidas para el Desarrollo, Luis Francisco Taiz, definió la comunidad académica como un semillero de soluciones para acelerar la respuesta ante la emergencia. Esta palabra es clave, este término es clave, semillero de soluciones. Lo voy a describir desde el periodismo. El periodismo también que se tiene que fomentar es el periodismo de soluciones. El periodismo generalmente está concentrado en el acontecimiento, está concentrado en la reacción, en el análisis, y está bien porque ilustra. Pero hay un periodismo de soluciones que es un tipo de periodismo que lleva ya muchos años impulsándose, donde se presenta la solución, se presenta la experiencia, y sobre esa base se aporta conocimiento para que la ciudadanía pueda tener un mayor nivel de toma de decisiones. Hay un malentendido. A veces se cree que el periodismo de soluciones es el periodismo de buenas noticias, es el periodismo de noticias positivas, institucionales, donde, digamos, se resalta la gestión o la labor. No, ese no es el periodismo de soluciones. El periodismo de soluciones tiene que ir al territorio, tiene que tomar la experiencia, tiene que tomar el problema, y sobre la base de ese marco desarrollar todos los géneros que existen en el periodismo: la crónica, el reportaje, la nota de profundidad, el testimonio, la entrevista. Y sobre esa base se conocen las experiencias que aporten a los lectores una visión de solución de algún problema que afecta a comunidades, y así otras comunidades, con este conocimiento, con este estado del arte, como dicen los académicos, de algún tipo de solución o de problemática, puedan llevar adelante proyectos también en sus áreas. Esto es importantísimo, porque conlleva a las organizaciones de base. Venezuela tiene una fortaleza en organizaciones de base, así que sería muy valioso que el periodismo o que se tuviera en el país una línea de periodismo de soluciones para avanzar hacia allá y hacer y difundir los grandes logros que las comunidades en lo particular hacen en sus regiones, en sus espacios, y que eso se traslade al conocimiento del pueblo, de manera que puedan llevar adelante proyectos que estén enmarcados en el tipo de solución que se haya dado en una de las regiones del país, o en un pueblo, en una comunidad, en un barrio. Bien, ahora tenemos acá otra información, que es que la Cámara de la Construcción y la Corporación Andina de Fomento se incorporan al plan de despeje digno y seguro. Esto lo anunció el vicepresidente sectorial de Obras Públicas y Servicios, Juan José Ramírez. Anunció que el Banco de Desarrollo de América Latina y el Caribe y la Cámara de la Construcción se incorporan a este plan de despeje digno y seguro que realiza el gobierno nacional en el estado.

tanto que como sectores del país quieren sumarse a todas las soluciones que se vayan a dar, ¿no? Y que se estén dando. El despliegue digno y seguro está procesando en la actualidad 2 millones de toneladas de escombros a través de un despliegue que aborda incluso la disposición final de esta, todos estos escombros que han sido removidos. Y se hizo también una inspección a el relleno sanitario de Santa Dubige, dice esta nota de la Agencia Venezolana de Noticias, donde se verificó el esquema de procesamiento, la clasificación y trituración de los trenes mecánicos y todo el sistema que se está dando para distribuir en 2 terrazas de 5 y 6 hectáreas de extensión este tipo de desechos. Gran parte de estos escombros también serán aprovechados para generar gravilla de fundición, que es un insumo que puede ser incorporado a la elaboración de nuevas viviendas. Bueno, estamos viendo ya aportes concretos para llevar adelante estas soluciones, y creo que esa es la palabra que nos va a dejar esta jornada, ¿no? La solución, empezar a solucionar. Tenemos otra información también del Colegio de Ingenieros, dio la cifra el presidente del colegio, Enzo Betancourt, de que hay 3.200 ingenieros ya desplegados integrando estas brigadas para evaluar las estructuras afectadas por los sismos. Ese es el número de ingenieros que están aplicando la metodología del semáforo. Y también hay estudiantes de los últimos semestres de ingeniería y arquitectura junto a los bomberos y a los funcionarios de Protección Civil para hacer este estudio. Y luego viene la fase de evaluación que está a cargo de patólogos estructurales para definir técnicamente si la obra es rehabilitada, será restaurada o será llevada a un proceso de demolición. Está previsto que a finales de julio ya haya un levantamiento con precisión de finalizar el levantamiento de datos bastante rápido. Y se está activando igual un plan preventivo para Anzoátegui, Sucre y Nueva Esparta, aunque ya no hubo daños causados por el doblete sísmico. Pero hay que prepararse para eventuales emergencias. Por lo tanto, esta es la tarea que está llevando el Colegio de Ingenieros. Anunció Betancourt también la articulación con las cámaras de la construcción inmobiliarias y los gobiernos regionales para iniciar estas evaluaciones. Esto es importantísimo porque nos da también información sobre este despliegue técnico, ¿no?, de estos patólogos estructurales que integran las brigadas de inspección, ya que va más allá de lo visible. Es la evaluación del daño que puede estar oculto en las fundaciones, en las vigas, y eso requiere una experticia con conocimiento. No basta solamente la inspección visual empírica, hay que dejar esto también bajo observación de quienes tienen el conocimiento y la experticia para que el pueblo esté tranquilo y las personas en su residencia estén tranquilas. Estas inspecciones, recordamos, son totalmente gratuitas y forman parte de un servicio. Así que no, en principio, debe haber una identificación institucional de los ingenieros y a su vez las comunidades deben tener muy claro que este tipo de inspecciones son gratuitas, tanto que la idea es que se vaya agilizando en el menor tiempo posible todo este levantamiento de datos para que pueda las personas estar serenas y poder sentirse en paz y fuera de riesgo en sus viviendas. Bueno, con esta información nosotros vamos a despedir esta hora de análisis de noticias dentro del operativo especial Venezuela Renace Toda. A cargo de este programa estuvieron en la presidencia del Sistema Radio Nacional de Venezuela Isbemar Jiménez, en los controles Alexander Brazón.

0: en la asistencia de cabina Cristel Dos Santos y en el streaming Brian Díaz. Yo soy Pedro Ibáñez y fue un gusto haberlos acompañado en esta hora para compartir y transmitir el análisis de la actualidad informativa venezolana. 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
1: Las 12 y 0 minutos.
0: Hora Mundial.
2: Himno Nacional de la República Bolivariana de Venezuela. Letra de Vicente Salias y música de Juan José Landaeta. Decretado himno oficial en 1881 por el general Antonio Guzmán Blanco.
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0: ¡Viva Venezuela! 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
3: Buenas tardes, Venezuela. A las 12:06 les damos la más cordial bienvenida a la emisión meridiana del Noticiero Mundial correspondiente a hoy viernes 17 de julio del 2026. La noticia veraz y oportuna, primer lugar de sintonía. Estaremos laborando para ustedes el presidente del Sistema Radio Mundial, Alejandro Silva Villamizar, la gerente general de contenidos, María de los Ángeles Pérez Carreño, el gerente general de prensa y página web, Freider Alfonso, nuestro operador de audio, César Tenorio, en la transmisión para YouTube, Milagros Navarro, narra para ustedes Juan Carlos Suárez. Esta emisión es transmitida por todo el Sistema Radio Mundial, en la región Guayana, Mundial Bolívar, integrado por Santa Elena de Guairén, 105.5 FM, El Callao, 107.3 FM, en Occidente, Mundial Zulia, integrado por Maracaibo, 105.7 FM, Machiques, 100.3 FM, Misoa, 91.9 FM, en Oriente, Mundial Margarita, 92.9 FM, en la región andina, Mundial Los Andes, 106.3 FM, en la frontera, Mundial Táchira, 94.5 FM, para la región central, Valencia, 89.9 FM, La Guaira, 103.3 FM, y para la Gran Caracas, YVKE Mundial, 550 AM y 94.5 FM. Noticiero Mundial, el mejor noticiero de Venezuela, Premio Nacional de Periodismo, Simón Bolívar, 2022. Comenzamos.
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3: Presidenta de Venezuela, Delcy Rodríguez, destaca el avance de las coordinaciones para lograr el reingreso al país del sistema financiero internacional. Venezuela y la UNESCO coordinan plan conjunto para garantizar la continuidad educativa. Gobierno Nacional, UNICEF y CAF unen esfuerzos para optimizar el servicio de agua en La Guaira. Experto en mercados financieros asegura que las sanciones vigentes contra Venezuela representan una traba para atender la emergencia generada por los sismos.
1: Internacionales.
3: Creada en Shanghái, Organización Internacional para la Gobernanza de la Inteligencia Artificial.
1: Deportes.
3: Humo de los incendios forestales ahoga el MetLife Stadium en Nueva York.
1: Entretenimiento.
3: Cinemateca Nacional resguarda de forma preventiva su patrimonio fílmico tras los sismos del 24 de junio.
1: Salud.
3: Aprueban la primera pastilla que reemplaza las inyecciones para bajar el colesterol. Noticiero Mundial, 12:10.
1: Nacionales.
3: La presidenta de Venezuela, Delcy Rodríguez, informó que el Ejecutivo Nacional avanza firmemente en las coordinaciones necesarias para lograr el pleno reingreso del país al sistema financiero internacional. La alta funcionaria detalló que este proceso tiene como meta que tanto la banca pública como la privada recuperen sus relaciones de corresponsalía en el exterior. Esta medida resulta crucial para aliviar las presiones sobre el mercado cambiario nacional, el cual se ha visto severamente afectado por las sanciones y el bloqueo económico.
4: Sí, hablamos del tema financiero, donde también estamos desanudando el regreso de Venezuela al sistema financiero internacional, que los bancos, tanto públicos como privados, puedan recuperar corresponsalía. Uh-huh. Es muy importante para que el mercado cambiario, que se ha visto impactado por el bloqueo económico, por las sanciones, también pueda ser un mercado cambiario que fluya y que ese mercado cambiario permee a todos los estratos de la sociedad venezolana.
3: Asimismo, la mandataria nacional explicó que la producción de oro registró un incremento sostenido y destacó que Venezuela actualizó su legislación minera ofreciendo plenas garantías y condiciones de seguridad jurídica para que las empresas internacionales puedan invertir y operar con total normalidad.
4: La producción de oro en Venezuela se ha incrementado, tanto de las plantas del Estado como del sector privado. Este es un sector donde Venezuela está también, ha cambiado su legislación y está dando las condiciones absolutas para que esas inversiones que se requieran en minería y que ya tenemos muchas manifestaciones de interés por parte de empresas internacionales de venir a invertir, puedan hacerlo con total normalidad, con total tranquilidad. Bueno, allí nosotros sí hacemos intervención social para mineros que puedan formalizar su situación en la minería. Creemos también la instalación de una universidad en la minería en esa región. Es también la inversión, no solamente la inversión internacional económica per se, para tener beneficios a una empresa o al Estado venezolano, sino que eso se traduzca en bienestar para quienes están allí ejerciendo la minería en condiciones realmente que no constituyen ni corresponden a la formalización del trabajo.
3: En el marco del reordenamiento económico del país, la presidenta Delcy Rodríguez detalló el impacto estratégico del nuevo reglamento de la Ley Orgánica de Hidrocarburos e informó que actualmente el Ejecutivo Nacional se encuentra negociando 30 nuevos acuerdos petroleros y gasíferos. Estos convenios asegurarán la llegada progresiva de inversiones clave, proyectando una expansión económica acelerada para el país en el año 2027.
4: Hay un gran entusiasmo por la nueva forma de negociación que ya Venezuela la había experimentado en el último año, a través de la cual nosotros logramos incrementar más de 200.000 barriles a través de los contratos de participación productiva en hidrocarburos y que ahora está formalizado en la Ley Orgánica de los Hidrocarburos. Bueno, yo digo que hay mucho entusiasmo. En este momento nosotros estamos negociando 30 acuerdos, ya no memorando de entendimiento, sino negociando los acuerdos que van a permitir que esas inversiones comiencen a llegar al país y no tengo duda que el año que viene, que el año 2027, será un año de gran impulso de crecimiento económico debido a sus ingresos externos, producto de las inversiones que se están dando en los hidrocarburos. Uh-huh. Estamos exportando diariamente más de 900.000 barriles de la producción. Nuestra producción ya alcanzó nuevamente el 1.200.000. Nosotros esperamos cerrar el año sin contar con ninguna de las inversiones que estamos firmando. Esperamos cerrar el año a una producción cercana al 1.400.000. Así que todo ha ido acompasado. Este proceso de recuperación que se pueda traducir en que podamos mejorar el ingreso de los trabajadores del país, que se pueda traducir en beneficios concretos.
3: La presidenta Delcy Rodríguez destacó que el país ha logrado abrir espacios de entendimiento con la comunidad internacional y reafirmó que su gestión seguirá enfocada en demostrar que la cooperación es posible y necesaria, consolidando así un modelo de gobierno que se dedica a construir soluciones y a fortalecer la estabilidad de la República Bolivariana de Venezuela en el escenario global. 12-14 minutos. La presidenta Delcy Rodríguez y la comisaria europea Hadja Labib revisan los avances de la cooperación humanitaria en el país. Mario Eugenio Ochoa con los detalles.
5: La presidenta de la República Bolivariana de Venezuela, Delcy Rodríguez, sostuvo una reunión de alto nivel con la comisaria europea de preparación, gestión de crisis e igualdad, Hadja Lavie, con el fin de evaluar la cooperación internacional desplegada en el país tras los sismos del pasado 24 de junio. Durante el encuentro, la mandataria venezolana transmitió el agradecimiento de la nación por la activación oportuna del Mecanismo Europeo de Protección Civil. Esta iniciativa facilitó el despliegue inmediato de equipos de búsqueda y rescate en las zonas afectadas. Asimismo, ambas autoridades conversaron sobre el esquema de acompañamiento que el bloque europeo mantiene en la actual fase de recuperación, reconstrucción y atención integral a las víctimas. Como muestra de gratitud por su labor humanitaria, el gobierno bolivariano otorgó a cada uno de los rescatistas de la Unión Europea la condecoración Héroe de Venezuela, la más alta distinción nacional para este tipo de servicios. La jornada de trabajo contó con la participación del viceministro para Europa y América del Norte, Oliver Blanco. Por la delegación europea asistieron Pierre-Henri Leput, encargado de negocios de AI de la Unión Europea en Venezuela, Jean John Martens, jefe del gabinete de la comisaría, Andrea Coiriman, directora para África, América Latina, el Caribe, el Sur, el Este, el Sudoeste Asiático y el Pacífico, Pelayo Castro, director para las Américas, y Loya Borisova, experta del gabinete de la comisaría. Con este encuentro técnico, ambas partes reafirman su compromiso de coordinar esfuerzos humanitarios y consolidar los lazos de cooperación internacional ante situaciones de emergencia. Mario Eugenio Ochoa, Noticiero Mundial.
3: 12:16 minutos. Venezuela y la UNESCO coordinan plan conjunto para garantizar la continuidad educativa. Mario Eugenio Ochoa con los detalles.
5: La presidenta de la República Bolivariana de Venezuela, Delcy Rodríguez, sostuvo un encuentro en la noche de este jueves con la directora regional de la UNESCO, Annie Lemaistre, con el objetivo de diseñar un plan conjunto que garantice la continuidad educativa del país. Durante la reunión en la que participaron representantes del gobierno nacional, se abordaron temas clave en materia de cultura, ciencia, educación y preservación patrimonial. La prioridad de la agenda se centró en la atención a los daños causados por los eventos sísmicos del pasado 24 de junio. En este marco, la UNESCO estableció una ruta de cooperación técnica que apoyará a las áreas afectadas, bajo el principio de respeto a la soberanía nacional. La visita de Lemaistre contempla una agenda de trabajo que incluirá encuentros con el sector público, privado y la sociedad civil. María Eugenia Ochoa, Noticiero Mundial.
3: 12:17 minutos. Gobierno Nacional, UNICEF y CAF unen esfuerzo para optimizar el servicio de agua en La Guaira. Mario Eugenio Ochoa con la noticia.
5: El Gobierno Nacional, a través del Ministerio del Poder Popular de Atención de las Aguas, trabaja en articulación con organismos multilaterales como el Fondo de las Naciones Unidas para la Infancia y el Banco de Desarrollo de América Latina y el Caribe en el diseño de un programa de asistencia social. Esta iniciativa tiene como propósito robustecer el plan de rescate del Estado La Guaira, con especial énfasis en la optimización de la planta potabilizadora de Neguatá y la estación de bombeo Mamo, para dar respuesta inmediata tras los sismos registrados en la entidad. El proyecto se centra en aumentar la distribución del recurso hídrico mediante la mejora integral de las redes de almacenamiento, asegurando así un suministro regular hacia los hogares. De igual manera, se busca optimizar la infraestructura de saneamiento y potabilización bajo estrictos estándares de control para garantizar la calidad del agua que demanda la ciudadanía. Para su ejecución, las autoridades promueven planes de inversión y transferencia tecnológica que integran el conocimiento de expertos en materia hídrica, con la participación activa de las comunidades locales afectadas. María Eugenia Ochoa, Noticiero Mundial.
3: 12:18 minutos. El experto en mercados financieros, José Ignacio Guarino, reiteró que las medidas coercitivas unilaterales vigentes contra Venezuela representan una traba crítica para atender adecuadamente la emergencia y los daños materiales generados por los sismos. El analista subrayó que la magnitud de la contingencia exige el levantamiento o flexibilización de estas restricciones, una postura que ya ha sido respaldada por diversas naciones de la comunidad internacional.
6: Sino el vicepresidente del área económica, el doctor Calix Ortega, la banca en pleno en Venezuela, el presidente de Asobanca y los representantes de los principales bancos. Estaba también el viceministro Jimmy, que es de banca, seguros y mercado de valores. Entonces, mira, yo creo que es el momento, es un momento muy importante para Venezuela. Es un momento donde se necesita mucha capacidad financiera, cognitiva, cognoscitiva. El aporte de todos los sectores en este momento es súper necesario. E incluso se está hablando ya fuera de Venezuela de manera conjunta por muchos actores que no precisamente tienen el mismo nivel de pensamiento o tendencia política del gobierno venezolano, de lo pernicioso que están siendo las sanciones en este momento para la atención del desastre. No solamente en lo que está pasando en el estado de La Guaira, sino todo lo que acarrea la replanificación del país. Cuando vemos, por ejemplo, al ministro de Planificación, al doctor Menéndez, hablando de y evaluando a través de un vuelo rasante en helicóptero para la planificación de las tierras en el estado de La Guaira, bueno, eso nos habla de que tenemos también un atraso, vamos a llamarlo así, un rezago importante en la planificación. Y lo dijo este experto japonés, que dijo que el desastre de Venezuela es de una magnitud inconmensurable, pero que también representa una grandísima oportunidad para la reconstrucción. Hemos investigado, yo confieso eso cuando me dicen experto financiero, más que un experto, un aprendiz, porque de esto aprendemos todos los días, y no es falsa modestia, todos los días nos damos cuenta de que no sabemos absolutamente nada. Yo, por ejemplo, no conocía que las Naciones Unidas tenían una oficina para la atención de desastres y mitigaciones de riesgo, y que habla de que los países todos tienen que invertir entre el 1 al 10% el equivalente a sus derechos especiales de giro. Eso que nos tiene congelado el Fondo Monetario Internacional entre 4.500 a 5.000 millones de dólares, el 1%, en prevención y mitigación de riesgo.
3: Además, destacó que el proceso de recuperación económica de Venezuela no se ha detenido. Por el contrario, continúa consolidando avances de gran relevancia para el sector comercial e industrial.
6: Desde enero del 2026 estamos ante un escenario distinto, donde hemos vuelto a ser un player, un jugador dentro de los mercados internacionales. Fondo Monetario Internacional, Banco Interamericano de Desarrollo, CAF, que su sede en Caracas estuvo bastante afectada por los dos, por el doblete sísmico. Cuando ves el trabajo que el señor Xavi, que es el que lidera la avanzada aquí en Venezuela, lo ves allá abajo en La Guaira, tú dices, oye, sí, como que vamos bien de alguna forma. Cuando ves a las personas de la ONU, de alguna manera también se ha levantado dentro del anecdotario nacional, y hay que decirlo también porque es importante escuchar a todos y ser esa voz de todas las personas, el tema del manejo de los recursos, que existe miedo sobre el uso correcto de los recursos después de este desastre natural, porque el desastre no solamente es el terremoto, sino el póster o los post-terremotos, y además que nosotros, no es un secreto para nadie, veníamos de 10 años con una economía muy apretada, muy complicada, entonces haciendo mucho con poco, entonces eso te hace un llamado a la reflexión, oye, ¿cómo es este reseteo? Porque como que nos tenemos que resetear cada 5 meses, algo sucede. Entonces eso es un llamado a la reflexión para las madres, para los padres, de sí, bueno, nos están diciendo que un día a la vez y todo esto, y tenemos que tener la mayor calma posible, pero también entender que estamos dentro de un subproceso, dentro de un gran proceso que venía siendo, como tú bien lo dijiste al inicio, la economía venezolana, el Consejo Nacional de Economía, el Plan de Prosperidad, que algunas medidas funcionaron, otras no funcionaron. Así pasa en la economía, y no solo en Venezuela, en todos los países del mundo. Estamos viendo cómo fuera de Venezuela en este momento, en Estados Unidos particularmente, se está hablando muchísimo de la inflación, y el equivalente a lo que es el presidente del Banco Central de Venezuela allá, de la Reserva Federal, está hablando prácticamente todos los días, lo cual no es usual en los Estados Unidos, sobre el tema de la inflación. De hecho, ayer se dio un dato de inflación muy importante para ellos, una inflación controlada, una inflación baja, pero los mercados no están asumiendo como tal eso. Hoy también se dio, se está volviendo a hablar de la deuda venezolana, el proceso de reestructuración. Entonces todos los días estamos teniendo noticias económicas en Venezuela.
3: Es importante destacar que la reactivación y los pasos de avance ya alcanzados demuestran la resiliencia del mercado local. Sin embargo, para que esta recuperación se traduzca en una estabilidad sólida, es vital destrabar los flujos de financiamiento que permitan atender tanto la infraestructura como el bienestar social ante cualquier eventualidad. 12:23 minutos. El politólogo Reinaldo Cifuentes resaltó que ante las tragedias, la solidaridad del venezolano siempre prevalece. A este espíritu se suma el apoyo internacional, que ha sido fundamental para afrontar las secuelas del doble evento sísmico del pasado 24 de junio.
7: Lo primero que hay que decir es que esta tragedia ha sacado, en buena parte, yo me quedo con lo positivo, lo mejor del venezolano, la solidaridad. También ha demostrado la solidaridad no solo de los venezolanos, sino la solidaridad internacional para con Venezuela, cosa que debemos agradecer infinitamente, incluso países con los que teníamos como país, como el gobierno venezolano tenía diferencias profundas, mostraron su mano solidaria cuando Venezuela más lo ha necesitado, y bueno, por supuesto, Eso es algo de agradecer. Los rescatistas enviados, la ayuda humanitaria, todo esto nos ha enseñado que la solidaridad humana debe estar por encima de la política.
3: El politólogo Reinaldo Cifuentes señaló que el país transita por una nueva etapa política, un proceso que ha sido conducido con paciencia y altura por la presidenta Delcy Rodríguez.
7: Entonces, bueno, yo creo que esta es una oportunidad, esta es una oportunidad, una buena oportunidad para reinsertar a Venezuela en la comunidad internacional, para retomar relaciones diplomáticas con quienes no las teníamos. Nosotros vivimos hoy una nueva etapa política también, ¿no? A partir del 3 de enero, y yo creo que la presidenta encargada ha sabido llevar esta nueva etapa política, bueno, con mucha sabiduría, con mucha paciencia, con mucha altura. No ha caído en la diatriba, sino por el contrario, bueno, ha procurado construir, ha evadido la confrontación y más bien está en un tono constructor.
3: El politólogo Reinaldo Cifuentes reconoció la rápida y dedicada labor de los cuerpos de seguridad y rescate desplegados en los estados afectados desde el primer instante del doble sismo. Al mismo tiempo, instó a la ciudadanía a no dejarse llevar por la desinformación, desestimando las matrices de opinión generadas en redes sociales, a las que calificó de relatos interesados totalmente divorciados de la realidad. Y a esta hora, 12:25 minutos, llegó el momento de hacer nuestra primera pausa, no sin antes recordarles nuestras redes sociales para que puedan interactuar con nosotros. En Instagram, @YVKE_mundial, en la plataforma TikTok y Facebook, YVKE Mundial, y nuestra página web, www.radiomundial.com.ve. Ya regresamos con más de su Noticiero Mundial.
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8: Escuchemos palabras del ministro del Poder Popular para la Energía Eléctrica, Rolando Alcalá.
9: Gracias a la técnica, al ingenio de nuestros trabajadores, se lograron recuperar los tres primeros bushings para este transformador de la máquina número 2. Superando todas las pruebas, esta máquina debería estar aportando al Sistema Eléctrico Nacional 150 megavatios, que son bien importantes y valiosos en este momento que existe tanta restricción. Ahora bien, existe un cronograma para ir recuperando seguidamente las otras máquinas. Ese cronograma tiene una duración aproximada de mes y medio. Sin embargo, con un trabajo de 24 horas estamos tratando de acortar esos tiempos y lograr aportar 150 megavatios más en las próximas dos semanas y así sucesivamente antes de finales del mes de agosto. Es decir, que antes de finales del mes de agosto debemos tener los 600 megavatios en el Sistema Eléctrico Nacional.
8: Escuchamos palabras del ministro del Poder Popular para la Energía Eléctrica, Rolando Alcalá.
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8: Escuchamos palabras de la presidenta de la República Bolivariana de Venezuela, Delcy Rodríguez.
4: Yo quise hacer este Consejo Nacional de Economía para decirlo, que lo vamos a hacer entre ustedes y nosotros, para hablarle a cada uno, a cada una, que es un compromiso. Y quiero hablarle también a todo el país. Aquí están todos los sectores de la economía, no solamente de la construcción y de la industria. Aquí está la agroindustria, aquí están los campesinos, aquí está el motor productivo de alimentos, garantizando el pleno abastecimiento de nuestro país. Está el motor farmacéutico, garantizando el abastecimiento de medicamentos a nuestro país. Y particularmente, no tengo duda, el motor construcción trabajará de la mano, porque ya nosotros estamos haciendo los proyectos, el estudio de suelos y los proyectos de las viviendas que vamos a construir para que cada persona que perdió su vivienda, perdió la vivienda, pero que no pierda la esperanza de tener la alegría algún día de recibir la vivienda que le fue arrebatado por el terremoto. ¿Y cómo lo vamos a hacer? Lo primero que pensé fue en las capacidades nacionales y no hemos tenido ningún problema en pedir asistencia técnica internacional. Y lo segundo es pedir apoyo internacional, como bien tiene la instrucción el ingeniero Garcés, para lo que tiene que ver con estudios de suelos, cuáles son las condiciones más propicias para resistencia a sismos. Venezuela es un país sísmico y lo vamos a seguir siendo. Lamentablemente, el 24 de junio de 2026 quedará registrado en nuestra historia como una de las peores catástrofes naturales que ha vivido nuestro país, pero yo confío plenamente en la capacidad de resiliencia de nuestro pueblo, en la capacidad de resistencia, en lo que hemos demostrado como sociedad de unión, de solidaridad, de ayudar al que lo necesite.
8: Escuchábamos palabras de la presidenta de la República Bolivariana de Venezuela, Delcy Rodríguez.
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3: 12:30 minutos, continuamos con más de la información nacional en su noticiero mundial. Funvisis reportó 211 eventos sísmicos en Venezuela durante la segunda semana de julio. Edith Mena nos amplía esta información.
12: La Fundación Venezolana de Investigaciones Sismológicas informó que entre el 10 y el 16 de julio de 2026 se registraron un total de 211 sismos en el territorio nacional. El balance obtenido mediante el monitoreo del Servicio Sismológico y de Alerta de Tsunami Venezolano tiene como propósito mantener informada a la ciudadanía y seguir promoviendo la cultura de prevención sísmica. De acuerdo con el reporte del organismo de investigación, la actividad sísmica se concentró principalmente en tres áreas geográficas: región central, que concentró el mayor volumen con 171 movimientos telúricos detectados; el occidente del país registró 24 incidentes y la región oriental contabilizó 16 manifestaciones sísmicas. En el plano técnico, los temblores oscilaron entre magnitudes de 1.6 y 4.2 en la escala de momento sísmico. El balance detalló que 180 de estos eventos fueron menores a 3, predominando los de intensidad instrumental entre 2 y 2.9. 28 se ubicaron en el rango de 3 a 3.9, mientras que solo 3 reportes alcanzaron magnitudes entre 4 y 5. Funvisis, ente adscrito al Ministerio del Poder Popular para Relaciones Interiores, Justicia y Paz, continúa con el monitoreo ininterrumpido desde su sede en el Llanito, Caracas, con el fin de garantizar la generación de alertas tempranas y robustecer el estudio científico de la corteza terrestre en el país. Edith Mena, Noticiero Mundial.
3: 12:32 minutos. El gobernador del Táchira alertó sobre la posibilidad de que se presenten tiempos tormentosos en la zona de frontera debido a las próximas políticas que podrían implementar desde Colombia. Omar Pernía con los detalles.
13: El gobernador del estado Táchira, Freddy Bernal, alertó este jueves sobre la posibilidad de que se presenten tiempos tormentosos en la frontera debido a las próximas políticas que podrían implementarse en Colombia. No obstante, el mandatario regional aseguró con firmeza que la entidad ya se encuentra plenamente preparada para contener cualquier escenario adverso.
14: Quizás vengan tiempos tormentosos de Colombia por políticas que van a implementar. Bueno, ya estamos preparados para eso. Ya hemos trabajado con los alcaldes, con la Fuerza Armada Nacional Bolivariana, con la policía, para que la violencia que se pueda generar en Colombia, ojalá que no traspase los límites y vaya a perturbar la hermosa paz que tenemos en el estado.
13: En el marco de la celebración del Día Nacional del Policía, el gobernador felicitó con orgullo a la policía del Táchira por arribar a sus 66 años de trayectoria.
14: 66 años, es la policía más antigua de Venezuela, y lo felicité porque tenemos un estado seguro. Ese estado seguro no es obra de la casualidad. Aquí no había el derecho a soñar, no había el derecho a desplazarse, no había el derecho económico, no había el derecho a invertir, porque la violencia tenía azotado el estado, no durante dos días, durante unos 20 años, y con un gran esfuerzo que hemos tenido el honor de liderizar, hoy somos uno de los estados más seguros de Venezuela. Y eso no se consiguió por arte de magia, se consiguió con esfuerzo, trabajo, de inteligencia.
13: Portando la jerarquía de comisario general, la más alta de la institución policial, Bernal rindió homenaje a los miles de hombres y mujeres de la Policía Nacional Bolivariana y cuerpos estadales que diariamente arriesgan sus vidas en las calles para garantizar el sosiego de la ciudadanía. En San Cristóbal, capital del estado Táchira, Omar Pernía, Noticiero Mundial.
3: También en el Táchira, el gobernador Freddy Bernal condecoró a un contingente de más de 140 rescatistas, médicos y bomberos de esa entidad que brindaron asistencia humanitaria tras el sismo del pasado 24 de junio. Omar Pernía con la información.
13: Desde el Salón de Sesiones, Ligia Montoya de Palacio de Leones, sede del Consejo Legislativo del Estado Táchira, el gobernador Freddy Bernal, presidió un emotivo acto de reconocimiento e imposición de condecoraciones a funcionarios que participaron activamente en las labores de rescate y asistencia humanitaria tras el doblete sísmico del pasado 24 de junio. El mandatario regional, acompañado por la presidenta del Parlamento Regional, rindió honores a un contingente integrado por 66 efectivos de protección civil, 46 bomberos y 30 médicos de diversas especialidades, quienes se trasladaron a las zonas más afectadas.
14: En esa tragedia del Táchira, gracias a Dios y a la solidaridad y al espíritu del tachirense, hemos podido estar en primera línea. En ese sentido, hoy vamos a condecorar como héroes y heroínas de la patria a un grupo de rescatistas de protección civil, unos más de 50 rescatistas, unos 30 médicos y médicas especialistas en diversas áreas que estuvieron allá en la zona de impacto, trabajando.
13: Por su parte, Pablo Moncada, del grupo de rescatistas de protección civil, contó parte de la experiencia.
15: Fue de mucho coraje, de mucho valor. Siempre nos centramos en la fe en Dios, en poder ayudar a los que más necesitaron, en brindarle una mano amiga y estar pues siempre de la mano con ellos, ¿no? Fueron 24 horas 7, el equipo que duró todo allí pues prestando lo que fuera búsqueda, rescate y el salvamento y bueno, la atención de las personas que más necesitaron de nuestra ayuda. Las personas rescatadas fueron 19 personas rescatadas que estaban bajo los escombros, que se tuvieron que usar equipos USAR o BRET para la extracción con el apoyo de toda la experiencia y las técnicas que tenían los muchachos de Protección Civil Táchira.
13: El reconocimiento de la gobernación del Táchira no solo abarcó a quienes estuvieron en la zona de desastre. Bernal exaltó la labor del grupo de mujeres que coordinó tras bastidores la logística en el centro de acopio de los pabellones de San Cristóbal, calificándolas como heroínas anónimas. En San Cristóbal, capital del estado Táchira, Omar Pernía, Noticiero Mundial.
3: 12:36 minutos. La parroquia Curiepe del municipio Brión, en el estado Miranda, cuenta con un nuevo bulevar y parque biosaludable gracias a la consulta popular nacional. Gabriel Aranguren con los detalles.
16: A través de la consulta popular nacional se inauguraron bulevar y parque biosaludable en la comuna Hugo Chávez Frías de la parroquia Curiepe para promover la actividad física y el sano esparcimiento. Así lo destacó Freddy Rodríguez, secretario de Gobernanza Revolucionaria de la Gobernación de Miranda.
17: Aquí en esta parroquia tan hermosa, tan maravillosa como es Curiepe, en este gran paseo Críspulo Guaramato, en honor a un gran e insigne hombre de esta comunidad, en esta comuna Hugo Chávez, y nos sentimos muy orgullosos. En nombre del gobernador Elio Serrano queremos felicitar a esta comuna, al Poder Popular, a su alcaldesa, a los comuneros y las comuneras por el milagro tan maravilloso que están haciendo con el Poder Popular.
16: Por su parte, Olga Pacheco, alcaldesa de Brión, manifestó que el Poder Popular demuestra su fortaleza en la ejecución de los proyectos.
18: Entregando estos bonitos proyectos de la consulta popular, donde una vez más el pueblo demuestra la capacidad que tiene de resolver ellos mismos sus problemas. Una fortaleza pues que nuestro presidente comandante Hugo Chávez impulsó, nuestro presidente Nicolás Maduro y ahora nuestra presidenta Delcy Rodríguez, junto por supuesto a nuestro gobernador, hemos venido impulsando en cada una de las comunas y esto hoy mostramos que en las comunas todo es posible.
16: Finalmente, autoridades entregaron equipos tecnológicos a 6 salas de autogobierno del municipio Brión. Desde el estado Miranda, Gabriel Aranguren, Noticiero Mundial.
3: 12:38 minutos. Hidrobén y Alcaldía de Brión corrigen 25 averías y restablecen servicio de agua tras los sismos. Antonieta Bauce con la información.
19: Tras los movimientos telúricos registrados el pasado 24 de junio, el sistema de distribución de agua potable en el municipio Mirandino Brión registró 25 averías en el tramo de 75 kilómetros de tubería que garantiza el suministro del vital líquido. En este sentido, el Ministerio de Agua, mediante Hidrobén, activó el plan de acción inmediata para garantizar el abastecimiento del vital líquido en el referido municipio. A la fecha, las maniobras ejecutadas han permitido la recuperación de 300 litros por segundo de acuerdo a lo informado por la alcaldesa de la localidad, Olga Pacheco, en su acostumbrado balance de atención y despliegue. Antonieta Bauce, Noticiero Mundial.
3: 12:39 minutos. Aeropuerto Internacional Jacinto Lara movilizó a más de 38.000 pasajeros durante el segundo trimestre del 2026. Edith Mena con la noticia.
12: El Aeropuerto Internacional Jacinto Lara cerró el segundo trimestre del año con un balance altamente positivo, al registrar la movilización de 38.758 usuarios entre el trimestre de abril, mayo y junio. Esta cifra refleja un dinamismo sostenido en el flujo de viajeros por el estado Lara, consolidando a la región centro-occidental como un punto estratégico para el turismo vacacional, así como para el intercambio comercial y de negocios. Autoridades aeroportuarias destacaron que este logro es el resultado directo de alianzas estratégicas con diversas aerolíneas, la modernización de las instalaciones y el compromiso del personal. Asimismo, señalaron que durante este periodo se incrementó la frecuencia de vuelos nacionales e internacionales, manteniendo altos estándares de puntualidad y atención al usuario. En lo que va de mes de julio, el Aeropuerto Internacional Jacinto Lara ha expandido su oferta con la apertura de rutas hacia Barcelona, Maracaibo y Maracay. Por su parte, la conectividad internacional también se fortaleció con el aumento de frecuencias hacia la ciudad de Panamá, operando ahora los días lunes, miércoles, jueves, viernes y sábados. Edith Mena, Noticiero Mundial.
3: 12:41 minutos. El municipio Sucre del estado Mérida planifica junto al Poder Popular la conformación de brigadas de emergencia. Victoria Rivas con la noticia.
20: El gobernador Arnaldo Sánchez, junto al Ministerio del Poder Popular para las Comunas en Mérida, desarrolla un plan de trabajo articulado con las salas de autogobierno territorial y comunal, instancias encargadas de canalizar las políticas públicas y planes preventivos en las comunidades. Así lo informó el director de Protección Civil del municipio Sucre, Jaime Chacón.
21: Ordinaria reunión acá, una mesa de trabajo la cual permitió reunirnos con el personal de FONFI, con las salas de autogobierno, con los circuitos comunales, donde se planteó una mesa de trabajo de abordaje en lo que es la materia de prevención sísmica de diferentes parroquias de la entidad sucrense, con la finalidad de enseñar a la colectividad a cómo actuar de manera segura ante los eventos que se puedan presentar en nuestro municipio.
20: Asimismo, el funcionario de Protección Civil del municipio Sucre explicó que las comunidades organizadas plantearon sus propuestas para la conformación de las brigadas de emergencia.
21: Trabajo que permitió que cada comunidad aportara sus ideas para la conformación de lo que son los comités de comunitarios de brigadas de emergencia, que van a permitir capacitarse, que los ayudará a actuar en cualquier situación que se presente.
20: Es importante destacar que durante la reunión se contó con la presencia de diferentes circuitos comunales y representantes de las salas de autogobierno, donde se realizó un abordaje de prevención sísmica, haciendo una planificación para la organización y capacitación del Poder Popular. Desde el estado Mérida, Victoria Rivas, Noticiero Mundial.
3: 12:42 minutos. En Nueva Esparta continúan los nuevos trabajos de construcción del nuevo ambulatorio en el urbanismo Luisa Cáceres de Arismendi. Mario Moreno con los detalles.
22: La gobernadora del estado Nueva Esparta, Maricel Velázquez, realizó una inspección a los trabajos de construcción del ambulatorio en el urbanismo Luisa Cáceres de Arismendi, municipio Mariño.
23: Hoy nos encontramos acompañada de nuestro alcalde Eneas González, de acá del municipio general en jefe Santiago Mariño, comuna de La Ullama, el urbanismo Luisa Cáceres de Arismendi, donde viven más de 6.000 familias. Ellos, a través de su consulta, están en proceso de culminación del ambulatorio que va a prestar la atención oportuna y eficaz a todas estas familias que habitan en este urbanismo.
22: La funcionaria indicó que varias instituciones están integradas en los servicios básicos y cuentan con el apoyo de Hidroben, quien hará la conexión de la red de aguas servidas.
23: La red de aguas servidas, hay que hacer la conexión, y para ello está acá Hidrocaribe, que va a iniciar hoy mismo. Encargaremos tanto el alcalde y mi persona, que trabajamos en equipo para garantizar y acompañar a nuestro pueblo.
22: Finalmente destacamos que esta obra se está ejecutando a través de la comuna La Auyama, que funciona en el urbanismo Luisa Cáceres de Arismendi. Desde el municipio Mariño, Estado Nueva Esparta, Mario Moreno, Noticiero Mundial.
3: 12:44 minutos. Con entrega de tierras y apoyo técnico, impulsan plan de siembra de maíz en Valle de la Pascua. Mario Eugenio Ochoa con los detalles.
0: En una productiva jornada de Valle de la Pascua, el ministro para la Agricultura Productiva y Tierras, el general en jefe Vladimir Padrino López, junto al gobernador Donald Donaire, encabezó la entrega de 279 instrumentos agrarios y certificaciones de finca, regularizando un total de 14.956 hectáreas en beneficio de los productores locales. Para optimizar la atención técnica y reforzar el acompañamiento institucional, se dotó de vehículos y equipos tecnológicos al personal de la Oficina Regional del Instituto Nacional de Tierras. Durante el encuentro, las autoridades constataron los avances del Plan Agroalimentario Comunal de Maíz para el ciclo invierno 2026, el cual proyecta la siembra de 17.000 hectáreas con la participación activa de 70 comunas y 1.600 productores de la entidad llanera. En este contexto, el ministro supervisó la reactivación del Laboratorio Comunal Juan Antonio Moronta en el sector 12 de octubre, un espacio clave que brindará asistencia técnica y fomentará la producción local de biocontroladores e insumos agroecológicos. Adicionalmente, Padrino López sostuvo un conversatorio con presidentes de asociaciones de productores de maíz y anunció el diseño de un plan estratégico junto a la gobernación para fortalecer el cultivo de oleaginosas, leguminosas y sorgo. El ministro recordó que el estado Guárico cuenta con un inmenso potencial de 6.400.000 hectáreas en los sectores vegetal, pecuario y forestal, haciendo un llamado a un renacimiento intelectual, político, social y agroproductivo. Al tiempo que instruyó a revisar detalladamente la capacidad instalada operativa en la región para asegurar y elevar la rentabilidad de cada productor del campo guariqueño. Mario Eugenio Ochoa, Noticiero Mundial.
3: 12:46 minutos. En materia internacional, ha sido creada en Shanghái la Organización Internacional para la Gobernanza de la Inteligencia Artificial. Mario Eugenio Ochoa con la información.
0: Un total de 29 naciones suscribieron en la ciudad de Shanghái el acuerdo fundacional para el establecimiento de la Organización Mundial de Cooperación en Inteligencia Artificial. De acuerdo con lo estipulado en el documento de origen, la WICO funcionará como una organización internacional intergubernamental e independiente y tendrá su sede principal en la referida metrópolis china. La ceremonia de firma contó con la presencia de destacadas figuras globales, entre ellas el secretario general de la Organización de las Naciones Unidas, Antonio Guterres, en representación del gobierno chino. El acuerdo fue firmado por el ministro de Relaciones Exteriores Wang Yi, quien también es miembro del Buró Político del Comité Central del Partido Comunista de China. Junto a él, delegados de los 29 países firmantes estamparon su rúbrica para convertirse formalmente en los miembros fundadores de la institución. Por su parte, China ofrecerá a los países en desarrollo 5.000 oportunidades de formación y seminarios sobre la inteligencia artificial en los próximos 5 años. Así lo anunció el presidente chino Xi Jinping en su discurso de apertura durante la ceremonia inaugural de la Conferencia Mundial sobre IA 2026 y la reunión de alto nivel sobre la gobernanza global de la IA. En otras informaciones, en lo que va de año 2026, el fuego ha consumido más de 32.000 hectáreas tras los incendios forestales en Francia, sobrepasando el registro total de pérdidas de todo el año anterior. El punto de mayor preocupación para los equipos de emergencia se sitúa en el histórico bosque de Fontainebleau, catalogado como reserva de la biosfera por la Organización de las Naciones Unidas para la Educación, la Ciencia y la Cultura y ubicado a tan solo 70 kilómetros de París. Esto refiere a que el ecosistema local, famoso por su biodiversidad y valor histórico, enfrenta un daño de proporciones inéditas. El presidente de este país, Emmanuel Macron, se dirigió a la zona afectada para coordinar los trabajos de los cuerpos de bomberos y brigadistas, advirtiendo que el país tiene por delante un verano sumamente complejo y solicitó extremar las precauciones para evitar nuevos focos de ignición. Mario Eugenio Ochoa, Noticiero Mundial.
3: 12:48 minutos. En materia deportiva, el humo de los incendios forestales ahoga al MetLife Stadium, sede de la final del Mundial 2026. Edith Mena nos cuenta los detalles.
12: La cuenta regresiva para conocer al nuevo campeón del mundo se ha visto empañada por una amenaza ambiental inesperada. La final del Mundial 2026, programada para disputarse en Nueva Jersey, está bajo la lupa debido a un drástico deterioro en la calidad del aire provocado por los incendios forestales en Canadá. La expectativa por el partido más importante del planeta, que ya registra un colapso en la demanda de vuelos especiales hacia Nueva York, ahora comparte protagonismo con las alertas sanitarias. La densa nube de humo ya ha transformado el paisaje de la Gran Manzana, tiñendo el cielo de un tono anaranjado y cubriendo las calles con un persistente olor a quemado. Ante este panorama, las autoridades locales han tomado medidas urgentes. Se inició la distribución masiva de mascarillas K925 en bibliotecas, comisarías y cuarteles de bomberos. Al mismo tiempo, se recomendó formalmente suspender cualquier actividad física al aire libre. Por su parte, el alcalde Sonrang Mandami advirtió que los niveles de contaminación actuales representan un riesgo no solo para los sectores vulnerables, sino para toda la población. El partido decisivo, que planea congregar a decenas de miles de fanáticos en el recinto de Nueva Jersey, depende ahora de la evolución de los vientos. Aunque la FIFA mantiene el cronograma oficial, los comités médicos y organizativos evalúan minuto a minuto los reportes del índice de calidad del aire. De superar los límites de seguridad para la práctica deportiva de alto rendimiento, la organización se enfrentaría a un dilema logístico e histórico sin precedentes. Disputar el partido más importante del fútbol bajo un techo retráctil inexistente en el MetLife, reprogramar la fecha o jugar bajo una atmósfera naranja que ya amenaza con ahogar la gran fiesta del fútbol mundial. Edith Mena, Noticiero Mundial.
3: 12:50 minutos. En materia cultural, la Cinemateca Nacional resguarda de forma preventiva su patrimonio fílmico tras los sismos del 24 de junio. Mario Eugenio Ochoa con los detalles.
0: Tras los sismos registrados el pasado 24 de junio, la Cinemateca Nacional activó los protocolos de inspección para evaluar las áreas que albergan su patrimonio fílmico y documental. Aunque los informes preliminares confirmaron que las colecciones no sufrieron daños directos, se detectaron compromisos estructurales en la edificación que obligaron a coordinar, junto a otras instituciones del Estado, el traslado preventivo y resguardo temporal de los materiales más vulnerables. La Cinemateca Nacional retomó también su programación académica y fílmica este miércoles 15 de julio en su red de salas activas a nivel nacional. La única excepción en este reinicio de actividades es la sala Cinemateca Macuto, ubicada en el estado de La Guaira, la cual permanecerá temporalmente fuera de programación debido a que tanto sus instalaciones como su personal técnico y administrativo se encuentran plenamente integrados en las labores de apoyo y atención humanitaria dentro de los campamentos temporales habilitados en la entidad costera. En otras informaciones, como parte de la Ruta de la Esperanza Cultural, el Centro Nacional de la Fotografía llevó el taller Trazos y Sonrisas hasta el campamento transitorio Antonio José de Sucre, ubicado en el sector Marapa, el Piachet de La Guaira. Esta iniciativa está dirigida especialmente a las niñas y niños que permanecen en el refugio tras haber perdido sus viviendas a causa de los dos sismos ocurridos el pasado 24 de junio, buscando ofrecerles un espacio de recreación y expresión artística que les brinde una luz de esperanza en medio de la difícil situación que atraviesan junto a sus familiares. Las actividades del taller incluyeron las dinámicas grupales y sesiones de dibujo y pintura, facilitada por instructores del CENAF. Para lograr una mayor conexión con los participantes, el equipo de facilitadores adaptó de manera creativa las técnicas fotográficas y de artes plásticas a un lenguaje lúdico infantil, transformando la jornada en una valiosa herramienta de contención y apoyo emocional a través del arte. Mario Eugenio Ochoa, Noticiero Mundial.
3: También en materia cultural, en el estado Apure plasmaron el mural titulado Héroes de la Esperanza. Gustavo Trejo nos amplía los detalles.
5: Los responsables de la obra son los cultores locales, Andrés Anare y Pablo Cardosa, con la intención de reconocer la labor del personal que prestó asistencia humanitaria y de seguridad durante las afectaciones causadas por los dos terremotos. La creación de la pieza artística sirvió como un espacio de integración que unificó el esfuerzo de diferentes sectores de la comunidad de Achaguas junto a los artistas locales, para dejar un testimonio visual en honor al trabajo de prevención. Por medio de esta manifestación cultural, se destaca la importancia de la solidaridad y el trabajo humanitario en la región, que utilizan el arte público como herramienta para el fortalecimiento de la identidad social. En otras informaciones, el Centro Nacional de Fotografía llevó el taller Trazos y Sonrisas hasta el campamento transitorio Antonio José de Sucre, en el estado La Guaira. La medida forma parte de la Ruta de la Esperanza y va dirigida a los niños y niñas que permanecen en el refugio para ofrecerles un espacio de recreación y expresión artística, con la finalidad de brindar una luz de esperanza en medio de la difícil situación que atraviesan junto a sus familias. Las actividades del taller incluyeron sesiones de dibujo, pintura y dinámicas grupales, facilitadas por los instructores, quienes adaptaron las técnicas fotográficas y plásticas al lenguaje lúdico infantil, lo que permite representar un gesto significativo de reconstrucción del tejido social desde la infancia. Gustavo Trejo, Noticiero Mundial.
3: 12:54 minutos. En materia de salud, aprueban la primera pastilla que reemplaza a las inyecciones para bajar el colesterol. Edith Mena con la noticia.
6: El grupo multinacional Merck ha anunciado que la Administración de Alimentos y Medicamentos de Estados Unidos ha aprobado Lipfendra, la primera píldora diaria diseñada para bloquear la proteína PCSK9. Esta decisión marca un antes y un después en el tratamiento de la hipercolesterolemia, al ofrecer una alternativa oral a una clase de medicamentos tradicionalmente dominada por terapias inyectables. Hasta ahora, los pacientes que requerían inhibidores de PCSK9 debían recurrir a inyecciones periódicas. Lipfendra simplifica el tratamiento.

0: una competencia de biosimilares que enfrentará el fármaco oncológico Keytruda a partir de 2028. Edith Mena, Noticiero Mundial.
1: Y de esta forma hemos llegado al final de la emisión meridiana del Noticiero Mundial correspondiente a hoy viernes 17 de julio del 2026. Agradecemos a todo el equipo de prensa, periodistas, reporteros y redactores. Estuvimos elaborando para ustedes el presidente del Sistema Radio Mundial, Alejandro Silva Villamizar, la gerente general de contenidos, María de los Ángeles Pérez Carreño, el gerente general de prensa y página web, Freider Alfonso, nuestro operador de audio, Ángel Oropesa, en la transmisión para YouTube, Milagros Navarro, narró para ustedes, Juan Carlos Suárez. Les recordamos nuestras redes sociales para que puedan interactuar con nosotros, en Instagram, @YVKE_mundial, en la plataforma TikTok y Facebook, YVKE Mundial, y nuestra página web, www.radiomundial.com.ve. La invitación es a sintonizar nuestra próxima edición vespertina del Noticiero Mundial a las 5 de la tarde. Noticiero Mundial, Premio Nacional de Periodismo, Simón Bolívar, 2022. Feliz tarde.
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4: Escuchemos palabras del vicepresidente sectorial de Obras Públicas y Servicios, Juan José Ramírez.
6: Bueno, hoy nos encontramos en Termocarabobo, en el estado Carabobo, realizando este recorrido de inspección y bueno, hemos detectado aquí una noticia muy buena, muy importante para el país, que estos buses que sufrieron afectaciones durante el evento sísmico el 24 de junio fueron rehabilitados y puestos en funcionamiento cuando se hagan las pruebas de energización por la clase obrera trabajadora de Corpolé, que ha logrado, primero en tiempo récord, rehabilitar este equipo, que es algo inédito a nivel internacional, porque estos equipos por lo general, primero que están diseñados para unas medidas específicas que no están disponibles en ningún mercado, y nuestros trabajadores han logrado realizar los trabajos de mantenimiento y reparación necesarios y las pruebas han arrojado positivas, de manera tal de que cuando se dé la energización, yo mediante el día viernes que inicia ya el proceso y el sábado esto esté en funcionamiento, estará entrando TC2, que son 150 megavatios, y comienza el plan de recuperación.
4: Escuchamos palabras del vicepresidente sectorial de Obras Públicas y Servicios, Juan José Ramírez.
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1: Escuchamos palabras de la presidenta de la República Bolivariana de Venezuela, Delcy Rodríguez.
2: La producción petrolera ya está en 1.203.000 barriles día. Mantenemos el plan de crecimiento de la producción petrolera para este año. No se ha perturbado en lo absoluto. La actividad tributaria igualmente, reportando crecimiento. Y un dato que a nosotros siempre nos gusta usar, que es el consumo real al mes de junio, mantiene un crecimiento del 33%. Es decir, vamos por la senda de recuperar la economía venezolana y atender ahora sí un plan para un Estado completo, que es el Estado La Guaira.
1: Escuchábamos palabras de la presidenta de la República Bolivariana de Venezuela, Delcy Rodríguez. 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

0: Escuchemos palabras del vicepresidente sectorial de Obras Públicas y Servicios, Juan José Ramírez.
1: Bueno, hoy nos encontramos en Termocarabobo, en el estado Carabobo, realizando este recorrido de inspección y bueno, hemos detectado aquí una noticia muy buena, muy importante para el país, que estos buses que sufrieron afectaciones durante el evento sísmico el 24 de junio fueron rehabilitados y puestos en funcionamiento cuando se hagan las pruebas de energización por la clase obrera trabajadora de Corpolé, que ha logrado, primero en tiempo récord, rehabilitar este equipo, que es algo inédito a nivel internacional, porque estos equipos por lo general, primero que están diseñados para unas medidas específicas que no están disponibles en ningún mercado, y nuestros trabajadores han logrado realizar los trabajos de mantenimiento y reparación necesarios y las pruebas han arrojado positivas, de manera tal de que cuando se dé la energización mediante el día viernes que inicia ya el proceso y el sábado esto está en funcionamiento, estará entrando TC2, que son 150 megavatios, y comienza el plan de recuperación.
0: Escuchamos palabras del vicepresidente sectorial de Obras Públicas y Servicios, Juan José Ramírez.
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1: Bienvenidos a esta hora de programación especial Venezuela Renace Toda, Venezuela Renace, a través de la cumpleañera, los 90 años de Radio Nacional de Venezuela, casi nada. Se dice fácil, 90 años construyendo la memoria sonora de nuestro país, Venezuela. Estaremos trabajando con infinito placer para todas y todos ustedes. Quien les habla, Ricardo León, especialista en medicina interna e investigador, allí en la sala técnica del máster. Nos acompaña, estuvo hasta ahorita, Alexander Brazón, y le recibe nada más y nada menos que nuestro querido Francisco Díaz. En la presidencia de Radio Nacional de Venezuela está nuestra queridísima amiga Isamar Jiménez. Esta toda es una producción, por supuesto, de Radio Nacional de Venezuela, esta señal que recorre la patria por más de 90 emisoras en todo el país. Recuerden que, bueno, estamos en este operativo siempre informando y tratando de mantener a nuestro pueblo con la mejor información sobre lo que ha ocurrido pues posterior al terremoto desde el día 24 de junio de este año corriente. Nuestro punto de contacto desde ya son el 0416-959-0218, repito, 0416-959-0218. También puedes enviarnos cualquier mensaje por nuestras redes sociales, @RNBInformativa, y mis redes sociales, @RicardoInforma o Ricardo Internista. Allí pueden estar también conectándose con nosotros, Instagram, por Telegram, pueden escribirnos y, por supuesto, preguntarnos cualquier duda que tengan, no solo sobre el tema del terremoto, sino de salud en el horario, pues este es siempre el horario también acostumbrado del programa bioclínico, pero por supuesto estamos en este operativo especial acompañando a todo nuestro pueblo en este, lo que hemos pues denominado Venezuela Renace Toda. Siempre es importante mantenernos informados. ¿Por qué? Porque eso incluso combate la infodemia. ¿A qué podemos llamar infodemia? La infodemia es la sobresaturación o el colapso de información, entre eso la mayoría de información proveniente de fuentes no verificadas, y eso genera incertidumbre, genera angustia colectiva. Por eso escuchar Radio Nacional de Venezuela con los especialistas pues en la materia informativa genera más bien que se pueda bajar los niveles de ansiedad y de angustia generalizada que producen algunas redes sociales, que producen algunas informaciones que están carentes de fuente verificada. Por cierto, vámonos a nuestra fuente, que es nuestro portal RNB Informativa o rnb.gov.be. He dicho sea de paso, en este portal pueden escucharnos en cualquier parte de Venezuela y del mundo en la señal que tenemos en vivo las 24 horas. Bueno, abrimos el portal y tenemos información importantísima. Tenemos que la Cruz Roja Venezolana recibe el nuevo cargamento de ayuda humanitaria. Esta información publicada ayer, 16 de julio de 2026, dice lo siguiente: la Cruz Roja Venezolana recibió este miércoles en el Aeropuerto Internacional Simón Bolívar del estado de La Guaira, llamamos Maiquetía, un cargamento de 42 toneladas de ayuda humanitaria procedente de Madrid, España, para atender a las familias afectadas por los sismos del pasado 24 de junio. La carga será destinada para el campamento transitorio que la Cruz Roja instaló en el estadio de béisbol Jorge Luis García Carneiro de la referida entidad, La Guaira, como parte de los esfuerzos del organismo y el gobierno venezolano para atender a las personas que perdieron sus viviendas. Esta nueva ayuda incluye plantas eléctricas, hidrolimpiadoras, kits sanitarios, carpas estructurales de la campaña para asistencia y refugio, módulos sanitarios portátiles de campaña para emergencias y estaciones colectivas de lavado de manos. Hasta la fecha, el gobierno bolivariano ha instalado 107 campamentos transitorios distribuidos en los 7 estados más golpeados por los sismos, de acuerdo con el último boletín oficial publicado el martes. 20.903 personas se encuentran actualmente en esos locales llamados campamentos transitorios. La carga fue recibida por la directora del despacho del viceministro para la comunicación internacional, Luciana Larrazábal, e integrante de la Cruz Roja Venezolana. Más información importantísima es que Venezuela sella alianzas con INSA y General Electric para inyectar 7.400 megawatts al sistema eléctrico nacional. Esta es una información publicada el día de hoy en el portal rnb.gov.be, nuestro portal matriz. Por supuesto, si está en el portal matriz, es información verificada. Esta noticia dice: la presidenta de la República Bolivariana de Venezuela, Delcy Rodríguez, anunció la firma de convenios históricos con la empresa rusa INSA y la estadounidense General Electric. Estas alianzas internacionales contemplan la recuperación e incorporación de 7.400 megavatios al sistema eléctrico nacional durante los próximos 4 años, una cifra que equivale aproximadamente a la mitad de la generación actual de Venezuela, destacó la presidenta encargada de Cir Rodríguez. Haber firmado con INSA para recuperar más de 2.400 megavatios y es una firma histórica. La segunda es la que firmamos esta semana con General Electric, donde los primeros 24 meses vamos a recuperar 1.000 megavatios, pero en los próximos 4 años tenemos previsto recuperar 4.000 megavatios. Imagínate lo que significa, detalló la presidenta Delcy Rodríguez. De igual forma, aseguró que dichas alianzas se desarrollarán en 2 grandes frentes de trabajo. Una alianza estratégica con INSA de Rusia, que es la reactivación e iluminación de la central hidroeléctrica Tacoma. La firma contempla el traslado a Venezuela de las turbinas ya fabricadas en suelo ruso, lo que permitirá sumar unos 2.000 megavatios. Asimismo, el convenio incluye la optimización del central Macagua, reforzando de manera integral todo el complejo hidroeléctrico del Bajo Caroní para alcanzar un total de 2.400 megavatios recuperados. Y el acuerdo con General Electric, en un plan progresivo de 4 años destinado a la recuperación de 5.000 megavatios, la meta de este proyecto establece rescatar los primeros 1.000 megavatios en un plazo de 24 meses para luego contemplar los 4.000 restantes en 2 años posteriores. El sistema del servicio eléctrico es el servicio rey. De él dependen el agua, los hospitales, las escuelas, la alimentación, la agroindustria. Poder recuperar el sistema, tener megavatios disponibles para el crecimiento económico es una extraordinaria noticia para el pueblo venezolano, resaltó la jefa de Estado. Con la puesta en marcha de estas alianzas, el gobierno nacional apunta no solo a garantizar la estabilidad y calidad del suministro de los hogares venezolanos, sino a robustecer la infraestructura necesaria para apalancar el desarrollo industrial y comercial de la nación en mediano y largo plazo. Esta es una nota proveniente de Prensa Presidencial, pero que está publicada en nuestro portal matriz, que es rnb.gov.be. 1:19 p.m, recuerda que está en sintonía de Radio Nacional de Venezuela en este operativo Venezuela Renace. Yo soy Ricardo León, especialista en medicina interna, investigador, conductor del programa Oído Clínico. Y bueno, yo he estado de manera presencial desde las primeras horas en el estado de La Guaira, en las zonas más afectadas. Precisamente entre estos días nos hemos encontrado entre Playa Verde, Playa Grande, Urimare 1, todas esas zonas, cuidando pues la salud de las personas afectadas por este doble sismo o duplete sísmico que causó el terremoto ya conocido. Tenemos más información por acá en Radio Nacional de Venezuela, importantísima para esta hora de la tarde. Gracias a toda la gente que nos sigue incluso por las redes sociales. Esta la tomamos de la web del mazo4f.com. Vicepresidenta encargada Rodríguez sostiene encuentro con la Comisaria Europea de Preparación, Gestión de Crisis e Igualdad. La Presidenta de la República, Delcy Rodríguez, se reunió la noche de este jueves, 16 de julio, sostuvo una reunión con Habja Labid, Comisaria Europea de Igualdad, Preparación y Gestión de Crisis, con quien revisó los avances de cooperación desplegada tras los terremotos que afectan a nuestro país. Expresé el agradecimiento de Venezuela por la oportuna activación del Mecanismo Europeo de Protección Civil, que permitió la movilización de equipos de búsqueda y rescate en la fase de respuesta inmediata, y conversamos sobre el acompañamiento que puede brindar la Unión Europea en la etapa de recuperación, fortalecimiento de la coordinación técnica para la reconstrucción y la atención de las familias afectadas, escribió la mandataria encargada en su cuenta de Instagram. Así que esta es una nota publicada en el portal de El Mazo Dando, programa que dirige el capitán Diosdado Cabello. Tenemos más información por acá entonces. Importantísimo, el Ministerio de Salud recibe 3.950 termos portavacunas entregados por UNICEF. El Ministerio del Poder Popular para la Salud incorporó 3.950 termos portavacunas de última generación al Esquema Nacional de Vacunación tras una donación concreta con el Fondo de Naciones Unidas para la Infancia, UNICEF. La recepción oficial del cargamento ocurrió en el Almacén Nacional de Epidemiología y busca consolidar la distribución de biológicos, y reseñó el Ministerio del Poder Popular para la Salud en sus redes. La directora nacional de inmunización, Eloisa Garrido, explicó que el nuevo equipamiento permite desplegar de forma simultánea igual número de brigadas en todo el país. Subrayó además que el rendimiento diario proyecta la aplicación de 1 millón de dosis, mientras las seguridades térmicas incorporadas mantienen un rango de más de 2 grados a 8 grados centígrados y eliminan cualquier riesgo de congelación de los productos. Por su parte, Tamara Gómez, coordinadora nacional de bioseguridad de productos geológicos, detalló la capacidad instalada en el almacén, la cual asciende unos 19 millones de dosis para garantizar la inmunización de la población. Describió también que la infraestructura disponible, compuesta por una caja principal y 6 cámaras Sender tipo suite de funcionamiento dual, fortalecida progresivamente mediante la cooperación con UNICEF. Melvin Morán, jefe de salud y nutrición de UNICEF en Venezuela, ratificó el acompañamiento del Estado venezolano y precisó que los termos cumplen las recomendaciones de la Organización Mundial de la Salud. El dispositivo impide el contacto directo entre los paquetes fríos y los viales, lo que evita las congelaciones accidentales durante las jornadas ordinarias o respuestas inmediatas ante las emergencias. Una nota entonces publicada en nuestro portal matriz rnb.gov.ve. 1:23 p.m. Recuerden que están en sintonía entonces del operativo Venezuela Renace, nuestro punto de contacto 0416-959-0218 y nuestras redes sociales, por supuesto, @RNB informativa en todas las redes sociales. Por allí puedes escribirnos, puedes hacernos cualquiera, manifestarnos cualquier duda y, por supuesto, nosotros vamos a estar disponibles para responderte. Vamos a un mensaje de la estación y ya volvemos con más de este operativo Venezuela Renace.
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0: Escuchamos palabras de la presidenta de la República Bolivariana de Venezuela, Delcy Rodríguez.
4: Estamos inspeccionando todos los campamentos transitorios, el gobierno nacional desplegado, los diputados y diputadas de la Asamblea Nacional, viendo que se cumpla el protocolo que se hizo para los campamentos. ¿Qué protocolo? Atención integral a un compañero, un venezolano, una venezolana que vienen de perder sus viviendas, algunos han perdido familiares, vienen una situación realmente de dolor. Y el protocolo integral está dirigido a atender su salud, su alimentación, su logística, duchas, áreas de recreación y actividades para los niños, que puedan también tener atención en salud. Hay un médico por cada campamento transitorio. Y como habíamos anunciado, la incorporación de las ciudades del emprendimiento en los campamentos. Así que esa es la idea, que cada campamento transitorio funcione como vida en comunidad, para que las personas sientan que están en un espacio con seres humanos que son además amorosos, que son quienes se acompañan entre sí, y la atención focalizada en los campamentos, que todos y todas estén atendidos.
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9: 1:29 p.m, hora mundial. La alcaldía del municipio Libertador en Mérida celebrará el Día del Niño con diversas actividades recreativas y deportivas. Victoria Rivas con los detalles.
10: La alcaldía del municipio Libertador del estado Mérida organiza diversas actividades recreativas y deportivas para el disfrute de todas las familias en el marco de la celebración del Día del Niño. Así lo informó el alcalde Nelson Álvarez.
11: Vayan de nuestra parte para toda la familia merideña nuestras bendiciones y nuestra invitación muy cordial, amorosa, para que nos acompañen este domingo, que estaremos celebrando el Día del Niño. Nuestros niñas y niños merideños merecen, bueno, una sonrisa en un escenario tan complicado que hemos vivido durante los últimos meses y semanas. Así que sin duda alguna estaremos compartiendo en el estacionamiento del Murachín, donde tendremos atracciones de todo tipo para seguir nosotros sembrando esa sonrisa necesaria en los niños y niñas merideños. Los esperamos. Ahí estaremos desde la 1:00 p.m. y serán grandes sorpresas donde también tendremos la final del Mundial de Fútbol para que la familia disfrute y sin duda alguna sigamos consolidando los espíritus nobles y bonitos del pueblo merideño.
10: Resaltó Álvarez que esta actividad se estará realizando el domingo 19 de julio a partir de la 1:00 p.m. en el estacionamiento del Mercado Murachí, ubicado en la avenida Las Américas. La invitación es a las familias merideñas para que pasen un día de esparcimiento, de amor y recreación. Desde el estado Mérida, Victoria Rivas, Noticiero Mundial.
9: Recuerden que esta y otras informaciones serán ampliadas en nuestra página web www.radiomundial.com.be, en nuestra cuenta en la red social Instagram @YBKEpisodeMundial y en nuestra emisión despertina del Noticiero Mundial a las 5:00 p.m. Los invitamos a seguir en sintonía de nuestra programación. 1:31 p.m, hora mundial.
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1: Querido, pues, post-terremoto, esta noticia es del portal también rnb.gov.de. Dice que el Ministerio del Poder Popular para la Salud activó cerco epidemiológico en el estado La Guaira. Súper importante esta noticia, así que oído clínico, oído el tambor. Con el firme compromiso de resguardar la salud pública, tras los recientes sismos, el Ministerio del Poder Popular para la Salud activó un cerco epidemiológico especial en el estado de La Guaira, movilizando más de 1.200 profesionales del Sistema Público Nacional de Salud. Este despliegue de contingencia inmediata se ejecuta de forma simultánea en campamentos transitorios y áreas de salud integral comunitaria, ASIC, gracias a una alianza estratégica con la Dirección General de Salud Militar de la Fuerza Armada Nacional Bolivariana y la Fundación Misión Vargas Adentro. El contingente de especialistas aborda de manera prioritaria tres líneas de acción fundamentales, que es la vigilancia epidemiológica activa para detectar riesgos en tiempo real, jornadas de inmunización masiva en las comunidades más vulnerables y labores de saneamiento ambiental para controlar la alteración de los servicios básicos. Con este esfuerzo conjunto, el Gobierno Nacional consolida una rápida cobertura médica en los sectores con mayores daños, garantizando la prevención de brotes y la seguridad sanitaria de nuestra población. Así que 1.200 profesionales de la salud se están desplegando nada más y nada menos que en las áreas más afectadas de La Guaira. Profesionales de la salud, dicho sea de paso, que vienen del Sistema Público de Salud Pública, del Sistema Nacional de Salud Pública, entre médicos, pues, del Sistema Nacional de Salud Pública y también médicos militares de la Academia Militar, egresados de la Academia Militar de Medicina y, por supuesto, la misión Barrio Adentro. Bueno, tenemos otra información que es súper positiva para la salud económica de nuestro país. Es que Venezuela prevé cerrar el 2026 con una producción petrolera cercana a 1.400.000 barriles. Es una noticia publicada hoy 17 de julio del 2026. El Gobierno Nacional espera cerrar este 2026 con una producción petrolera cercana a 1.400.000 barriles, así lo informó la presidenta encargada de la República Bolivariana de Venezuela, Delcy Rodríguez, en una entrevista con el periodista español Javier Negre. Javier Negre, por cierto, una entrevista bastante polémica que ha generado unos impactos de todo tipo en la opinión pública. En sus declaraciones, la jefa de Estado destacó la resiliencia del esfuerzo de la industria, reportando una producción diaria de 1.200.000 barriles. Nuestra producción ya alcanzó nuevamente 1.200.000 barriles. Nosotros esperamos cerrar este año con una producción cercana a 1.400.000 barriles. Así que todo ha ido acompasado este proceso de recuperación, que se pueda traducir en que podamos mejorar el ingreso de los trabajadores del país, que se pueda traducir en beneficios concretos, explicó la presidenta. La mandataria nacional también destacó que esta cifra, alcanzada en un contexto de transformación y nuevas formas de negociación, evidencia la capacidad de respuesta del país ante los desafíos globales y ratifica el compromiso del gobierno venezolano para optimizar la explotación de sus recursos naturales bajo estándares de eficiencia y competitividad internacional. Recuerda que está en sintonía del el operativo especial, pues, Venezuela Renace, a través de Radio Nacional de Venezuela. Yo soy Ricardo León, el conductor y productor del programa Oído Clínico, que se transmite todos los viernes a partir de la 1:00 p.m. Por aquí me dice mi queridísima Ángela Ponce, un abrazo, Ángela, dice: te estoy escuchando por Radio Nacional de Venezuela, le decía a mi esposo que parecía tu voz y me decía que no. Bueno, sí soy yo. Saludo a su esposo también, músico y amigo, y paciente también mío. Así es, saludos a toda la familia, pues, a toda la familia Ponce Muñoz, se les quiere bastante. Bueno, tenemos más por acá noticias que tienen que ver, pues, con noticias de impacto en Venezuela. Tenemos que el balance actualizado, pues, 21.235 personas son atendidas en campamentos transitorios. El vicepresidente sectorial para el socialismo social y territorial, Héctor Rodríguez, ofreció el balance actualizado de atención en los campamentos transitorios para los eventos sísmicos, en el que resaltó que el territorio nacional cuenta actualmente con 107 campamentos asignados para atender las contingencias habitacionales, con una capacidad instalada de 25.307 plazas, donde se ha atendido a 21.235 personas. Al desglosar las cifras por entidad, Caracas lidera la cantidad de refugios con un total de 41 campamentos habilitados, de los cuales poseen una capacidad instalada de 10.996 plazas y albergan una población de 8.310 personas. Asimismo, el Estado de La Guaira registra 28 campamentos en funcionamiento con un total de 10.476 personas en sus instalaciones. El Estado Miranda contempla el reporte de 28 campamentos asignados. Las estructuras logísticas de esta última entidad tienen una capacidad instalada de 3.610 plazas disponibles, de los cuales se encuentran ocupadas un grupo de 1.747 personas. Por último, el Estado de La Guaira registra un total de 10 campamentos habilitados con una capacidad de 776 plazas, que actualmente albergan 702 personas. Eso es parte del balance que podemos hacer actualizado de, bueno, las personas atendidas en estos campamentos transitorios que ha habilitado el Estado venezolano para, pues, mitigar los efectos del terremoto y el impacto que ha tenido de manera social y de manera estructural este terrible terremoto en Venezuela. Tenemos más información por acá, importantísimo, información, pues, que está publicado incluso en nuestro portal de Radio Nacional de Venezuela, rnv.gov.be. 1:36 p.m. Una información publicada ayer en nuestro portal dice que la Organización Mundial de la Salud y la Organización Panamericana de la Salud brindarán asesoría para fortalecer la gestión de emergencias de salud en Venezuela. Tras la emergencia derivada de los recientes eventos sísmicos que afectaron a diversas zonas del país, el Ministerio del Poder Popular para la Salud y el Instituto Venezolano de Seguros Sociales instalaron una mesa de trabajo que contará con la asesoría técnica de especialistas en gestión de emergencias de la Organización Panamericana de la Salud y la Organización Mundial de la Salud. El objetivo central de la jornada es fortalecer la asistencia inmediata y efectiva para todas las familias afectadas. Por ello, se busca alinear los protocolos y estructuras internas venezolanas con directrices recomendadas por los organismos internacionales. Las directrices se centran en el despliegue de estas de estrategias para brindar asistencia rápida y coordinada en las zonas impactadas, y el ajuste técnico de los esquemas organizativos para asegurar la capacidad de respuesta del sistema público nacional de salud, sea y que sea contundente, ágil y eficiente. Asimismo, se plantea la evaluación de las actuales dinámicas de trabajo para garantizar que cada recurso y esfuerzo llegue oportunamente a quienes más lo necesitan, con el fin de asegurar el derecho humano a la salud. El derecho humano a la salud y la vida, como dice nuestra Constitución en el articulado, pues que contempla el cuidado de la salud de nuestra población. Así que, en respuesta a eso, pues el Estado venezolano está tomando medidas rápidas, ágiles y apegadas pues a los protocolos internacionales. Tenemos una información también importantísima que fue publicada en nuestro portal el día de hoy, y es que la jefa de Estado prevé que el 2027 será un año de gran impulso económico para Venezuela. La presidenta de la República Bolivariana de Venezuela, encargada Delcy Rodríguez, anunció durante una entrevista con el periodista español Javier Negre que el país se encuentra en una fase avanzada tras la negociación de acuerdos estratégicos en materia de hidrocarburos. En este momento nosotros estamos negociando 30 acuerdos, ya no memorandos de entendimiento, sino negociando los acuerdos que van a permitir que esas inversiones comiencen a llegar al país, precisó la presidenta Rodríguez. A diferencia de los memorandos de entendimiento previos, la jefa de Estado explicó que estos instrumentos representan compromisos concretos y que el 2027 será determinante para el impulso y crecimiento económico de la nación. No tengo duda de que el año que viene, el 2027, será un año de gran impulso de crecimiento económico debido a sus ingresos externos, producto de las inversiones que se están dando en los hidrocarburos, expresó. Asimismo, Rodríguez destacó que estas negociaciones son la base de una proyección optimista para el futuro inmediato. La entrada de capitales extranjeros derivada de estas alianzas permitirá dinamizar la economía interna, fortaleciendo los ingresos externos y consolidando la recuperación de la industria petrolera como uno de los pilares fundamentales para el bienestar de la nación. Esto todo ocurrió en la entrevista con el periodista español Javier Negre, el día de ayer, una entrevista que ha sido polémica y que incluso algunos medios amarillistas han tratado pues de manipular algunas expresiones allí, pero bueno, siempre, como decimos nosotros, deben tratar pues de consultar fuentes serias y fuentes fidedignas. Por ejemplo, el portal del Radio Nacional de Venezuela siempre está publicando noticias a cada momento. rnb.gov.ve. 1:40 p.m. Ya faltan 20 minutos para que lleguen las 2:00 p.m. Vamos a invitarles pues a seguir la programación, toda esta programación de Venezuela Renace, donde los profesionales de la información, de la noticia, estamos desplegados pues en, no solo en las zonas afectadas, sino en todo el territorio nacional, intentando pues llevarle información a ustedes de manera veraz y oportuna. Incluso nuestro presidente Ismael Jiménez está in situ allá, en La Guaira, en los sitios más afectados, reportando para ustedes, incluso subiendo algunos videos importantísimos que se están pues publicando en nuestras redes sociales de la radio. Así que pendiente también de las redes sociales de Radio Nacional de Venezuela. Bueno, tenemos otra información importante aquí, también publicada el día de hoy. Dice, consumo de alimentos reportó un crecimiento del 10% como reflejo de la recuperación económica de Venezuela. Sobre los avances alcanzados en la economía nacional y como tema abordado durante una entrevista exclusiva con un medio español, la presidenta de la República, Delcy Rodríguez, informó que el consumo de alimentos en el país registró un incremento cerca del 10%. Lo que fue el mes de mayo, un dato creció el consumo de alimentos casi un 10%. Eso a mí me alegra mucho, pues, porque es ver el producto, el fruto de nuestro trabajo. Y digo que no, y digo que trabajo, pero también que el sacrificio de hoy es el resplandecer de mañana, expresó la jefa de Estado. Para la mandataria nacional, este indicador es una muestra tangible de la recuperación que atraviesa el país y el reflejo directo del esfuerzo colectivo de los trabajadores venezolanos, quienes han mantenido su compromiso con la productividad del país. Reiteró que el objetivo central de su gestión es que este proceso de reactivación económica se traduzca de manera inmediata en beneficios concretos para la población. En este sentido, destacó la importancia de continuar trabajando para mejorar el ingreso económico real de los trabajadores, indicando que los frutos del esfuerzo nacional deben verse reflejados en áreas fundamentales como la salud, la educación y primordialmente una mayor capacidad de acceso a la alimentación de las familias venezolana. Esto también lo dijo a propósito de la entrevista el día de ayer con el periodista español, entrevista pues que ha sido publicada en la mayoría de los medios internacionales, pues, pero con algún sesgo importante que hemos evaluado por allí. Más información tenemos por acá. Aquí tenemos una información que está también publicada en el portal del MASO, maso4f.com, súper importante, sobre también la entrevista. Es que la entrevista del día de ayer hay mucha información que debemos desmenuzar y que debemos analizar. Porque, bueno, además es que viene de la fuente directa de la presidenta encargada, Delcy Rodríguez, se describen pues muchas de las cosas que en Venezuela deben conocerse y deben saberse, debe saber pues la población que se está haciendo. El Ejecutivo Nacional dice esta noticia publicada también el día de ayer, a las 9:54 de la noche, o sea, una noticia que está calientica. Dice, presidenta encargada, regreso de Venezuela al sistema financiero internacional fortalecerá la economía nacional. Y ustedes dirán, ¿qué hace un doctor hablando de economía? Pues el que no sabe de economía, el que solo de medicina sabe, ni de medicina sabe. Sí, decía uno de mis profesores de medicina. Bueno, el Ejecutivo Nacional avanza en las gestiones para lograr el reingreso pleno del país al sistema financiero internacional. Así lo informó la presidenta encargada de la República, Delcy Rodríguez, durante la entrevista concedida al periodista español Javier Negre. En este sentido explicó que si hablamos del sistema financiero, donde también estamos desanudando el regreso de Venezuela al sistema financiero internacional, que los bancos, tanto públicos como privados, pueden recuperar la corresponsabilidad, es muy importante para que el mercado cambiario, que se ha visto impactado por el bloqueo económico, por las sanciones, también pueda ser un mercado cambiario que fluya. En la reseña del portal de prensa presidencial, la jefa de Estado encargada resaltó que la normalización de estas relaciones es un paso vital para establecer el mercado y garantizar que el mercado de divisas opere con mayor eficiencia, facilitando las transacciones comerciales que benefician a todos los estratos de la sociedad venezolana en su vida cotidiana. En este sentido, afirmó que con esta estrategia el gobierno bolivariano busca superar los obstáculos financieros que ha limitado la operatividad del sector bancario en los últimos años. También ratificó que el objetivo final de estas acciones es dinamizar la economía nacional, asegurando que al restablecer los canales financieros adecuados, se podrá brindar con mayor tranquilidad el acceso a los recursos necesarios para el crecimiento económico y el bienestar de toda la población. 1:45 PM, están en sintonía de Radio Nacional de Venezuela, en este operativo Venezuela Renace Toda. Venezuela Renace Toda es, bueno, el operativo que hemos ido, en el que hemos ido participando para informar a nuestra población sobre todo lo que, las acciones que se están tomando, pues, de manera colectiva, el Estado, todo una sociedad para, por supuesto, lograr que Venezuela se recupere lo más rápido posible y en tiempo récord de los impactos, pues, del terremoto ocurrido el 24 de junio. Tenemos otra información importantísima aquí: el Hospital Miguel Pérez Carreño recibió una donación humanitaria de la República de Corea del Sur. Hospital, bueno, que conocemos bastante personalmente. El Hospital General Nacional Miguel Pérez Carreño, ubicado en Caracas, recibió un importante cargamento de ayuda humanitaria enviado por la República de Corea del Sur. Este beneficio se enmarca en las iniciativas para optimizar y robustecer la red de atención médica nacional. El aporte representa un recurso de incalculable valor que impactará de manera directa y positiva en la calidad de la atención médica que brindan diariamente a miles de pacientes. Se lee en las plataformas digitales de este centro asistencial, doctor Miguel Pérez Carreño, uno de los hospitales pues generales y grandes que tiene la ciudad de Caracas. Con estas acciones se fortalecen las capacidades operativas en las áreas más críticas y se atienden de forma significativa las necesidades de las familias que acuden a este centro asistencial, el cual es de gran importancia para la población caraqueña. El gesto de solidaridad internacional reafirma los lazos de cooperación y hermandad entre ambas naciones, lo que demuestra un profundo sentido de humanidad y compromiso con la salud y la vida. 1:47 PM, está en sintonía entonces de Radio Nacional de Venezuela. Yo soy Ricardo León, especialista en medicina interna e investigador. Hoy pues brindándole a todos ustedes participar en este operativo pues llamado Venezuela Renace. Fíjense, hay una noticia que en lo particular a mí me interesa mucho saber, y bueno, todos mis colegas médicos, los sociólogos, los trabajadores sociales, todos los que estamos de alguna manera desplegados en territorio, en este abordaje, pues a los territorios más afectados, y es lo que está haciendo el Ministerio de Planificación y el Ministerio, sí, sobre todo el Ministerio de Planificación y algunos otros entes inherentes al tema de la planificación. Vamos a leer la noticia porque de verdad es importantísimo el enfoque que se le está dando, para que la gente entonces además se dé cuenta de que nada de lo que se está haciendo aquí es de manera improvisada, sino que se está utilizando metodología para hacer, pues, para hacer los levantamientos que se están haciendo y los dispositivos que se están desplegando. Y ese levantamiento de cartografía digital se mantiene en La Guaira. Esta noticia es publicada hoy en el portal de Radio Nacional de Venezuela. Dice, desde el Estado de La Guaira continúa el levantamiento de la información cartográfica digital que impulsa el Estado venezolano. Esta iniciativa tiene la finalidad de modernizar la planificación del territorio, gestionar riesgos socioambientales y optimizar el diseño de políticas públicas mediante el uso de datos georreferenciados de alta precisión. El vicepresidente sectorial de planificación, Ricardo Menéndez, informó que el Estado de La Guaira se prevé la realización de una cartografía digital a escala de 1 en 1000 para el nivel de detalle de las obras que se construirán, y 1 de 2500 para la cobertura general que incluirá los cursos de agua. Menéndez aseguró que este levantamiento de información permitirá la sincronización entre diferentes entes del Estado que requieran los datos para ejecución de obras. Esto optimizará los recursos de información que posee la nación en el ámbito cartográfico. Asimismo, la información estará disponible para los organismos internacionales que se sumen a la labor de recuperación, planificación y reconstrucción del Estado de La Guaira, con el objetivo de atender de manera eficaz las necesidades habitacionales de los afectados por los eventos sísmicos. Fíjate cómo uno va atando elementos que son realmente científicos para el tema que se ha planteado Venezuela, pues en tiempo récord recuperar no solo el Estado de La Guaira, sino toda nuestra patria. Por eso este operativo también se llama Venezuela Renace Toda. ¿Por qué es así? El compromiso de todas y todos los venezolanos es que renazca toda la patria. Vamos a seguir con más información inherente, pues, a este operativo y a todo lo que está, pues, ocurriendo en nuestra patria, pues. El FUNVICI en su reporte semanal registra 211 sismos de baja intensidad en Venezuela. La Fundación Venezolana de Investigaciones Sismológicas reportó un total de 211 sismos en el territorio nacional entre el 10 y el 16 de julio de 2026. A través de los sistemas de monitoreo del Servicio Sismológico de Alerta y Alerta de Tsunami Venezolano, con fin de mantener informada a la población sobre la actividad de las placas tectónicas en el país y promover la cultura de prevención ante eventos de la naturaleza. El organismo de investigación dividió los eventos por regiones geográficas al detallar que la zona del centro concentró la mayor cantidad de movimientos con un saldo de 171 temblores registrados, mientras que el occidente del país los sensores contabilizaron 24 incidentes y en la región oriental se detectaron 16 manifestaciones en este tipo durante el transcurso del periodo mencionado. Los datos técnicos de la institución señalan que las mediciones de los temblores oscilaron entre magnitudes de 1,6 y 4,2 en la escala del momento sísmico, un rango que incluye un grupo de eventos de 180 eventos menores a 3,0, así como 28 casos ubicados en 3,0 y 3,9. Además, de 3 reportes que alcanzaron un nivel de 4,0 y 5,0 según gráficos del balance. El ente adscrito al Ministerio del Poder Popular para la Relaciones Interiores, Justicia y Paz mantiene el monitoreo de las coordenadas de la nación desde su sede ubicada en el sector El Llanito, en la ciudad de Caracas, para garantizar la generación de las alertas oportunas y el estudio científico de los fenómenos que ocurren bajo la corteza terrestre. Esto es información fidedigna, información, pues, veraz y oportuna que ofrecemos a través de este operativo Venezuela Renace, a través de Radio Nacional de Venezuela, 90 años construyendo la memoria sonora de Venezuela. Y esta información súper importante, ya casi para finalizar nuestra participación en esta hora del operativo Venezuela Renace Toda, y es que más de 30.000 efectivos y 2.220 rescatistas internacionales se mantienen todavía desplegados. Un total de 30.989 efectivos permanecen desplegados en las zonas del desastre y en especial en la entidad de La Guaira. Asimismo, 2.278 rescatistas internacionales se mantienen en estas labores, junto con más de 31.745 voluntarios que brindan ayuda y cooperación constante. Tal como lo registró el parte oficial que día a día actualiza el Gobierno Nacional sobre las cifras del operativo de atención por los daños ocasionados tras los dos devastadores terremotos del 24 de junio. Las estadísticas indican que se han apoyado y atendido 128.324 familias en sus diversas necesidades en todo el país, así como a 21.210 personas que se encuentran en 107 campamentos transitorios instalados en las entidades que recibieron mayor impacto del daño telúrico. Se mantiene la cifra de 6.462 personas rescatadas hasta la fecha y 35.781 pacientes que han recibido atención médica desde el día 1 de la emergencia. Se han distribuido más de 10.000 toneladas de alimentos en diversos rubros y más de 26.738.000 litros de agua potable. En el tema de infraestructura se mantiene una cifra de 17.907 personas sin vivienda, al igual que las estadísticas de 856 edificios que resultaron impactados con diversos daños parciales o medianos y 190 colapsaron totalmente. Hasta el momento aumentaron a 1.308 las réplicas originadas tras los dos sismos que provocaron extensos daños en 7 entidades del país, especialmente La Guaira, y la cifra de víctimas fatales que actualizan en este parte oficial del jueves 16 de julio se incrementaron a 4.930 personas fallecidas hasta el momento, mientras que el número de heridos o lesionados se estabilizó en 16.740 personas. El presidente de la Asamblea Nacional, Jorge Rodríguez, publicó en las redes sociales oficiales esta cifra.

0: a la tarde, pero sigan en sintonía de el operativo Venezuela Renace Toda. Y bueno, estamos desde aquí ligándola que Argentina este domingo le gane a España, por supuesto, para que la Copa quede nuevamente en Latinoamérica. Feliz tarde.
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7: Escuchamos palabras de la presidenta de la República Bolivariana de Venezuela, Delcy Rodríguez.
8: Yo envié ya una carta al rey de Inglaterra, ahí está el oro de Venezuela, porque estaba basado en que no sabían quién gobernaba en Venezuela. Bueno, gobernamos nosotros. Las donaciones que se han dado a través de la CAF ha sido en coordinación con el gobierno venezolano. ¿Cuál otro? La coordinación para recibir rescatistas ha sido con el gobierno venezolano. ¿Cuál otro? El recibimiento de la ayuda humanitaria ha sido en coordinación con el gobierno venezolano. No es que llega alguien y tira una ayuda aquí. No. Aquí hay gobierno, aquí hay país, aquí hay Estado y aquí hay un pueblo que quiere surgir y que quiere salir adelante, superar los escombros, recuperarse, reconstruirse. Y tendremos una nueva La Guaira. Yo tengo fe en eso. Fe y esperanza. Tendremos una nueva La Guaira.
7: Escuchábamos palabras de la presidenta de la República Bolivariana de Venezuela, Delcy Rodríguez.
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7: Escuchamos palabras de la presidenta de la República Bolivariana de Venezuela, Delcy Rodríguez.
8: He agradecido a los países del mundo que han brindado apoyo a Venezuela. Todos, unos dentro de sus posibilidades, lo que han podido, lo que sea, es un gesto que Venezuela agradece y que nunca olvidará. Nunca lo vamos a olvidar, porque fue la solidaridad activada a nuestro pueblo, que es un pueblo muy querido, que es un pueblo muy reconocido. Y le he dado las gracias también a quienes están fuera de Venezuela y han hecho labores de recoger ayuda para enviar a nuestro país. Como gobierno que somos, todos los permisos fueron otorgados para que la diáspora también sienta que puede brindar una mano a sus amigos, a sus familiares que están en Venezuela. Así que bueno, yo les reitero el llamado a seguir trabajando juntos y a demostrar que con nuestros esfuerzos extraordinarios, Venezuela se levantará aún más hermosa, más grande, más potente, con muchísimas capacidades que demostrar al mundo. Y esta es la senda, la estamos viviendo. No nos apartemos de este camino, el camino de la paz, el camino de la tranquilidad y el camino de la convivencia, como llamé, desde inicios de enero. Así que gracias a todos y a todas.
7: Escuchábamos palabras de la presidenta de la República Bolivariana de Venezuela, Delcy Rodríguez.
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2: Provenientes del estado La Guaira, así como de zonas de Caracas, específicamente de las parroquias Sucre en Catia y de la parroquia El Junquito, quienes lo perdieron todo con los sismos del 24 de junio. Es el abrazo amoroso, cariñoso que el Ejecutivo Nacional despliega para estas familias que están en este campamento, uno de los 107 que están dispuestos para garantizar los derechos fundamentales del pueblo venezolano. Están presentes el doctor Jorge Rodríguez, presidente de la Asamblea Nacional y jefe del Estado Mayor para la creación de los campamentos transitorios y viviendas, Anabel Pereira Fernández, vicepresidenta sectorial administrativa del Gobierno Digital, así como también Luis Villegas, ministro del Poder Popular de Industrias y Comercio, Sergio Lotortaro, ministro del Poder Popular para la Juventud. Vemos entonces allí lo que le muestran a la presidenta Delcy Rodríguez, es el área de la salud. Una de las áreas que se ha dotado no solamente con medicamentos, sino también con la garantía de los médicos, las enfermeras que están día y noche dentro de los campamentos transitorios. Vemos ahí entonces todos los servicios básicos de atención primaria que se prestan acá en este campamento. Y justamente este campamento es apadrinado por el Instituto Nacional de Hipódromos en el contexto de lo que es la garantía de todo su funcionamiento y de la prioridad que se le ha dado, como es la garantía de los derechos fundamentales a la salud, la alimentación, la habitabilidad, también de la recreación de los niños, de las niñas y la paz y la tranquilidad. Es un espacio de la vida en común, es un espacio que se va transformando en la vida comunal para seguir garantizando no solamente los derechos fundamentales, sino la paz, la tranquilidad y ese compartir que tienen las familias que provienen de las zonas afectadas en todo el país. Cada campamento tiene esa espiritualidad y también se garantizan ese protocolo de atención integral a las familias que han sido afectadas por los sismos del 24 de junio. Es entonces la educación, la habitabilidad, el espacio de la paz, del reencuentro en cada campamento que, como ya lo decíamos, es hoy un campamento de la vida en común. Es el compartir también de las familias en las comunidades donde también se están reencontrando. Vemos allí entonces este recorrido por todo el área de la salud, también el plan parto humanizado y justamente para atender a las 11 embarazadas que están dentro de este campamento que abriga a 146 familias. De ellos, 192 son adultos, 53 hombres, 139 mujeres, además 26 abuelos y abuelas y 140 niños y niñas que están acá siendo atendidos, 47 adolescentes y también el amor a los animales de compañía, son 12 mascotas que están acá en cuidado. Le van explicando entonces el presidente del Instituto Nacional de Hipódromos, Julio Heredia, le va a dando el parte a la presidenta de la República en este recorrido, donde también destacamos que se atienden a personas con discapacidad y se atiende también a toda la población. Continúa este recorrido justamente por esta ciudad del emprendimiento que ha impulsado la presidenta de la República. Es el campamento del emprendimiento. Vemos allí entonces su entrada a el salón de belleza. Allí también está la biblioteca, un espacio compartido para las actividades recreativas, educativas, que no cesan. Es la vida en común, como lo decíamos al principio, el retorno, el renacer a esta normalidad que propiamente se dan estos campamentos mientras se construyen los nuevos hogares para las familias que lo perdieron todo. Vemos allí entonces este encadenamiento productivo a través del motor emprendimiento, aquí con el servicio de manicuristas, quienes también se dan en este oficio para servir a quienes así lo requieren. Tenemos entonces allí barbería, peluquería. También este lugar cuenta con gastronomía. Ya en este recorrido se aprecia lo que es entonces esta expansión de las fuerzas productivas. Vemos allí entonces al sector de la peluquería, de la barbería, un encadenamiento productivo que comienza entonces en este renacer, en esta fase de rehabilitación y en esta vida que comienzan las familias en este espacio, que es un espacio amoroso, lleno de la espiritualidad, lleno de los valores fundamentales de la hermandad que tenemos los venezolanos y venezolanas de bien, para abrazarnos en medio de la contingencia, pero también para seguir todos los procesos productivos, el encadenamiento, el ingreso familiar, el empleo. Es entonces el desarrollo de esta actividad económica que lo vemos de manifiesto acá en este campamento y que también se está extendiendo a los 107 campamentos que se han dispuesto en los 7 estados afectados por los movimientos telúricos. Vemos allí entonces a la presidenta también haciendo este ejercicio de peluquería, esta tarea hermosa de embellecimiento a las mujeres, a la juventud que vienen acá, que se sientan en estas sillas, pero que también está condicionada para lo que es el embellecimiento de la juventud y de las mujeres, en el caso de las peluqueras. Vemos allí entonces este compartir, este abrazo de la presidenta de la República, Delcy Rodríguez, al sector emprendimiento. Comparte lo que es el oficio con cada una de ellas y también va recibiendo ese instructivo del cómo hacerlo y del cómo se van formando las mujeres que están dedicadas y los hombres que están dedicados a este importante oficio de la belleza. Decíamos también que la gastronomía tiene sus espacios en este lugar, así como lo que tiene que ver con la bodega comunal. Es el campamento transitorio con toda la realidad de la vida en común y, como lo decíamos también, con el encadenamiento productivo para el ingreso familiar, la expansión de las fuerzas productivas que van a permitir entonces el retorno al ingreso familiar. Allí entonces el ministro Lotortaro va también explicando todo lo que ha sido esta suma de la juventud a esta etapa del renacer y donde se han puesto entonces de manifiesto los oficios que y las técnicas de la belleza para garantizar entonces estos espacios de alegría. Es la vida, es el color de la vida, los colores que se ponen acá en desarrollo, es la espiritualidad, el deseo de la esperanza que va floreciendo en cada uno de los lugares. Allí el abrazo a los consentidos de la casa por parte de la presidenta de la República, la gráfica que queda para la historia, la alegría, la sonrisa y la ternura de los consentidos de la casa que están también siendo atendidos en todas sus necesidades y en todos los derechos fundamentales, como ya lo decíamos al principio. Continúa entonces este recorrido de la presidenta de la República, donde viene a dar este acompañamiento, pero también a revisar los protocolos de atención que se van desarrollando. Vemos allí entonces también en este momento, ya en este recorrido, lo que es la llegada a los sitios donde se van coordinando la llegada de todas las ayudas. Se va además clasificando la ropa que se ha recibido en buen estado, ropa de calidad que se recibe y que se va clasificando por talla, por sexo, por edad, para que quienes la vayan a utilizar lo hagan con el máximo confort y también pues puedan tener este servicio de indumentarias. Recordamos que lo perdieron todas las familias que están acá por los fuertes sismos del 24 de junio, pero que el corazón dispuesto de todo un pueblo y de la ayuda humanitaria internacional, de la ayuda, de la asistencia del Ejecutivo Nacional, la Presidenta ha sido incansable en garantizar los derechos fundamentales en una jornada diaria que no termina y que siempre tiene el sello de la espiritualidad, del abrazo a quienes han perdido todo y a quienes acá son recibidos también con el amor del gobierno nacional. Le muestran a esta hora a la Presidenta de la República todo el encadenamiento productivo, también de la gastronomía, como ya lo veníamos refiriendo, son los platos de la cultura gastronómica los que aquí se van preparando. Es también el ingreso familiar de quienes antes lo hacían en otros sitios, en otros puntos. Acá es posible entonces impulsarlo, porque el Ejecutivo Nacional ha puesto en marcha todo el andamiaje, no solamente de la garantía de los derechos fundamentales, sino también del crédito, del acceso a la banca pública y privada, y también de la ayuda mensual que están recibiendo los venezolanos y venezolanas que han sido afectados para este sustento, pero principalmente para este renacer, este nuevo comienzo de lo que tiene que ver con el emprendimiento. Vemos allí entonces nuestra arepa, que es una de las comidas principales que tenemos los venezolanos, las venezolanas, también lo que tiene que ver con la dulcería criolla, las bodegas comunales que están desplegadas acá, están surtidas con víveres, con refrescos, agua, es decir, todo lo que tiene que ver con la venta de estos productos que antes se hacían afuera, hoy están acá dentro del propio campamento. Decíamos al principio que justamente el gobierno nacional, la presidenta Delcy Rodríguez, ha insistido de manera permanente en esta emprendimiento, en el motor del emprendimiento, en su desarrollo, que lleva además lo que tiene que ver con toda la fuerza de la cartera crediticia, de la cartera de la banca pública y privada, para apoyar, para sostener, para seguir impulsando esa fuerza económica que se ha dado dentro del emprendimiento. Además, le han dado a aprobar a la presidenta lo que es esta gastronomía que se realiza acá en este campamento, donde hay una gran solidaridad. Hemos visto desde temprano la solidaridad de las familias, el compartir, el respeto, la conciencia y sobre todo la disciplina, el orden. Son valores que se van sembrando dentro de las familias en esta etapa del renacer, mientras se construyen los hogares que van de forma acelerada por parte del Ejecutivo Nacional, con todo un andamiaje que les va a permitir entonces regresar prontamente a sus hogares, y a quienes también están en estos campamentos que van a retornar luego de los arreglos y las reparaciones para este retorno seguro que tendrán las familias a sus hogares. Allí entonces, como ya lo comentábamos, la bodega comunal, la presidenta va entonces verificando lo que es toda esta distribución, también el equipamiento con neveras, con los artículos de primera necesidad, además de los víveres y de todo el proceso crediticio, el proceso también de acompañamiento para quienes están recomenzando esta etapa de la vida. También está acá presente la directora del colegio, las maestras que también se han sumado a todo este proceso de recibimiento. Vemos allí entonces todo el sector de la lavandería, uno de los más desarrollados que tiene este campamento, y se ha dado justamente en el contexto de poder desarrollar las actividades del hogar de manera permanente, además ordenada. Están los sitios también para la disposición del tendido de la ropa, muy ordenado. Los campamentos transitorios con muchísima disciplina, con respeto y con conciencia de esta nueva fase de renacimiento, de encontrarse y reencontrarse entre las familias. Allí vemos entonces todo este equipamiento que ha entregado el Gobierno Nacional para garantizar que las familias no tengan que salir a la calle a buscar ningún servicio. Todos los servicios básicos están acá dentro del propio campamento, como este que vemos de la lavandería. También están los espacios de recreación para las abuelas, los abuelos, con los juegos de mesa, con los espacios de recreación para los niños, para las niñas, con colchones inflables, con golosinas. Allí vemos entonces ese abrazo cariñoso, hermoso, que representa el futuro, el renacer, pero que también representa el sentimiento de la solidaridad en los más pequeños, entre ellos y con sus padres, sus madres. Y vemos allí entonces cómo lo comparten a esta hora con la Presidenta de la República. Abrazos que están cargados de esperanza, de ternura, de la sonrisa de quienes representan el futuro. Explican entonces y le dan también las experiencias vividas en estas últimas horas, pero con ella también esa resiliencia que se va fortaleciendo en el seno de cada familia, que ha aprendido y que ha valorado, que ha sumado a la vida, al rescate de la vida y al rescate también de estos valores que hoy florecen aquí en los campamentos transitorios. 25 habitaciones están dispuestas acá en este campamento. Allí las fotografías familiar con los bebés, con el futuro, con los niños, la sonrisa y la pureza que nace del alma. Y les decíamos entonces que son 25 habitaciones, que son aulas, que se han dispuesto con literas, con camas, con lavandería, con centros de salud. También para la seguridad se cuenta acá un sistema de reconocimiento facial, de registro y de control de acceso para que haya toda la seguridad que se requiere, además del acompañamiento de los cuerpos de seguridad ciudadana en cada campamento, para garantizar entonces la paz, la tranquilidad. Este centro tiene una capacidad para 450 personas. En este momento está en su máxima capacidad y ha sido además dotado, como ya lo decíamos, con colchones, camas, literas, también camas individuales para quienes así lo requieren, para las personas con discapacidad. Vemos allí también la zona gamer para la juventud, los espacios que están condicionados para los juegos de mesa, para que los más pequeños de la casa y la juventud pueda disfrutar de lo que es entonces la recreación. El retorno a la normalidad, el retorno entonces al trabajo. Quienes están acá acuden a sus centros de trabajo en el día, retornan en la tarde y comparten también la vida en común en estos espacios donde está garantizado todos los derechos fundamentales. Son 192 adultos que permanecen acá en este espacio, 53 hombres y 139 mujeres, además de, entre ellos se cuentan 26 adultos mayores y 140 niños, 64 son varones y 76 niñas, además de 47 adolescentes. Y como lo referíamos al principio, en esta vida en común también están los animales de compañía, quienes están siendo atendidos por la Misión Nevado, también por quienes están coordinando todo este campamento transitorio que está a cargo del Instituto Nacional de Hipódromos. Continúa este recorrido desde la Presidenta de la República para repasar, como decíamos al principio, los protocolos de atención integral para garantizar que cada familia tenga toda la atención necesaria y donde además se van haciendo los registros únicos del sistema nacional para identificar a cada familia, que ya el gobierno nacional ha dispuesto tanto los recursos como los recursos financieros, materiales para la construcción de las nuevas viviendas y también con la Comisión de Habitabilidad para ir a cada vivienda que fue afectada y permitirle además todo lo que tiene que ver con ese retorno seguro. Continúa allí la presidenta, vemos entonces en las imágenes, conversando, compartiendo también el dolor de quienes han sufrido toda esta tragedia por los movimientos sísmicos y quienes son abordados en primer orden para atender esas necesidades prioritarias que se van formulando a medida que se desarrolla esta vida en común dentro de los campamentos, pero también es la sonrisa, también es la esperanza, el saber que no estamos solos y que quienes han sufrido no están solos, que quienes han sufrido cuentan también con el apoyo del gobierno nacional, de este despliegue que ha enviado, ha instruido la presidenta de la República. Todas las instituciones, a los campamentos transitorios, a los sitios donde están en espera las familias para ir de nuevo a los hogares seguros. Vemos y apreciamos en las imágenes que este campamento que funciona dentro de esta unidad educativa Coronel Carlos Delgado Chalbot en la parroquia Coche, que ha recibido a familias provenientes del estado La Guaira, también de Caracas, en los sectores de las parroquias El Junquito y de la parroquia Sucre. Es un espacio que tiene las mejores condiciones para la vida transitoria, como ya su propio nombre lo indica, es un espacio transitorio para luego ir a sus viviendas dignas, sus viviendas seguras, a las viviendas que construye el gobierno nacional en aras de garantizar una habitabilidad segura. Allí la presidenta de la República, entonces, en la inspección, en el repaso de este protocolo, donde están las habitaciones dispuestas, que lo que han sido las aulas para la pedagogía, para la cultura, para los saberes, hoy es un refugio para el alma, una dosis de tranquilidad, de amor, de paz, de esperanza, donde se instalaron estas literas, como ya decíamos, son literas y también son camas individuales para quienes así lo requieran, con sábanas, toallas, con toda la lencería necesaria para que quienes lo perdieron todo pues tengan estos espacios de confort y que sean espacios limpios, seguros, ordenados, donde compartir con sus familias y con quienes también están haciendo vida acá en estos lugares. Es un recorrido para inspeccionar y también para acompañar a las familias, para darle el abrazo amoroso de la presidenta de la República. En su mayoría, pues como suele pasar, son las mujeres las que están entonces al frente de toda esta tarea diaria que va a permitir esta calidad de vida, este orden y con ello también esta permanencia de forma tranquila, amorosa y con ello pues el desarrollo de la vida para continuar en esta etapa del renacer, de la rehabilitación, del reencuentro. Vemos allí entonces en esta visita, aquí está toda el área de gestión social, los programas que van también a atender a los abuelos, las abuelas de la patria, donde también se están ayudando a las familias a reconstruir, sobre todo en el aspecto espiritual, para quienes perdieron sus seres queridos, pero también para recibirlos y abonar todo este camino de esperanza que estamos reconstruyendo los venezolanos y las venezolanas, desde las familias que han tenido un dolor, pero también desde la esperanza que significa ver hacia el futuro, renacer y levantarse juntos en familia para seguir avanzando, construyendo y para seguir fortaleciendo los núcleos familiares. En este lugar también se atienden a 11 embarazadas. Aquí tenemos el plan parto humanizado como parte de la atención en salud. que va a referir entonces la atención a las mujeres que están por dar a luz, pero también está la gran misión Venezuela Mujer para atender la salud de la mujer en todas sus edades. También se están atendiendo a los abuelos con la alcaldía de Caracas, con los servicios que ofrece también la alcaldía de Caracas. Y bueno, eso es lo que vienen a constatar, a reforzar, a fortalecer tanto la presidenta de la República como el doctor Jorge Rodríguez, quien lleva la jefatura de los campamentos transitorios y que va a permitir entonces toda esta atención. Es un despliegue del gobierno nacional con todas sus capacidades y con todo el esfuerzo que necesariamente se ha puesto al servicio de los más necesitados, al servicio de las familias, de los niños, de las abuelas, para lograr entonces este avance y para lograr este renacer. Como lo hemos recalcado durante toda esta transmisión, se trata del amor al prójimo, se trata de compartir y de estos sentimientos, esta espiritualidad que va floreciendo en cada venezolano y venezolana de bien. Allí entonces la presidenta continúa este recorrido, va conversando con las familias, escuchando sus necesidades, escuchando los sueños, los desafíos, las esperanzas y cómo canalizar todas estas necesidades para que tengan una respuesta expedita y para que se consolide todo este sistema de atención nacional a las familias que se afectaron por los sismos del 24 de junio. Los niños no han dejado de acompañar a la presidenta de la República, le han acompañado durante todo el recorrido, siempre con esa pureza del alma, con lo que tiene que ver con la verdadera ternura que sale del alma de los niños, para que le van entonces allí mostrando todos los espacios que se han habilitado en esta unidad educativa para conformar este campamento transitorio. Entonces el acompañamiento de los consentidos de la casa, van contando las historias que viven en este lugar y cómo desearían entonces continuar esta vida en estos espacios, que como ya decíamos, transitoria, pero que está llena también de alegría, que está llena también de toda la esperanza de los chiquillos, de los niños, de las niñas, quienes van entonces allí saludando a la presidenta y contando las historias de lo vivido, las historias y los sueños que se van formalizando en estos espacios. En este recorrido también precisamos que el Instituto Nacional de Hipódromos ha desplegado todo un andamiaje para poder atender a las familias con todas las capacidades que se han desarrollado en este lugar, y lo referíamos al principio que se trata justamente de la instrucción que ha dado la Presidenta de la República, que todas las instituciones del país estén entonces al servicio de las familias afectadas y con ello garantizar todo este proceso de reconstrucción de la vida, de reconstrucción de los sueños, de la reconstrucción también de la esperanza, de la resiliencia que tiene el pueblo venezolano y que es heredada de las grandes batallas, de las grandes luchas. El pueblo venezolano es un pueblo de bien, un pueblo que, si bien es solidario, también tiene la fortaleza para seguir avanzando, una fortaleza encomiable que tiene el pueblo venezolano para superar esta contingencia en unidad nacional, un gran sentimiento de unidad nacional también hemos podido observar. La presidenta lo ha llamado también a todos los venezolanos y venezolanas de bien tener ese sentimiento de unidad nacional, de amor al prójimo. La fe cristiana también se ha puesto de manifiesto durante toda esta contingencia y durante lo que tiene que ver entonces con el abrazo solidario que dan desde todos los sectores de la vida pública y de la vida de la República para superar la contingencia que ha dejado los sismos del 24 de junio, nunca antes vistos en la historia, pero así como la fuerza que ha tenido estos sismos, también ha renacido la fuerza de la espiritualidad de todo un pueblo, de esa gran unión nacional, para seguir avanzando juntos, abrazados como un solo pueblo, una sola nación, y superar en medio del amor, en medio de las angustias que producen todos estos acontecimientos, esta contingencia. También está el amor del pueblo venezolano, que se sobrepone con muchísima fuerza, con espiritualidad, para seguir avanzando y para reconstruirse en esta etapa del renacer. Vemos entonces allí lo que es este recorrido de la Presidenta de la República en las áreas que se están desarrollando acá para garantizar entonces lo que tiene que ver. Ahora sí, vamos a ver un poco lo que ha sido el registro único de vivienda que se hace en este campamento. Y allí entonces termina este recorrido de la presidenta por este campamento transitorio Coronel Carlos Delgado Chalbó. Parte entonces de la información que podemos ofrecer hasta ahora desde la parroquia Coche, y con ella retornamos el contacto. Bueno,
0: veíamos. 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
1: Escuchamos palabras de la presidenta de la República Bolivariana de Venezuela, Delcy Rodríguez.
2: De todos los cambios que hay en el país, y yo digo que esos cambios para Venezuela tienen que tener participación de todos y de todas, no solamente de los factores políticos, sino de los ciudadanos, que cualquier ciudadano, cualquiera ciudadana, se sienta partícipe de los cambios en Venezuela. Eso es lo más importante. Y Venezuela, yo sí siento, y he llamado en la peregrinación, hemos ido de peregrinación por todo el país, yo siento una nueva espiritualidad. Y yo sumo para que esa nueva espiritualidad se consolide y traspase también a las fronteras del mundo político. He pedido perdón y todavía espero que me pidan perdón, pero lo importante es lo que yo siento en mi corazón, no tengo ningún problema. En donde nos hemos equivocado, pido perdón. Y donde nos hemos equivocado, trabajo sin descanso para rectificar. Pero viviendo lo que se ha vivido en la amnistía, yo quisiera, y lo digo de corazón, que los sectores extremistas pudieran dar lectura, no de lo que yo digo o lo que yo hago, sino de lo que el país quiere.
1: Escuchábamos palabras de la presidenta de la República Bolivariana de Venezuela, Delcy Rodríguez. 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

0: 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Escuchamos palabras de la Presidenta de la República Bolivariana de Venezuela, Delcy Rodríguez.
1: De todos los cambios que hay en el país, y yo digo que esos cambios para Venezuela tienen que tener participación de todos y de todas, no solamente de los factores políticos, sino de los ciudadanos, que cualquier ciudadano, cualquiera ciudadana, se sienta partícipe de los cambios en Venezuela. Eso es lo más importante. Y Venezuela, yo sí siento, y he llamado en la peregrinación, hemos ido de peregrinación por todo el país, yo siento una nueva espiritualidad. Y yo sumo para que esa nueva espiritualidad se consolide y traspase también a las fronteras del mundo político. He pedido perdón y todavía espero que me pidan perdón, pero lo importante es lo que yo siento en mi corazón, no tengo ningún problema. En donde nos hemos equivocado, pido perdón. Y donde nos hemos equivocado, trabajo sin descanso para rectificar. Pero viviendo lo que se ha vivido en la amnistía, yo quisiera, y lo digo de corazón, que los sectores extremistas pudieran dar lectura, no de lo que yo digo o lo que yo hago, sino de lo que el país quiere.
0: Escuchábamos palabras de la Presidenta de la República Bolivariana de Venezuela, Delcy Rodríguez.
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4: 2:51 PM, hora mundial. A esta hora establecemos un contacto informativo con nuestra reportera en el estado Zulia, Berta Argüello. Adelante, Berta, te escuchamos.
5: Seguimos a esta hora con más información desde Maracaibo, estado Zulia. El gobernador Luis Caldera da detalles en torno a la incorporación del personal docente, administrativo y obrero y cocineras escolares a la Secretaría de Educación. Escuchemos a continuación parte de sus declaraciones.
6: Centro de Arte de Maracaibo, Lía Bermúdez, en este acto de recibimiento e incorporación del personal docente, administrativo, obrero y nuestras madres elaboradoras del programa alimentario escolar bolivariano. Hoy, 17 de julio, es un día histórico para el Zulia porque estamos haciendo justicia, estamos reconociendo el esfuerzo de hombres y mujeres que durante años estaban en los planteles regionales atendiendo a nuestros niños, atendiendo la matrícula, pero sobre todo llevando el proceso de enseñanza-aprendizaje del Zulia y de Venezuela. Hoy 2.546 hombres y mujeres se incorporan ya a las nóminas de la gobernación del estado Zulia, de los cuales 1.018 son madres elaboradoras del programa alimentario escolar bolivariano y el resto son madres, padres, docentes, administrativos y obreros de nuestras 557 escuelas del estado. Hoy es un día para dar gracias a Dios y a nuestra presidenta encargada, la doctora Delcy Rodríguez, quien ha concedido el proceso de ir reorganizando la educación en el Zulia. Es bueno recordar que cuando asumimos esta gestión hace 13 meses, las escuelas del estado solamente el 20% recibía alimento con algunas ONG de carácter internacional. Hoy nosotros estamos cerrando nuestro año escolar 17 de julio con 489 escuelas de las 557 ya recibieron el programa alimentario escolar bolivariano. Y el restante es porque el tipo de escuela, el tipo de horario no les permite tener el programa alimentario escolar. De manera que promesa cumplida de la gobernación del estado Zulia. Uno, el programa alimentario escolar bolivariano. Dos, la dotación de 11 cabas para el transporte de los alimentos de los niños del Zulia. Y número tres, entregarles hoy el certificado de que a partir de este momento este personal forma parte de la nómina y forma parte de todos los hombres y mujeres de la gobernación del Zulia.
5: El titular del estado, Luis Caldera, de esta forma manifiesta que reciben todos los beneficios contractuales actuales en torno a la incorporación del personal docente, administrativo, obrero y cocineras escolares al sector educación del gobierno regional. Manifestó que de esta forma hay diferentes proyectos en materia educativa a desarrollar en los 21 municipios de la región zuliana. De Maracaibo, Estado Zulia, Berta Argüello, Noticiero Mundial.
4: Agradecemos a nuestra reportera Berta Argüello por el contacto informativo. 2:55, a esta hora establecemos un contacto informativo con nuestra reportera en el estado Mérida, Victoria Rivas. Adelante, Victoria, te escuchamos.
7: Gracias a los estudios por el contacto informativo. A esta hora saludamos a todos nuestros usuarios y usuarias del Sistema Nacional de YBKE Mundial Los Andes. Acá en el municipio Libertador del Estado de Mérida nos encontramos en compañía de Jessica Toro, quien es la presidenta del Consejo Municipal de los Derechos de los Niños, Niñas y Adolescentes de esta jurisdicción. Ella nos va a hablar parte de las acciones que se están desarrollando con los niños y jóvenes que están llegando acá a la entidad, esto producto de los fuertes terremotos que han acaecido el pasado 24 de junio que afectó gran parte de la zona de La Guaira. Vamos a escuchar sus impresiones.
8: Muy buenos días.

0: Nuestro futuro y son nuestra vía de escape, a pesar de todas las circunstancias de la tragedia por la que estamos pasando todos los venezolanos, pues tenemos que enaltecer el valor más grande que tenemos en nuestra patria, que son los niños.
1: Háblanos un poco sobre las acciones que se van a desarrollar con la atención integral de los niños que van a llegar, a los niños que fueron afectados por los terremotos en La Guaira, los que van a llegar acá y los que están llegando en la entidad andina.
0: Mire usted, licenciada, esa caracterización es competencia del Instituto del IDENA, ya que ellos son nuestro ente rector, y en efecto ya tenemos un listado de varias familias que han llegado, pero es importante acotar que no ha llegado ningún niño solito, todos tienen compañía, todos tienen alguna representación, el cobijo y el abrigo de familiares directos o indirectos, que es el deber ser, recuerde que así lo establece la ley. Y bueno, desde el Consejo Municipal de Derechos de Niños, Niñas y Adolescentes y también desde el Consejo de Protección se les está brindando la atención requerida, valga decir, en cuanto a sus derechos, en cuanto a lo que la legalidad refiere, y también de manera psicológica, incluso algunos requieren ayuda psiquiátrica y emocional.
1: Agradecemos las palabras de Jessica Toro, quien es la presidenta del Consejo Municipal de los Derechos de los Niños, Niñas y Adolescentes. Ella manifestó parte del trabajo que se viene desarrollando de manera articulada con el IDENA, esto con la caracterización de los jóvenes que han llegado acá a la entidad producto de los terremotos acaecidos el pasado 24 de junio en la ciudad de Caracas. Con esta información nosotros retornamos a los estudios. Desde el Estado de Mérida les reportó Francis Pereira, Noticiero Mundial.
2: Agradecemos a nuestra reportera Francis Pereira por el contacto informativo. 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Los invitamos a seguir en sintonía de nuestra programación. 2:59 minutos, hora mundial.
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9: Escuchamos palabras de la presidenta de la República Bolivariana de Venezuela, Delcy Rodríguez.
10: Está el Centro Internacional de Inversión Productiva, donde está al frente el vicepresidente sectorial de Economía. Recientemente nombramos también un profesional muy preparado como vicepresidente, y ese Centro Internacional de Inversión Productiva, bueno, recibe todas las manifestaciones de interés. Ahora, hay quienes son cuidadosos, esos empresarios, de quienes tengan inversiones en los Estados Unidos. Eso es un tema que tiene que ver con cada inversionista, pero no con el gobierno de Venezuela.
9: Escuchábamos palabras de la presidenta de la República Bolivariana de Venezuela, Delcy Rodríguez.
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1: También transmitimos en vivo por nuestra emisora hermana Alba Ciudad 96.3 FM, quienes tendremos el gusto y el agrado de acompañarles como de costumbre en la presidencia de la estación de RNB, nuestra Isbemar Jiménez, nuestro operador Francisco Díaz, y en la asistencia de cabina y streaming Vilmaris Mendoza, también por parte de nuestros hermanos de Alba Ciudad 96.3 FM, gracias al Ministerio del Poder Popular para la Cultura y todo un equipo que siempre nos acompañan y hacen posible que llevemos esta programación a la mesa de las y los venezolanos. Bueno, lamentablemente la semana pasada no pudimos salir al aire debido a que también hubo movimientos en la ciudad de Caracas y, bueno, todo el tema familiar, todo el tema del resguardo de la familia. Estuvimos en eso y, bueno, lamentablemente no pudimos asistir a realizar el programa, pero el día de hoy estamos aquí para llevar información a las venezolanas y los venezolanos. Tenemos como invitado especial al concejal Hernán Iriarte, quien también preside una comisión de todo lo que es la habitabilidad de las estructuras de algunas viviendas que fueron afectadas por los terremotos del pasado 24 de junio. Y bueno, vamos a estar dando información referente a todo lo que es eso que se está llevando a cabo de la supervisión de las infraestructuras en la ciudad de Caracas, lo que es el semáforo del tema de la habitabilidad, el semáforo, lo que es verde, amarillo, rojo, dándoles información a la población para que lo maneje de manera detallada, porque vamos a tener al responsable que preside esa comisión, por lo menos en Caracas, que es nuestro hermano Hernán Iriarte, un hermano afrodescendiente que, bueno, que siempre está a la vanguardia de lo que son las luchas justas y reivindicativas del pueblo venezolano, pero también, bueno, tiene esa responsabilidad importantísima. También tenemos algunos pases de nuestros corresponsables de Radio Nacional de Venezuela, quienes están desplegados por todo el país informando y haciéndole referencia a lo que nos caracteriza y lo que somos nosotros, la señal que recorre la patria. Y bueno, seguimos al día a día dando información importante a la población venezolana. También tenemos reportaje de nuestra Natalie González. También tenemos un responsable, o sea, un reportaje de nuestra corresponsal Xiolimar Márquez, también de Natalie González y Elianis Hernández, dándole tiempo a nuestro invitado especial Hernán Iriarte, que viene en vía debido a que tenía serie de responsabilidades con esta importante tarea que tiene en la ciudad de Caracas. Y bueno, ya viene en camino, ya nos llamó, dijo: hermano afro Gervin Moreno, hoy en vía, avísele a nuestros hermanos y hermanas de Radio Nacional de Venezuela y de Alba Ciudad, que hoy en vía a dar información detallada y responsable de todo lo que viene haciendo el gobierno del Distrito Capital. Por ahora vamos a ir con un pase a nuestros corresponsales, Natalie González, que nos tiene información para los usuarios y usuarias que sintonizan este programa Háblame Afro, pero que sintonizan Radio Nacional de Venezuela y nuestra emisora hermana Alba Ciudad.
2: Más de 1.200 profesionales de la salud fueron movilizados al estado de La Guaira con la tarea de diagnosticar, atender y vigilar posibles patologías post-terremotos que pudieran desarrollarse tanto en las comunidades vulnerables como en los campamentos transitorios habilitados. Las brigadas de control epidemiológico y vigilancia priorizan los campamentos transitorios, pero el plan también incluye las comunidades en general. El contingente está conformado por médicos, enfermeras, epidemiólogos y vacunadoras. El personal realiza inmunización, diagnóstico y tratamiento preventivo para controlar posibles patologías. Natalie González, RNF Noticias.
3: Bueno, ahí teníamos a Natalie González, quien nos estaba dando un reporte referente a todo este tema post-terremoto del 24 de julio. He estado también viendo algunas acciones que ha estado realizando, entre otras instituciones, parte de ella, el Movimiento por la Paz y la Vida, también puso a disposición del pueblo venezolano las gran bases de paz de las que existen en Caracas y en todo el territorio nacional, pero he tenido la oportunidad de participar en la gran base de paz de Pinto Salinas, Parroquia El Recreo, donde se está, bueno, adecuando para albergar a muchos venezolanos y venezolanas que lamentablemente fueron afectadas por el terremoto del 24 de julio. Y bueno, hemos visto la disponibilidad, la disposición del pueblo venezolano, de las comunas, personas naturales, personas jurídicas, siempre intentando apoyar y demostrando lo que somos nosotros los venezolanos en estos momentos de crisis, momentos difíciles para el país. Pues nosotros nos ponemos a disposición del pueblo, así como lo está haciendo Radio Nacional de Venezuela con todos sus comunicadores, con todos sus corresponsables, periodistas, personal obrero, técnico, personal, que todo el que ha venido apoyando y haciendo algo por el país ha tenido la oportunidad de expresarlo y socializarlo a través de estos medios en Radio Nacional de Venezuela. La semana antes pasada tuvimos nosotros a nuestro compañero Carlos León, un vocero importantísimo de las y los motorizados venezolanos, que también jugaron un papel importante con el tema de esto, de que la solidaridad tuvieron en La Guaira y en todo el territorio nacional. Pero el 24, a pocas horas después del terremoto, bueno, estos compañeros colapsaron en voluntad de ir a apoyar, a prestar esa colaboración que se necesitaba en el estado, en nuestra La Guaira, Vargas. Y tenemos aquí, ya que el invitado especial llegó, el Hernán Iriarte, nuestro concejal de Caracas, también quien preside la comisión, hermano, de todo este tema de lo que es la habitabilidad, el tema del semáforo, haciendo las inspecciones correspondientes de las estructuras de las viviendas, y no nada más las viviendas. Sé que también ha asistido a templos importantísimos también con el tema cultural de aquí, de Caracas, por tu responsabilidad que tiene, y acompañó a un equipo. Hernán Iriarte, bienvenido a Radio Nacional de Venezuela y a nuestro programa Háblame Afro.
4: Bueno, buenas tardes, hermano Irving. Saludo a todos nuestros hermanos que nos escuchan por este medio tan importante. Y bueno, sí, aquí la Comisión Permanente de Obras Públicas y Vialidad de nuestro Consejo Municipal Liberano y Libertador de Caracas, estamos desplegados el primer día, siempre también de la mano de la clase obrera organizada, del sector construcción, del sector transporte. Han aportado muchísimo de voluntad y de conciencia, más allá de lo material. Nuestros hermanos y hermanas, bueno, estamos organizados, haciendo las inspecciones con un grupo importante, un equipo multidisciplinario, entre ellos hay arquitectos, ingenieros, especialistas en riesgo, defensa civil, bomberos. Nuestros trabajadores de la comisión, que son inspectores de la Comisión Permanente de Obras Públicas y Vialidad, y el Poder Popular organizado. Con eso hemos ido al territorio, hemos evaluado muchas edificaciones, hemos pasado más de 6.000 edificaciones hasta el momento evaluadas, y bueno, estamos en ese proceso de registro. Según el semáforo, si es verde, son condiciones que sufrieron grietas o daños menores que se pueden reparar rápidamente. El caso del amarillo, algunas afectaciones más que no sean de carácter estructural, que son más que todo mampostería, entre otros tipos de daños, e inclusive algunos daños que sean de mayor complejidad, pero que no afecte la estabilidad de la estructura. Y rojo, donde hay un compromiso con la estructura, está comprometida la estructura en materia de vigas, columnas, bases fundamentales, donde hay que hacer un trabajo especial y una reevaluación con un técnico, lo que llamamos nosotros un patólogo estructural, que evalúe realmente si esa estructura se puede recuperar o hay que ser demolida. Pero le pedimos a la población mucha calma, mucha paciencia y confianza. Nuestro gobierno bolivariano, presidida por nuestra presidenta encargada, Delcy Rodríguez, y todo el equipo multidisciplinario, en el caso de Caracas, nuestra almiranta en jefe Carmen Meléndez, alcaldesa municipal liberiano libertador de Caracas, nuestro hermano Naón Fernández, todo un equipo multidisciplinario habitando cada uno y abordando cada uno de los problemas de nuestras 22 parroquias de la ciudad de Caracas con nuestras 300 comunas. Es importante resaltar, hermano Irving, que bueno, tenemos el compromiso, somos los que estamos en la calle, somos los que estamos escuchando al pueblo, somos los que estamos atendiendo ante la necesidad, ante esta gran vicisitud, estos dos sismos de 7.2 y 7.5, bueno, de dimensiones épicas, por llamarlo de alguna manera, que afectó mucho a nuestro estado bolivariano de La Guaira y a nuestro municipio bolivariano Libertador de Caracas, como otros estados, pero donde mayor impacto hubo fue en estos dos estados vecinos de la región capital.
3: Hermano Hernán, perdón, sabemos el despliegue que viene haciendo usted con un equipo multidisciplinario que lo acompaña. Bueno, todo esto direccionado por la presidenta encargada Desi Rodríguez y nuestra alcaldesa Carmen Meléndez, Naur Fernández, también usted lo acaba de decir. Sabemos el nivel de afectación del estado de La Guaira, pero ¿puede darnos detalladamente el nivel de afectación de Caracas? O sea, a nivel de infraestructura, ¿cuántas infraestructuras de edificaciones se afectaron? Viviendas en las comunidades populares y no populares de Caracas. Y también sé que estuve investigando y leyendo lo que vienen haciendo con el templo, algunos templos también que fueron afectados por el tema del sismo.
4: Sí, fíjate, es importante resaltar, evaluar de manera muy objetiva la afectación, ¿no? En el municipio bolivariano Libertador de Caracas, solamente en el momento del sismo se desplomaron, por decirlo de alguna manera, 5 edificaciones. 3 en la parroquia San Bernardino, 1 en la parroquia El Paraíso y otra en la parroquia El Recreo. Dios es benevolente que nos permitió de que nuestras estructuras en la gran ciudad de Caracas quedaran de pie para tomar los correctivos necesarios, ¿no? Que es lo que estamos haciendo en este momento. Cumplimos primero la fase de emergencia, de tranquilidad, de organización de nuestro pueblo en los campamentos temporales, que allí, bueno, se está haciendo un proceso de censo biométrico, facial, un registro de data de las personas afectadas, dónde vivían, si eran propietarios, si eran inquilinos, una serie de datos que son importantes para el tema de levantar, como deciste, una ficha social integral de las personas y de las familias afectadas. También se le está dando una atención en materia de salud, de educación, de manera integral. Ahí las personas que están allí son atendidas de manera integral con un equipo multidisciplinario también que está allí en cada uno de los campamentos. En la ciudad de Caracas hasta el momento tenemos 40 campamentos temporales donde tenemos la atención no solamente de personas afectadas del municipio bolivariano Libertador de Caracas, sino también del estado bolivariano de La Guaira. Eso es importante resaltarlo allí. También estamos en ese proceso ahora, de más allá de evaluar las estructuras en rojo y en amarillo, de que se está haciendo un levantamiento de esa información para ver la ayuda técnica en ese momento que sea propicio, contando con los recursos, cuántos materiales se necesitan para las reparaciones de todas esas edificaciones y viviendas. Seguimos haciendo inspecciones, seguimos haciendo levantamiento de esas afectaciones. Y también eso pasa en la comisión presidencial, un link que es centralizado y de ahí llaman a las personas para ver qué tipo de daño fue según la magnitud, bueno, y cómo el gobierno bolivariano aporta los materiales para la recuperación de esa estructura, y dependiendo del nivel de la obra, bueno, se lleva con algunos especialistas, se direccionan los casos. Vamos muy bien, lo importante es que el pueblo se siente atendido, el pueblo se siente acompañado, el pueblo ha entendido también que todos estos días continúan las réplicas, los sismos de menor magnitud, pero seguimos atentos y a la vanguardia con nuestro pueblo, para el pueblo y con el pueblo.
3: Mira, esta comisión que tú presides es importantísimo porque hace el trabajo caracterizado en las distintas infraestructuras que fueron afectadas por el tema del sismo. Yo veía que entre lo que estuve investigando, hablé con unas personas también que tuvieron la oportunidad de que ustedes le brindasen las orientaciones y el chequeo de toda la infraestructura, y muchos decían, no, se chequeó la infraestructura, chévere, pero yo quería saber si era posible de que esa comisión pudiese venir a mi apartamento, porque claro, el tema es que el desconocimiento, porque no podemos decirle a una persona que no tiene conocimiento con el tema de construcción, que no es ingeniero, que no es arquitecto, que no tiene conocimientos básicos del tema de la construcción, que la pared tiene una grieta, y ellos entienden de que no, dijeron que la estructura estaba bien, la columna estaba bien, pero yo veo mi pared agrietada. Entonces yo decía, no, mira, hay personas que están formadas para ese tema, son profesionales en el área, hay una comisión, por lo menos en Caracas, sé que a nivel nacional, pero sé que en Caracas esa comisión que tú presides, pues ha ido orientando a la población venezolana sobre ese aspecto. ¿Qué diferencia existe, Hernán, entre lo que son las bases, las columnas, entre una pared quizás que está agrietada? O sea, pues la gente aún tiene el temor, pues.
4: Sí, fíjate, es algo importante, ¿no? Lo que sustenta la estructura son las bases, las columnas y las vigas. Eso es importantísimo que la gente lo maneje. Hacen sus trabajos, el proceso de sismo, mayormente la afectación común la junta o la junta de dilatación, que ceden y hacen su trabajo para el tema de la magnitud que tuvimos. Eso es una de las situaciones que tenemos que ir a reparar y se recomienda reparar en el caso de los edificios. El caso de que exista una pared agrietada no representa un riesgo de gran magnitud de que vaya a ceder la estructura. Pues la gente dice, ah, tengo una grieta, se va a caer el edificio. No, no, se va a caer el edificio. Eso también siempre y cuando no venga otro sismo de otra gran magnitud que cambie la dinámica de la condición de la estructura. Es algo que es obvio para las personas. Ay, si viene otro terremoto, se cae. Mira, eso no lo sabemos, pero no sabemos ni cuál va a ser la magnitud, ni sabemos cuál va a ser el nivel de afectación. Se tendría que hacer una nueva reinspección nuevamente, a ver en ese caso, esperamos que no ocurra. Pero nosotros estamos orientando en todas esas visitas que estamos haciendo, en todas las inspecciones, hablar con la comunidad, decirle las recomendaciones necesarias en caso de que sea amarillo. Mira, se me cayeron tres muros. Ajá, pero no hay compromiso de vigas ni columnas. Entonces uno le explica las medidas y medidas de seguridad óptimas que deben de tener para convivir y habitar en esa
3: por lo menos ahorita que venía llegando a la radio. Bueno, esto es un conversadito afro, o sea, yo lo veo más que una entrevista formal, somos hermanos, yo creo que usted es un hombre de lucha, comprometido de pueblo, trabajador, siempre a la vanguardia de la organización, de la clase obrera. Te conozco, gracias a Dios, mucho más allá del tema de verte en las redes, o quizás que me comentaron de ti, te conozco porque hemos compartido con la clase obrera momentos importantes, apoyo, sí. de hermandad con la clase obrera, y entonces nosotros somos hermanos de lucha y hermanos afro.
4: Así es.
3: Entonces, mira, venía en camino, y entonces me mandaron un mensaje, hermano, porque socialicé que ibas a estar con nosotros aquí en los estudios de Radio Nacional de Venezuela, y entonces me dijeron, hermano, pregúntale a Hernán, que ahorita estaba en la casa y estaba tranquilo, y de repente las cerámicas sonaron, ¡pra! Y se levantaron de repente. Pregunta ahí, que sé que él tiene una comisión importante de profesionales y técnicos en el área. A ver qué es eso, qué ocasiona eso. O sea, sabemos que lo ocasionó el movimiento del sismo. Uh-huh. Pero qué información puedo darle, quizás ese es el caso de esa amiga. Pero sé que es el caso de algunas personas que tienen su vivienda con ese tipo de temas, pues de cerámica, y le pasó eso.
4: Sí, en el caso de la cerámica no genera un gran riesgo. Ahí lo que hay que revisar, evaluar, es el tema de la losa, si en el caso del piso, si hay una gran grieta dentro de la losa, de lo que sustenta el piso. Si es así, bueno, hay que hacer una evaluación técnica más profunda. Pero normalmente, en el tema del sismo, muchas losas o cerámicas quedaron movidas y presionadas. Y con el tiempo fracturan. Eso está pasando en algunas viviendas que hemos visitado. Pero no es mal de morir, simple y llanamente es quitar, retirar, evaluar la estructura de fondo, y si no tienes un tipo de problema, reemplazar la cerámica.
3: Hernán, mira, bueno, yo soy así, tú me conoces. Ahora apartando un poco el tema de las responsabilidades, que sé que son importantes que tienes, son varias de hecho, eres un tipo muy versátil en el tema de apoyar al pueblo, de que no solamente apoyan el tema de los trabajadores, está en el tema ahorita, oye, orientando a las personas con una serie de profesionales para que también, bueno, donde se requiera resguardar al pueblo y retirarlo de su vivienda, del complejo habitacional donde vive, se hace, porque primero hay que resguardarle la vida a las y los venezolanos o al ser humano, indiferentemente, ¿no? Mira, de hecho vi que había temblado hace una hora en México, chamo. de 7 sí, y tanto...
4: 7.4, como que llegaron por ahí en las redes sociales.
3: Bueno, Hernán, ¿cómo vivió Hernán Iriarte como venezolano, como ser humano, como papá, como esposo, como hijo, el terremoto del 24 de junio?
4: Bueno, venía llegando de hacer mis labores, pues teníamos el día siguiente una actividad de la constituyente obrera con el sector público, y veníamos en ese proceso organizativo, y cuando llego a la casa, estaba hablando con mis hijos, viendo el preámbulo del juego de Brasil en ese momento, y allí fue donde nos agarró el sismo, pues abrazado con los hijos y pidiéndole a Dios que parara pronto, que fue bien prolongado, no fue algo normal. Y bueno, gracias a Dios, en la estructura donde resido, se portó muy bien y afectó la Junta de Dilatación, que hizo su trabajo, que eso es una de las cosas que se tiene que arreglar allí. Pero en general, toda la gente posterior a eso salimos, nos retiramos del edificio a un espacio abierto, fuimos a la Plaza del Banco Central de Venezuela en este momento, bueno, colmada de personas, llamando a la calma, llamando a la tranquilidad, y bueno, tomar las previsiones necesarias por un posible o una posible réplica igual o menor o superior. Entonces siempre la gente atenta. Y bueno, calmando al pueblo, y de una vez nos pusimos a la vanguardia a asumir la responsabilidad de las tareas que se nos han asignado para la atención integral al pueblo. No solamente en materia de inspecciones, de infraestructura, también en materia de cómo vamos a reparar las estructuras, en materia del área social, educación, salud, atención a los niños, niñas, adolescentes, todo eso. Entonces, todo ese es un programa integral y nos sumamos, y bueno, asumiendo el rol con el pueblo en la calle. Así que somos nosotros, nosotros somos hombres y mujeres de pueblo, nuestro pueblo afro, nuestro pueblo mestizo, allí a la vanguardia. Y lo más importante, y hay que reconocerlo, que indistintamente de la condición política, el espíritu solidario de nuestro pueblo fue avasallante, fue impresionante, fue hermoso, fue algo inédito en un momento difícil que ha pasado y transitado nuestra República Bolivariana de Venezuela, y eso es algo que nos llena de amor, nos llena de orgullo patrio, de orgullo venezolano, de orgullo de ser originario de nuestro pueblo. Y allí estamos, no hemos parado, nosotros no tenemos fecha ni horario en el calendario, estamos mañana, tarde y noche, feriado, domingo y lunes, en la calle con nuestro pueblo, haciendo las inspecciones y las atenciones necesarias y orientaciones necesarias, también atendiendo a los campamentos. Hoy estaba, por cierto, allá en el Valle, en el gimnasio vertical del Valle, que lo estamos acondicionando para un campamento transitorio, y allí, bueno, se están ya generando las condiciones. Próximamente esperemos que más tarde la próxima semana ya esté llegando familias allí. También aquellos edificios que realmente están considerados en riesgo, no quiere decir, el caso de la etiqueta roja, que me han hecho mucho esa pregunta, no quiere decir que vaya a ser demolido. De repente es necesario estar en un campamento transitorio para que las personas permitan a que se realicen evaluaciones técnicas más profesionales, más profundas, y que se diagnostique si permanece esa estructura, bueno, hacerle las reparaciones necesarias para que las familias retornen a sus hogares. Eso es importante, no que rojo todo hay que demolerlo, no necesariamente se va a demoler. Creo que sería un porcentaje muy bajo en el caso del Distrito Capital. Se está haciendo algunas evaluaciones, y aquellos que realmente meritan una fuerte demolición o alguna fuerte acción, la familia van a ser atendida, censada, protegida por el gobierno bolivariano, y vamos todos y todas juntos a defender la integridad de nuestro pueblo, que eso es lo más hermoso, lo más importante en estos momentos tan difíciles, ¿no? Algo inédito, Irving, algo que pocas veces se ha visto, es cómo nuestro pueblo, de manera solidaria, sin importar el color político, mira, tú ves la gente en las comunidades, mire, yo no comparto, pero yo quiero colaborar, yo me siento venezolana y reconozco el trabajo que ustedes están haciendo, porque somos nosotros los que estamos en la calle, el pueblo, y el pueblo organizado, nuestras organizaciones, los movimientos sociales, todo el mundo sumado. Y eso es lo bonito, lo hermoso, el reconocimiento de un momento tan difícil que atraviesa nuestro país. No es un momento de show mediático, de show político. No. Nosotros llamábamos es a la ciudadanía, a nuestro pueblo, a que se sume. Todo el que tenga buena fe, buena voluntad de ayudar a su prójimo, bienvenido sea, porque lo estamos haciendo por la reconstrucción de todas y todos de nuestra patria, nuestra amada República Bolivariana de Venezuela.
3: Mira, tú sabes que yo tengo también la responsabilidad en el Movimiento por la Paz y la Vida de ser coordinador nacional del tema de afrodescendiente, ¿no? Y en esos momentos estaba también cumpliendo con parte de mis funciones en San Agustín. Tú sabes que San Agustín es un asentamiento afro y ahí el San Juan tiene un impacto, pues, cultural, sí, social, cultural, importante. Y si me quedo 2 minutos más, creo que me agarra el terremoto allá en San Agustín. Yo vine a Cotiza, que tengo un hijo en Cotiza, en el bloque 1 exactamente, y llegué ahí a visitarlo, y hermano, me agarró el temblor en el bloque 1 de Cotiza. Se sintió fuerte, fuerte, Hernán, te lo puedo decir, porque lo viví. Y muchacho, bueno, no nos dio chance, porque es que es una estructura gigante, además que tiene cualquier cantidad de años construido, ¿no? Y entonces logramos salir, y mi hijo estaba con la abuela en el piso 8, Hernán. O sea, nosotros salimos y la angustia de mi hijo en el piso 8. Yo lo busco. Ya va. Y su mamá gritando, ¡ay! No, yo lo busco, quédate quieta. Cuando fui a buscarlo, venía su abuela con él. De hecho, el niño, entre las ganas de salir del sitio con su abuelita, tuvo un esguince porque se dobló el piecito, porque pisó una piedrita, de las cosas que se habían caído, pues, de la placa. Un temazo, ¿no? Después de ahí, bueno, al estacionamiento que está en la zona en el frente, todas las personas se resguardaron, endosaron también. Falta el señor Juan, que es persona con discapacidad. Y entonces, vamos a ver cómo hacemos, la comunidad se abocó. Y es como tú dices, sin importar si éramos blancos, negros, si éramos de la oposición o de repente de un sentir político distinto al revolucionario, ahí no importó nada de eso, chamo. Y nosotros fuimos venezolanos, humanos, como somos nosotros, que es el llamado que yo le hago también a la población. Esto que estamos viendo ahorita, en estos momentos en Venezuela, es realmente lo que somos nosotros. El venezolano es esto. No esperemos momentos como estos para nosotros demostrar realmente lo que somos. O sea, nosotros somos eso, Hernán, tú lo sabes, tú vas pasando y si tú ves una persona que no ha comido y tú tienes una arepa, la picamos por la mitad, oye, hermano, toma la mitad, un café, vamos a ayudarnos a un niño, a una persona que tú veas que en la calle, un abrazo, eso somos los venezolanos. Y nos han querido quizá vender en el exterior, en otros países, que no somos así, oye, no, y nosotros somos esto. Esto que estamos nosotros viviendo no es fácil. Venezuela no es un país que está caracterizado por vivir esto en tiempos cortos, por decirte algo, ¿no? De que no, cada 3 años hemos vivido cosas en el país, mentira. Nosotros vivimos, creo que lo más reciente fue lo que pasó en La Guaira, ¿no?
4: La vaguada.
3: La vaguada, era lo más reciente de esta magnitud, pues, que tuvimos fallecidos lamentablemente, personas heridas, personas que perdieron su vivienda. Y bueno, hasta ahorita que eso ya tiene cuánto, ¿no? Tú...
4: Bueno, del 99, más de 20, 26 años.
3: 26.
4: Ocurrió 26, la tragedia de La Guaira, costó prácticamente casi 20 años en avanzar en la reconstrucción de La Guaira. Nosotros de acá, Irving, mandamos un abrazo fraterno a todas las familias que sufrieron pérdida en el estado bolivariano de La Guaira, en Caracas, en el territorio. Es un momento difícil, es un momento de admirar porque vi personas que perdieron su familia y son ellos los únicos sobrevivientes de su familia y se sumaron de manera inmediata, de una vez, a rescatar vidas. Y eso es digno de admirar a pesar de su dolor, de su pérdida, con ese nivel de conciencia y de humanidad, se sumaron a rescatar a otros vecinos, familiares, otros hermanos y hermanas. Eso es algo grandioso. Dios de verdad tiene algo grande para nuestra tierra, porque lo que se vivió, lo que se vio, lo que se sintió en este momento tan difícil es algo inédito que pasa muy pocas veces en algunos países. Nosotros, como tú dices, es todo lo que somos los venezolanos, personas amorosas, solidarias, personas que siempre tenemos esa mano amiga en un momento tan complejo como esto, y eso es lo que hemos demostrado. Los equipos de rescate, nuestros bomberos, defensa civil, nuestros ingenieros, ingenieras, arquitectos, arquitectas, los profesionales y técnicos del sector construcción, los trabajadores organizados en materia de la construcción, mira, de verdad que es algo hermoso, los transportistas, los motorizados, todo el mundo poniendo esa mano amiga. En cuestiones de horas ya teníamos nosotros, bueno, arrasados los puntos de acopio para la gente llevarle su alimentación, su ropa, la vestimenta, medicamentos, la manera integral, la gente apoyando con lo humanamente posible para satisfacer esta gran necesidad de nuestro pueblo. Es importante, pasando 48 horas, resaltar la cola que se hizo, llevando gente. Yo tengo un tractor, mándalo. Yo tengo un pico y pala, mándalo. Gente con moto llevando una pala y un pico para allá, para el estado de La Guaira. Y cuando se atascó La Guaira de tantas personas, que la cola llegó aquí al Paraíso en Caracas, es un ejemplo de y una señal de valentía, de solidaridad, de amor por rescatar a nuestro pueblo, en este caso nuestro pueblo guaireño. Es de verdad, es algo que estos momentos vamos a ver muchos libros, muchas historias, muchas anécdotas de muchas personas que sufrieron este tipo de situaciones, gente que perdió sus familiares, que perdieron absolutamente todo, quedaron con lo que quedaron encima solamente. Pero también hay otra situación muy importante, que se siente acompañado realmente por nuestro pueblo, por nuestro gobierno, y que estamos haciendo grandes esfuerzos, muchos esfuerzos, mañana, tarde y noche, y no vamos a descansar hasta nosotros reconstruir nuestra gran Venezuela.
3: Hernán, por lo menos en el caso de los complejos habitacionales que se devastaron totalmente, por lo menos el ejemplo pasé hoy por la avenida Los Próceres de San Bernardino, no recuerdo el nombre del complejo habitacional que estaba ahí, pero lo vi que estaba en cero, pues ya quitaron los escombros, se pudieron salvar vidas, y bueno, lamentablemente las que no, bueno, sus familiares y el gobierno nacional con apoyo, se le hizo su sepultura debida, como se establece en un país como el nuestro, Venezuela. Ahora, ¿qué se viene en esos espacios? O sea, la pregunta que quizás muchos nos hacemos, ¿qué se viene? Hay algunos planes, algunas personas que quizás quedaron con vida, que van a ser reubicados, se hará una reconstrucción en esa área. O sea, es una pregunta que nos estamos haciendo mucho.
4: Se está evaluando no solamente esas áreas, sino otras áreas dentro del estado bolivariano de La Guaira, la ciudad capital. Se están evaluando cosas como el mercado secundario. Muchas alternativas que se tengan para satisfacer las realidades de las personas que perdieron su vivienda, ¿no? En estos espacios, bueno, montar, ver la experiencia, hacer los análisis de por qué se dieron en algunas de ellas y por qué es así y otras no, por qué otras menor que otras. Entonces, bueno, haciendo realmente los estudios de suelo, los estudios de estructura, las nuevas tecnologías en materia de construcción, todo eso es necesario en este momento, y hay un grupo multidisciplinario en el país que está aportando, como el caso de los japoneses, entre otros países, su experiencia analizando los materiales, analizando todo lo que es la nueva tecnología que pueda ser aplicada a la realidad de nuestras condiciones de suelo en nuestra patria. Y algo también que quiero resaltar es reconocer, porque había una campaña de que caso el cemento, no es que el cemento de nosotros que fabricamos es malo, no, al contrario, está en uno de los mejores estándares internacionales. Bueno, y ahí está la respuesta. El cemento que se utilizó y los materiales que se utilizaron en la Gran Misión Vivienda de Venezuela fue muy poco el porcentaje de las viviendas que se dieron, y el sector privado fue el mayor afectado, pues. Pero aquí no es un tema de juzgar, es un tema de corregir, porque lo que pasó no fue cualquier cosa. Si nosotros medimos la magnitud continua de ambos sismos, esos sismos en un gran porcentaje crearon grandes estragos, que a lo mejor si hubiese pasado en otro país, la desgracia pudo haber sido mayor. Entonces es rescatar, reconocer, evaluar lo nuestro, sea público, sea privado, trabajar de la mano, corregir lo que haya que corregir, mejorar lo que haya que mejorar, construir lo que sea necesario construir para nosotros garantizar nuestra vitalidad, nuestra dignidad, nuestras condiciones de vida materiales y humanas para que seguir construyendo nuestra convivencia en nuestra República Bolivariana de Venezuela. Agradecer a los trabajadores no solamente de la construcción, ingenieros, arquitectos, sino también a los trabajadores de la salud, a los trabajadores públicos que también se sumaron a diferentes tareas, los trabajadores sociales, los psicólogos, bueno, todo el mundo se sumó, ¿verdad?, a esta gran tarea. Sin embargo, hoy estamos de mejor manera organizada en atención más directa producto de esta experiencia. Muchos años teníamos que no pasaba un sismo del 67, que bueno, hay que decir que tenemos muchos héroes y heroínas que salvaron vida en esta coyuntura, que siguen salvando vida en esta coyuntura, y bueno, merecen de verdad un profundo abrazo y reconocimiento de amor, de voluntad, de su compromiso por el país, por nuestros hermanos y hermanas venezolanos.
3: Esta atención del gobierno nacional con la catástrofe ha ido también como por fase, o sea, primero era resguardar vida, o sea, salvar vida, ir a los espacios, La Guaira y a nivel nacional donde se necesitaba, ir con un equipo, voluntariado, personas profesionales en el área, era resguardar vida. Una vez que se resguardó la cantidad de vidas que se pudo, o que humanamente posible, sabemos que tenemos limitaciones. O sea, hay cosas que ni que querramos en un segundo podemos quitar una serie de escombros que se cayeron. Nadie quiere eso, más bien queremos, ojalá existiese la varita mágica para nosotros poder decir, oye, que se reconstruya todo al instante y que se quite todos esos escombros. Pero sé que hubo una atención en el primer momento de eso, resguardar vida. Luego también se atendieron a las personas que lograron, de una u otra forma, se extrayeron de los escombros y se le brindó la atención de salud necesaria. Otros que quizás, bueno, lograron salir sin ninguna afectación de salud, y ellos también tuvieron en unos lugares determinados, resguardados, atendidos. Pero también notaban muchísimo el tema que personas pernotando en plaza, pero en espacios abiertos como parques, también el Mausoleo del Libertador, vi muchísimas personas. Pero ayer estuve dando un recorrido, ya vi que muchísimas personas ya en esos espacios no están, ya se encuentran en espacios o en resguardo, pues, en estos los campamentos transitorios. De hecho, el Movimiento por la Paz y la Vida también brindó todos los gimnasios verticales de Caracas a nivel nacional para este tema de resguardo de nuestros hermanos y hermanas que lo necesitaban. De hecho, estaba hablando antes que tú llegases a los estudios en Pinto Salinas, que vivió la experiencia como una persona más sumada a apoyar, y un equipo de personas de ahí, de la comunidad, del Movimiento por la Paz y la Vida, donde ahí ya no hay cargo, ahí lo que vemos somos personas que queremos apoyar, a que darle una bienvenida a esos hermanos que vienen afectados, y que le damos gracias a Dios, Hernán, que nosotros, aunque quizás estemos, porque quizás familiares de nosotros también vivieron el momento, nosotros con su dolor o lo que podamos sentir, estamos aportando al país, a las personas y a los venezolanos y a las venezolanas que nos necesiten. Y eso también tiene un carácter importante, ¿no? Eso es lo que hablábamos de lo que somos nosotros los venezolanos.
4: Sí, bueno, es importante reconocer el Movimiento Paz y la Vida. Y por cierto, estuve ahí en el vertical de la parroquia El Valle, en San Antonio, que estamos generando las condiciones para recibir más familias. El tema de las carpas en las plazas y en algunas áreas estratégicas de la ciudad de Caracas, ya hoy en día prácticamente puede decir que todas fueron recogidas, atendidas. Pues un tema primero de zozobra, de incertidumbre, porque ellos estaban, muchos de ellos, esperando que le evaluaran su edificación, donde vivían, para ellos retornar a su hábitat, a su hogar. Eso fue una de las primeras tareas que se hicieron después de la fase de emergencia, después de las 72 horas, y evaluar que sus condiciones de habitabilidad eran sustentables, y muchas de esas carpas volvieron. Y las que lastimosamente no, son atendidos en los refugios temporales, como el caso de los verticales, como algunos liceos, centros educativos, que fueron condicionados para tales fines. Lo importante es que la gente ya se siente atendida, se siente ya de una manera organizada, ya me están registrando, ya me hicieron el censo, ya sé que puedo aspirar a otra vivienda donde pueda nosotras darle la oportunidad de convivir. Eso es importantísimo. Y fíjate, lo estamos haciendo en tiempo récord. Y aquí nosotros hemos visto algunas catástrofes, como la tormenta Bre, en un momento, que hubo mucho damnificado y lastimosamente quedaron en algo que ellos mismos construyeron, llamado Ciudadela. Y esas ciudadelas duraron ahí años, pues, hasta que llegó el comandante Chávez y le dio una atención y los dignificó con vivienda. Es importante resaltar que, bueno, estamos en un punto integral de la atención a nuestro pueblo y seguimos en esa construcción, mejorando día tras día. Corregir lo que haya que corregir, pero siempre con la visión optimista de avanzar y de seguir nosotros construyendo esa patria potencia. También, bueno, desde el punto de vista de la clase obrera, resaltar en el estado bolivariano de La Guaira la cantidad de puestos de trabajo, sobre todo el sector hotelería y turismo. Ahí se perdieron más de 7.000 puestos de trabajo en el estado bolivariano de La Guaira, y bueno, son hombres y mujeres capaces de sobrellevar esta gran adversidad. Pero bueno, también se tiene que tomar en consideración de, y se están haciendo algunos censos también en los campamentos, de qué condición laboral tienes, cuál es tu ocupación, profesión, oficio, para ver de qué manera se ayudan también a esos hermanos y hermanas desde el punto de vista laboral. Hay gente que perdió no solamente su vivienda, perdieron también sus fuentes de empleo, porque lastimosamente, bueno, el desastre se los quitó, se los arrebató. Pero estamos en esto y el gobierno bolivariano también está pensando en eso de manera integral, y estoy seguro que más temprano que tarde eso se va a ir subsanando y se va a ir corrigiendo. Pero en fin, nosotros tenemos acá, hermanos, que todos los que nos escuchan, nuestros hermanos afro, que estamos convencidos de que también fue un tema de la naturaleza impredecible. Y hablando de un tema nuestro como afrodescendiente, no, es que porque están tocando los tambores y eso es herejía y una serie de cosas. Entonces no lo veamos así, simple y llenamente tenemos que darle gracias a Dios que estamos conversando, que estamos vivos, que podemos ayudar a otras personas y que estamos aquí con un objetivo de vida en nuestro única nave especial, como decía Doctor Walter Martínez, que es nuestro planeta Tierra.
3: Excelente, hermano Hernán. Mira, yo quiero agradecer de parte de todo el equipo de Radio Nacional de Venezuela, en especial a nuestra presidenta Isbemar Jiménez, que también está desplegada. Radio Nacional de Venezuela es la señal que recorre la patria y estamos en todo el país desplegados con nuestros corresponsables, personal técnico, personal obrero, haciendo el trabajo importantísimo de la comunicación. Tener informado a nuestro pueblo es también, juega un papel fundamental. Tenerte aquí con nosotros, de que tú puedas darle esa información a esa persona que quizás hasta ahora no ha podido llegar a esa comisión multidisciplinaria que tú presides, pero que sabemos que vas a llegar a cada uno de las viviendas y los complejos habitacionales afectados, pero que ahorita pueden tener esa información de primera mano, pues, y de la persona que preside esa comisión. Hermano Hernán, nosotros seguimos, como te digo, Radio Nacional de Venezuela informando al país. Tenemos también reportajes de algunos corresponsables que están llevando información actualizada momento a momento a la población venezolana, y tenemos un reportaje de nuestra hermana Xiolimar Márquez, que tiene información importante para nuestros usuarios y usuarias.
5: Una encuesta de la consultora Interlaces arrojó que el 91% de la población venezolana ve necesario suspender las sanciones financieras. Esta percepción surge con la necesidad de superar los daños causados por los movimientos telúricos del pasado mes de junio. La investigación de campo se basó en 900 encuestas nacionales, con un margen de error de 3.5%. En contraste, el rechazo a esta medida apenas alcanza alcanza el 6%, dejando un mínimo de 3% de participantes que prefirieron no opinar. Por otra parte, la investigación arrojó que el 93% de los venezolanos consultados se manifestaron de acuerdo con la cancelación de todas las medidas coercitivas impuestas contra la patria. Reportó para ustedes Xiolimar Márquez, RNV Noticias.
3: Buscando el reportaje de nuestra hermana Xiolimar Márquez, y con nosotros aquí continúa en los estudios de Radio Nacional de Venezuela y en el programa Háblame Afro, con este humilde servidor, su hermano afro, Gervin Moreno, nuestro afro hermano también, Hernán Iriarte. Hernán, el digital nos marca 3:50 de la tarde del día de hoy, viernes, y bueno, el tiempo en la radio también es corto, así como en televisión, y queremos que, bueno, des un mensaje final por el día de hoy, porque esperamos tener la oportunidad de tenerte con nosotros nuevamente cuando usted crea necesario, hermano, que usted quiera llevarle una información detallada, responsable a todos nuestros usuarios y usuarias a nivel nacional, porque contamos con esa virtud de que Radio Nacional de Venezuela salimos a nivel nacional, y el acompañamiento de emisoras hermanas como Radio Alba Ciudad, que 96.3 FM, que son nuestros hermanos que siempre también transmiten este programa en vivo, en su dial. Bueno, unas orientaciones al pueblo venezolano, Hernán, y bueno, gracias. Te doy las gracias de antemano por el pueblo venezolano, porque sé que también aquí en Radio Nacional de Venezuela somos humanos, tenemos también hogares, tenemos familias en Caracas, en todo el país. Y es importante, bueno, también darte esas gracias, hermano, por ese esfuerzo que estás haciendo por orientar, por acompañar a la población venezolana.
4: Sí, hermano, no, gracias a ustedes por la invitación a este prestigioso programa Se Habla Afro y a la Radio Nacional de Venezuela. Y bueno, recomendaciones, tener paciencia, calma, todo se está resolviendo, vamos avanzando y todo siempre de una mano amiga. Ya por lo menos en la ciudad capital estamos mucha gente desplegada, muchos equipos multidisciplinarios, muchas cuadrillas. Quiero resaltar y hacer énfasis en la parroquia Catedral, con nuestra hermana concejala Victoria Londoño y nuestro hermano Alexander Sánchez, como también el equipo de la parroquia Santa Teresa, con nuestra diputada Rondón del partido Podemos, nuestro hermano El Bachi, nuestro hermano Norland, todo el equipo multidisciplinario territorial de la parroquia Santa Teresa, el eje 1 de Altagracia, la parroquia Altagracia, que son parroquias donde hemos estado, parroquia Coche, parroquia El Valle, Santa Rosalía, El Paraíso, La Candelaria, San Bernardino, todo y cada uno de esos equipos que están desplegados en las 22 parroquias y las 300 comunas de la ciudad de Caracas. Y por supuesto reconocer inmolar a nuestra hermana alcaldesa Carmen Meléndez, nuestra almirante en jefa, que realmente ha hecho un trabajo de despliegue extraordinario en atender a nuestro pueblo, y a nuestro hermano jefe de gobierno, Naum Fernández. Nuestra presidenta encargada, Delcy Rodríguez, con un equipo multidisciplinario, seguimos avanzando a la vanguardia de nuestro pueblo, y a todos nuestros hermanos y hermanas del Consejo Municipal de Caracas, nuestros hermanos concejales y concejalas, que estamos desplegados con grandes tareas en el territorio, no solamente en los campamentos, sino también en algunos sectores y algunos territorios. Es importante resaltar que hacemos un llamado a la ciudadanía y todos aquellos que quieran colaborar, bienvenido sea, sea público, sea privado, sea comunal, estamos acá para nosotros, con esta mano amiga. Nuestro único plan y objetivo en este momento es avanzar y construir con nuestras propias manos la Venezuela potencia. Muchas gracias, hermanos y hermanas de lucha.
3: Gracias a usted, hermano. Como te dije anteriormente, esperamos tener otra oportunidad y el agrado de tenernos aquí en los estudios de Radio Nacional de Venezuela para que siga informando a la población venezolana. Por lo tanto, bueno, hemos llegado a la etapa final del programa Háblame Afro, el programa que, como es de costumbre, todos los viernes de 3 a 4 de la tarde, pues vamos a estar transmitiendo, si lo permite Dios, pues todos los viernes este programa, hermano Hernán. Y bueno, siempre tenemos figuras importantes de la afrovenezolanidad, y usted es una de ellas, un referente, que dicen, ¿dónde están los afros? Trabajando, haciendo por el país, aportando un grano de arena. ¿cómo lo está haciendo usted? Que no solamente el tema afro es un tema cultural, no. El tema afro ya va en organización de la clase obrera. El tema afro está en asumiendo, ¿cómo te digo?, responsabilidades importantes en el Estado venezolano. En el tema de salud, los afro somos el 54% de la población. Eso es un estudio demográfico que se realizó en el 2011. Se determinó que la población afrodescendiente era el 54% de la población. Si estoy seguro, sin temor a equivocarme, que si lo actualizamos somos mucho más. Pero, bueno, estamos desplegados en todo el país, estamos en todos los sectores y vamos a seguir aportando muchísimo más cada día.

0: programa Háblame Afro, su hermano Afro Gervin Moreno. Nos vemos y Dios los bendiga.
1: Amén.
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5: Siempre he pedido la cooperación de otros países y en este caso del gobierno de los Estados Unidos para que se pueda recuperar dinero producto de la corrupción y que ese dinero vaya directamente a la organización social, al pueblo, cosas concretas. Todos los bienes que se han recuperado se han trasladado a las organizaciones comunales productivas, o se han trasladado para la construcción de viviendas o para la construcción de hospitales, de escuelas. Ahora queremos que esos flujos de la corrupción sigan drenándose directamente para la población venezolana.
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2: Escuchamos palabras de la Presidenta de la República Bolivariana de Venezuela, Delcy Rodríguez.
5: La producción de oro en Venezuela se ha incrementado, tanto de las plantas del Estado como del sector privado. Este es un sector donde Venezuela está también, ha cambiado su legislación y está dando las condiciones absolutas para que esas inversiones que se requieran en minería y que ya tenemos muchas manifestaciones de interés por parte de empresas internacionales de venir a invertir, puedan hacerlo con total normalidad, con total tranquilidad. Bueno, allí nosotros sí hacemos intervención social para mineros que puedan formalizar su situación en la minería. Creemos también la instalación de una universidad en la minería en esa región. Es también la inversión, no solamente la inversión internacional económica per se, para tener beneficios a una empresa o al Estado venezolano, sino que eso se traduzca en bienestar para quienes están allí ejerciendo la minería en condiciones realmente que no constituyen ni corresponden a la formalización del trabajo.
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1: Saluda a la presidenta de RNB, Ivesmar Jiménez, a Francisco Díaz en los controles, Vilmari Mendoza en la asistencia de cabina y streaming, a nuestro productor Edgar y aquí detrás de los micrófonos, Luz Cornejo. En esta programación especial que estamos teniendo de Venezuela Renace Toda, es importante poner en tela una pregunta o varias preguntas que quedaron al aire, que es cómo reincorporarme, cómo reinventarme, cómo empezar de nuevo, por dónde empezar. Porque hay una etapa donde quedamos de repente en un shock, pero viene la pregunta, ¿qué pasa después? Es por eso que en esta programación especial traemos lo que es herramientas tecnológicas de marketing y de coach para dar ese contenido que hace falta de resiliencia, de motivación, no solo quedarnos desde la postura de lo que está pasando, porque todavía está pasando, pero tenemos que continuar. Y es por esto que hoy les traigo una invitada súper especial. Ella es coach, es profesora, tiene más de 45 años de experiencia en el área y además empezó su formación en la Universidad Católica Andrés Bello. Además de eso, a mí me llama la atención, ¿no?, que después de ser educadora en el área de matemática, ahora es coach. Con ustedes hoy y durante una hora van a estar dos personas a traerle iluminación, y con ustedes, coach Luz Mila Jiménez.
2: Muy buenas tardes, García.
3: Sí, muy buenas tardes, Luz Mila García, para servirles a todos desde el mundo del coaching y la educación. Y preguntabas algo, Luz, y es ¿por dónde continuar esta historia? Porque lo que está pasando merece que nosotros, los venezolanos, podamos levantarnos ahora más fortalecidos. Yo diría que una primera herramienta que quiero obsequiarles a todos para recomenzar, para renovarnos, ¿okay?, y renacer, okay, sería la estrategia de las dos listas. Vamos a agarrar una lista A y vamos a escribir todo aquello que sentimos que perdimos.
1: Okay.
3: La casa, los amigos. Y hacer esta lista nos va a traer nostalgia, dolor, incluso llanto. Y está permitido llorar. Vamos a hacer una lista donde sintamos que se perdió. Pero luego vamos a hacer otra lista donde vamos a decir lo que aún nos queda. ¿Ok? Entonces, me queda, estoy vivo. Me queda, en cuanto a mis afectos, este amigo, el otro amigo, haz tu
2: salud
3: con la salud.
2: Yo siento que con eso
3: es casi que suficiente, ¿verdad?
2: Sí, total.
3: Sí, y bueno, o si no es de toda la salud, tienes la posibilidad de mejorar. Porque hay cosas, y esto quiero que lo piensen bien, que se recuperan. El dinero, tú lo pierdes, pero tú te puedes volver a levantar y puedes tener otra vez dinero, de alguna forma u otra. La salud, tú la pierdes. Te puedes curar, te puedes sanar y puedes volver a tener salud. Lo único que no puedes recuperar es el tiempo y la vida. Entonces, es una gran ganancia si tenemos tiempo y vida para renacer.
1: Mira, Luz, he visto que has dedicado toda la vida o mucha parte de tu vida a lo que es la formación humana o la transformación. Y yo siento que parte de lo que nos está pasando en colectivo es una transformación, un antes y un después. Esto marca un hito. Ya van aproximadamente, son 23 días
3: hoy. 23 días.
1: 23 días hoy después de el terremoto doble que aconteció en Venezuela, registrado como uno de los mayores fenómenos y más catastróficos de nuestra historia contemporánea de Venezuela. Y nosotros ahorita con la tecnología y con las redes sociales, que aprovecho para recordarles que pueden vernos a través de nuestro streaming en YouTube, el usuario es RNB Piso Noticias y nos pueden ver en esta programación especial de Venezuela. Se reconstruye toda. Súper lindo además ese eslogan. Y yo te pregunto, ¿qué hacemos para depurarnos? Porque para mí, que soy fanática de la tecnología, que me encanta porque es mi área, entiendo también el daño que puede hacer muchas de las imágenes que vemos. Siento que también hay un poco ahí de abuso, del abuso de la información. ¿Qué podemos hacer para filtrar eso, para tener una mejor salud, sí, a nivel emocional?
3: Perfecto, ya te respondo. Voy a terminar un poquito con la otra, porque hicimos dos listas, la lista de lo que perdí y la lista de lo que me queda. Yo les aconsejo que tomen esa lista de lo que perdieron y la boten, la entierren, la quemen, la desaparezcan, y esa de lo que me queda la pongan en el lugar donde usted la pueda ver y recordar cada día, agradecer cada día que todavía tiene de eso y que desde ahí va a renacer. Empalmando con lo que estás diciendo, es una de las cosas que todavía me quedan, y es la opción de decidir qué quiero ver y qué quiero que contamine mi vida o de qué me quiero llenar, ¿sí? Es importantísimo que yo pueda discernir qué cosas ver y qué cosas no ver. ¿Cuándo bajarle a las noticias? Porque no es negar lo que está pasando, claro, es bajarle un poco, porque mi vida no puede estar llena de esa pantalla que me atormenta.
1: Claro.
3: Y si buscar otras alternativas para leer, para escuchar, podcast de desarrollo y crecimiento personal, no ese que te dice que todo está bueno, que te olvides, que ay, mira, estamos en una nubecita, no. Ese que te dice que más allá del realismo mágico, nos vamos a reconstruir gracias a nuestras fortalezas, nuestro trabajo, nuestra decisión de salir adelante, ¿sabes? De pararnos en nuestros dos pies. O sea, bajarle un poco a las redes ese volumen de lo que nos pueda sonar escandaloso y tomar un poco lo que sí sana. Hay música que sana. No, sí, todo, claro, tiene que ser música, por ejemplo, de festejo, salsa. Hay música que sana, hay música que te lleva a meditar, a concentrarte, a calmarte.
1: En virtud de eso, ¿qué recomendarías? Por ejemplo, a mí me encanta el Ho'oponopono. Me fascina para eso. Me encanta. Siento que es una de las cosas que ha llegado a mi vida para reconstruir hasta mi pensamiento. ¿Qué recomiendas tú?
3: Bueno, si hablamos del Ho'oponopono, también hay varias, digamos que técnicas que pudiéramos utilizar. Okay. Pero vamos a enfocar un poquito el Ho'oponopono. ¿Qué dice el Ho'oponopono? Lo siento, perdón, gracias y te amo. En Hawái lo utilizan más que como un mantra de repetir estas cuatro, ¿verdad?, frases maravillosas. Está el cómo lo utilizo realmente. Vamos a suponer que Luz y yo, por cuestiones de trabajo, nos peleamos. Y entonces yo me le acerco, porque yo, reconociendo que voy a utilizar la herramienta, digo, lo siento, Luz, porque te ofendí o te dije esto y te dije, pero voy, lo siento, ya le estoy dando, ¿sabes?, un significado. O si es con mi hermano, o si me quiero reconciliar con alguien que falleció, pero que no me pude reconciliar, también lo puedes hacer. Lo siento, hermano, amigo, por esto, esto y lo otro, y ahí desahogas un poco, ¿verdad? Gracias por haber estado en mi vida, acuérdate que son cuatro palabras, ¿no? Gracias por tu comprensión, por tu compañía, por lo que le desees agradecer, que sea válido realmente, que tu mente sepa que eso es así, tu alma sepa que eso es así, ¿no? Te amo, siente y mandas todo tu amor por todo lo que significas y significaste, y gracias por estar en mi vida. Entonces le vas dando todo un cuerpo a esas cuatro palabras.
1: Bello. Qué bello. Hay uno que es suelto y confío, y creo que es ideal en estos momentos, porque hay cosas que no superan, y eso hay que entender. Hay situaciones que no superan. Entonces, cuando estamos en esa situación que no supera, suelto y confío. A mí esa me gusta. Obviamente es mucho más largo, pero pueden buscarlo así en YouTube. Suelto y confío, para que tengan otra herramienta. Y entrando en la parte tecnológica, fíjate, yo quiero enfocar bastante el tema de reinventarse desde el espíritu, desde la mentalidad, pero también que brindemos ese apoyo de cómo reinventarme en ciertas situaciones, dependiendo del contexto, porque si bien hay un contexto general, también tenemos
2: tenemos situaciones específicas. Y hoy en día las plataformas digitales y la tecnología, la inteligencia artificial, nos da una puerta inmensa para reinventarnos. Y entonces traigo términos a la mesa que son infoproductos. Ajá. Y el e-commerce.
3: Perfecto.
2: Entonces, fíjense, el infoproducto. ¿Qué pasa si lamentablemente perdí mi trabajo? O no se puede en este momento, como nos sucede a nosotras que somos el área de educación. Entonces, ahí empiezo a reinventarme y salir de esa postura de que todo lo malo, sino empezar a hacer todo lo bueno. Y este infoproducto, ¿cómo lo puedo hacer? Sencillo, mira, tenemos para dar clases, si fuese el caso de nosotros, vamos a poner el caso de nosotros, de los colegas que estamos en el área de educación. O si soy un profesional en el área y me simpatiza, siento que tengo las cualidades para enseñar algo, entonces, ¿qué hago? ¿Me puedo grabar con el teléfono? A veces pensamos que es necesario ser perfecto, y eso es algo que hay que desmontar. El momento perfecto es aquí y ahora.
3: Correcto.
2: Tienes algo allí que ya me vas a decir. Uno es esa. El momento perfecto es hoy, y creo que está demostrado que el momento perfecto es hoy. Me puedo grabar con un teléfono, no tiene que ser el mejor teléfono. Ahorita hay una herramienta que se llama Adobe Podcast, que la puedo utilizar para limpiar el audio. Si no tengo ahorita, en el momento inmediato, un teléfono profesional, puedo grabarme con mi teléfono en un espacio donde, bueno, más o menos no haya tanta bulla, y con Adobe Podcast puedo limpiar ese audio. Además, también tengo algo que son las guías, manuales. Esos son infoproductos. Siguen siendo a veces esa palabra, para el que no tiene el conocimiento, es como muy ajeno. Pero la verdad es que la tecnología ahorita te hace la vida mucho más fácil, y no es algo ajeno. Es algo que nos puede, y que de hecho nos sirve para generar mayor ingreso, para distraernos, porque también es otra cosa. Hay que distraernos, no quedarnos en ese bucle. Y lo otro es el e-commerce. El e-commerce suele pensar la gente que solo es una página web que vende productos, y no lo es. El e-commerce también es una actividad, cualquier actividad que me permita comercializar a través de internet. Por ejemplo, si puedo vender cosas a través de las redes sociales, que son las herramientas o las plataformas de venta muy propias en Venezuela, mis contactos de WhatsApp, no importa cuál de las redes sociales o de comunicación utilices, mientras que sea a través de internet, es un e-commerce. Entonces yo puedo reinventarme en vender artesanía, puedo vender... pero es que imagínate, ¿cómo hago? Sí se puede. Es cuestión de que utilicemos también, entra en juego otro término, que es la inteligencia artificial. Y si tengo una idea, converso con esa inteligencia artificial. Vamos a empezar a decir nombres, ¿te parece, Luz?
3: ¿Cómo no? Claro.
2: Yo soy fan más de Gemini, que es una inteligencia artificial de Google. Me gusta muchísimo DeepSeek.
3: Me encanta también DeepSeek, pero muchas veces corroboro con Gemini.
2: Ajá.
3: Y me voy también con Chat.
2: ¿Con GPT?
3: Para corroborar algunas cosas, y entonces cruzo las tres ideas.
2: Me encanta. Así es. Entonces, ¿cómo abordo el tema de que tengo herramientas que de repente no las tengo visibilizadas porque estoy en un bucle? ¿Cómo hago para salir del bucle y empezar a ver todo esto que les estamos comentando como una oportunidad?
3: Fíjate que hay algo bien interesante. Pudiera pensar alguien, pudiera decir ahorita, pero es que es difícil. Yo ahorita no tengo un acceso a un internet o cualquier otra cosa. Pero una vez que tenemos teléfono y nos comunicamos, si tenemos algún amigo que sí tenga ese acceso, mira, las alianzas son maravillosas.
2: Claro.
3: Porque entonces tú le puedes decir, averíguame esto, busca aquello. Pero si tú sí tienes ese acceso, empiezas a preguntarle a la inteligencia artificial desde tus dones y talentos, ¿verdad? Yo sé hacer esto, esto y esto. Y agarras tu lista de lo que todavía tienes, que ya pegaste ahí a la vista, y le dices, y tengo esto, esto, esto y esto. Dame una lluvia de ideas de qué cosas pudiera yo hacer para desenvolverme desde lo digital. ¿Sí? Y si me das alguna otra idea que sea desde lo físico, ¿qué necesito para ello? Porque también puedes buscar algo que necesites, que te pueda llevar a reinventarte y vender algo en físico también.
2: También,
1: también impulsarlo desde los mismos espacios. Fíjate que para agregar lo que cómo construir esto, ¿no? Que es cuando nosotros hablamos con la inteligencia artificial, hablamos de hacer prompt, que es la instrucción que se le da a la inteligencia artificial. Y es importante que cuando nosotros estemos en este proceso de reinventarnos, de adaptarnos, de volver a empezar, le expliquemos también cuál es el contexto de la inteligencia artificial. Ejemplo, estoy en mi casa, estoy pasando por este proceso emocional, siento que estoy en shock, siento que no puedo avanzar, y estas son las cosas que yo sé hacer, o estas son las cosas que me gusta hacer, y cómo puedo monetizarlas. Eso es una manera hermosa.
3: Y la palabra clave, ¿cómo puedo monetizarla? Porque es esencial que yo vuelva a tener esa disponibilidad para poder reinventar.
1: Claro. ¿Y qué otra herramienta, hablando, porque cómo hago si no conozco y algo, empecemos desde el principio, ¿no? ¿Qué es coach?
3: Ok, el coaching. El coaching es un arte o un sistema, ¿ok? Para conocernos y determinar nuestros potenciales, buscar adentro todo aquello que nos va a hacer crecer. El coach, en mi caso, yo soy la persona que aplico ese sistema. ¿A quién se lo aplico? Al cliente, que más que cliente lo llamamos coachee. Ese coachee es la persona que recibe el proceso de coaching para poder aclarar su mente. Entonces, el coach nunca le va a decir qué hacer.
1: Okay.
3: Yo digo, tú tienes que hacer esto o aquello. No, yo empiezo a preguntarle cosas. Por ejemplo, en este interín, una amiga me llama, hubo una réplica de 5 algo, y ella me dice, amiga, estoy muy asustada y yo quisiera ir a la casa de mi familia, que no está aquí, ella vive en La Guaira, y ella quería ir a la casa de su familia. Entonces surgió una pregunta. Yo no le dije qué iba a hacer en ese momento, sino le dije, ¿y qué te lo impide?
1: Claro.
3: Ahí ya pensó y dice, el transporte. Ya, pero ¿por qué el transporte? Le digo yo. Ah, porque es que no consigo. Entonces, en ese preguntar, le digo, ¿y qué pasaría? Fíjense que no le dije qué hacer, pero le sugerí. Le dije, ¿y qué pasaría si tú agarras tu morral, metes 2 mudas de ropa, metes lo que tú necesitas, cepillo, artículo de limpieza, y sales a la calle a ver si alguien te da una cola? O un raider, o lo que sea, que esté por ahí a la orden, que estén dando esos servicios.
1: Una motico, un amigo.
3: Exacto, el vecino. Que estén dando esos servicios. Sabes que todo el mundo se abocó a ayudar, ¿verdad?
1: Sí, total.
3: De lo que tenía.
1: Total.
3: Y había gente que decía, yo doy mi servicio gratis de esto, de la gente que está en La Guaira. Bueno, yo le dije, sal, ve, busca. Y bueno, efectivamente, en la noche ella me llama y me dice, amiga, ya llegué a Valencia. Yo, ya estoy con mi familia. ¿Ve?
1: Es como exponernos las herramientas que a veces desconocemos de nosotros mismos.
3: Sí, es como buscar nuestras potencialidades que a veces están muy ocultas. Es también buscar esas creencias que nos limitan. Y fíjate que hablando de que todos estamos poniendo a la orden lo que sabemos hacer y lo que tenemos.
1: Okay.
3: Desde el Instituto de Coaching Internacional que yo presido acá en Venezuela, estamos en 18 países, yo soy la directora en Venezuela, nosotros estamos poniendo a la orden precisamente herramientas para que desde lo emocional tú puedas empezar a caminar. O sea, herramientas de acompañamiento emocional para poder caminar nuevamente y poder reinventar.
1: Ajá, Luz, nos acabas de decir que eres la directora, pero no nos dices cómo conseguirte, porque entonces si están prestando este servicio y están en la unión como muchos que hemos puesto a disposición lo que sabemos hacer para sumar y para aportar un granito de arena. ¿Cómo te conseguimos? Cuéntame.
3: Mira, en mis redes yo soy Luzmila García Dick, D-I-C-K, ¿ok? En Facebook soy luzmila.coach, Luzmila con Z, punto coach, coach. En Instagram, y si busca Radio Coaches Online, ahí vas a conseguir todas mis redes, porque yo también soy la directora de, y la CEO fundadora o cofundadora de Radio Coaches Online.
1: Ok, ¿y cómo hago para escuchar Radio Coaching Online? Porque fíjate toda la información que nos estás dando. Y también, si tienen algún canal de Telegram o un canal de WhatsApp, ¿cómo es el servicio? ¿Es pago? ¿Tiene un bajo costo? ¿Lo están haciendo gratuito? Cuéntame.
3: Para el público, para quien nos escucha, todo es absolutamente gratis. Entonces contamos con la ayuda de algunos patrocinantes, algunas empresas,
1: claro, que los ayudan a sostener,
3: por lo menos a tener los equipos al día y el internet, es lo que hace falta para poder llevar el servicio. Entonces, Radio Coaches Online, ¿dónde lo ves? ¿O dónde lo escuchas?
1: ¿Y dónde lo escuchas? ¿Dónde lo ves?
3: Exacto.
1: Como ahorita. Ajá.
3: Tenemos nuestra página web.
1: Okay.
3: Y sería www.radiocoaches.online. El tema es que coaches se pronuncia así como con un coaches, pero se escribe con A, coaches. Y eso es lo que pudiera ser un poquito difícil, ¿no? Buscarnos o recordar. También, bueno, está mi WhatsApp, mi número de teléfono que está a la orden. No sé si lo podemos pasar más tarde por allí.
1: ¿Lo puedes decir? Si necesitan mayor información, se pueden comunicar al
3: 0414 14 nuevamente 13168.
1: Muy bien, vamos a estarlo repitiendo durante esta hora porque es importante que la gente también reciba, o sea, todos ayudan, no nada más la donación física que solemos pensar que es la única que se necesita. Yo considero que el acompañamiento emocional, psicológico es fundamental, no solo para el que está en un campamento, sino también para los que estamos, porque cada persona tiene una manera de vivir y de experimentar las emociones, y por ende no podemos minimizar ninguna emoción, porque a veces, bueno, es que yo estoy un poco más complejo, y a veces hay como una competencia, creo que es algo que está pasando mucho, que es una competencia de quién sufre más.
3: Sí, sabes que tú vas a un consultorio médico, por ejemplo. Ay, bueno, yo vengo por este dolor de uña. Ay, no, mijita, pero es que eso no es nada. A mí me duele la uña, el brazo, el codo, el cabello. Y bueno, me estoy quedando calva. Entonces la gente empieza a nombrar cosas que ni siquiera, que de verdad ni siquiera existen. Pero es por eso de sentirse, ¿no? Que están bastante afectados. Esa competencia, que es bastante insana, también nos lleva a que empecemos a sentirnos mal de lo que no nos sentíamos mal, porque la palabra tiene poder. Entonces uno tiene que buscar la manera de decir lo bueno, ¿ok? Y sin negarlo, ¿ok? Sin negar lo que realmente pasa, porque hay que ser realista, hay que poner los pies en la tierra, pero todo aquello que esté pasando, que no nos beneficie, también lo podemos revertir. Y utilizamos nuestra palabra para hacer eso.
1: En función de esto, veía esta mañana una crítica fuerte sobre la gente que ya está en un proceso de resiliencia, donde muchos de nuestros hermanos venezolanos hacen videos para reírse, para darle un toque humano, y salía como muchos comentarios y salían creadores de contenido, que yo siempre los pongo entre comillas, porque bueno, de ser influencer a tú hacer un video son brechas muy grandes. Sí. Pero era muy fuerte con el tema de que volviéramos a sonreír. Cuéntame un poco de eso, si me tengo que sentir culpable hoy porque yo esté feliz. ¿Me tengo que vivir con esta culpa?
3: No, para nada, porque primero, nosotros no tenemos la culpa de que haya temblado.
1: Claro.
3: O que haya un terremoto, o sea, no. Ni de que unos hayamos estado en un lado del país y otros en otro lado del país. No, esa, no, aquí no hay culpa, hay circunstancias.
1: Okay.
3: Y desde las circunstancias, todos tenemos la opción de ser el líder que queremos ser. O sea, tú te preguntas, ¿cómo quiero yo que me recuerden en esta vida? ¿Como ese que se quedó tumbado después que cayó, o como ese que se limpió las rodillas, se secó las lágrimas y se levantó?
1: Yo quiero ser eso.
3: El venezolano es el líder por excelencia. Tú te pones a ver, todos nosotros somos una maravilla. No sé de qué material estamos hechos, pero somos una maravilla. Entonces sí podemos renacer, tal cual el eslogan de esta programación especial.
1: Sí.
3: Porque estamos hechos de un material tan bueno que podemos sonreír aunque nos duelan las cosas, y que podemos sonreír para que los demás también sonrían. Eso es ser amable, es ser empático. ¿Quién quiere ver a sus hijos, por ejemplo, sufrir? A sus hermanos, a sus seres queridos, nadie, ¿verdad? Entonces, ¿qué pasa cuando nuestros hijos se caen? Nosotros negamos que se cayó, que se rompió la rodilla. No, los levantamos, los sobamos, pero casi siempre le hacemos un chistecito o le hacemos cosquillita, buscamos la manera, ¿verdad?
2: De que se le olvide.
3: Claro, de que vaya pasando. Ahora, una cosa es un chiste negro, una cosa es la burla, el bullying, eso son cosas distintas. Y otra cosa es esa risa sana, y el venezolano de todo saca un chiste. O sea, vamos a estar claros. No seríamos venezolanos si no lo hacemos.
2: Claro, y una cosa es estar feliz, y que hay algo que decías muy importante, que no hay culpas. Que no... Si yo estaba en mi casa y mi familiar o alguien cercano estuvo en otro espacio, no es mi culpa. No es algo que tomé la decisión, y soltar eso, por eso es que me encanta el Ho'oponopono. Soltar y confiar, o sea, hacemos, porque sí, hay que seguir haciendo, nos queda mucho por hacer, pero no vivir con culpas, porque siento que nos vamos a entristecer como sociedad, y que ese señalamiento de que, o sea, hay un video que me encantó de Ciudad Carpita, ¿no? Ellos hicieron una gaita y están hasta bailando y están agradeciendo toda la ayuda, y dicen que bueno, que por favor no nos dejen ayudar, pero desde la alegría. Y a mí me pareció maravilloso, y de ahí es donde yo leí toda la cantidad de cosas que dije, pero no se trata de vivir en el lamento, si más bien, hablando de la tecnología, en vez de quedarse allí, se reinventaron, se grabaron, sacaron una coreografía, compusieron una letra. O sea, mira el ingenio.
3: Y regalaron un poquito de alegría a las personas.
2: Total.
3: Eso es importante, muy importante. Y que, de verdad, la palabra culpa deberíamos borrarla del diccionario. Y decir responsabilidad.
2: Okay.
3: Eso sí es interesante. Yo me voy a hacer responsable de las cosas que he ocasionado, y voy a tratar de cambiarlas, mejorarlas. De hecho, el reinventarnos ahora nos da una oportunidad maravillosa de ser diferente. ¿Sabes? Ese que criticamos a veces porque fue abajo a La Guaira a hacerse selfie, de aquí estoy ayudando, aquí no sé qué más, pero desde la hipocresía. Bueno, ese tiene que cambiar, y yo estoy segura que va a cambiar, porque cuando ve tanta crudeza...
2: Claro.
3: Aquí tiene que pasar algo, aquí adentro, o sea, en este corazón.
2: Sí, eso te iba a decir. Algo se te tiene que mover.
3: Claro, al enfrentar la realidad, que no todo es lo plástico, había una chica muy bonita que decía, aprendí en estos 39 segundos que mi vida puede caber en una maleta, que para qué compré tanta ropa, que para qué tenía tantas cosas, que para... O sea, tranquilamente puedo vivir con lo que tengo en esta maleta. Entonces, ¿qué dice ella? ¿Qué va a pasar en su vida ahora? ¿Va a ser algo minimalista? ¿Va a pensar más en que gaste el dinero? ¿Sabes? Que no es el último pantalón que salió, sino que hay cosas más importantes.
2: ¡Qué belleza! ¿Sí? ¡Qué reflexión tan bella! Me dio escalofrío. O sea, y que todos estamos a flor de piel. Sí. Recuerden que pueden vernos también a través de nuestro streaming por vía YouTube, @RNB_noticias, para que disfruten de esta programación especial. Fíjate, en esta ronda yo quiero trabajar un poco casos, ¿sí? Vamos a hacer un dueto, nosotras somos dos luz, por eso decía que veníamos a iluminar.
3: Las luces.
2: Luzmila y Luz Cornejo. Vamos a hacer como una ronda, ¿te parece? Entonces yo te voy a poner un ejemplo de un caso y cómo a través de repente del marketing o la tecnología, y tú me complementas también porque eres también con la tecnología eres especialista, y le hacemos, como dices tú, no es darle como la solución, sino mostrarle las herramientas, Areas.
3: Exacto, sí, mostrarle diferentes opciones, y la gente decide cuál de esas me va mejor.
2: Ok, las diferentes opciones, fíjate. Vamos con el primer ejemplo. Si un joven de 22 años que estudiaba ingeniería en Caracas y la universidad quedó dañada y ahorita de repente no puedo culminar y tengo la incertidumbre de cómo termino. Entonces, ¿qué recomendaría Luz Cornejo en este caso? Como hablamos de las inteligencias artificiales, tenemos Gemini, que es gratis, Gemini, DeepSeek, Kuwen, que se escribe Qwen, y DeepSeek es como una ballenita. ¿Cómo hago?
1: si tengo acceso, de repente un amigo, un vecino, si yo no tengo el teléfono, pero si alguien me puede prestar ese apoyo, porque ahorita estamos en un momento donde de verdad nos hemos unido muchísimo, y estoy segura que cualquiera te brinde ese apoyo, yo puedo seguir aprendiendo con la inteligencia artificial. Si me quedé con un tema y no lo pudimos cerrar, entonces yo puedo darle continuidad y puedo repasar con el aprendizaje guiado de la, se llama así, aprendizaje guiado de la inteligencia artificial, y puedo seguir trabajando en mis conocimientos para no perder el hilo. Esa es una de mis recomendaciones. Cuéntame, entonces complementemos esto, Luz.
3: Esa es una recomendación excelente. Y yo diría, desde lo pedagógico, ¿no? En la parte de docente, yo diría, aquellas cosas que aprendiste bien y que temas que se te olviden, empieza a enseñárselas a alguien que no las sabe.
1: Okay.
3: Empieza a ser de bendición para otros, porque cuando tú eres de ayuda, eres de bendición, tus problemas se minimizan. Créeme que sí es así. Cuando vienes a ver, ya lo que tú tenías, eso ni existe. Porque estás tan dedicado al otro, a los otros, que ese es tu norte y se te olvida aquello, ¿no? Luego, retomando cosas que no sé, siempre hay que leer, y es lo que yo le decía a mis alumnos, todo aquel que vio clases de física, matemática conmigo, sabe que es así. Siempre hay que leer. Si el profe te mandó la tarea de la página A y B, tú tienes que llegar hasta la página C o D. Tienes que anticipar las cosas. Nosotros debemos tener nuestro currículum de cuál es el pensum, pues digámoslo así, de nuestra materia, y vamos revisando ese pensum, vamos haciendo lo que aconsejó Luz. Y desde lo emocional, es posible que yo no me sienta capaz de hacerlo.
1: Exacto.
3: No, es que si no tengo al profe aquí al lado que me guíe o alguien más. Ya tenemos la inteligencia artificial que haría el papel de un profe de como una clase particular, ¿sí? Entonces,
1: y personalizada.
3: Exacto. Pídele un test de preguntas fáciles, intermedias y las difíciles, que nunca se te olviden las difíciles, esas son las más importantes. No le tengas miedo. Una vez que tú dominas lo difícil, te ríes de lo intermedio y de lo fácil mucho más. Entonces pídele un test y empieza a ver dónde están tus capacidades, hasta dónde puedes llegar.
1: ¿Sabes, Luz, que hay con la última actualización de Gemini, tienen Notebook KL, gracias. Y increíble, ahorita retomando las clases, que nosotras, damos clases, yo estoy rodeada de muchas luces, yo trabajo en varios lugares dando clases, y en ese proceso de retomar, me puse a estudiar, yo estoy en un constante estudio para poder mantener actualizado y por supuesto dar los mejores conocimientos, y me encantó la actualización, porque cuando tú le dices a ella que quieres aprender un tema, le pones un tema, marketing digital, ingeniería, bueno, te hace un video con presentaciones, te puede hacer un voice de hasta 20 minutos, o sea, eso es un podcast.
3: Un podcast.
1: Eso es un podcast. Del tema, y te hace tal cual, que son los books, por eso te decía que son los libros que te va haciendo con exámenes, test, y esos test además te los evalúa. O sea, increíble.
3: Correcto.
1: Te los evalúa, te hace búsquedas profundas.
3: Da mapas de concepto.
1: Ay, sí, buenísimo.
3: Me encantaron los mapas. Y hay una parte de unas preguntas que no recuerdo exactamente el nombre que lleva, pero son unas fichitas interactivas que por un lado está la pregunta y por detrás está la respuesta.
1: Ay, buenísimo. Casi que reto el conocimiento. 50,
3: te hacen exactamente. Qué genial. Como una trivia.
1: Qué genial.
3: Y te le das vuelta y maravilloso. Bueno, pero yo tengo una herramienta.
1: Ajá, qué trostra.
3: Que voy a revelar. No es una herramienta, es un método. También sirve para esto, sirve para lo que sea. Sabes que yo estudio cine y de hecho tú y yo nos conocimos en la Cinemateca Nacional, en estos cursos del cine, ¿cierto?
1: Tuve el honor y la dicha de darle clases, de verdad. Sí, qué honor, porque además es un reto para uno que darle clases a otro colega. Sobre todo porque yo no estudié educación.
3: Correcto, no, pero estuvo muy bueno este curso. Pero bueno, hay algo llamado cine coaching.
1: Ajá.
3: ¿Qué hago yo con el cine coaching con programación neurolingüística? Escribo o reescribo el guión. Entonces, ¿qué quiere este estudiante de 22 años que pase? Porque estamos en el caso del estudiante de 22 años.
1: Ajá.
3: Que quiere continuar sus estudios.
1: Okay.
3: Escribe un guión. Usa la IA para que te ayude a escribir el guión de lo que tú quieres que pase. Y graba tu corto, tu propio corto, donde tú eres el protagonista. y empieza a alimentarte de cosas, si puedo, si lo voy a lograr, lo voy a alcanzar, voy a aprender esto. O sea, escribe todo lo que tú desees y graba tu corto cinematográfico, tu propia telenovela, si lo quieres ver así. Eso te entretiene, eso te enseña y te lleva a pensar aquí adentro que sí lo puedes lograr, porque la mente no sabe qué es verdad y qué es mentira.
2: No distingue.
3: No distingue. Entonces ella se ve ahí triunfando y tú seguro lo vas a alcanzar porque vas a ver las herramientas. No es que vas a triunfar de la nada, sino que vas a ver el camino que tienes que recorrer para triunfar.
2: Y agrego muchísimo a eso, porque para hacer guión le vas a pedir a la inteligencia artificial que te ayude a hacer el guión desde el método El Viaje del Héroe.
3: Maravilloso.
2: Eso es uno de los métodos más lindos, porque cuando tú haces guión con El Viaje del Héroe es cuál es el protagonista, qué busca el protagonista y qué fuerzas se interponen y cómo lo logra.
3: Y esas fuerzas que se interponen es lo que tú vas a vencer.
2: Exacto.
3: Es esas cosas que tú piensas ahorita que te dan miedo y que no puedes alcanzar. Y entonces ese cómo lo logras, vas a conseguir ideas, de verdad va a ser ameno y lo vas a divertir. Reinventarse la vida. Desde el cine coaching, yo lo recomiendo, de verdad que lo recomiendo. Porque sea cual sea el caso que estemos analizando, podemos cambiar nuestra historia. Podemos visualizar una historia nueva.
2: Me encanta porque... De verdad que tenemos en la agencia, en mi agencia de marketing, un proyecto muy bonito que de una vez les digo, si quieren seguirme también a mí por las redes sociales para que se sumen a este proyecto o si son parte de algún campamento y quieren de darnos apertura a este proyecto, sería maravilloso. ¿Qué es? Queremos hacer proyectos educativos en el área audiovisual, que los niños y niñas, jóvenes y adolescentes, aprendan a hacer radio, aprendan a hacer un podcast, aprendan a hacer su propio cortometraje con lo que tienen y hacerles una proyección para la comunidad como un estreno oficial para que lo saquemos de lamento y le demos herramientas además con las que se pueden distraer, con las que pueden trabajar en un futuro y con las que pueden contar su historia desde otra mirada. Entonces eso me encanta que lo hayas traído porque me da el espacio también para invitar a cualquier profesor, cualquier persona que se quiera sumar, pueden contactarme a través de mis redes sociales, @LlegoLuz o a través de la agencia @LuzCreating para esto, para que nos contacten para sumarnos. Ahora tenemos que identificarnos y volvemos pronto.
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9: Siempre he luchado y seguiré luchando porque no existan sanciones contra el país. Porque cuando se trata de sancionar un país, de sancionar la economía de un país, ya estamos hablando de la generalidad. ¿Qué hice? No he hecho nada especial que no sea más allá de lo que le prometí a Venezuela. Juré mantener la paz y la tranquilidad. Juré trabajar por la felicidad social y económica de Venezuela. Juré por los niños que son el futuro de este país. Y a partir de allí he establecido una agenda de trabajo, una agenda de cooperación económica internacional. Y bueno, con el gobierno de los Estados Unidos, como lo dije, nuestras diferencias que existen las vamos a dirimir en el ámbito diplomático. Y es lo que he venido haciendo.
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1: Mila, que veníamos tratando lo que son los diferentes casos que se pueden presentar y cómo abordarlo desde lo tecnológico, desde el COASH, y quiero agregar una cosita, porque me faltó tocar la parte de cómo monetizar si soy un joven, retomando cuál era el caso, si soy un joven de 23 años que estaba estudiando en la universidad y ya sé que puedo retomar mis conocimientos y mi ruta de aprendizaje con estos diferentes métodos de hacer un corto o pedirle a la inteligencia artificial que me ayude a reforzarlo, también cómo hago para monetizar. Fíjate, si estás en ese proceso de volver a retomar y de repasar, grábate, súbelo a TikTok, no tengas miedo de ser perfecto, perfecto ya eres un ser de luz, no de nosotras, un ser de luz, lo digo en línea general, de nosotras no, yo nada más tengo tres hijos, entonces, pero grábate y súbelo porque no sabes quién más puedes motivar, puedes molestar, puedes inspirar. Y eso, cuando tú te grabas, cuando tú tienes que preparar ese guión y tener ese trabajo de que, mira, tengo que hacerlo, tengo que grabarme, va a hacer que aprendas mejor y enseñes a otros y puedas monetizar. De repente te piden una clase online, de repente entonces creces en seguidores y puedes monetizar tus redes y te abres un abanico de oportunidades.
2: Correcto, así es.
1: Entonces vamos con otro caso. Fíjate, si soy emprendedora, tengo una tienda de ropa, pero en este momento no puedo estar en la tienda de ropa porque la edificación quedó afectada. ¿Qué hago? ¿Cómo me reinvento? Y además estoy un poco afectada emocionalmente. ¿Qué debo hacer para volver a empezar? Porque es como un volver a empezar.
2: Claro, en el caso de que ya seas emprendedora, claro, no vas a empezar de cero, depende del nivel donde estés, y esa es una de las ganancias que deben estar en tu lista, tienes un cierto conocimiento, ¿no? Yo diría que desde lo emocional vas a buscar las prendas, vas a como anclar, porque hay que hacer un ancla para poder salir todos los días a la calle ahora, porque ahora no vas a vender desde la tienda, ahora vas a vender desde online, o de puerta en puerta. Entonces tienes que buscar la manera de tener fuerza, de no sentirte achicopalado, porque antes lo hacías de una forma y ahora es de otra y a lo mejor es más difícil, sino aceptar ese reto. O sea, tienes que anclar esa sensación de cuando tienes éxito, ¿sabes? Cuando has tenido éxito, que te has sentido feliz, tienes que anclarla para dar los pasos adelante e ir ahora otra vez a resurgir, hacer lo que tengas que hacer, las ideas que se te vayan ocurriendo, bueno, montando tu tienda online puede ser, o yo creo que lo más fácil es un canal de WhatsApp.
1: Sí.
2: Porque en un canal de WhatsApp tú empiezas a colocar tus prendas y les dices a todos tus amigos, ay mira, métete a mi canal, mira aquí está, aquí vas a conseguir todas mis prendas, y le colocas los precios y haces el contacto, lo pones en tu estado, o sea, ahí, pero siempre desde... O sea, lo que quería decir es la sensación de que este reempezar va a ser exitoso.
1: Ok, esa es la mentalidad que debo tener. Si yo te pregunto, porque lo viví, de hecho, yo lo viví después de que tuvimos una jornada de ayuda muy, muy fuerte. Regresé a Caracas y cuando regresé me dio un down. Como dice uno, el bajón, la tristeza, qué sé yo. Y dije... wow, ¿y ahora qué hago? Y no sabía ni siquiera qué es lo que me estaba pasando. No entendía porque si yo estuve activa desde el día uno, me dio eso de que no quería. Y bueno, leyendo en inteligencia artificial, vi lo que me estaba sucediendo. Obviamente no es un diagnóstico médico, pero parte del fenómeno que estamos viviendo todos colectivamente. Porque no hay una distinción de que el que fue muy afectado y el que no fue tan afectado. Entonces, cuando entendí lo que me estaba pasando y vi que era válido parar, que eso también es otra cosa, es válido parar. Pero cuando llegué a ese punto dije, bueno, okay, entiendo. Mi cuerpo primero estaba cansado. Lo que tenía era un cansancio acumulado que jamás descansé porque nunca paré. En 2 semanas no había parado en ningún momento, entonces tuve que descansar. Y tenía era un agotamiento físico. Luego, mi pregunta principal fue, ¿ahora qué hago? Y si yo te pregunto, en esta tarde, Luz, cuando estuve en ese momento, ¿me podrías dar como paso 1, 2, 3, 4, 5 de lo que debes hacer cuando sientes que no puedes seguir?
2: Sí, cómo no. Lo primero es buscar la calma, ¿sabes? Buscar de respirar.
1: Ok.
2: La respiración cuadrada es importante.
1: ¿Qué es eso?
2: Eso sería respirar, tomar aire.
1: Okay.
2: Puedes tomarlo en 4 tiempos. Hay gente que le cuesta, lo hacemos, el método para los niños, si fuera un método para los niños, también lo usa el adulto, agarras una bomba, tomas aire, lo aguantas un poquito en 4 tiempos, tomaste aire en 4 tiempos, 1, 2, 3, 4, inhalaste en ese tiempo, cuentas 1, 2, 3, 4 también en tu mente, después te pones tu bomba
1: y expulsas.
2: Y lo vas soltando, pero poquito a poco, entonces...
1: ¿En 4 tiempos también?
2: Puede ser en 4, que es maravilloso, pero también puede ser en 6.
1: Ok.
2: Sí, ahí vas llenando. Descansa y vuelves a repetir, vuelves hasta que tu bomba... Cuando tú ves que tu bomba está llena, seguramente ya tú te has calmado. Otro método interesante es el tapping, agarra tus manos.
1: Ay, eso me encanta. En el pecho.
2: Acá.
1: En el pecho, en el pecho, o entre el cuello.
2: Lo que llaman la manzana de Adán.
1: Un poquito más abajo.
2: Un poquito más abajo. Te vas a dar golpecitos
1: suaves,
2: muy suaves. Te vas a ir tocando, te vas a ir tocando.
1: Doctor.
2: Ahí activas, vas como activándote, ¿sabes?
1: ¿Y qué digo mientras me voy dando el toquecito?
2: Puedes decir lo que te encanta a ti decir del Ho'oponopono.
1: Suelto y confío.
2: Suelto y confío. Exactamente. Suelto y confío.
1: ¿Cuántas veces lo tendría que hacer? ¿Los puedo hacer todas las veces que me haga falta?
2: Cada vez que te sientas intranquilo. De hecho, hay gente que se pone muy nerviosa cuando va a grabar.
1: Ajá.
2: O
1: cuando va a exponer.
2: Los actores van a exponer en clase.
1: Toquecito.
2: Suelto y confío.
1: Repitiendo
2: la frase.
1: Suelto
2: y confío. La respiración. Eso es importante. Eso es lo primero que yo haría. Luego... De verdad, cuando uno se quiere comunicar con lo que uno crea en este universo, que es lo más importante, ¿verdad?
1: Okay.
2: Yo lo siento que está dentro de mí, hay gente que piensa que está fuera, pero es cada quien donde lo quiera mirar, que se sienta cómodo. Hay dos procesos. La oración, cuando tú hablas, pides, deseas que las cosas sucedan.
1: Okay.
2: Y el otro es la meditación. Porque en uno hablas...
1: La meditación.
2: Y en el otro... escuchas o recibes, entonces te vas a calmar, ya respiraste ya, y empiezas a tratar de conectar con tu entorno. Y ahora que te digo conectar, hay otro muy interesante que es describir lo que estás viendo.
1: Ay, ese me encanta. Ese me encanta.
2: Botella,
1: Cuatro cosas cuando estoy, porque ahorita, bueno, vienen muchas crisis de ansiedad, ataques de pánico. Todos ahorita estamos obviamente con un sistema de alerta activo y yo quiero aprovechar de explicar que seguramente por acá han pasado muchas personas, pero siento que todavía tenemos que internalizar la respuesta física y química que hemos tenido. Nosotros generamos una hormona que se llama cortisol, un químico que genera nuestro cerebro en momentos de alto peligro, cortisol y adrenalina. Cuando nosotros nos sentimos amenazados, nuestro instinto, nuestro primer instinto desde el cerebro reptiliano es generar estos químicos que hacen que nosotros reaccionemos en cuestión de segundos. Pero ¿qué pasa? Como ya quedamos en un sistema de alerta y tenemos nuestro sistema nervioso está en alerta, seguimos generando, cada vez que nos asustamos, cada vez que suena la corneta, cada vez que suena un trueno y estamos con eso, ¡ay, qué pasó! Y entonces nos llega la notificación de que hubo un sismo, de que hubo una réplica, de que eso nos mantiene en un sistema de alerta y nos va enfermando poco a poco nuestro sistema nervioso porque ese cortisol se genera en segundos pero se quema en 8 horas. O sea, si no pasó nada, te quedas con toda esa adrenalina y ese cortisol y se te acumula y empiezas a inflamarte y empiezas a enfermarte física y mentalmente. Entonces hay que darle descanso a ese proceso. Entonces cuando estamos en esa, en ese momento de crisis, que fue solo un trueno, por ejemplo, identificar cuatro objetos, a mí me parece demasiado. O sea, es una de las cosas que te hace sacar de ese bucle de algo va a pasar, ya no pasó, pero entonces tienes esa angustia de que puede pasar, cuando ya te vas aquí en el ahora, logras conectar. Claro. Qué bonito.
2: Cuatro que ves, puedes también que escuchas,
1: okay.
2: Y lo vas bajando. Cuatro que veo, tres que escucho, por ejemplo, colores,
1: colores.
2: Que vuelo, y así.
1: Okay.
2: Los vas llevando.
1: Okay.
2: Para y... poder estar presente aquí ahora con todos tus sentidos.
1: Okay.
2: Entonces, fíjense, podemos orar, meditar, estar en el aquí a la hora, hacer tapping.
1: ¿Tenemos? Tapping, golpecitos, se recuerden.
2: Exactamente. Tenemos varias, respirar, manejar nuestra respiración. Hay varias cosas que nos pueden llevar a descansar.
1: Luz, esta palabra meditar, yo siento que muchas personas lo tienen como, que nos ven como, los tibetanos. ¿Pero qué es meditar?
2: Come flor.
1: Come flower. ¿Pero qué es meditar? O sea, porque hay muchos métodos de meditación. ¿Qué
2: Mira,
1: es meditar?
2: Meditar es tomarse el tiempo de acallar la mente y mantener el cuerpo quieto. Pero es eso de quedarte tranquilo un ratico.
1: Si hay mucha bulla, ¿qué hago?
2: Puedes usar música,
1: okay, o sea, unos audífonos.
2: Y una música que te relaje, que te conecte.
1: Ok.
2: ¿Sabes? Que baje la...
1: la frecuencia, el
2: la
1: volumen.
2: Frecuencia, sí, señor. Y entonces te sientas tranquilamente, empiezas a relajar tu cuerpo, empiezas a relajar y deja que pasen los pensamientos. Hay gente que piensa que si no queda la mente en blanco no ha meditado. Y realmente no es así, porque eso de dejar la mente en blanco no es así tan...
1: Eso te iba a decir, la gente neurodivergente no sabemos
2: dejar la mente en blanco.
1: Eso no va, eso no me va a pasar, pero nunca.
2: Exacto. En nuestro

0: respiré, pero ¿y ahora cómo acciono? Porque muchos nos quedamos en, ok, entiendo todo, pero pues los postergo.
1: Bueno, es que si yo entiendo,
0: okay,
1: y he tomado acción, porque cuando medito estoy accionando,
0: okay,
1: cuando hago el tapping estoy accionando,
0: okay,
1: cuando respiro, lleno la bomba, estoy accionando,
0: okay,
1: o sea, ya tiene que llegar el momento en que no siga en shock, sino que ella diga, wow, voy a descansar, voy a dormir, me voy a dar un bañito de agua tibia, o sea, lo que esté a mi alcance. Todo eso es accionar para poder salir de ese estado de shock. Entregar la carga, hay que entregar la carga en algún momento.
0: Por ahí me dijeron que tú tienes un programa para emprendedores. Cuéntame de eso para aprovechar este caso. ¿Tienes un programa de coach,
1: okay, sí,
0: para emprendedores? ¿Cómo
1: coaching
0: es?
1: Coaching para emprendedores, exactamente. Coaching para emprender.
0: Allí
1: buscamos un propósito, en primer lugar, para lo que tú quieras hacer. Cuando me llegan las personas, a veces vienen de cero o a veces vienen que quieren cambiar la imagen de lo que ya tienen.
0: Okay.
1: Y en este caso es propicio quizás
0: cambiar
1: retomar con el cambio de imagen.
0: Okay.
1: Buscamos un propósito elevado, donde tú puedas entender o puedas clarificar a quién ayuda tu producto, que eso tú sabes es una maravilla en el marketing, pero también cómo ese producto te ayuda a ti. O sea, mis preguntas siempre son, ¿cómo este producto me va a bendecir a mí?
0: Okay.
1: ¿Cómo este producto va a bendecir a mi cliente? Okay. ¿Y qué debo hacer para que este producto sea cada vez mejor? Yo me hago esas tres preguntas cuando busco propósito.
0: Muy lindo.
1: ¿Por qué? Porque eso me va a llevar a buscar objetivos, metas, estrategias y actividades para yo poder avanzar con lo que va a ser mi emprendimiento. Trabajamos marca personal.
0: Muy lindo.
1: Trabajamos los colores de la marca. Vamos creando incluso el logotipo, y que para eso nos puede ayudar la IA en caso de no tener disponibilidad económica en este momento.
0: Okay.
1: Pero eso sí, les digo, cuando ustedes tengan disponibilidad económica, por favor, contraten a otros que también necesitan.
0: Todos comemos.
1: Comer, exactamente. Y que pueden hacer un trabajo muy bonito más allá de la IA.
0: Vuélvenos, okay, a repetir cómo te contacto para este programa, tanto para el servicio. Recuerden que ella es la directora del
1: Instituto de Coaching Internacional. Y es el capítulo Venezuela, porque estamos en Venezuela,
0: pues. Y además es un servicio que están ofreciendo totalmente gratuito. Entonces pueden contactarla a través de sus redes sociales, o si están interesados en el programa, que seguramente Luz también va a reinventarse cómo ofrecer este programa de manera masiva para ayudar a reconstruir a nuestro hermoso país después de tantas cosas que nos sigue sucediendo a todos, porque a todos nos duele lo que le pasa a nuestro hermano. Entonces cuéntame a través de tu contacto.
1: Okay, me pueden llamar por teléfono o escribirme al WhatsApp por el 0414 14 nuevamente 13 168, o mejor dicho sería 141 31 68.
0: Tus redes sociales:
1: luzmila.coach o Luzmila García Dick en Facebook. De ahí pueden conseguir mis otras redes. Ah, bueno, y la de la radio, Radio Coaches Online, punto online.
0: Muy bien, entonces recuerden que pueden seguirla y pueden buscar información a través de sus redes sociales, llamarla. Ella es de la generación que sí acepta las llamadas, feliz de la vida, baby boomer. También les comento que nos pueden escuchar y ver a través de YouTube, RNB, Piso Noticias. Además, quiero agradecer a todos los que han hecho posible esta programación especial, recordando también mis redes sociales, arroba Diego Luz y arroba Luz Creating. Luz, ¿alguna recomendación para cerrar? Yo quiero hacer una de marketing, que es, si tengo un emprendimiento, busca la forma de llevarlo a lo digital a través de nuestras redes sociales, y puedes iniciar con un canal, tal cual como lo decías tú, de WhatsApp.
1: Pues mi recomendación es bendecidos para bendecir. En la medida de que tú puedas dar de lo que todavía tienes, de tus potencias,

0: potencialidades y ayudes a otra persona a salir adelante, tú también vas a salir adelante. Claro que vamos a renacer porque sí podemos.
1: Estamos renaciendo, diría yo.
0: Así es.
1: Estamos renaciendo con nuevas oportunidades. Muchísimas gracias y espero de corazón y de alma que todos salgamos, los que estamos aquí, podamos cerrar este capítulo y de manera positiva, recordando que tenemos herramientas tecnológicas, que hay maneras de reinventarse, que estamos aquí en el ahora, y darle las gracias entonces a nuestra presidente de Radio Nacional de Venezuela, la licenciada Ibesmar Jiménez, a nuestro operador Francisco Díaz, nuestra compañera de asistencia de cabina y streaming, Vilmary Mendoza, a nuestro productor Edgar Remedio Musical, por cierto, y lo que le estuvo acompañando detrás de estos micrófonos y frente a pantallas vía streaming, con ustedes Luz Cornejo. Que tengan una feliz y maravillosa tarde y un excelente fin de semana. Recuerden respirar y, en mi caso, la inteligencia artificial.
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8: Escuchamos palabras de la presidenta de la República Bolivariana de Venezuela, Delcy Rodríguez.
9: Nosotros hablamos de una ley de amnistía que abordó distintos procesos de violencia política en el país, donde quemaron personas vivas, degollaron trabajadores, donde incendiaron depósitos de comida, depósitos de medicamentos. Entonces, todo ese proceso de violencia política, desde 1999 hasta el presente, fue abordado por una ley de amnistía. Esa ley de amnistía prácticamente ha beneficiado casi a 9.000 personas privadas de libertad. Pero también antes de la ley de amnistía habían sido beneficiados en el mes de enero casi 900 personas. Y paralelo, la ley de amnistía tiene una normativa que te dice quiénes están excluidos de esa ley de amnistía. Paralelamente, a través de otros mecanismos, como el programa de convivencia democrática y paz, también se han dado liberaciones. En diálogo con el sistema de justicia se han dado más de 500 liberaciones. Así que yo creo que es un proceso extraordinario, que cuando la comparas con otros países como la amnistía en Sudáfrica o como la amnistía en España, que todavía está abierta, bueno, Venezuela supera con creces estos números. Aquí en menos de 2 meses pudimos tener estos números extraordinarios. ¿Qué está demostrando estos números? ¿De qué están hablando estos números? De una gran voluntad del país de transitar caminos distintos, de ir a los cambios que le hacen falta a Venezuela, de los cambios en la justicia penal, pero no solamente para quienes estuvieron incursos en la violencia política o estando desde sectores políticos, fueron víctimas de excesos del Estado, de sus procesos, sino también de el ciudadano o la ciudadana que están privados de libertad y que yo he referido como caracterización una criminalización de la pobreza. Todos estos aspectos están siendo en este momento abordados en una consulta nacional para la reforma de la justicia penal.
8: Escuchábamos palabras de la presidenta de la República Bolivariana de Venezuela, Delcy Rodríguez.
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8: Escuchemos palabras del presidente de la Asamblea Nacional de Venezuela, Jorge Rodríguez.
13: Estamos aquí en una de las terrazas de la bellísima ciudad caribe. El sueño de Hugo Chávez. Hubo una época en que solamente Chávez soñaba con hacer una ciudad aquí para las venezolanas y los venezolanos que tanto sufrieron con las lluvias del año 2010 y 2011. Y aquí vemos cómo ya hay una comunidad que se creó, una ciudad que se creó con un bello hospital, con espacios comunes, con organización social, y es una de las mejores zonas para vivir en la ciudad de Caracas. Justamente aquí, en esta terraza, ya estamos echando las bases, las placas, para la construcción de los campamentos transitorios unifamiliares. Campamentos transitorios con una duración mayor a los campamentos que tenemos en los actuales momentos y que además permite mayor privacidad, porque en cada uno de los espacios que se van a colocar aquí, cabe perfectamente una familia en carácter de campamentos transitorios. Estos campamentos transitorios no van a ser depósitos de seres humanos, como algunas viviendas que se han construido por allí, no, porque van a tener espacios verdes, canchas, mesas de ping-pong, zona para emprendimientos, para las personas que vayan a emprender, peluquería, gimnasio, sitios de comida. Vamos a tener un comedor cada 80 personas, es decir, cada bloque de 20 casas vamos a tener un comedor para que las personas puedan comer allí diariamente y con esta maravilla de tierra. Estamos, como se dan cuenta ustedes, muy acelerados en la construcción de estos campamentos transitorios para que podamos traernos a la gente de las escuelas y puedan estar mucho más cómodos, porque van a estar en una vivienda unifamiliar, con baño, con los servicios, con todo lo que necesitan para tener una existencia buena y digna hasta que se construyan los apartamentos definitivos.
8: Escuchamos palabras del presidente de la Asamblea Nacional de Venezuela, Jorge Rodríguez.
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3: 5:14. Muy buenas tardes, sean bienvenidos y bienvenidas a la emisión vespertina del Noticiero Mundial, correspondiente a hoy viernes 17 de julio del año 2026. La noticia veraz y oportuna. Primer lugar de sintonía. Presidente del Sistema Radio Mundial, Alejandro Silva Villamizar. Gerente General de Contenidos, María de los Ángeles Pérez Carreño. Gerente General de Prensa y Página Web, Freder Alfonso. Operador de Audio, Ángel Oropesa. En la transmisión para YouTube, Milagros Navarro. Narra para ustedes, Carlos Ríos. Esta emisión es transmitida por todo el Sistema Radio Mundial en la región Guayana Mundial Bolívar, Santa Elena de Guairén, 105.5 FM. El Callao, 107.3 FM. En Occidente Mundial, Zulia, Maracaibo, 105.7 FM. Machiques, 100.3 FM. Misoa, 91.9 FM. En Oriente Mundial, Margarita, 92.9 FM. En la región andina mundial, Los Andes, 106.3 FM. En la frontera mundial, Táchira, 94.5 FM. Para la región central, Valencia, 89.9 FM. La Guaira, 103.3 FM. Y para la Gran Caracas, YBKE Mundial, 550 AM y 94.5 FM. 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Iniciamos.
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3: Presidenta Delcy Rodríguez anuncia firma de convenios históricos con la empresa rusa INSA y la estadounidense General Electric. Gobierno Nacional inspecciona campamento transitorio Coronel Carlos Delgado Chalbot en Caracas. Continúa atención en los 107 campamentos transitorios. Ministerio Público reanuda concurso de credenciales para fiscales en Caracas y Miranda.
1: Internacionales.
3: Se registró terremoto de magnitud 7.4 al sur de México.
1: Deportes.
3: Venezuela brilla con oro y bronce en inicio del Campeonato Panamericano de Naciones de Patinaje.
1: Entretenimiento.
3: Gustavo Dudamel dirigirá la Filarmónica de Viena en el Festival de Salzburgo.
1: Salud.
3: Alianzas estratégicas garantizarán la neutralización total de residuos hospitalarios. Noticiero Mundial, 5:17.
1: Nacionales.
3: La presidenta de Venezuela, Delcy Rodríguez, anunció la firma de convenios históricos con la empresa rusa INSA y la estadounidense General Electric. Aseguró que dichas alianzas se desarrollarán en dos grandes frentes de trabajo. La alianza con INSA abarca la reactivación y culminación de la central hidroeléctrica Tocoma y la optimización de la central de Macagua, mientras que el acuerdo con General Electric consiste en un plan progresivo de 4 años destinado a la recuperación de 5.000 megavatios.
4: Porque hay una hidroeléctrica que hay que culminar que se llama Tocoma, que daría más de 2.000 megavatios al sistema eléctrico nacional, haber firmado con INSA, que ya tiene las turbinas hechas, lo que hay es que trasladarlas a Venezuela, haber firmado para recuperar más de 2.400 megavatios con ellos, para recuperar megavatios en Macagua. Todo el sistema del Bajo Caroní, hidroeléctrico del Bajo Caroní, puede ser reforzado. Es una firma histórica. La segunda firma realmente que, bueno, me hizo profundamente feliz, tengo que decirlo, es el que firmamos esta semana con General Electric, donde los primeros 24 meses vamos a recuperar 1.000 megavatios, pero los próximos 4 años tenemos previsto recuperar 4.000 megavatios. Imagínate lo que significa, 2.400 megavatios más 5.000 megavatios es prácticamente la mitad de lo que ya se genera en Venezuela. ¿Qué va a permitir a ellos? Primero, que el pueblo venezolano tenga acceso a un servicio eléctrico de calidad. El servicio eléctrico es el servicio rey o reina, como lo quieras llamar. Es el más importante de todo. De eso depende el agua, los hospitales, las escuelas, la alimentación, la agroindustria, depende todo. Que nosotros podamos recuperar en este proceso el sistema eléctrico y que podamos tener también megavatios disponibles para el crecimiento económico es una extraordinaria noticia para el pueblo venezolano.
3: Sobre los avances alcanzados en la economía nacional, informó que el consumo de alimentos en el país registró un incremento cercano al 10%. De acuerdo con la jefa de Estado, este indicador es una muestra de la recuperación que atraviesa el país y un reflejo directo del esfuerzo colectivo de los trabajadores venezolanos. La presidenta Delcy Rodríguez reiteró que el objetivo central de su gestión es que este proceso de reactivación económica se traduzca de manera inmediata en beneficios concretos para la población. Noticiero Mundial 5:20 minutos. Avanzando con más información, la presidenta de Venezuela, Delcy Rodríguez, encabezó una jornada de trabajo en el campamento transitorio Coronel Carlos Delgado Chalbot, ubicado en la parroquia Coche de Caracas, con el objetivo de acompañar a las familias damnificadas y garantizar la atención integral. La mandataria nacional realizó el recorrido junto al presidente de la Asamblea Nacional y jefe del Estado Mayor para la creación de los campamentos transitorios y viviendas, Jorge Rodríguez, la vicepresidenta sectorial administrativa y de gobierno digital, Anabel Pereira, el ministro de Industrias y Comercio Nacional, Luis Villegas, el ministro para la Juventud, Sergio Lotartaro, y el presidente del Instituto Nacional de Hipódromos, Julio León Heredia, cuya institución apadrina este centro. Este espacio alberga actualmente a 146 familias procedentes del estado La Guaira y de las parroquias capitalinas de Sucre y El Junquito, quienes perdieron sus viviendas a causa de los sismos del pasado 24 de junio. Las instalaciones registran una ocupación de 405 personas dentro de una capacidad máxima de 450 cupos, distribuidas en 192 adultos, 26 adultos mayores, 140 niños y niñas, 47 adolescentes y 12 mascotas, así como también 10 personas con discapacidad y 10 mujeres embarazadas. Durante este acercamiento, se constató la operatividad de los servicios de control de acceso por reconocimiento facial, lavandería, comedor, cocina, almacén de alimentos, baños, duchas, centro de acopio, sala de atención social, área recreativa, auditorio y un módulo de salud con medicina general y parto humanizado. De igual forma, se evaluó el funcionamiento de las 25 aulas adaptadas como habitaciones, el campamento de emprendimiento, que incluye salón de belleza, barbería, zona gastronómica y cantina, y un proyecto socioproductivo avícola que cuenta con 72 gallinas ponedoras. Noticiero Mundial 5:22 minutos. Avanzando con más información, el Gobierno Nacional emitió un nuevo parte oficial sobre el número de fallecidos a causa de los terremotos del 24 de junio y las acciones emprendidas para atender a la población afectada. Fallecidos, 5.069. Heridos, 16.740. Rescatados, 6.462. Familias atendidas, 128.324. Campamentos transitorios, 107. Personas en campamentos, 21.235. Personas sin vivienda, 17.907. Edificios afectados, 856. Edificios colapsados, 190. Alimentos distribuidos, 10.063 toneladas. Pacientes atendidos, 36.951. Rescatistas internacionales, 2.278. Efectivos desplegados, 30.989. Voluntarios, 31.745. Agua distribuida, 29.565.652 litros. Y réplicas, 1.331. Noticiero Mundial, 5:23 minutos. Avanzando con más información, El vicepresidente sectorial para el socialismo social y territorial, Héctor Rodríguez, informó que 21.235 personas son atendidas en campamentos transitorios. Gustavo Trejo nos amplía la información.
5: El balance de atención correspondiente al 17 de julio de 2026 indica que el sistema de protección cuenta con 107 campamentos activos, que poseen una capacidad de albergue para 25.707 ciudadanos. El estado La Guaira se registra como la entidad con más personas atendidas, con una capacidad de 10.476 ciudadanos, resguardados en 28 campamentos, seguido por Caracas, con 8.310 personas, en 41 instalaciones, con una capacidad total de 10.996. En el caso del estado Miranda, 28 instalaciones resguardan a 1.747 ciudadanos, con una capacidad instalada de 3.610 plazas. Y en el estado Aragua, funcionan 10 campamentos, con 702 personas atendidas, de una capacidad de 776. Gustavo Trejo, Noticiero Mundial.
3: Noticiero Mundial, 5:24 minutos. El Ministerio Público reanuda concurso de credenciales para fiscales en Caracas y Miranda. Doriani Serrano con la noticia.
6: El Ministerio Público informó a los profesionales del derecho sobre la reanudación del concurso público de credenciales y oposición para cargos de fiscales y fiscales auxiliares convocado originalmente el 15 de junio. Las inscripciones se desarrollarán desde el lunes 20 de julio hasta el viernes 24 de julio de 2026 a las 11:59 p.m. Una vez realizada la inscripción, se procederá del 27 de julio al 7 de agosto de 2026 a la recepción y confrontación de los documentos consignados digitalmente en la sede de la Fundación Escuela Nacional de Fiscales del Ministerio Público. Igualmente, señalaron que a partir del vencimiento de la fase anterior, se procederá a la evaluación de credenciales por parte del jurado examinador. Es importante destacar que este concurso público de credenciales y oposición para la provisión de los cargos de fiscales del Ministerio Público se realiza con el fin de proveer los cargos de fiscales y fiscales auxiliares que se desempeñarán en las circunscripciones del área metropolitana de Caracas, 56 cargos, y de Miranda, 8 cargos. Además, notificaron que este proceso queda sin efecto en la circunscripción del estado La Guaira. Doriani Serrano, Noticiero Mundial.
3: Mundial, cuando son las 5:26 minutos, llegó el momento de hacer nuestra primera pausa, no sin antes recordarles nuestras redes sociales para que puedan interactuar con nosotros. Nos pueden encontrar en Instagram como @YBKEpisoMundial, en las plataformas TikTok y Facebook YBKE Mundial y nuestra página web www.radiomundial.com.be. Ya regresamos.
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0: Escuchamos palabras de la presidenta de la República Bolivariana de Venezuela, Delcy Rodríguez.
4: Usemos la palabra con responsabilidad. Que lo que se diga sea la verdad. Y en el caso del helicoide, nosotros lo hemos cerrado. ¿Para qué? Para disfrute, beneficio de la comunidad y de la familia policial también. Nuestros organismos de seguridad ciudadana vivieron momentos muy duros en el 2002, 2014, 2017, 2024. Vivieron momentos muy duros de la violencia política. Y creo que también ellos merecen que se les pida perdón, y yo he llamado a procesos de rectificación, pero hay que ser justos. Por ejemplo, yo ahorita abrí un número que se llama 0800 Matraca 0800 Extorsión. Que un ciudadano que se sienta extorsionado por un organismo público de seguridad, bueno, tenga acceso tecnológico. Ya hemos agarrado funcionarios en flagrancia, pero yo he dicho que la mayoría son honestos y que no es justo que esa mayoría que es honesta tenga que pagar por quienes no lo son. Así que esto es un proceso integral y yo llamo a ver con objetividad, a mirar más allá de sí mismo y ver al país. Creo que el país lo requiere y lo necesita.
0: Escuchábamos palabras de la presidenta de la República Bolivariana de Venezuela, Delcy Rodríguez. 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
0: Escuchamos palabras de la Presidenta de la República Bolivariana de Venezuela, Delcy Rodríguez.
4: Nuestra historia habla de lo que son los procesos de independencia, más de 2 siglos de independencia, de soberanía. El pueblo venezolano es muy amante de su historia. Por cada metro cuadrado que tú visitas de nuestro territorio, ahí hay una historia que contar sobre lo que fueron nuestras batallas de independencia, sobre lo que fueron las campañas para alcanzar la independencia. Y el pueblo venezolano siempre va a defender su independencia, la integridad territorial y en su conjunto a Venezuela. Porque no solamente se trata de un territorio, se trata de la identidad y de la historia de un país.
0: Escuchábamos palabras de la Presidenta de la República Bolivariana de Venezuela, Delcy Rodríguez.
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3: Mundial 5:30. Avanzando con más información, el ministro de Ecosocialismo, Nelson Rodríguez, informó que posterior a los terremotos y hasta el pasado 15 de julio, se han recolectado en La Guaira un total de 8.784 toneladas de desechos de tipo urbanos. Precisó que días después de ocurrida la tragedia, fueron recolectadas más de 700 toneladas de basura por día.
12: El primer día, esto fue a los 2 días de haberse producido el evento. El primer día recolectamos cerca de más de 700 toneladas de basura, lo que normalmente llamamos basura, en un estado cuya capacidad es de la recolección diaria de 200 toneladas día, en condiciones normales. Ese día, durante los 3 siguientes días sucesivos, la cantidad fueron 700, entre 700 y 750 toneladas por esos 3 días. Luego vino bajando, ¿no?, la cantidad de desechos. Eso explicaba la cantidad de personas que estaban en el rescate, ¿no? Todo el pueblo se volcó solidariamente a nutrir tanto a los cuerpos de seguridad como a los compañeros rescatistas y a los afectados, por supuesto. Eso, por supuesto, incrementó la cantidad de desechos que normalmente el Estado recolecta. Ya hoy día ya estamos entre 320 y 350 toneladas y hemos recolectado un total, importante decirle a nuestro pueblo, 8.784, quiero mostrar la cifra, de toda la fuerza de tarea.
3: Aseguró que los trabajos de remoción y limpieza se ejecutan por diversos cuerpos de seguridad calificados en materia ambiental. Además, se han desplegado en virtud de atender las denuncias surgidas en las redes sociales en cuanto al vertido de desechos en las costas.
12: ¿Qué es lo que hemos hecho? Bueno, basado en la guardería ambiental con todos los subcomponentes, Guardia Nacional Bolivariana, CICPC, fiscales del Ministerio, del Departamento de Fiscalización de lo que llamamos control posterior, nuestros guardaparques y nuestros bomberos forestales, todo eso conforma el sistema de guardería ambiental de la nación que existe estipulado en las leyes nuestras ambientales. Entonces lo que hicimos fue, basado en ese, en esa guardería ambiental, bueno, un operativo especial en virtud de las denuncias que a través del, de nuestras redes, nuestro pueblo tiene a bien de siempre informarnos. Yo recalco la cultura ambientalista de nuestro pueblo. Entonces, basado en eso, nosotros establecimos un operativo con todos estos cuerpos de seguridad, con las fuerzas propias del ministerio, para la fiscalización, pero sobre todo con un enfoque de concientización.
3: El ministro de Ecosocialismo, Nelson Rodríguez, resaltó que existen 8 puntos a lo largo de las costas venezolanas donde se está concientizando acerca de las razones por las que no se deben verter los desechos en estas zonas y que a las personas que reinciden en esta práctica se les extiende una formal boleta de citación. Hasta la fecha, se han impuesto cerca de 60 boletas citatorias, así como también la redirección de camiones hasta el lugar adecuado para descargar los desechos. Noticiero Mundial, 5:34. El ministro de Ciencia y Tecnología, Iván Gil, supervisó el despliegue de CanTV en el restablecimiento de Internet en La Guaira. A continuación, los detalles. El ministro de Ciencia y Tecnología, Iván Gil, informó sobre su visita a la sede principal de la Compañía Anónima Nacional Teléfonos de Venezuela, donde sostuvo un encuentro con el presidente de la institución, Iván Rafael Hernández Dala, y su directiva técnica. Durante la reunión, se evaluó el despliegue que la empresa estatal ejecuta en el estado de La Guaira para restablecer los servicios de telefonía fija e internet en las comunidades que resultaron afectadas por el doble sismo del pasado 24 de junio. Asimismo, las autoridades discutieron las líneas estratégicas del plan de modernización de CanTV, el cual contempla la expansión de redes de última generación para garantizar un servicio eficaz y confiable para toda la población. Con esta inspección, el Ejecutivo Nacional ratifica su compromiso de acelerar la completa normalización de la conectividad pública. Carlos Ríos, Noticiero Mundial.
8: Noticiero Mundial, 5:35. El embajador de Portugal en Venezuela, Manuel Frederico Pinheiro da Silva, anunció la puesta en marcha de un programa de atención integral destinado a la población infantil y juvenil que resultó afectada por los recientes eventos sísmicos. Esta iniciativa, que incluye una jornada especial este sábado 18 de julio en el estado La Guaira, junto con la Universidad Central de Venezuela, busca mitigar el impacto emocional derivado de la situación.
10: Nosotros estamos también intentando de contribuir para una respuesta a un problema estructural muy importante, creo, sobre todo para los niños y crianças y jóvenes, que es realmente la necesidad de crear momentos de conforto moral face al trauma que puede marcar y va a marcar seguramente sus existencias de una forma muy fuerte. Muy modestamente, estamos elaborando un programa de eventos con base en la arte, la cultura, la educación, la animación, que pueda ser presentado en los varios centros de acogimiento temporario, destinado sobre todo a jóvenes y a niños, mas no solo, y que pueda de alguna forma crear momentos de positividad. Eso es muy importante y creo que es una tarea más invisible, mas cuya prioridad para que estas generaciones tan, de tan poca edad no se sientan realmente, o se amenizar su trauma, su dolor, su sufrimiento, mejorar sus perspectivas de vida, sea una realidad. Vamos a intentar también en esa área cultural, educativa, artística, poder contribuir la embajada para los esfuerzos que están siendo hechos en esa área también por muchos otros socios venezolanos y otros.
8: Por otra parte, el diplomático destacó la visita técnica de especialistas lusos, incluyendo al presidente del Colegio de Ingenieros de Portugal, Humberto Varum, quienes recorrieron las zonas afectadas junto al jefe de la Comisión para la Evaluación de Habitabilidad de Infraestructura, Francisco Garcés, e integrantes del Colegio de Ingenieros de Venezuela. El embajador de Portugal en Venezuela, Manuel Frederico Pinheiro da Silva, reafirmó que el apoyo portugués se enmarca en una perspectiva de cooperación integral, poniendo a disposición del gobierno venezolano su experiencia en materia de construcción. Noticiero Mundial, 5:37. Avanzando con información regional, en el estado Miranda se creó un fondo de emergencia de $2 millones para atender los daños por el doble terremoto. Gustavo Trejo nos amplía los detalles.
5: El alcalde del municipio Guaycaipuro del estado Miranda, Farid Fraija, indicó que el plan tiene como objetivo la recuperación de infraestructuras educativas, viviendas, iglesias y espacios públicos, priorizando 25 planteles, entre ellos las unidades Buenos Aires y Cecilio Acosta. Las labores se encuentran en ejecución con 5 cuadrillas y en coordinación con la gobernación y el poder popular para trabajos de pintura, impermeabilización y reparación de estructuras, mientras que algunos planteles con daños estructurales serán atendidos en una etapa posterior con intervención técnica especializada. De este modo, en el sector La Matica, 57 familias de las residencias Cumbre Alta recibieron certificados de construcción como parte de la atención habitacional. La alcaldía destinó $13,850 por cada apartamento, así como el suministro de materiales para la rehabilitación de áreas comunes. Gustavo Trejo, Noticiero Mundial.
8: Noticiero Mundial, 5:39 minutos. La alcaldía del municipio Libertador en Mérida celebrará el Día del Niño con diversas actividades recreativas y deportivas. Victoria Rivas con los detalles.
13: La alcaldía del municipio Libertador del estado Mérida organiza diversas actividades recreativas y deportivas para el disfrute de todas las familias en el marco de la celebración del Día del Niño. Así lo informó el alcalde Nelson Álvarez.
14: Vayan de nuestra parte para toda la familia merideña nuestras bendiciones y nuestra invitación muy cordial, amorosa, para que nos acompañen este domingo, que estaremos celebrando el Día del Niño. Nuestros niñas y niños merideños merecen, bueno, una sonrisa en un escenario tan complicado que hemos vivido durante los últimos meses y semanas. Así que sin duda alguna estaremos compartiendo en el estacionamiento del Morachín, donde tendremos atracciones de todo tipo para seguir nosotros sembrando esa sonrisa necesaria en los niños y niñas merideños. Los esperamos. Ahí estaremos desde la 1:00 p.m. y serán grandes sorpresas donde también tendremos la final del Mundial de Fútbol para que la familia disfrute y sin duda alguna sigamos consolidando los espíritus nobles y bonitos del pueblo merideño.
13: Resaltó Álvarez que esta actividad se estará realizando el domingo 19 de julio a partir de la 1:00 p.m. en el estacionamiento del Mercado Murachi, ubicado en la avenida Las Américas. La invitación es a las familias merideñas para que pasen un día de esparcimiento, de amor y recreación. Desde el estado Mérida, Victoria Rivas, Noticiero Mundial.
8: Noticiero Mundial, 5:40 minutos. Equipos de la Dirección de Prevención de los Bomberos en el estado Miranda evalúan daños estructurales tras sismos. Gustavo Trejo nos amplía los detalles.
5: La general Laura Gerardi, primera comandante de la institución, explicó que estas inspecciones en viviendas, comercios y espacios públicos se realizan para determinar el nivel de riesgo de la entidad. Cabe destacar que el desarrollo de estas acciones se lleva a cabo con el apoyo directo del Sistema Nacional de Gestión de Riesgos y Protección Civil, órgano encargado de liderar la atención en este tipo de casos. En este orden de ideas, un grupo de 30 profesionales en las áreas de ingeniería, arquitectura, geología y especialistas en gestión de riesgos de la entidad se capacitan para la evaluación rápida de edificaciones. El gobernador Elio Serrano informó que la medida permitirá realizar un levantamiento preciso y expedito de las estructuras en los municipios. Por su parte, Víctor Cano, director técnico de la Fundación Instituto de Ingeniería para la Investigación y Desarrollo Tecnológico, explicó que se desarrolla un programa que capacita a las brigadas para ejecutar un diagnóstico visual basado en el semáforo de habitabilidad para dar respuestas inmediatas en zonas de riesgo. Gustavo Trejo, Noticiero Mundial.
8: Noticiero Mundial, 5:41 minutos. El enlace de asuntos universitarios de la Alcaldía de Cabimas realiza el primer taller denominado Prevención ante un sismo. Luis Quintero Machado con los detalles.
15: Con la finalidad de fortalecer la cultura preventiva en el municipio, el enlace de asuntos universitarios de la Alcaldía de Cabimas dio inicio formal a la primera jornada de formación y tecnificación del conocimiento Cabimas Universitaria. Esta primera actividad preventiva se realizó en la entrada principal de la sede de la Alcaldía de Cabimas con el taller denominado Prevención ante un sismo, el cual forma parte de las iniciativas impulsadas desde el gobierno nacional en articulación perfecta con todos los niveles de gobierno, incluido el poder popular, con el firme propósito de dotar a las comunidades de herramientas prácticas para actuar de manera oportuna ante situaciones de emergencia. En esta capacitación también se contó con la presencia del Cuerpo de Bomberos y Protección Civil de la ciudad. La doctora Marian Sánchez, enlace de asuntos universitarios de la Alcaldía de Cabimas, estuvo al frente de la actividad por instrucciones del alcalde Frank Carreño y recalcó que este ciclo formativo arranca con un primer taller dirigido por la profesora de la Universidad Popular del Ambiente, UPAF, ingeniero Gene Francis González, enfocado en la prevención y actuación ante sismos tras los eventos registrados el pasado 24 de junio en el país. Nos corresponde a nosotros como entes responsables tecnificar y masificar este conocimiento, saber qué hacer durante y después de un temblor puede salvar vidas. El conocimiento empodera a nuestro pueblo, expresó Sánchez. En este sentido, recordó además que el despliegue inicial arrancó en cooperación con la Universidad Nacional Popular Jesús Rivero, Universidad del Ambiente. Asimismo, reiteró que este ciclo de capacitaciones estará dirigido no solo al personal de las distintas dependencias municipales, sino también a líderes vecinales, consejos comunales, salas de autogobierno y a la ciudadanía en general. El gobierno municipal reafirma así su compromiso de construir un municipio más seguro y preparado ante cualquier emergencia sísmica. Desde Maracaibo, Estado Zulia, Luis Quintero Machado, Noticiero Mundial.
8: Noticiero Mundial, 5:43. Barinas redobla esfuerzos para atender a 160 familias desplazadas por sismos de La Guaira. Antonieta Bauce con los detalles.
16: De acuerdo con un despacho de prensa de la gobernación del estado Barinas, en la entidad se han redoblado los esfuerzos para garantizar la atención integral a 160 familias conformadas por 448 personas que se han desplazado a la región tras los terremotos registrados en La Guaira el pasado 24 de junio. El despliegue coordinado junto a circuitos comunales y cuadrantes de paz prioriza el suministro de alimentos, medicinas y asistencia médica para el grupo que incluye adultos mayores, niños y 4 mujeres embarazadas. Se asevera en el trabajo periodístico que a todas estas personas se les ha brindado la debida atención integral, además del apoyo moral y psicológico por parte de expertos para quienes sufrieron pérdidas materiales o humanas. Antonieta Bauce, Noticiero Mundial.
8: Noticiero Mundial, 5:44. En Mérida, el Parque Ciudad de los Niños se prepara para albergar el Plan Vacacional 2026. John Guerrero con los detalles.
17: Miles de niños y niñas habitantes de las 15 parroquias del municipio Libertador del Estado de Mérida podrán disfrutar del plan vacacional en su edición 2026, así lo destacó la primera dama de la jurisdicción, Enairi Sánchez.
18: La Fundación Parque Ciudad de los Niños ha tratado en lo cognitivo, en el área recreacional, de prepararse para una atención integral a todos nuestros niños. Nos estamos preparando para el área de planes vacacionales. Es un área que ustedes van a estar seguros como padres de dejar a sus niños durante todo el día. Vamos a tener distintas actividades recreativas y de aprendizaje en el marco del plan vacacional.
17: Igualmente, resaltó Sánchez que el Parque Ciudad de los Niños presta sus servicios a la colectividad diariamente.
18: La Fundación Parque Ciudad de los Niños abre sus puertas de lunes a lunes en distintas áreas de aprendizaje y cognitivas. El día a día tenemos talleres fundamentalmente de tareas dirigidas, danza, natación, baile, manualidades, los cuales hacemos vida de lunes a lunes.
17: Cabe reseñar que la planificación del Plan Vacacional 2026 tiene previsto iniciar durante la primera semana de agosto con la participación de niños y niñas de las diferentes comunidades, así como también de hijos e hijas de los trabajadores de la Alcaldía de Libertador. Desde el Estado de Mérida, John Guerrero, Noticiero Mundial.
8: Noticiero Mundial, 5:46. En materia internacional, se registró terremoto de magnitud 7.4 al sur de México. Gustavo Trejo nos amplía la información.
5: El movimiento telúrico que ocurrió frente a las costas del estado de Chiapas se produjo a las 8:48 hora local y el epicentro se sitúa a 135 kilómetros al sureste de la ciudad de Hidalgo, frontera con Guatemala, a una profundidad de 10 kilómetros. Las autoridades mantienen activos los protocolos de protección civil, mientras que el sistema de alerta de tsunamis de Estados Unidos y el centro de alerta de tsunamis de la Secretaría de Marina activaron una alerta para las costas de Chiapas y Oaxaca. Posterior al sismo, la presidenta de México, Claudia Sheinbaum, informó que se comunicó con los gobernadores de los estados de Chiapas y Tabasco, quienes indicaron que no se presentaron pérdidas humanas, mientras que las autoridades a nivel municipal, estatal y federal realizan recorridos para evaluar posibles afectaciones estructurales y coordinar medidas preventivas en las zonas donde el movimiento telúrico fue percibido con mayor intensidad. Además, el fenómeno también se registró en El Salvador y Guatemala, donde se sintió con una magnitud de 5.6. El mandatario guatemalteco, César Bernardo Arevalo, pidió tranquilidad a los ciudadanos, mientras que la Coordinadora Nacional Nacional para la Reducción de Desastres y los Cuerpos de Bomberos informaron que mantienen un monitoreo para evaluar posibles daños en infraestructuras al interior del país. En otras informaciones, el derrumbe de una masa de lodo y rocas sepultó más de 10 edificios residenciales en la ciudad china de Chongqing. El desastre ocurrió a las 9:08 de la mañana, hora local. La tragedia pudo adquirir dimensiones mayores, de no ser por la intervención de los trabajadores comunitarios, quienes a las 8 de la mañana detectaron la caída de rocas pequeñas y emitieron una alerta de emergencia, lo que facilitó evacuar a algunos residentes. Aún así, hubo quienes quedaron atrapados bajo los escombros, razón por la que la empresa estatal china Aneng Construction Group aportó un contingente de 110 rescatistas que avanzan contra reloj ante el pronóstico de tormentas eléctricas y fuertes vientos previstos para la zona, lo que complicaría las labores del grupo. Gustavo Trejo, Noticiero Mundial.
8: Noticiero Mundial 5:48 minutos. En materia deportiva, Venezuela brilló con oro y bronce en el inicio del Campeonato Panamericano de Naciones de Patinaje. A continuación, los detalles. El velocista Diego Colmenares se alzó con la medalla de oro al comandar la clasificación de los 200 metros meta contra meta con un tiempo de 17.594 segundos. Por su parte, Roberto García aportó dos metales de bronce en la categoría senior. El patinador larense obtuvo el tercer lugar en los 200 metros meta contra meta con una marca de 17.358 segundos. Asimismo, la multimedallista mundial Daniela Bustamante sumó un nuevo éxito tras conquistar la medalla de bronce en los 5 kilómetros. En otras informaciones, la escalada deportiva juvenil venezolana regresa a la escena internacional en el Campeonato Mundial de la Especialidad de Italia a partir del 18 de julio. El evento evaluará las tres modalidades, bloque, dificultad y velocidad, y está dirigido a los escaladores de las categorías sub-17 y sub-19. Venezuela asiste con un equipo en el que destaca la rama femenina con Amanda Medina, trepadora caraqueña de 14 años de edad, especialista en las pruebas de dificultad y bloque y única representante criolla en el apartado sub-17. A la selección tricolor se suman la capitalina Sara Noriega, de 18 años, en las pruebas de dificultad y bloque. Por su parte, la metropolitana Camila Velandria debutará internacionalmente en las modalidades de bloque y dificultad. Finalmente se une a la nómina venezolana el guariqueño Abraham Nieves en la categoría sub-19 en las pruebas de velocidad y bloque. Carlos Ríos, Noticiero Mundial.
19: Noticiero Mundial 5:50 minutos. En materia de entretenimiento, el director de orquesta venezolano Gustavo Dudamel conducirá a la Filarmónica de Viena para interpretar la Sinfonía número 2 en el Festival de Salzburgo. Dorian y Serrano con los detalles.
6: El director de orquesta venezolano Gustavo Dudamel conducirá a la Filarmónica de Viena para interpretar la Sinfonía número 2, también conocida como Resurrección, en el Festival de Salzburgo que comienza este viernes en la ciudad austriaca. La presentación con Gustavo Dudamel será el sábado 25 y el lunes 27 de julio en la Gran Casa de los Festivales. Contará además con la soprano Jean Pfanff, la contra altona Desda Cariacina, la Asociación Coral de Viena y el director coral Johannes Prinz. En otras noticias, los niños y niñas del campamento transitorio instalado en la Unidad Educativa Nacional Pedro Emilio Coll, parroquia Coche de Caracas, compartieron una jornada de lectura compartida y narración oral como parte de la Ruta de la Esperanza. El programa fue parte de una iniciativa del Centro Nacional del Libro, impulsado a través del trabajo articulado de diferentes instituciones del Estado, donde se brindó acompañamiento emocional a niñas, niños y jóvenes de las zonas afectadas por el doble sismo del 24 de junio, para ayudarlos a gestionar el impacto psicológico del evento natural a través de la cultura, la recreación y el deporte. Dorian Serrano, Noticiero Mundial.
19: Noticiero Mundial, 5:51 minutos. En materia de salud, la iniciativa estratégica establecida entre el Estado venezolano y la empresa privada permitió la puesta en marcha de dos incineradores industriales de gran escala en las instalaciones del Aeropuerto Internacional Simón Bolívar de Maiquetía, en el Estado La Guaira. A través de la Dirección General de Salud Ambiental y la empresa privada, Inyectoflama, se permite dar respuesta a las directrices que emitió el Ejecutivo Nacional y el Ministerio de Salud, enfocadas en la neutralización total de residuos hospitalarios. En este sentido, el director general de Salud Ambiental, Luis González Gota, destacó la trascendencia de este esfuerzo coordinado en las áreas operativas, el cual da cumplimiento estricto a las políticas de bioseguridad del Estado. precisó que el proceso abarca la destrucción segura de materiales categorizados en los tipos A, B y C, lo que asegura una calidad de vida digna y un entorno libre de riesgos sanitarios para todos los ciudadanos de la región. De esta manera, hemos llegado al final de la emisión vespertina del Noticiero Mundial, correspondiente a hoy viernes 17 de julio del año 2026. Agradecemos a todo el equipo de prensa, periodistas, reporteros y redactores. Presidente del Sistema Radio Mundial, Alejandro Silva Villamizar. Gerente General de Contenidos, María de los Ángeles Pérez Carreño. Gerente General de Prensa y Página Web, Freddy Alfonso. Operador de Audio, Ángel Opeza. En la transmisión para YouTube, Milagros Navarro. Narro para ustedes, Carlos Ríos. Les recordamos nuestras redes sociales para que puedan interactuar con nosotros. Nos pueden encontrar en Instagram como @YBKEpisoMundial, en las plataformas TikTok y Facebook YBKE Mundial y nuestra página web www.radiomundial.com.be. Premio Nacional de Periodismo Simón Bolívar 2022. Feliz tarde y feliz fin de semana.
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0: Escuchamos palabras de la Presidenta de la República Bolivariana de Venezuela, Delcy Rodríguez.
4: Mira, el pueblo venezolano es un pueblo de paz. El pueblo venezolano siempre ha tenido, ha internalizado y tiene conciencia que la diplomacia es el camino necesario para dirimir divergencias, diferencias, controversias, que es la vía política y geopolítica la que debe privar. La otra vía de la fuerza, ¿dónde nos va a llevar? Y yo creo que esa fue la reflexión que tuvo Venezuela el 3 de enero. Y yo me siento cómoda llevando adelante una agenda diplomática y una agenda de cooperación.
0: Escuchábamos palabras de la presidenta de la República Bolivariana de Venezuela, Delcy Rodríguez. 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
2: Buenas tardes, usuarios y usuarios de Radio Nacional de Venezuela.

0: Venezuela. Estamos en esta programación especial, Venezuela Renace. Agradecemos a todo el sistema de Radio Nacional de Venezuela, a su presidenta, licenciada Isbemar Jiménez. También contamos acá en los controles con el joven Francisco Díaz. Estamos en esta tarde haciendo pues un recuento de todo lo que ha ocurrido en nuestro país y en especial llevando nuestro mensaje de solidaridad a Venezuela toda en esta jornada de que nuestro país, Venezuela, renace con toda la carga emocional, con toda la carga de conciencia que tenemos que tener en estos momentos. Y aprovechamos también para agradecer a todas las instituciones, a nuestra Fuerza Armada Nacional Bolivariana, a todos los entes públicos, institucionales, también al pueblo todo unido, a las brigadas internacionales que en estos momentos y desde el 24 de junio hicieron acto de presencia con sus manos, con su sudor, con todo su espíritu de solidaridad y de ayuda, inclusive muchos de ellos teniendo familias desaparecidas o fallecidas, pusieron eso de lado y pusieron enfrente toda la valentía, todo el amor y solidaridad con nuestro pueblo. Por eso, bueno, estamos acá desde Radio Nacional de Venezuela, que pueden seguirnos también a través de las redes sociales. Estamos vía streaming, que pueden hacer por allí por YouTube en RNB Piso Noticias y la página web rnb.gob.be. También estamos por el canal de Telegram, es decir, que las distintas vías por las cuales ustedes pueden estar en contacto con la información, con la programación especial. Recuerden que es muy importante seguir la información oficial en momentos cuando se desatan por allí algunos aspectos de la guerra digital, de la guerra cognitiva, y es uno de los puntos que vamos a tratar hoy frente al micrófono. Les habla María Auxiliadora Castillo, quien también hace programación en RNB Región Central, en Carabobo, y estamos en esta jornada apoyándonos, porque Venezuela renace toda y todos ponemos nuestro mayor esfuerzo, algunos en el sitio de en La Guaira, otros en Morón, otros están en Tucacas, otros en las zonas donde ha habido realmente estos momentos difíciles, acompañando de alguna u otra manera en los campamentos temporales, todos y todas poniendo nuestro corazón, nuestras manos, y desde el punto de vista comunicacional es importante también llevar el mensaje de la veracidad, de la solidaridad, del acompañamiento. La radio es un medio que acompaña a través de las vías digitales, y en estos momentos post-sismo necesitamos también entre todos, entre ayudarnos, estar juntos y juntas en estos momentos difíciles de la patria, que sin embargo nuestro pueblo ha demostrado resiliencia, ha demostrado fortaleza, voluntad, y en los momentos más difíciles se ha superado con creces las dificultades. Recordemos, siempre hay que recordar que somos la patria, los hijos y las hijas de Bolívar, el hombre de las dificultades, y hemos sido un pueblo de dificultades y también de sobrellevarlas. Eso es un mensaje sumamente importante que nosotros tenemos que tener. Recuerden que también hay llamadas a través del teléfono 0800 ayuda 1, donde podemos comunicarnos si tenemos algún detalle, nos sentimos angustiados, porque eso es totalmente natural. Podemos llamar y vamos a recibir allí el apoyo psicológico de acompañamiento necesario. Igualmente están los distintos grupos tanto de religiosos, civiles, que han estado también privados, también de carácter privado, que han puesto allí su personal para dar este acompañamiento, esta palabra de tranquilidad y también de recomendaciones. Es importante tener siempre en cuenta que nuestra naturaleza es así, no estamos en nuestra madre tierra, que tiene sus manifestaciones, y sin embargo, bueno, nosotros tenemos que aprender, como siempre, de todo sale un aprendizaje. Entonces, en esta programación especial de RNB, en estos primeros minutos, vamos a trabajar algo muy importante, como lo es la veracidad de los mensajes que se transmiten a través de los distintos medios electrónicos, de las redes digitales, que en algunos casos han ocasionado un dolor sobre otro dolor. Es importante que tomemos conciencia de el valor que tiene la palabra, que tiene el discurso, que tiene un aparato como un celular, como una computadora, como un mensaje que se viraliza, y necesitamos recuperar la veracidad. Y para eso es muy importante que tanto las personas que democráticamente hacen uso de las redes digitales tengan siempre presente que la palabra puede influir de una manera negativa o positiva sobre las personas. Esa es una responsabilidad enorme. Y si no, usted tiene que atenerse a las consecuencias, pues estamos en un país democrático, tenemos una constitución de nuestra República Bolivariana de Venezuela que garantiza el derecho de expresión, pero que tiene que llevar allí concomitante la responsabilidad. Si no, usted no tiene la veracidad de lo que está diciendo, usted puede ser fácilmente, ¿verdad?, llamado la atención y por nuestras leyes para que usted recapacite. Sin embargo, sabemos que la avalancha que hay de mensajes, de formas de penetrar a través de las redes es enorme, y el trabajo que tenemos los comunicadores, las comunicadoras y el pueblo en general, el pueblo todo comunicador, es saber cómo enfrentar esa avalancha. La labor es titánica cuando se refiere, a veces desborda la capacidad nuestra de análisis, de analizar una información, si es veraz o no, es verdad o es mentira. Estábamos escuchando antes de este programa, estábamos escuchando también unos micros que tienen que ver con eso, de la verdad, de la mentira, la veracidad. Es muy fácil decir a la ligera algún pensamiento, algún escrito, pero no tener la responsabilidad de que eso que estás diciendo allí es verdad. Y fíjense cómo enseguida de la lamentable tragedia del 24 de junio comenzaron los laboratorios internacionales y replicados acá en Venezuela para generar malestar, para generar caos, para generar un asunto de mayor trascendencia, o sea, una tragedia sobre otra tragedia. Recordemos lo que habían dicho del tsunami, y eso ocasionó, bueno, algunas consecuencias negativas. Imagínense la emocionalidad trastocada en ese momento y vertida entonces esa otra información falsa, todo lo que pudo ocurrir. De pronto nosotros no tenemos la dimensión de lo que eso pudo ocasionar, las consecuencias, pero es importante siempre insistir en eso. Comunicadores hay de todo tipo, pero tiene que haber responsabilidad, y más si somos periodistas, si somos comunicadores sociales, la responsabilidad es mayor. Y también la responsabilidad de quien lee, de quien, o como dicen por ahí, consume los productos comunicacionales, también tiene que tener una responsabilidad. Sabemos que lo rápido, la velocidad con que circulan los mensajes a través de las redes a veces nos impide tener un momento como de calma, de mesura, para poder calibrar la veracidad de lo que estamos viendo. Es tanta la saturación, es tanta de pronto la adicción a las redes, a la comunicación digital, que llegamos a un punto en que nos cuesta dilucidar dónde está la verdad y dónde está la mentira. Entonces, recapitulemos en esto, que cuando hay una situación, en este caso catastrófica, trágica, desde el punto de vista humano, afloran sentimientos negativos y sentimientos positivos. Es decir, que aflora lo bueno y aflora también lo malo. Y dentro de lo malo está eso que estábamos conversando, de lo que tiene que ver con esos mensajes que lo que buscan es alterar la tranquilidad, en vez de dar una palabra de aliento, de tranquilidad, de mesura, lo que hacen es exacerbar la angustia, la tragedia. Entonces, necesitamos recuperar. Y fíjense que no han cesado. Hubo picos, por ejemplo, del 24, de esos días siguientes, picos muy altos en lo que tiene que ver la proliferación de informaciones falsas, lo que llamamos los fakes, las informaciones mentirosas y que tienden a exacerbar, que tienden a ocasionar neurosis, exacerbar los nervios, las angustias. Y bueno, lo que nosotros necesitamos precisamente es que aflore la solidaridad desde el punto de vista también comunicacional. Entonces, ahí es relevante que nos detengamos en cómo hacer para protegernos de esas mentiras, de las falsas noticias, de los fakes, de los mensajes con intención informativa, o sea, están disfrazados, ¿verdad?, de mensajes que lo que tienen es el mal, como dice el poeta Vallejo, los heraldos negros, y las personas que tenían que, eran los mensajeros de la muerte. Entonces, estos influencers que están permanentemente como que a la casa de lo que, de tergiversar, de voltear, de trastocar las realidades, actúan precisamente como unos heraldos negros. ¿Qué debemos hacer nosotros? Saber que precisamente tener nuestra disciplina, nuestra higiene, que tiene que ver con no dejarnos saturar por las redes digitales. Y entonces allí esas recomendaciones importantes que tenemos que tener en el caso de que, bueno, tratar de buscar la información, pero no saturarnos de la información. ¿Y cuál es la mejor defensa frente a cualquier campaña comunicacional? Leer cuáles son las fuentes, si esas fuentes son creíbles. Nosotros necesitamos siempre la información oficial, no la que circula allí por X o Y personas, sino que tenemos que ir a la fuente verificable, contrastar la información y desconfiar de los titulares que dicen mucho más de lo que el documento realmente afirma. Es decir, que también en algunos titulares, en las redes sociales o en las páginas web, lo que buscan es llamar la atención a través de las letras un poco más grandes, a través de palabras que impactan en la emocionalidad, y cuando usted va a leer el texto resulta que no es nada, no tiene nada que ver con ese titular. Y como hay personas también, o por la rapidez con que uno está leyendo, se queda en el titular, entonces puede creer que lo que está en el titular es la verdad. Entonces, saber que hay que ahondar un poco más allí, y sobre todo la fuente, incluso triangular la fuente, es decir, buscar aquí, buscar allá y buscar en otro lado. ¿Por qué? Porque el ser humano tiende a buscar también como el lado morboso de las situaciones, como que, ah, bueno, yo me voy por aquí y, ay, pero ¿qué dirá? ¿Qué será lo que...? Entonces nosotros tenemos que tener mesura, tener calma y saber que es una responsabilidad tanto para el que produce el mensaje como para quien lee también el mensaje. Y más si ese mensaje se va a divulgar, porque en las mismas redes digitales, bueno, con eso del reenviar, difundir, uno a veces lo puede hacer de manera muy, muy alegre, como lo decimos, muy ligero, sin profundizar. Nosotros tenemos que recuperar la mesura. Recuperar la mesura es, ya va, detente. ¿Qué es lo que voy a hacer? ¿A quién se lo voy a enviar? ¿Por qué lo voy a enviar? ¿Qué es lo que voy a enviar? Entonces, allí necesitamos la calma, la mesura, como nos lo dice un escritor como Byung-Jun Han, que él dice que, bueno, que estamos en una civilización de la velocidad, y esa civilización de la velocidad, que también es potenciada por los medios y por las redes digitales, fundamentalmente por las redes digitales, hace que esa velocidad nos impida razonar, nos impida analizar conscientemente los mensajes. Esa responsabilidad es muy importante. Entonces, hay que revisar las fuentes, ir a las fuentes oficiales, documentarse, investigar, tener mesura, tener pausa, incluso respirar. Algo tan importante como es la respiración, inhalar y exhalar, eso nosotros tenemos que recuperarlo, incluso para las redes digitales. Tenemos que entender también cómo a nuestro cerebro hay que decirle, espérate un momentico, ¿verdad? Porque estamos muy adictos a las redes sociales y a los mensajes efímeros, a lo que nos llama la atención, a lo que el algoritmo quiere hacer con los distintos gustos e intereses de las personas, y no tenemos ese tiempo, no nos damos ese tiempo para relajarnos. Entonces, volver a el tiempo de la calma, al tiempo de la mesura, al tiempo de la respiración, de la inhalación y de la exhalación. Así como nos lo dicen, nos lo recomiendan los psicólogos de hacer estas respiraciones, igual tenemos que hacerlo para poder contrarrestar la avalancha, la intoxicación. Ustedes recuerdan ese libro, La Intoxicación Lingüística. Esa intoxicación que tenemos, nosotros tenemos que combatirla. Combatirla desde nuestra propia conciencia. Eso es sumamente importante. Y que desde el punto de vista como periodista, fíjense que hoy estaba leyendo un documento que escribió nuestra querida periodista Desiree Santos Amaral, que ella dice, pues lo titula Al CNP en mi nombre no. Entonces ella señala, me permito leerles: el código de ética del periodista de Venezuela obliga a tener como norma irrenunciable la verdad, a defender la paz y a denunciar cualquier manipulación o interés que distorsione los hechos e impida que se garantice la información oportuna y veraz. No se puede, por tanto, dejar pasar por alto la ocurrencia del CNP Caracas de emitir un comunicado contra el conductor del programa, con el mazo dando, Diosdado Cabello Rondón, quien en su espacio de opinión denunció la actuación de periodistas que en una rueda de prensa de la presidenta Delcy Rodríguez evidenciaron su posición en contra de la revolución bolivariana y dejaron al descubierto intereses mercenarios bien alejados de la verdad y muy contrarios a la ética periodística. Entonces, este comunicado de nuestra querida Desiree Santos Amaral va muy a punto de lo que estamos conversando, de la responsabilidad como periodista. Y sabemos, pues, que hay estos grandes laboratorios, estos medios que funcionan, estos medios internacionales, estas grandes corporaciones que funcionan precisamente como eso, como la experimentación, como el saber, porque son también tanques de pensamiento que van estudiando las situaciones y tienen a unos periodistas que le hacen el trabajo para precisamente dejar, en este caso, que sabemos de los periodistas que estuvieron en esa rueda de prensa, de dejar ver, hacer ver que el gobierno nacional, nuestras instituciones, no habían actuado de manera inmediata en el en la tragedia del 24 de junio, cosa que se ha desmontado totalmente, lo hizo la presidenta y se ha venido corroborando por la magnitud de esta devastación, de este doblete sísmico que ocurrió, que lamentablemente, ¿verdad?, nos ha dejado con mucho dolor, pero también con muchos aprendizajes, y sabemos que la magnitud de esto ha sido y rebasa, y ningún país pudo haber estado lo suficientemente preparado para inmediatamente hacerlo. Pero esos laboratorios que querían deslegitimar la acción gubernamental, la acción de nuestra Fuerza Armada, la acción de nuestras brigadas de protección civil, dejarnos como pueblo muy mal parados internacionalmente. Entonces, es allí donde nosotros tenemos que saber, y ya nosotros en Venezuela tenemos bastantes casos que han ocurrido, igualmente con los edificios, ¿verdad? Como y trataron de, y bueno, quien no conocía la realidad pudo haberse dejado engañar y pensar que estos nuestros edificios de la Gran Misión Venezuela, misión de esta misión que recuperó nuestro presidente Chávez para las personas que no tenían vivienda por alguna situación. Recordemos también lo ocurrido con las cuotas Balón, después con todas algunas, digamos, alteraciones de la naturaleza, personas que habían quedado dignificadas, y Chávez, a través de la Gran Misión Vivienda Venezuela, pudo recuperarle las viviendas a las personas. Entonces, fue un ataque desmedido, fue un ataque brutal hacia este logro de la revolución. Bueno, usuarios y usuarias, recordamos, estamos en Radio Nacional de Venezuela y vamos a un corte.
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5: Escuchemos las palabras del vicepresidente sectorial de Comunicación y Cultura, Miguel Pérez Pirela.
6: La pregunta fundamental aquí es cómo afrontar a 200 años del Congreso Anfictiónico de Panamá esta dura realidad que nos ha tocado vivir en los últimos días. La palabra método viene del griego y quiere decir camino. ¿Bajo qué metodología nosotros hemos de afrontar el desastre de un doble terremoto que ha traído como consecuencia la muerte de miles de venezolanos, heridos, gente que quedó sin techo? ¿Bajo qué espíritu pensarnos como república, pensarnos como venezolanos? Este doble terremoto ha sin duda alguna también movido las placas tectónicas del espíritu de los venezolanos y de las venezolanas, de nuestra identidad, de quiénes somos, de nuestros valores. Y la respuesta está precisamente en la historia. La historia como motor de la sabiduría de los pueblos. La historia como respuesta a las incógnitas, a las interrogantes cotidianas, contemporáneas. Y es por eso que desde el primer minuto la presidenta Delcy Rodríguez ha tratado y ha hecho un esfuerzo sobrehumano porque la metodología que utilizamos para afrontar esta catástrofe natural sea precisamente la de los valores de la República, sea precisamente la de la solidaridad. Desde el primer instante dijo: bienvenida toda la ayuda humanitaria que se pueda dar. Y el mensaje ha sido de paz, incluso con países que no siempre han sido países solidarios o hermanos o amigos. Con países amigos y con países no tan amigos, Venezuela ha aceptado el valor fundamental de la integración de los pueblos, de la unidad de los pueblos, de unirnos con lazos, así como dice nuestro himno nacional, y enfrentar juntos una catástrofe que toca al ser humano, que toca al hombre, que toca a la mujer y que toca al pueblo.
7: Escuchamos las palabras del vicepresidente sectorial de Comunicación y Cultura, Miguel Pérez Pirela.
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11: Escuchamos palabras de la Presidenta de la República Bolivariana de Venezuela, Delcy Rodríguez.
12: Hay un gran entusiasmo por la nueva forma de negociación que ya Venezuela la había experimentado en el último año, a través de la cual nosotros logramos incrementar más de 200.000 barriles a través de los contratos de participación productiva en hidrocarburos y que ahora está formalizado en la Ley Orgánica de los Hidrocarburos. Bueno, yo digo que hay mucho entusiasmo. En este momento nosotros estamos negociando 30 acuerdos, ya no memorando de entendimiento, sino negociando los acuerdos que van a permitir que esas inversiones comiencen a llegar al país. Y no tengo duda que el año que viene, que el año 2027, será un año de gran impulso de crecimiento económico debido a sus ingresos externos, producto de las inversiones que se están dando en los hidrocarburos.
11: Escuchábamos palabras de la Presidenta de la República Bolivariana de Venezuela, Delcy Rodríguez.
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0: Regresamos. Estamos en esta programación especial Venezuela renace toda. Una programación de acompañamiento, de presencia, de nuestras voces, de nuestras manos, de todo nuestro empeño por entreayudarnos en estos momentos difíciles que está pasando la patria, difíciles de aprendizaje, de resiliencia. Eso siempre tenemos que tenerlo muy presentes. Bueno, en esta segunda sección de esta jornada tenemos acá a través de una entrevista telefónica a la psicóloga social María Vizcarrondo. Buenas tardes, profesora, ¿cómo está?
14: Aló, buenas tardes, ¿cómo están?
0: Bueno,
14: muy agradecida siempre y honrada por ser consultada por este importante operativo Venezuela Renace. ¿Qué más quisiéramos nosotros? O sea, poner nuestro grano de arena, poner nuestra contribución desde nuestra profesión, desde lo que nosotros sabemos hacer. Y bueno, de verdad me siento muy, muy conmovida porque, bueno, no es la primera vez que me llaman de Radio Nacional de Venezuela y es nuestra casa, pues.
0: Sí.
14: Saludos a todas y todos, a quienes se conectan a esta hora con este operativo y la conexión de medios públicos. Un abrazo para todas y todos en esta circunstancia.
0: Gracias, María Vizcarrondo, por estar allí con tu voz, con tu abrazo. Es parte de lo que nosotros podemos hacer como pueblo solidario, estar allí acompañando y haciendo nuestros análisis y también nuestras recomendaciones. Y usted como psicóloga social que trata, tiene que ver también con el tema de nuestras emociones desde el punto de vista del acompañamiento, ¿qué mensaje nos puedes dar en estos momentos, ya hoy, este viernes 17 de julio de 2026, ya con todos los operativos que se están haciendo para atender a las personas en los campamentos, a los niños, a las niñas? Ya viene el día de la niña y del niño y nosotros estamos en esta mano solidaria con todo nuestro pueblo. Adelante.
8: ¿Cómo es tu nombre?
0: María Auxiliadora Castillo.
8: María Auxiliadora. Gracias. Mira, María Auxiliadora y todos nuestros oyentes, nuestros usuarios y usuarias de RNB y de todos los medios públicos en este momento, porque entiendo que estamos interconectados, ¿cierto?
0: Sí.
8: Digamos que en este momento estamos, claro, en los distintos momentos hay distintos elementos que hay que considerar y diferentes procesos que hay que atender.
0: Sí.
8: Efectivamente, bueno, estamos en un proceso en el cual a lo mejor ya no estamos conectados con el rescate, el proceso, la etapa del rescate. Bueno, lamentablemente ya culminó, yo creo que, bueno, con mucho resultado positivo en el sentido de que se logró sacar de esos espacios, de esos escombros, de esos edificios, de esas zonas completamente tapiadas a un importantísimo número de víctimas, pero sobrevivientes.
0: Sí.
8: En este momento es un momento muy complejo porque ya sabemos que las víctimas que vamos a extraer de esos escombros, pues, a menos que se trate realmente de un milagro, pero técnicamente no es posible que una persona ya a 2 semanas, 20 días de estar tapiada pueda permanecer con vida. Entonces, bueno, si se quiere, es un momento en el que no es que nos desconectamos con la esperanza de eso, pero tenemos que pasar a otro momento del duelo. O efectivamente es el momento en el que debemos iniciar, es el punto de partida del duelo. ¿Cuándo empieza el punto de partida del duelo? Cuando la familia le ha entregado su cuerpo que estaba esperando. Ha sido una cosa muy compleja, muy dolorosa, muy, muy difícil de ver, de procesar, de vivir, pero además de atender por la magnitud, ¿cierto?
0: Sí.
8: Pues estuve de manera acuciosa viendo el trabajo que está haciendo la gente de Senamec, que es la gente que se encarga del tema forense.
0: Sí.
8: Y realmente es muy loable la labor que hacen y técnicamente, wow, que cuán profesionales son estos compañeros y compañeras, bueno, que tienen que ver con la policía científica, pero además es un mundo internamente que uno ni se imagina que existe, ¿no? Un mundo de instituciones y organizaciones que se ocupan de eso. Que por supuesto en este momento de dimensiones, de estas dimensiones tan masivas de la tragedia, pues se abocan completamente. Pero es un punto de partida para la elaboración de lo que podemos denominar el duelo individualizado o el duelo familiar. Este tipo de coyunturas, este tipo de tragedias, este tipo de desastres conllevan, porque los seres humanos somos... Perdón, que me dieron ganas de estornudar.
0: Ah, tranquila, estamos en vivo. Tranquila.
8: Y creo que me van a dar otra vez, pero bueno. Es que también estamos como muy consternados, entonces como nos estamos moviendo por distintos espacios, también estamos un poco...
0: Proclives
8: sí. Afectados, pues, sí. Por... Esto es un fenómeno que todas las personas, todos los venezolanos y las venezolanas somos víctimas de esta tragedia en mayor o menor grado.
0: Todos eso, estamos pasando por estas etapas.
8: Todos estamos afectados y afectadas, exactamente. Yo creo que no hay una persona que no conozca un ser querido que haya perdido su vida en La Guaira, sobre todo, que digamos que es como la zona más difícil,
0: sí, de mayor
8: más
0: tranca, dimensión, sí.
8: De mayor dimensión. Pero recordemos que esto afectó también los estados Miranda,
0: Carabobo,
8: Aragua también.
0: Sí. Y en Falcón, Tucacas.
14: Y el estado Falcón, y también el estado Yaracuy, que además allí fue el epicentro, ¿no?
0: Sí, exactamente.
14: Pero entonces, antes de estornudar, lo que estaba tratando, la idea que estaba tratando de desarrollar, era que, bueno, esta segunda fase, si se quiere, que es la fase ya no del rescate como tal, aunque no se, o sea, las fases se van como acumulando, no es que una fase se termina para iniciar otra. Afortunadamente, y en eso creo que tenemos que pues dar un reconocimiento a nuestra presidenta encargada, del cielo, Ina Rodríguez Gómez, en términos de que ella no ha dado por culminada, porque eso hay que decretarlo. Y tiene que ver incluso con una responsabilidad de quien dirige, pues, en este caso, la gestión de la emergencia en general, que es la Presidencia de la República. Está la misión Venezuela Renace, pero también está un equipo que está allí, pues, a cargo con la autoridad única, que es militar, del proceso. Todos ellos, pues, tienen que ir determinando el tema de las fases, ¿no? Cuando te culmina una fase y cuando empieza otra. Ha sido realmente novedoso, esto no ha pasado en otros países del mundo, que se continúa a pesar de que no se considere que puedan haber vidas, que ya está a este tiempo, a esta la contabilización de estas horas, se supone que no debe haber vida en esos espacios, pues no nos negamos a ello y no se ha cerrado esa posibilidad.
0: Sí, eso es muy importante destacarlo. Psicóloga María, porque es esa esperanza, creo que nos anima, ¿verdad? Como revolucionarios, de siempre apostar por la vida, aun cuando científicamente o técnicamente exista algunos indicios, algún estudio, algunas experiencias anteriores, creo que Venezuela ha puesto allí esa nota humana de que las etapas no concluyen de esa manera tajante, sino que se van solapando, es como verdad, como algo distinto, lo noto de esa manera.
14: Y es distinto en relación a otras, como decíamos, a los protocolos, o se sale de alguna manera de los protocolos, porque realmente nuestra gestión, nuestra forma de ser, es, digamos, está orientada por el amor, está orientada por la esperanza, está orientada por la expectativa de vida. Y de alguna manera eso ha permitido que hayamos rescatado víctimas con condiciones todavía vitales, incluso con animalitos de compañía, mascotas que estaban en esos espacios también tapiados. Que son miembros también de nuestros hogares, de nuestra familia. Entonces, bueno, así queremos destacar esa importante, digamos, tarea de esta autoridad única, a quienes les corresponde determinar, bueno, cuándo empieza una tarea y cuándo termina otra, o cuándo culmina un proceso y cuándo empieza otro. Al inicio, se habló mucho por redes sociales y por grandes medios de que no se tenían las máquinas, las maquinarias a tiempo y que no estaban allí para atender. Ahora es que las maquinarias son necesarias realmente. Claro, ¿qué ocurría? Las maquinarias eran necesarias para habilitar las vías. Pero no es que las maquinarias todavía iban a ser utilizadas para levantar escombros de un edificio donde habían personas que potencialmente estaban vivas, tapiadas, porque la consecuencia podía ser realmente letal.
0: Sí.
14: Y allí es donde uno dice, bueno, los expertos son los expertos, los aficionados son los aficionados. Y qué importante es que el valor del silencio, cuando lo veíamos, que lo solicitaban, de que no hubiera tanto ruido ambiental para poder escuchar la voz de una víctima que estaba posiblemente pidiendo ayuda, pero también de evitar relatos que no parten de la realidad, o que parten de una ficción, o que parten sencillamente de las ganas de crear una matriz para hacer daño de alguna manera.
0: Sí, que nacen de una mala intención, de una intención de deslegitimar.
14: Bueno, aquí tenemos muchos elementos. Uh-huh. Esta tragedia ocurre en un contexto de guerra cognitiva. Uh-huh. Recordemos que nosotros no hemos dejado de estar en esa dinámica de guerra híbrida, de guerra cognitiva. Nuestro país, además, es un país bloqueado por más de 1,000 medidas coercitivas unilaterales. Y pues ahora no es distinto, solo que estamos abocados a la emergencia. Entonces, sin embargo, bueno, hay que destacar cosas interesantísimas en la atención, en lo que ha permitido agilizar la atención de esta emergencia. Bueno, como siempre, desde hace años, la organización, la Unión Cívico-Militar, policial también, esa vinculación entre los cuerpos de seguridad, las instituciones del Estado y el poder popular. Cuando hablamos de poder popular, bueno, hablamos de la organización comunitaria. Todas las organizaciones, a través de las leyes del poder popular, de los consejos comunales, incluso de las organizaciones políticas que generaron pues la posibilidad de tener los CLAP y este tema de los jefes de calle, de los jefes de comunidad, etcétera, etcétera. Pero sobre todo la organización popular en consejos comunales ha permitido, por ejemplo, que nosotros sepamos exactamente cuántas personas vivían allí.
0: Exactamente.
14: En una comunidad. O sea, no hemos tenido que iniciar ese censo de cero.
0: Sí.
14: Entonces ya nosotros sabemos de los que vivían allí, quiénes están vivos, quiénes no hemos encontrado, quiénes fueron encontrados en otros espacios que estaban en otras dinámicas. O sea, la gente se ha reportado y sabemos en cada comunidad cuántas personas no hemos todavía hallado. Eso es algo importantísimo. Cuando ocurrió la tragedia de Vargas, que fue el deslave de 1999, ese dato nosotros no lo teníamos. No lo tenían las comunidades, no lo tenía el Estado, no lo tenía el gobierno. Eso es algo que es inédito.
0: Sí, es
14: inédito
0: y que es importante destacarlo, doctora. Es muy importante
14: claro
0: destacar el nivel de organización comunitario, comunal, que se ha llegado en esas distintas aristas de lo que es el censo poblacional, de cuántos niños, cuántas niñas, los adultos mayores, lo que tiene que ver con...
14: ¿Y quién padece de qué enfermedad?
0: Exactamente.
14: Es que el nivel organizativo, sobre todo en materia de salud, de infancia, de esos puntos y círculos de las escuelas.
0: Sí, la misma cartografía,
14: la cartografía social. Lo que se ha hecho con respecto a las consultas populares, de los circuitos comunales, de las comunas. Eso ha sido un elemento que ha optimizado la posibilidad de respuesta, agilizado la posibilidad de respuesta, que desde la psicología social, por supuesto, nosotros destacamos y alentamos, porque definitivamente no hay una mejor posición para enfrentar una tragedia, un desastre, un ataque incluso, porque también aquí nosotros hemos sido víctimas de ataques el 3 de enero,
0: claro,
14: que la organización popular, la organización comunitaria, y cuando nosotros hablamos de organización comunitaria no hablamos de un eufemismo, hablamos de una cosa ni de una cosa que
0: es etérea, es algo
14: que es etérea,
0: es orgánico, es vivo, es un organismo vivo total.
14: Y específicamente, porque a lo mejor yo digo, bueno, no todos los estados pueden ser que estén organizados de la misma manera, pero sabemos que La Guaira sí. Y bueno, allí eso es algo que va a permitir incluso un ejercicio más ágil y mejor desarrollo para la reconstrucción, para el renacimiento por parte de esas comunidades. Yo, por ejemplo, tuve la oportunidad de escuchar a un joven que hablaba de que él venía de una comunidad en Catialamar, creo que de la comuna Hugo Chávez, de lo que llamaban el urbanismo Suma, y estaban en la Universidad Marítima del Caribe y decía, nosotros aquí nos estamos organizando de la misma manera como estábamos en nuestra comunidad, por consejo comunal, por comunidades y por calle.
0: Fíjese.
14: Y eso es formidable porque primero es tu familia, es la gente que tú conoces. Allí ya hay un plus, ya tú sabes ahí
8: quién tiene qué oficio, quién es la maestra, quién es el plomero, quién es el mototaxista, quién es el todo y quiénes pueden eventualmente, o sea, es distinto que entonces tú digas, bueno, voy a ir a trabajar y le puedo dejar a mi hijo, a mi vecina, uh-huh, a la misma vecina de que ver a mi vecina, a la que yo le dejaba a mi hijo allá.
0: Lo tiene maestra, también allí.
8: Porque hace tareas, uh-huh, dirigidas, uh-huh, porque tiene esa potencialidad y tiene esa destreza o tiene esa formación. Entonces, qué importante es que los campamentos transitorios consideren, o sea, la ubicación de la familia, no solo de la reunificación familiar, que es profundamente importante, uh-huh, porque bueno, nosotros lo sabemos, la familia es el primer, la primera instancia de socialización. Pero en nuestro modo de pues convivir desde hace 30 años para acá, casi 30 años para acá, nosotros hemos estado construyendo un modo de convivir distinto. Y creo que eso es inédito y es lo que nos hace atender y responder, uh-huh, a esta tragedia de una manera inédita y bueno, profundamente venezolana.
0: Sí, decimos la organización, es como una geometría social orgánica, viva, que nos permite conocernos y reconocernos en las potencialidades, en los afectos, en la emocionalidad. Y sí, ciertamente, ojalá en los campamentos transitorios puedan organizarse de ese modo o pueda vincularse seguramente con esa misma forma orgánica de organización, de estructuración de nuestras comunidades para que lo humano allí florezca, ¿no? No se bloquee la solidaridad, sino se desbloquee la solidaridad, se desbloquee la angustia, porque también, ¿no? Usted como psicóloga sabe, pues, también el momento difícil, aparte de los duelos, lo que tiene que ver con el estado de alerta, ¿no? Que se coloca nuestro sistema nervioso y que la compañía, la palabra, la presencia, la oración, la poesía, el dibujo, eso aporta para que podamos en esto de Venezuela Renace también tranquilicemos nuestro sistema nervioso, que en algunos casos puede brotar por allí la angustia.
8: Absolutamente. Bueno, mm, eso en psicología pues se llama como la fisiología del estrés postraumático. Mm. Pero ojo, qué interesante entonces es, fíjate, las familias que están, las personas y grupos familiares que están siendo asistidos en campamentos transitorios. Mm. Allí, bueno, hay todo un andamiaje de pues acompañamiento, atención, que va desde, bueno, la satisfacción de las necesidades básicas, de la posibilidad de la privacidad, incluso para dormir, que eso, bueno, eso tiene que ver con mucho de lo que nosotros vamos a ir elaborando, porque el sueño es la base, uh-huh, de la salud mental. Uh-huh. Básicamente es el primer principal proceso y es probablemente el que más pronto se quiebra. Lo sí, que es, bueno, uno siempre le pregunta, ¿estás comiendo? ¿Estás durmiendo? Sí. ¿Cómo es una persona que está transitando este estrés traumático, que ahorita somos todas y todos, uh-huh, pero en diferentes niveles, por supuesto, uh-huh, porque no es lo mismo que te caiga una casa encima, que te caiga un edificio encima, que te rescaten y que además luego tú te encuentres sin tu familia?
0: Sí.
8: Eso es algo sumamente... Pues las dimensiones, uh-huh, se pierden de vista. Uh-huh. Pero entonces, ajá, esa persona, bueno, ¿cómo vamos a atender a esa persona? ¿Qué es lo primero que hay que restablecer? Sus funciones fisiológicas. ¿Qué son las funciones fisiológicas? Las necesidades básicas, lo que a ti te conecta con la vida, con la vida. Uh-huh. Lo elemental, comer, dormir, ir al baño,
0: hidratarse,
8: hacer número dos, hacer, uh-huh, número uno, uh-huh, hidratarse, uh-huh, ¿ok? Eso, respirar, uh-huh, eso es el primer nivel. En este momento dice, bueno, la gente se imagina que la psicología es bueno, como una cosa más existencial, no sé qué, de lo que yo deseo ser o lo que yo, no sé, cuestiono de mi crianza, no sé qué, no. En este momento la psicología tiene que ir a eso, a lo fisiológico y lo más elemental.
0: De la vida.
8: O de la vida. Uh-huh. Eso tiene que estar, de alguna manera, pues hay que promover que esté lo más atendido posible.
0: Lo priorizado.
8: Lo priorizado. Además, no es con cualquier alimentación. Uh-huh. Lo ideal, en este caso, porque nosotros, bueno, consumimos alimentos, lo que tú dijiste, la hidratación es fundamental. Uh-huh. Uh-huh. Mucha hidratación. Luego, la posibilidad de consumir alimentos que a lo mejor no sean azúcares o no sean harinas, que son un poco depresores, promueven que el organismo se mantenga en estado pasivo, sino bueno, frutas rojas, frutas verdes, frutas amarillas, vegetales verdes, uh-huh. cosas que, frutos secos, o sea, es complicado porque a lo mejor, bueno, nosotros vemos en un campamento transitorio, bueno, van llegando las comidas, la alimentación, todo está bastante organizado, pero a lo mejor es una pasta con una salsa de carne molida, bueno, fino. Pero entonces vamos a tratar de comernos la carne molida. Si no nos cabe mucha comida, entonces prioricemos la proteína, prioricemos el platanito, prioricemos el cambur o la naranja o la mandarina o lo que sea que es la fruta. Y así vamos ayudando a nuestro cuerpo a que orgánicamente, fisiológicamente vaya teniendo más capacidad para atender lo que viene. Que lo que viene es, bueno, por supuesto, atender el dolor, atender la pérdida, atender la desesperación, la frustración. O sea, todas el repertorio de emociones que vienen con esta dimensión de este problema. Pero entonces, qué importante también que esas personas que están en campamentos transitorios se activen en labores de colaboración y de que, o sea, uh-huh. respetando el momento.
0: Sí.
8: Lo quieres hacer, lo uh-huh. deseas hacer, uh-huh. no lo deseas hacer, no obligar a la persona que no lo desea hacer, porque bueno, a veces entramos en procesos de tristeza y más allá de la tristeza, de depresión que nos desmovilizan. Pero a lo mejor hay otras personas que sí lo quieren hacer y así nos vamos concatenando también en colectivo de una manera que nos podemos sostener en colectivo. Lo importante es que nadie sienta que está solo, ni sola. Uh-huh. Esto, cuando ocurren estas cosas, bueno, nos enfrentamos al duelo colectivo que realmente se produce cuando una comunidad, una nación, incluso un grupo cultural experimenta un luto compartido. Eso uh-huh. eso afecta, por supuesto, la identidad de grupo, eso afecta, por supuesto, bueno, discriminadamente ya el tema de las pérdidas familiares, uh-huh. que no es que se van a obviar, pero este proceso de transformación y de elaboración del duelo colectivo arropa necesariamente esas pérdidas individuales, siempre y cuando la persona se inserte en esta dinámica colectiva. Y de allí, bueno, yo sé que hay muchas personas que pensarán que, bueno, que es mejor irse a la casa de un familiar o que es mejor irse a un refugio solidario, pues, donde uh-huh. nos pueden unos amigos acoger. Uh-huh. Pero la dinámica de permanecer con nuestra comunidad en una instancia como los campamentos transitorios, que además están siendo muy cuidadas las condiciones en las cuales se están llevando a cabo, o sea, lo hemos visto en tanto en videos
0: sí.
8: como de manera presencial.
0: Sí, tanto las condiciones materiales como las espirituales, porque vemos que la ruta de la esperanza, que la nutre la pintura, la música,
8: el Ministerio de la Cultura,
0: las políticas en cultura,
8: correcto.
0: Eso alimenta el tejido comunitario con los niños, con las niñas, con
8: entonces,
0: los adultos mayores. Eso me parece
8: mentira,
0: importante.
8: Pareciera mentira a lo mejor pensar que una persona, un grupo familiar o los sobrevivientes de un grupo familiar que permanezcan en un campamento transitorio puedan estar más adelante en una mejor condición que las que quedan rezagadas en casas de familia o en casas de amigos. Es decir, esa es una decisión, claro que es muy personal, pero como yo sé que aquí hay mucha gente que me está escuchando, que uh-huh. puede comprender que cuando le vamos a decir a la persona, quédate en un trato, en un campamento transitorio, todos tienen el derecho a estar en un campamento transitorio. Uh-huh. Y allí hay también un tema de priorización para la restitución de la vivienda y una cantidad de cosas que son como, sí, bueno, desde el abordaje colectivo, sí, son cosas que, bueno, que son prioritarias.
0: Claro.
8: Entonces allí, a lo mejor podemos, bueno, estar allí, igual la familia puede estar pendiente.

0: ha dado. Y bueno, como siempre, Radio Nacional de Venezuela es su casa y le agradecemos muchísimo por estar.
1: Bueno, María Auxiliadora, gracias a todas y todos, a Grecia, a bueno, los que trabajan allí, un abrazo, siempre a la orden.
0: Abrazos.
1: Y bueno, a todas y todos los venezolanos y las venezolanas, abracémonos en este renacimiento que nosotras y nosotros, bueno, podremos y venceremos.
0: Así será. Gracias, hasta pronto. Bueno, hasta pronto. Usuarios y usuarias, ha sido en este programa especial el análisis que hicimos de tanto de los medios digitales como de los mensajes que se producen, que se consumen, y esta última parte a cargo de la psicóloga social María Pizca Rondo, que ha hecho también este análisis importante de lo que son las fases de nuestro duelo y también de la organización del tejido social y comunitario que se da como aprendizaje y como forma de resiliencia de nuestro pueblo venezolano. Con estas palabras me despido. Agradecemos a todo el sistema Radio Nacional de Venezuela, a su presidenta, la periodista Isbemar Jiménez, quien ha estado en los controles, Francisco Díaz, y con ustedes, con mucho honor, con mucho, bueno, mucho respeto, María Auxiliadora Castillo, y nos escucharemos y nos veremos próximamente. Que esté muy bien. Venezuela renace. Acompañémonos en esta fase difícil, pero resiliente de nuestro pueblo venezolano. Muchísimas gracias.
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8: Escuchemos palabras del vicepresidente sectorial para el socialismo social y territorial, Héctor Rodríguez.
9: Nosotros consideramos que el Congreso Anfictiónico de Panamá es un proyecto a construir. Es un proyecto que durante años hemos ido batallando, luchando para que esa idea sea potencia, sea energía, que marque un camino que claramente está en disputa. En una disputa histórica y una disputa coyuntural. Muchas de las dificultades que estamos atravesando Venezuela y los pueblos latinoamericanos tienen que ver con esa disputa. Hoy el mundo se disputa entre centros de poder. Cada disputa entre los centros de poder, la mayoría ha terminado en conflictos militares, complejos, difíciles. El gran riesgo que tiene la vida en el planeta Tierra es que resolver la disputa que hoy se da entre centros de poder desde el punto de vista militar puede ser el fin de la vida en el planeta. No el fin del ser humano, el fin de la vida. Porque hoy la tecnología o las tecnologías han tenido un nivel de desarrollo que ponen en riesgo la existencia de la vida.
8: Escuchábamos palabras del vicepresidente sectorial para el socialismo social y territorial, Héctor Rodríguez.
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1: Escuchamos palabras de la presidenta de la República Bolivariana de Venezuela, Delcy Rodríguez.
2: Hemos vuelto a sistemas que existían en el pasado de auditoría. Hablan de la auditoría como algo extraordinario, no es nada extraordinario. PDVSA en el pasado fue cliente, por ejemplo, de KPMG. Nosotros tenemos procesos auditores como cualquier empresa transnacional y petrolera en el mundo. Es lo correcto y yo he puesto también a disposición que todos esos ingresos que van a llegar producto de esta inversión pueda el ciudadano y la ciudadana, ya no una auditoría, sino que el ciudadano y la ciudadana puedan ver exactamente qué son los ingresos y en qué se invierten esos ingresos.
1: Escuchábamos palabras de la presidenta de la República Bolivariana de Venezuela, Delcy Rodríguez. 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
3: Prosiguió con recorridos de supervisión en espacios de vulnerabilidad y la evaluación constante de las familias en los campamentos transitorios. Para el 29 de junio, la prioridad mutó hacia la estabilización a mediano plazo. El presidente de la Asamblea Nacional informó la atención integral de más de 12.000 ciudadanos y la instalación planificada de 50 campamentos transitorios en la Gran Caracas. El gobierno bolivariano instaló formalmente el Estado Mayor de Campamentos Transitorios, realizando inspecciones directas en puntos críticos como Catialamar y el Estadio Jorge Luis García Carneiro en La Guaira. Al cumplirse una semana del evento, el Ejecutivo supervisó los centros de salud que albergaban a los lesionados y decretó 7 días de luto nacional en memoria de las víctimas. Esta bitácora de emergencia continuó con la rueda de prensa ante medios de comunicación nacionales e internacionales, donde la presidenta desmontó las matrices de opinión creadas desde laboratorios en torno a los terremotos. El Estado venezolano condecoró formalmente a las delegaciones internacionales y misiones diplomáticas de rescate que prestaron su apoyo incondicional a Venezuela. Un despliegue continuo bajo el mando del gobierno nacional, manteniendo firmes las labores de reconstrucción y resguardo del pueblo venezolano. A partir de este momento, cada piedra que levantamos es el primer bloque del mañana. La reconstrucción ya comenzó. Y con ella, la certeza de que el suelo que pisamos se volverá a vestir de grandeza, con la fe intacta y el espíritu inquebrantable de los venezolanos, miramos al horizonte, sabiendo que lo que viene es una patria más fuerte, más unida y más resiliente. Venezuela está de pie y con la fuerza de su gente, renace para siempre.
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1: Son las 7:09.
7: Venezuela está en el corazón de ustedes, pero nosotros sabemos que ustedes también están en nuestros corazones, porque en todo momento siempre hemos mantenido nuestros estrechos lazos de amistad, de cooperación y de hermandad. Así que en nombre del gobierno, gracias. Haití, que envió 35 médicos, un hospital de campaña. Haití siempre estará con Venezuela y Venezuela siempre estará con Haití. Está marcado en nuestra historia. Y con ese compromiso de dónde venimos y de lo que somos, bueno, marcamos rumbo hacia el futuro.
1: Jorge Rodríguez, presidente de la Asamblea Nacional.
11: Se dispuso un grupo de apartamentos en Fuerte Tiuna para que los diputados, sobre todo aquellos que vienen del interior, pudieran tener un sitio para, bueno, para poder estar, para pernoctar, un espacio de habitabilidad en la ciudad de Caracas. Pues fue decisión de las diputadas y los diputados que tenían esos apartamentos que fueran cedidos para que la presidenta pudiera entregar esta misma semana los primeros 200 apartamentos, como en efecto va a ocurrir. Eso es gracias a ustedes y los aplaudo por eso.
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14: Una encuesta de la consultora Interlaces arrojó que el 91% de la población venezolana ve necesario suspender las sanciones financieras. Esta percepción surge con la necesidad de superar los daños causados por los movimientos telúricos del pasado mes de junio. La investigación de campo se basó en 900 encuestas nacionales, con un margen de error de 3.5%. En contraste, el rechazo a esta medida apenas alcanza el 6%, dejando un mínimo de 3% de participantes que prefirieron no opinar. Por otra parte, la investigación arrojó que el 93% de los venezolanos consultados se manifestaron de acuerdo con la cancelación de todas las medidas coercitivas impuestas contra la patria. Reportó para ustedes Xiolimar Márquez, RNV Noticias.
15: La jefa de Estado, Delcy Rodríguez, sostuvo un encuentro con la comisaria europea de preparación, gestión de crisis e igualdad, Ayad Lavid, en la que evaluaron los avances de la cooperación activada tras los sismos, así como también conversaron sobre el acompañamiento que brindará la Unión Europea en la etapa de recuperación y construcción. A través de sus redes sociales, la jefa de Estado escribió: sostuvo una fructífera reunión con la comisaria europea de Igualdad, Preparación y Gestión de Crisis, Hayat Lavid, en la que revisamos los avances de la cooperación desplegada tras los terremotos que afectaron a nuestro país. Expresé el agradecimiento de Venezuela por la oportuna activación del Mecanismo Europeo de Protección Civil, que permitió la movilización de equipos de búsqueda y rescate en la fase de respuesta inmediata. Y conversamos sobre el acompañamiento que puede brindar la Unión Europea en la etapa de recuperación, fortaleciendo la coordinación técnica para la reconstrucción y la atención a las familias afectadas. Cabe destacar que durante el encuentro también trataron sobre la movilización inmediata de un contingente de 65 especialistas en búsqueda, salvamento y rescate técnico en estructuras colapsadas, quienes en reconocimiento a estas labores de salvamento en las zonas afectadas de la región costera, la presidenta de la República otorgó la condecoración Héroe de Venezuela a cada uno de los rescatistas de la Unión Europea. Con esta fructífera agenda técnica, ambas partes ratificaron su voluntad de coordinar esfuerzos humanitarios y fortalecer la cooperación internacional en momentos de contingencia. Les reportó Mayela Gil, RNB Noticias.
16: La presidenta de la República, Delcy Rodríguez, sostuvo una reunión con la directora de la Oficina Regional de Cultura de la Organización de las Naciones Unidas para la Educación, la Ciencia y la Cultura, ANLEMASTR, para coordinar acciones conjuntas con el fin de atender las afectaciones provocadas por el doblete sísmico del 24 de junio. El encuentro fue propicio para establecer una ruta técnica común para el diseño y formulación de un plan de ayuda integral que se ejecutará respetando la soberanía nacional y la legislación de Venezuela. Los objetivos prioritarios de esta alianza están centrados en garantizar la continuidad educativa y la reconstrucción escolar, trabajando de la mano con la vicepresidencia del socialismo territorial. Asimismo, la iniciativa incluye acuerdos fundamentales con el sector científico y ambiental, así como brindar asistencia especializada en campamentos transitorios. En el encuentro estuvieron presentes por el gobierno bolivariano, el viceministro para Europa y América del Norte, Oliver Blanco, el viceministro para temas multilaterales, Alexander Llanes, y el embajador de Venezuela ante la UNESCO, Ernesto Villegas. La funcionaria de la UNESCO llegó a nuestro país el pasado 13 de julio con el fin de desarrollar una agenda de trabajo con autoridades gubernamentales, el sector privado y diversos sectores de la sociedad civil. Informó Elianet Hernández, RNB Noticias.
17: El vicepresidente sectorial de Obras Públicas y Servicios, Juan José Ramírez, informó que cuadrillas técnicas han logrado recuperar el 96% de la demanda eléctrica del estado La Guaira.
18: Nos encontramos desplegados desde el estado La Guaira. La vicepresidencia de Obras Públicas y Servicios, Ministerio de Energía Eléctrica, Corpolex. Toda esta despliegue tiene que ver con la atención a los eventos sufridos durante el terremoto del 24 de junio. Hasta la fecha se ha recuperado el 96% de toda la demanda eléctrica del estado, permitiendo así energizar los circuitos prioritarios como son los hospitales, como son los centros de salud, puntos estratégicos que tienen que ver con campamentos temporales y la población en general que se está viendo ya beneficiada con la restitución de su servicio eléctrico. Pero es importante mencionar e informarle al país que este día 24 de junio también hubo una afectación muy importante al sistema eléctrico nacional.
17: Por su parte, el ministro del Poder Popular para la Energía Eléctrica, Rolando Alcalá, indicó que para compensar la pérdida de 600 megavatios tras el sismo del pasado 24 de junio, el Ejecutivo ha trazado una ruta de acción denominada los tres hitos del mes.
19: Puedo destacar tres hitos importantes que vamos a lograr durante este mes. Uno es la incorporación de Termozulia 1. Lograríamos un aporte de 150 megavatios para este estado. Una máquina en la central hidroeléctrica de San Agatón serían 150 megavatios más para la región de los Andes. La incorporación de una de las máquinas de Termo Carabobo para aportar 150 megavatios en la región central, buscando recuperar esos 600 megavatios que están limitados al momento tras los dos sismos que que se presentaron el 24 de julio. Estamos trabajando arduamente 24 horas para seguir recuperando la estabilidad, la continuidad y confiabilidad del sistema eléctrico nacional.
17: Finalmente, el ministro Orlando Alcalá destacó que el gobierno nacional mantiene desplegado a equipos de trabajo de manera permanente para atender las incidencias ocasionadas por la emergencia, con el objetivo de brindar respuesta efectiva y garantizar el bienestar de las comunidades, reafirmando la solidaridad y compromiso que caracteriza al Estado venezolano ante esta situación inesperada. Reportó Wilmer García, RNB Noticias.
20: De los escombros va a renacer la esperanza. De esos escombros, bueno, tendremos campos para el cultivo. De los escombros tendremos espacios para el emprendimiento, para el comercio. Pero saber qué es esto lo que nos permite, la unión nacional, que trabajemos en conjunción, gobierno nacional, regional, local, la comunidad organizada.
21: Más del 49% de los edificios evaluados en el estado de La Guaira por la Comisión Presidencial para la Evaluación de la Habitabilidad y la Infraestructura se encuentran habitables. Así lo informó José Alejandro Terán, gobernador del estado de La Guaira.
22: De que de más de 2.400 edificaciones, viviendas, que han sido verificadas por la Comisión Presidencial, cerca del 50%, el 49% para ser específica, han sido evaluados bajo condiciones de habitabilidad con luz verde. De 2.400 que hasta ahora lleva la Comisión Presidencial en La Guaira, un 28% con el semáforo amarillo y un 24% aproximadamente, 22% con el semáforo rojo, que son las que están haciéndole segunda evaluaciones para ver bajo qué metodología podría ver si se pueden salvar con reforzamientos estructurales o sencillamente van a ser reubicadas la familia.
21: Hasta la fecha van más de 13 sectores en proceso de rehabilitación, detalló el gobernador de La Guaira.
22: El Plan Venezuela Renace está atendiendo ya 13 sectores de manera simultánea, así como este en el estado de La Guaira, puede decir por encimita lo que tiene que ver con el sector de la comunidad de La Lucha, ubicado en el barrio Urimare. Arrancamos hoy en el sector el urbanismo Piar, comunidad Piar, también ubicado en el sector Urimare, en la urbanización César Nieves, ubicada en la parroquia Catialamar, así como también estamos iniciando labores en el sector La Azulé, específicamente la urbanización Rómulo Gallego, y arriba en la urbanización Marapa Marina. Igualmente ya habíamos arrancado en la parroquia Carlos Azulé, en la urbanización Ana Victoria Campo, donde 9 edificios están siendo atendidos.
21: Las labores de rescate y búsquedas se mantienen activas, informó Terán.
22: Aún continuamos recuperando personas, en este caso en los últimos días hemos recuperado muchas personas fallecidas, pero aún así con la tristeza en el alma, con sus familiares las hemos podido identificar, le estamos dando cristiana sepultura, bueno, y paz a las familias que han encontrado afortunadamente a sus familiares. Nosotros seguimos trabajando la emergencia en la recuperación rumbo al renacimiento de La Guaira.
21: Para el Sistema Radio Nacional de Venezuela, reportó desde el estado La Guaira, Luis Ortega.
15: El vicepresidente sectorial de planificación, Ricardo Menéndez, señaló que en el estado La Guaira se continúa con el levantamiento de la cartografía digital. Explicó que este plan permitirá, entre otros aspectos, conocer en detalle los cursos de agua en esa región costera.
23: En este caso, en el estado La Guaira se está previendo lo que es una cartografía digital a escala 1000 en términos de los niveles de detalle que se van a requerir para distintas obras y una cobertura general a 2500. Esto va a permitir tener toda la unidad desde el punto de vista territorial, desde la Salina hasta los Caracas y por supuesto con un detalle especial en cada uno de los cursos de agua que ahí se plantean.
15: Menéndez aseguró que este plan de cartografía digital permitirá que tanto los organismos del Estado como a todos los que se sumen a la labor de recuperación, planificación y reconstrucción de La Guaira contar con los datos actualizados de toda la región y así atender de manera eficaz las necesidades habitacionales de los afectados por los eventos sísmicos.
23: El Ministerio de Transporte podrá generarlo como un insumo base del punto de vista de trabajo, lo que corresponde al Ministerio de Agua, lo que corresponde al Ministerio de Ecosocialismo, es decir, la sincronización y la optimización de los recursos. Es muy importante que también aquellos organismos internacionales que puedan estar colaborando, como es el caso del Sistema de Naciones Unidas, o lo que corresponda a cualquier otra iniciativa que se conciba en función de este trabajo que se ven abocando, es el momento de sumar precisamente todos y por eso va a estar disponible absolutamente para todo lo que se aboque en función de la visión de las distintas fases desde el punto de vista del trabajo en el estado de La Guaira.
15: El vicepresidente sectorial de planificación, Ricardo Menéndez, reiteró que este plan de cartografía permitirá unificar la información territorial para fortalecer lo que es la ejecución de las obras, optimizar los recursos del Estado y reforzar la protección de la población tras los terremotos del pasado 24 de junio. Les reportó Mayela Gil, RNB Noticias.
0: El recorrido de supervisión se llevó a cabo con el objetivo de evaluar de primera mano los avances en el despeje de vías y la restauración de los servicios en las zonas afectadas de Caraballeda. Estas labores se ejecutan a través de un esfuerzo conjunto en el que participan de manera coordinada trabajadores del sector público y privado, efectivos de Protección Civil y miembros de la Fuerza Armada Nacional Bolivariana. Durante la jornada, la presidenta de la República Bolivariana de Venezuela, Delcy Rodríguez, destacó el esfuerzo de los equipos desplegados y señaló que todos los avances alcanzados en el terreno representan un paso firme hacia la recuperación total de la localidad, reafirmando el compromiso del Ejecutivo de superar este proceso mediante la unión de todos los sectores. Como parte de las acciones inmediatas para mitigar el impacto de la catástrofe, la mandataria anunció la activación de herramientas de rescate económico, entre las que destacan el financiamiento directo, donde destinan recursos y facilidades de crédito a los comercios y productores que sufrieron pérdidas materiales con el fin de reactivar la economía local a la brevedad. También bonos de contingencia, subsidios directos dirigidos a los hogares cuyos ingresos familiares se vieron gravemente comprometidos por el evento. De forma paralela a las obras de Caraballeda, Rodríguez informó el inicio del diseño de un plan maestro para el nuevo El Junquito. Este proyecto buscará redefinir las zonas de planificación urbana para potenciar sus capacidades turísticas, agrícolas, comerciales y productivas. Para el desarrollo de esta iniciativa se convocará a un concurso nacional de diseño urbano, abriendo el espacio para que especialistas, arquitectos e ingenieros de todo el país presenten propuestas técnicas que permitan levantar una localidad más fuerte, segura y próspera. Reportó para ustedes Gabriel Corredor, RNB Noticias.
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2: Escuchemos palabras del vicepresidente sectorial para el socialismo social y territorial, Héctor Rodríguez.
5: Nosotros consideramos que el Congreso Anfictiónico de Panamá es un proyecto a construir. Es un proyecto que durante años hemos ido batallando, luchando para que esa idea sea potencia, sea energía, que marque un camino que claramente está en disputa. En una disputa histórica y una disputa coyuntural. Muchas de las dificultades que estamos atravesando Venezuela y los pueblos latinoamericanos tienen que ver con esa disputa. Hoy el mundo se disputa entre centros de poder. Cada disputa entre los centros de poder, la mayoría ha terminado en conflictos militares, complejos, difíciles. El gran riesgo que tiene la vida en el planeta Tierra es que resolver la disputa que hoy se da entre centros de poder desde el punto de vista militar puede ser el fin de la vida en el planeta. No el fin del ser humano, el fin de la vida. Porque hoy la tecnología o las tecnologías han tenido un nivel de desarrollo que ponen en riesgo la existencia de la vida.
2: Escuchábamos palabras del vicepresidente sectorial para el socialismo social y territorial, Héctor Rodríguez.
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4: Escuchamos palabras de la presidenta de la República Bolivariana de Venezuela, Delcy Rodríguez.
6: Hemos vuelto a sistemas que existían en el pasado de auditoría. Hablan de la auditoría como algo extraordinario, no es nada extraordinario. PDVSA en el pasado fue cliente, por ejemplo, de KPMG. Nosotros tenemos procesos auditores, como cualquier empresa transnacional, petrolera en el mundo, es lo correcto. Y yo he puesto también a disposición que todos esos ingresos que van a llegar producto de esta inversión, pueda el ciudadano y la ciudadana, ya no una auditoría, sino que el ciudadano y la ciudadana puedan ver exactamente qué son los ingresos y en qué se invierten esos ingresos.
4: Escuchábamos palabras de la presidenta de la República Bolivariana de Venezuela, Delcy Rodríguez.
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28: Bueno, muy buenas tardes a todos nuestros usuarios y usuarios del Sistema Radio Nacional de Venezuela. Gracias a Isbemar Jiménez en la presidencia de Radio Nacional y gracias también a nuestro operador Alexis Pacheco, que está ahorita al aire, al igual de todo este equipo maravilloso que hace posible que estemos en programación especial. Venezuela Renace, les habla Nieves Valdés, también empalmadas nuestras radios YBKE Mundial, la Radio del Sur, Radio Miraflores, todo el Sistema Nacional de Medios Públicos Radio, ¿no? Para acompañar, como siempre se hizo desde el primer momento, acompañar a nuestro pueblo para dar información veraz, oportuna, para desmontar matrices, ¿verdad?, que no cesan con la guerra cognitiva, que además siempre está presente en momentos donde lo que necesitamos es darle paz a nuestro pueblo y sobre todo esperanza. Por eso que esta etapa se llama Renace Venezuela y lo caracterizó de esa manera la presidenta. Habla de un renacer humano, ya lo hemos estado conversando, y es necesario entonces que nos pongamos a tonos y que cada uno de nosotros, como bien somos los venezolanos y las venezolanas, darnos lo mejor de sí para, por supuesto, ir saliendo con nuestro dolor a cuesta, ¿verdad?, saliendo adelante para reconstruir buena parte, no solamente lo material, sino también lo humano, porque el sismo también fue emocional. El sismo tiene sus secuelas desde el punto de vista psicológico, y bueno, eso se ha analizado bastante acá en esta programación. Tenemos al profesor Vladimir Adrianza, analista internacional, siempre muy buen amigo de la Radio Nacional y de todas nuestras radios. ¿Cómo está, profesor?
1: Bien, querida Nieves, gusto en estar contigo nuevamente al aire.
28: Sí, bueno, teníamos algún tiempito producto, bueno, todas las cosas que sucedieron en nuestro país, ¿verdad? Nuestra querida, bueno, en 7 estados, ¿no? Exactamente afectados por este doble sismo. Por supuesto, me gustaría primero su lectura de todo lo que siempre hemos venido analizando, ¿no? Que son que mientras hay gente y personas y nuestro gobierno nacional en el primer día montado en solucionar, obviamente lo que, bueno, es inevitable porque tiene que ver con la naturaleza, siempre están entonces los bots y los robots, como ya lo hemos caracterizado, que es el algoritmo preparado desde las grandes y intereses capitales y por supuesto de la gente que no ama a Venezuela, que no ama a la patria, para entonces desacreditar a nuestro Estado a fin de siempre desestabilizar. Y por supuesto hemos hablado mucho también de buscar que nos llamen Estado fallido, ¿no? Eso como que es una receta y no es nueva. Adelante, profesor.
1: Mira, Nieves, lo primero que quiero decirle a todos los que nos escuchan, bueno, buenas tardes, buenas noches, saludarlo, manifestarle pues nuestro pesar a la gente que ha fallecido, son casi 5.000 personas, por lo que hasta el momento se está comentando. Hay un número alto de desaparecidos, de los cuales irán de alguna forma dilucidándose en los próximos días, en las próximas semanas. Y definitivamente es una catástrofe sumamente importante, toda vez que un ingeniero cuyo nombre se llama Kit Miyamoto, que ha estado aquí en estos días, ha sido entrevistado por diferentes medios. Entonces, él habla de que lo que ha pasado en Venezuela es uno de los 3 terremotos más importantes o más destructivos que ha tenido el planeta en los últimos 20, 30 años. Entonces, estamos hablando de una situación que no es fácil y una situación no es sencilla, y que definitivamente hay intereses aviesos, como los que hemos visto de diferentes personas que hacen oposición aquí en Venezuela, en el marco internacional, en el cual, aprovechan este tipo de cosas y el desconocimiento de mucha gente, porque no todo el mundo puede ser experto en terremotos y experto en lo que sea. Definitivamente, entonces, utilizan una frase que valga decir así, el Libertador decía en algún momento que por la ignorancia nos han dominado más que por la fuerza. Entonces, evidentemente, esa situación que todos tenemos un grado de ignorancia en alguna cosa, si tú me preguntas de cirugía médica, yo definitivamente no conozco de cirugía médica lo que puede hacer un médico. Entonces, todos tenemos un grado de desconocimiento, por decirlo así, de muchas cosas, y por supuesto la gente en el marco de una conmoción colectiva como la que hemos tenido se siente golpeada y se siente preocupada y se siente asustada, y es lógico que se sienta. Pero lo malo está en que hayan personas en el marco de este contexto de la guerra cognitiva del cual tú estabas hablando, que simplemente hacen uso de estas situaciones para esparcir mentiras. Por ejemplo, el caso concreto de los edificios derrumbados en La Guaira, en el cual muchos de ellos, el 80% tal vez más de estos edificios, fueron de construcción privada. Sin embargo, hubo gente de la oposición al gobierno nacional, y yo diría que de la oposición al país, que les dio por hablar de que la mayoría de los muertos habían sido de la gran misión Vivienda Venezuela, cosa que no fue así, definitivamente no fue así. Pero independientemente de eso, es una tragedia humana. Yo no creo que alguien tenga la manifiesta intención de construir algo para matar gente, definitivamente yo me niego a pensar en eso, pero son gente que anda buscando en pescar en el río revuelto, o sea, personas que manifiestan esas cosas, buscar pescar en río revuelto, y que han tenido por años, por décadas, digamos así, por más de 25, 26 años fracasos fracasos en la política nacional y no han logrado hacerse del poder, y utilizan este tipo de manifestaciones, de circunstancias de naturaleza, de catástrofes naturales, que evidentemente causan un desasosiego en la gente, que es lo como es lógico, como es normal, pero definitivamente sus actitudes no ayudan realmente a salir adelante. Yo más bien tengo la impresión de que el equipo de gobierno actuó lo más rápido que pudo. He hablado con personas que inclusive tenían originalmente esa idea, y con datos en la mano le he mostrado justamente todo lo que ha sido la realidad, todo lo contrario, de que más bien aquí se ha actuado con diligencia en las cosas que han pasado en días recientes, y que evidentemente estamos ante una catástrofe que los que tuvimos en vida la experiencia nada grata de haber vivido el terremoto de 1967, definitivamente podemos entender el desasosiego de la gente y las cosas que de allí se generaron, pues en pocas palabras. Yo nunca olvido la noche del terremoto. Realmente todo temblaba, todo se movía, todo sonaba. La gente tenía un pánico extraordinario en ese 1967. Como también varias semanas después, nunca se me olvida el olor a cadáver que había en la Plaza Altamira, en la cual yo pasé un autobús, recuerdo, de aquellos ENSA que existían en Caracas en ese entonces, y evidentemente el olor a muerto no cesaba. Y esa es una situación que definitivamente impacta socialmente, impacta psicológicamente, impacta a toda la gente que vive, porque la gente siempre está luchando por la vida. Y muchas veces olvida aquellas circunstancias en las que ya cuando uno deja de existir, evidentemente se corrompe la carne en la que uno vive. Entonces, y bueno, esas circunstancias han pasado. Eso hemos visto estos días. Hay cosas que debemos sentirnos en positivo, orgullosos, en el sentido de que aquí se ha actuado y se ha actuado diligentemente, y se busca un consenso para poder enfrentar esta situación. No obstante, siempre existen personas que intentan buscar un beneficio en esta circunstancia, y bien sea de orden político o bien sea de que de poder trabajar en ciertas cosas que le exoneren todo tipo de impuestos y para tuve contar para poder ellos hacer su negocio, en vez de verlo desde una perspectiva humana, como la presidenta encargada del país, Delcy Rodríguez, lo ha hecho ver, sobre todo en el momento, en estos días, cuando se reunió con el Consejo Económico Nacional, cuando apeló al lado humano de la gente. Entonces, evidentemente, yo pienso que estamos en una situación, hemos estado en una situación difícil. Venimos de un bombardeo en Caracas a principios de año, tenemos todavía un presidente legítimo, constitucional, que está preso injustamente en los Estados Unidos, junto con su esposa. Venimos de 26 años de agresiones continuas aquí a Venezuela, y definitivamente ahora este terremoto realmente nos hace pensar que si nos hemos sobrepuesto a diferentes situaciones como las que hemos vivido, también nos vamos a sobreponer a una situación como la que tenemos en este momento.
28: Sí, correcto. Creo que el mensaje en este momento es precisamente acompañar esta etapa que ha caracterizado la presidenta Delcy Rodríguez, quien ha dicho que nosotros renaceremos, ¿verdad?, de nuevo, por nuestras características, porque además los ejemplos sobran, ¿verdad?, de momentos difíciles que hemos, hemos vivido en 27 años de Revolución Bolivariana particularmente, y por supuesto en el pasado, ¿no? Porque nosotros tenemos también la experiencia, sabemos de la experiencia a través del estudio de lo que también vivieron nuestros próceres, ¿no? En momentos bien difíciles también hubo terremotos también, y no cesó la capacidad para seguir adelante, para conquistar la independencia. Entonces, creo que esta etapa, bien caracterizada por ella, nos llama ahora a, porque además no siempre lo hemos dicho, nosotros no somos expertos en esta materia, pero sí somos medianamente sabemos cómo debemos afrontar la gestión de riesgo. Y ahí es donde uno llama a la conciencia, a los periodistas y a los comunicadores en general. Porque nosotros estamos llamados es a la paz de la República, y a informar de manera veraz las cosas que están sucediendo. Por eso es que también lo llamaba, porque usted es un analista... no solamente en el ámbito internacional, también desde el punto de vista de lo que ha significado el proceso de la Revolución Bolivariana, y creo que el aprendizaje en este momento es construir nuevamente eso que usted ha llamado, bueno, que hemos atravesado una conmoción, exactamente es una conmoción lo que hemos vivido, y que muchos se aprovechan entonces en lo mediático, en lo cognitivo, entonces echarle más leña, ¿verdad?, al fuego, ¿no?, para incendiar más. Y sobre todo producir la desesperanza. Por eso es que nosotros desde acá, y de lo que respecta a nuestras radios del Sistema Nacional de Medios Públicos, nos hemos comprometido es a llevar la paz, porque no somos expertos. Nosotros podemos hacer algunas conjeturas, podemos hacer análisis. Por ejemplo, en este momento BTV nos muestra algunos audios de este ingeniero que es experto precisamente, porque además es japonés, ¿no? Miyamoto. Ajá. Porque, bueno, porque es un país altamente sísmico, y creo que lo que nosotros, la primera, pienso en lo particular como comunicadora, es que lo primero que debemos sacar de este aprendizaje es cómo manejar los comunicadores la gestión de riesgo.
1: Claro, y estoy de acuerdo totalmente contigo. Yo trabajé durante muchos años en dos empresas, en la cual yo fui parte del equipo de gestión de riesgo. Entonces, una de ellas, una transnacional, y la otra también, una transnacional estadounidense, y otra fue PDVSA. Entonces, indiscutiblemente, en ambos casos tengo experiencia, pues, en ese sentido, y definitivamente la gestión de riesgo es fundamental en el día a día. Hay que decirlo así, en el día a día, no solamente de una empresa, sino en el día a día de un país, porque forma parte de la seguridad de un país. Fíjate como el caso, tú acabas de señalar, mi querida Nieves, el caso de Miyamoto. Oye, Japón y China son áreas en el mundo donde se han producido terremotos, maremotos, tsunamis y todo tipo de eventos en el que le han costado la vida a mucha gente. Estamos hablando de países que disponen de un ámbito tecnológico mucho más amplio que el nuestro. Sin embargo, esos países se han sobrepuesto. En el caso, sobre todo, de China prácticamente se le aplicaron por parte de Occidente, se le aplicaron más de 150 años de golpes de todo tipo, y hoy en día China es prácticamente la primera potencia del mundo. En el caso de Japón, evidentemente hemos tenido hemos tenido en el caso de Japón un país en el que está en una zona sísmica, siempre, o sea, es una zona sísmica, volcánica, está al lado de la piscina más grande del mundo, que es el Pacífico, el Océano Pacífico, y en el que han habido, bueno, que han sufrido guerras, que le han zumbado dos bombas nucleares, y aún así el Japón, con todas sus altas y bajas, definitivamente sobrevive. Si esos países lo han podido hacer, ya que son culturas milenarias, evidentemente nosotros, que tenemos apenas como república unos 200 y un poquito más años, definitivamente estamos obligados a seguir adelante. Amén de que eso, tú también señalabas algo que para mí es muy importante recalcar, mi querida Nieves. Ese recalcar es lo que hizo el Libertador en el terremoto de 1812. Evidentemente ya también existió una, en ese entonces, la iglesia, que estaba en contra del proceso emancipatorio, y ellos dijeron que eso era un castigo de Dios. Entonces, evidentemente, el Libertador, según dicen diferentes autores, se opuso a aquello y dijo que esa actitud había que enfrentarla, y logró, N años después, 10 años después, 9 años después, concretamente fue esa fecha, se dio la batalla de Carabobo aquí en Venezuela, y unos 13 años después se concretó la libertad del continente americano con la batalla de Ayacucho, de todo lo que fue el imperio colonial español. Quiere decir que lo que hay es que sostener algo que el Libertador llamaba la constancia. Él lo dijo en el Manifiesto de Carúpano, que Dios concede la victoria a la constancia, y que hoy en día llamamos con una palabra muy rimbombante que se llama resiliencia. Venezuela ha demostrado ser un país resiliente, y Venezuela tiene todos los elementos para salir adelante, independientemente de las circunstancias actuales, para salir adelante y lograr de Venezuela un país desarrollado en todos los aspectos, y que su población tenga los más altos niveles de beneficio, por decirlo así, de confort, para que disfrutemos y trabajemos todos los días por una sociedad mucho más justa, mucho más desarrollada, y sobre todo una sociedad de iguales, porque eso es una cosa sumamente importante. No es una sociedad para que una clase social se beneficie justamente del trabajo de todos, sino una sociedad para que todos los sectores de la sociedad deriven justamente de su bienestar del trabajo colectivo, un trabajo que todos y cada uno de nosotros debemos procurar, y por supuesto que los mecanismos sociales deben encargarse de redistribuir ese confort, ese bienestar producido para el beneficio de todas y todos.
28: Así es. Bueno, estaba revisando, como usted se refirió al principio, a este ingeniero que está en el país y que ha calificado como una tragedia natural de lo más compleja a nivel mundial en la historia reciente. Él lo ha comparado con los sismos de China en el 2008 y con Turquía, que ya en Turquía también fue creo que un doblete sísmico. Pero ha dicho que este es de unas magnitudes impresionantes, ¿no? Y bueno, ha hecho un diagnóstico técnico, y yo creo que aquí es bueno decir que la presidenta ha hecho un llamado, ¿verdad? Nadie puede decir lo contrario de que ella ha llamado a los expertos, y que además nosotros en el país tenemos gente muy buena, de mucho conocimiento en materia no solamente de la ingeniería, sino también del estudio de los suelos. Y precisamente él ha dicho que el plan que lo está coordinando el gobierno bolivariano es que es un plan de acción y de reconstrucción, es técnicamente viable, inclusive con reconstruir en La Guaira. Solo que hay que hacerlo con algunas
1: técnicas
28: no solamente actuales, profesor, sino que con sobre todo con el conocimiento del suelo. porque ella está sobre dos fallas, La Guaira, pero además de eso tiene un suelo que como es el mar está muy cerca, es lo que llaman un suelo que tiene unos fenómenos de licuación, creo que se llama así, ¿no? Ajá.
1: Sí.
28: Y ha dicho que se pueden reutilizar también los escombros, ¿verdad? Y el reforzamiento estructural.
1: No,
28: y fíjese que esa falla, que es impresionante porque pasa por el aeropuerto internacional, fíjese los daños que allí causó, y pasa muy cerca inclusive del urbanismo Hugo Chávez, que por cierto los daños fueron menores, ¿verdad? Eso fue construido por el gobierno, con tecnología turca, que aquí también intentaron hacer todo una matriz informativa, una matriz de guerra cognitiva contra los materiales que allí se utilizan. Cuando esos materiales se utilizan en todos los países para ser más livianos, ¿no? Entonces yo creo que aquí hay un grupo excelente de profesionales que están cada quien haciendo lo suyo. Por ejemplo, hay ministerios abocados a la planificación de la cartografía digital, y ya se tiene buen avance con respecto a eso, porque obviamente hay que hacer una nueva cartografía porque todo se trastocó. Y así que no podemos quedarnos con la información que rimbombante de la NASA que se está haciendo a nivel de inteligencia artificial y ellos no están en el territorio. Y es que hay instituciones muy respetables, ¿verdad? Como el Instituto Geográfico, como el Ciencia y Tecnología, como el Ministerio del Poder Popular para el Ecosocialismo, para el Ministerio del Poder Popular para las Aguas, que cada uno de ellos está haciendo lo propio para esta etapa que ella ha llamado Venezuela Renace.
1: Fíjate que yo voy a rescatar un detalle, querida Nieves. Es el hecho de que quienes habitamos en Venezuela somos los venezolanos, los y las venezolanas. Definitivamente, quienes estamos obligados a dar una respuesta adecuada a todo esto. Nosotros podemos tener asesoría de diferentes partes del mundo, ver diferentes partes del mundo, analizar la corteza terrestre con científicos de diferentes partes del mundo, pero los responsables para que aquí se acaten se implementen todo un conjunto de normas y se acaten esas normas y podamos vivir en nuestro territorio somos los venezolanos. O sea, evidentemente, fíjate, yo lo digo por algo muy peculiar. En 1967 tuvimos, como dije, el terremoto, el llamado terremoto del cuatricentenario. Estaba Caracas de cuatricentenario, o sea, los 400 años de Caracas. Estaba la ciudad en una especie de actitud de fiesta y se presentó esa desgracia que se presentó en eso entonces, un terremoto de 6.3 grados, sumamente alto en la escala de Richter. Y entonces, y evidentemente de ahí surgió un conjunto de normas de construcción en la cual uno de los grandes experimentos que se hizo, hay que reconocerlo así, fue el Parque Central. Y yo te estoy hablando justamente desde el Parque Central. Parque Central es una de las mejores estructuras construidas en el mundo entero, y particularmente en América Latina. Y definitivamente hay que ver con los dos terremotos que tuvimos recientemente, la estructura se sostuvo, aguantó. Hay daños en ascensores, ese tipo de cosas, pero definitivamente no hay daños estructurales. ¿Y por qué? Porque aquí simplemente se aplicaron las normas que tenían que aplicarse. Y bueno, ergo, la misma cuestión hoy en día. Yo he visto, por ejemplo, muchos edificios de la Misión Vivienda Venezuela, en el cual uno le ve como una especie de X en las paredes. Y eso justamente son los que menos sufrieron. Yo particularmente tengo dos aquí enfrente. Y definitivamente ahí no se cayó ni siquiera el friso. Entonces, lo que tenemos que ponernos de acuerdo simplemente es acatar las normas de construcción, buscar los mejores suelos, porque tú acabas de citar algo muy cierto. Por ser una región costera y por ser una región que está en medio de dos fallas, indiscutiblemente los suelos en La Guaira son sedimentarios, porque también uh-huh. tenemos que acordarnos de lo que fue el la vaguada del año 99.
28: Sí, sobre todo los que están en la costa, profesor. Fíjese que hay una zona que fue la que realmente sufrió, porque hemos tenido la oportunidad de estar en el sitio. Hemos subido a, por ejemplo, en el tema, por ejemplo, que ha mandado también, ha ordenado y ha instruido la presidenta, que ella ha dicho que, bueno, que de manera preventiva tienen que hacerse un estudio también de las cuencas. Eso se está haciendo también, de las cuencas hidrográficas. Entonces, mientras uno más sube hacia, hacia la montaña, hay menos afectación. De hecho, en los propios barrios de esa zona, hay menos afectación, hoy prácticamente es nula la afectación.
1: Lo comentó en la entrevista que le hizo un periodista que está ahí en la red social. Villamota lo decía, que había zonas aquí justamente cercanas a las laderas de las montañas que habían sufrido mucho menos el terremoto. Pero es que también tenemos que entender que circunstancias como la vaguada pudieran en algún momento poder estar sobre el tapete en otro momento histórico, pero justamente el

0: 2003, concretamente, en una reunión que se dio en Argentina en el World Energy Council, y justamente a mí me tocó hablar con un señor que era el que dirigía la conferencia, que se llama Nabot Nakinosevich. Y tuve luego hablando con él más de media hora personalmente sobre estos temas, y él hablaba de que el cambio climático era un hecho y que definitivamente había que afrontarlo y que ningún país por sí solo podía hacerlo en solitario. Y eso es parte de las cosas que uno, cuando llegó aquí, en su momento se las hizo llegar a la alta jerarquía del Estado para comentarle esa situación. Y asimismo, esta cuestión que estamos viendo tiene que tomarse en cuenta, ¿verdad? Lo vamos a tomar en cuenta, y que hacer ese estudio de las cuencas que habla la presidenta encargada. Evidentemente hay que hacer estudios de lo que haga falta, pero sobre todo una vez que se determinen cuáles son los lineamientos a seguir, bueno, simplemente cumplirlo y mantener eso como una especie de investigación constante.
1: No, y no solamente eso.
0: Las viviendas más seguras.
1: Además, profesor, de lo que usted está diciendo, es importante señalar que todo aporte transdisciplinario, ¿verdad?, interdisciplinario, es vital en este momento, porque cuando usted habla por ejemplo, con un geólogo, no es lo mismo que hablar con un geomorfólogo. Entonces, el geomorfólogo te va a decir, bueno, el tipo de suelo que hay en esa región, ¿verdad?, desde el punto de vista de su origen, inclusive. Y el geólogo sí te va a hablar de las fallas, ¿no?, de las fallas que, bueno, que son las que realmente se mueven en un sismo. Entonces, creo que aquí todos tenemos cabida, todos quienes querramos construir, ¿verdad?, como lo ha dicho la presidenta, este nuevo renacer, construirlo además bien, con mucha calidad científica. Y creo que tenemos todos los elementos para hacer lo posible. Yo quería decirle que, bueno, que yo siempre uno como comunicador aprende mucho de los ministerios que ha estado, ¿no? Y cuando estaba en energía eléctrica, bueno, que parecía un ingeniero electricista. Pero en el caso, por ejemplo, de en este momento, nosotros le llamamos a esa parte que se vivió muy fuerte en el 99, el entonces el Estado Vargas, ¿verdad? Pero realmente su nombre, desde el punto de vista de la geografía, ahí no hubo un deslave, hubo unas aludes torrenciales. Así como que para que aprendamos un poquito, ¿no? Yo he aprendido mucho de un buen maestro que está allí en planificación. Pero bueno, yo creo que es importante, ya para ir culminando ya con la entrevista, ya son las 6:49, ¿verdad? Darle un mensaje a todo nuestro pueblo esperanzador, porque además están siendo toda esta etapa que le toca también a la vicepresidencia social. Por eso que yo digo que todo nuestro gobierno está desplegado, que es el tema sobre todo del acompañamiento de las familias que están en los campamentos transitorios. Eso va a ser vital, porque allí es que deben hacer la esperanza, no solamente de seguir con vida, sino de que puedan rehacer su vida nuevamente en unos espacios, bueno, quizás, yo estoy seguro que bueno, que van a ser más seguros, pero que comprendamos también la magnitud de este doble sismo. No es cualquier cosa lo que nos pasó.
0: Bueno, lo primero que hay que decir para ir cerrando, estimada Nieves, es que, por supuesto, lo que hemos vivido no es cualquier cosa. Y yo le sumo a eso algo que tú eres testigo de excepción, que yo vengo diciendo desde hace más de una década, de todos los ataques que ha recibido Venezuela, todos los golpes que ha recibido Venezuela. Todavía tenemos estos días en la reunión que tuvo la presidenta encargada con la gente del Consejo de Economía, que se hablaba justamente de las sanciones, y todavía estamos llenos de sanciones. Entonces, evidentemente, Venezuela se ha sobrepuesto a toda esa serie de cosas, se sobrepuso a un ataque artero como el que tuvimos el 3 de enero, se ha sobrepuesto, y ahora nos viene esto. Definitivamente hay una percepción de, a veces hasta religiosa, que dice que, bueno, que del buen barro hizo Dios al hombre.